0: asumió la presidencia, ¿no? Y ha avanzado mucho, con convicción, para tratar de lograr al menos formalmente esa paz tan anhelada. Cerró el acuerdo con la FARC con el apoyo fundamental de Cuba y estaba en negociaciones con el Ejército de Liberación Nacional. En mi gobierno fuimos sede de estas conversaciones oficiales entre el gobierno colombiano y los helenos, como le llaman ustedes. Este gobierno abruptamente cesó como anfitrión de estas conversaciones, pero se está conversando con el Ejército de Liberación Nacional. Yo creo que el proceso es irreversible. ¿Qué piensas tú?
1: Sí, yo también pienso lo mismo. ¿Qué es lo que ocurre? A ver, que hubo mucha improvisación después de la firma de los acuerdos. O sea, no hubo, ni las zonas veredales estuvieron listas, ni tampoco los compromisos financieros que se habían asumido para que la gente se pudiera trasladar. Se hizo, yo diría que se cometió un error muy grande, porque de todas maneras las palabras crean realidades, el lenguaje mismo. Y el discurso todo el tiempo fue de narcoterroristas, narcoguerrilleros. Entonces a la gente se le quedó grabada en la cabeza de que lo que estaban haciendo era concesiones a la delincuencia. ¿Qué ha pasado con los helenos? Ha pasado que como han habido tantos tropiezos, tantos incumplimientos, la gente reconoce que las FARC cumplieron a cabalidad. O sea, que los que se comprometieron a hacer lo hicieron. Que a pesar de que habían sectores que se devolvieron y que se salieron la disidencia, ellos tomaron la decisión de continuar. Pasara lo que pasara y que nos echaban atrás en el acuerdo. Entonces el ELN ha tomado atenta nota de eso. Entonces la gente tiene mucha desconfianza porque sabe que política colombiana nunca ha cumplido. Ahora yo estoy muy de acuerdo contigo en que a Santos hay que reconocerle que se firmó un acuerdo, porque también pudo no haberlo firmado. Habían demasiadas presiones y lo que conocemos como con el nombre de posverdad. O sea, se tejieron una serie de ficciones, de mentiras, de verdades a medias, de mentiras, que fue lo que nos hizo perder el plebiscito, porque ellos lograron sembrar en la gente mucho miedo, mucho terror. Y yo diría que el ELN, pues como nosotros nunca hemos empuñado un arma, uno no ve la lógica de la guerra de esa forma. El ELN ha cometido errores haciendo todo ese tipo de atentados, también asesinando gente de la fuerza pública. Lo que pasó en Barranquilla fue muy duro porque eran puestos policías donde llegaron y mataron a los policías. Entonces eso en un país que ha dado tanto trabajo para que se consolide la salida política, para que nos dejemos de matar, para que sea el debate de las ideas, la argumentación la que prime, entonces con este tipo de hechos pues realmente no es fácil avanzar.

0: Guardemos la esperanza de que esto continúe. Se firma el acuerdo de paz con el Ejército de Liberación Nacional. Como hemos dicho a través de este programa, se acabaría la violencia expresa, pero continuaría esa violencia latente, reflejada en inequidad espantosa, en la exclusión de las grandes mayorías.
1: Y por eso grave problema, el narcotráfico.
0: Que ese era el punto que iba a tocar también, más otros problemas ya consecuencia de crimen organizado, etcétera, como el narcotráfico. ¿Cómo enfrentar todas estas situaciones?
1: Ah, yo creo que lo que tú has dicho es muy importante. O sea, aquí también tiene que haber una discusión sobre el modelo, los modelos que requiere el país. Realmente el país tiene que hacer unas reformas profundas, tiene que reindustrializar el país si quiere generar riqueza, y sobre todo tiene que buscar la posibilidad de volver a producir en el campo. Hoy leía yo en el periódico El Tiempo una página completa de los cultivadores de maíz que le dicen al gobierno que prácticamente los acabó, porque la importación de maíz modificó el Tratado de Libre Comercio, entonces el maíz lo están entrando como quieren, y el año pasado la importación de arroz en el país fue increíble.
0: Latinoamericanos importando arroz, sobre todo de esa región, donde nosotros somos productores de arroz. Muchas veces tenemos excedentes para exportar, pero tener que importar arroz me parece increíble.
1: Importando arroz, importando maíz, importando cereales, importando sorgo, importando panela, importando frutas, o sea, es una cosa, eso es una economía extractiva totalmente, pero que realmente no ha generado la posibilidad de volver a producir en el campo.
0: Y Colombia es un país que ya tiene algunos años un tratado de libre comercio con Estados Unidos, los tantos dicen, sí, ¿no? Como el libre comercio beneficia siempre a todos esos falsos. Esos son las grandes víctimas, que son los más débiles, sí, y no son los que salen en los periódicos. La lógica contrafactual, ¿no? O sea, como la autarquía es inviable, es mala, tratar de depender solo de uno mismo, un mundo interconectado. Entonces, mientras más apertura, mejor. No, no. Hay un óptimo. Es como, si la fiebre es mala, entonces congelemos al paciente, pues lo mata. No, hay un nivel de temperatura óptimo para el cuerpo humano, y hay que proteger la industria nacional, los pequeños productores, tantos condicionantes que tiene un inteligente aperturismo, no el bobo aperturismo que muchas veces han practicado nuestros países. Pero estamos viendo un poquito el tema, veamos
1: pero
0: el otro
1: sabes
0: escenario.
1: Pero sabes, sí, una cosa que no es desviar el tema, te voy a decir,
0: sí, porque esto tiene consecuencias en la justicia social, en el trabajo.
1: Terrible. Cuando nosotros nos opusimos en la firma del Tratado de Libre Comercio, que fue en Cartagena, nosotros, un grupo de senadores y senadoras, nos fuimos. Y lo que hicimos fue que nos dieron, la policía nos dio palos, nos tiraron gases y no pudimos hacer nada. Pero hoy el país está sufriendo las consecuencias de un modelo que excluye mucha gente, porque al no generar riqueza, te voy a poner un ejemplo más claro, Tumaco. En Tumaco, la mayoría de la gente producía muchísimo, cultivaba muchísimo arroz, o sea, todo lo que eran cereales, es decir, el departamento de Nariño. Entonces, al que toda esa empresa se vaya al suelo, ¿qué hicieron los campesinos negros y negras? Sembrar coca. Entonces, tú no le puedes decir a una persona, no siembre coca, pero tampoco le da ninguna alternativa. O sea, los tratados de libre comercio hay que revisarlos, para darle garantías a los productores y a los empresarios colombianos, que no significa cerrar la puerta, pero no puede ser posible que se enriquezcan los de afuera de cuenta de lo que nosotros mismos producimos y la gente adentro totalmente quebrada.

0: acuerdos sean en función de los seres humanos, no en función del gran capital. Bueno, también podríamos dedicar todo un programa para hablar de la lucha contra la droga, que yo creo que es una guerra perdida si se sigue con las mismas estrategias. Por ejemplo, no dar alternativas a los campesinos, ¿qué les toca? Cultivar coca. Y reprime lo que quiera, arrasa lo que quiera, quema lo que quiera, asesina a esos campesinos y vendrán otros porque es su forma, la única opción que tienen para subsistir. Y sí, indigna como latinoamericano, porque como decía el gran Eduardo Galeano, ¿no?, el autor de Las venas abiertas de América Latina, escritor uruguayo, querido amigo, falleció hace algunos años, mientras nosotros ponemos los muertos, ellos ponen las narices.
1: Sí.
0: Resulta que solo reprime la producción, no el consumo. No solo eso, si fuera la producción de Estados Unidos, hubieran buscado otra salida, otra estrategia, como ocurrió con la prohibición del alcohol en los años 20.
1: Sí.
0: La única enmienda a la Constitución de Estados Unidos que ha sido derogada, la prohibición del alcohol. ¿Por qué? Porque generaron un mercado negro, mafias, Al Capone, todo aquello, ¿no?, que se enriquecía ilícitamente, se generó violencia, pero los productores estaban en territorio norteamericano y los consumidores también. Ahora, los consumidores están en el territorio norteamericano, los productores en territorio latinoamericano, entonces la solución es bombardear, quemar, arrasar, matar. Debe cambiarse esa estrategia, que además es inhumana.
1: Mira,
0: y está condenado al fracaso.
1: Yo fui mediadora en el conflicto social que se generó hace dos años en el Catatumbo, que fue terrible. La gente ya no, como dice uno vulgarmente, ya no come cuento. Entonces los campesinos todos se movilizaron y se enfrentaron con la policía, una masacre, la cosa más espantosa. Entonces, ¿cuál era la razón de ser del asunto? Hombre, sin agua, sin luz, sin vías. Y fuera de eso, sembrando coca para poder sobrevivir. Es una región muy rica, muy, muy, muy rica. Entonces uno va allá y uno no sabe qué decirle a la gente, porque la gente tiene la razón. Si usted va a Tumaco, ¿cómo es posible que en lugar de llegar a acuerdos con la gente, llegan y matan 50 de una vez, supuestamente para acabar con el cultivo de ilícitos, de destinación ilícita? Se trasladan de un sitio al otro, porque realmente la gente no se va a dejar morir de hambre. Pero lo que quiero significar con eso es que problemas sociales como eso, que tienen que ver con la falta de educación, que no hay escuelas, que no hay vivienda, que no hay trabajo, no se pueden solucionar a punta de mano militar y paramilitar. Tiene que solucionarse con salidas concretas a la gente, o sea, con propuestas serias a la gente.
0: Ya Pablo VI, en El Progreso de los Pueblos, Popular en Progreso, esa extraordinaria encíclica, decía: el desarrollo en nuevo nombre de la paz. Pero veamos ahora el peor de los escenarios. Vimos solamente el mejor de los escenarios: se firman todos los acuerdos de paz y sin justicia social es muy difícil terminar con la violencia. Pero la derecha, extrema derecha, gana, deroga los acuerdos de paz. ¿A dónde va Colombia?
1: Pues nuevamente una guerra. Y es muy preocupante, porque uno no puede mirar a Colombia aislada del contexto regional. Hay como una especie de nuevo plan cóndor en la región. Entonces, ¿qué va a hacer esto con Colombia si se vuelve a incendiar Colombia? Lo que va es a garantizar que efectivamente la región no pueda volver a hacer lo que estaba haciendo, que así como metieron a Lula a la cárcel, meterán a Cristina de pronto a ti. Bueno, a mí ya me tuvieron casi muerta durante 10 años y así sucesivamente. Entonces,
0: hay que aclarar un poquito eso, si me permite, ¿eh?
1: Sí.
0: Como reivindicación tuya, que no existe ninguna reivindicación. La gente sabe la tremenda injusticia que se cometió. Tú fuiste senadora en 1994 al 2010, cuando la inhabilitaron. La destituyeron y la inhabilitaron por ¿cuántos años?
1: 32.
0: Por 32 años, por supuesto, nexos con los grupos irregulares, cuando en realidad buscaba solucionar los conflictos. Sin embargo, en 2016 se revirtió esa condena tan injusta y salió a luz la verdad, diciendo que, o sea, la realidad, que era que tan solo Piedad había trabajado por la paz, ¿no? Eso queda muy claro. En todo caso, Piedad, ¿qué dice la prensa frente a todo esto? Se supone que el rol de la prensa, como ellos siempre lo proclaman, ¿no?, es evitar que los políticos abusen, que mientan, que ellos son los que dicen la verdad. ¿Qué es lo que hacen frente a tanta mentira una derecha para decir, por ejemplo, que los acuerdos de paz fueron concesiones para los criminales, que se ha dado todo el mundo en impunidad, que lo que se va a hacer es legitimar a asesinos, a terroristas y todo aquello? ¿Cuál es el rol de la prensa en este conflicto y en la búsqueda de la paz?
1: No, el rol ha sido nefasto. El rol ha sido nefasto, con muy escasas excepciones. Los medios de comunicación han jugado un papel muy a favor precisamente de estas élites que no quieren la paz. Y
0: además, ¿a quién pertenece?
1: Pues, claro,
0: a los
1: amigos.
0: ¿A esas élites que no quieren la paz?
1: Sí. No, y hay un estudio muy grande en Colombia que a uno lo deja muy, muy, muy asustado cuando lo lee, a quién pertenece cada medio. O sea, nosotros no, ahí no hay libertad de expresión, son mentiras. Ahí no hay formación de pensamiento crítico, eso no es verdad. Porque es imposible, imposible, y es tan grave que una persona de escasos recursos económicos me grite a mi terrorista supuestamente porque liberé 40 personas. Pero es el papel que han hecho los medios de comunicación. Y yo sí creo que ahí...
0: A mí me acusaron de ser cómplice de la FARC porque me negué a llamar a las terroristas.
1: Exactamente.
0: ¿Y por qué? Porque me lo trataron de imponer el tema.
1: Sí.
0: ¿No? Y nunca se llamó terrorista a la FARC hasta que llegó Uribe.
1: Sí.
0: No se puso de acuerdo con Estados Unidos, no dijeron son terroristas y todo el mundo tenía que llamar a terroristas. Entonces en verdad revela, enerva, molesta.

0: mira que hay una cosa que es muy preocupante. Por ejemplo, hubiera sido muy importante, y se lo dijimos al presidente Santos en muchas oportunidades, que tenía que ser una pedagogía para la paz, que la gente tenía que justiciar la paz, que tenían que tener claro que la paz no era entre las FARC y el gobierno, la paz nos pertenece a todos los colombianos y colombianas. Por lo tanto, si bien es cierto, esa guerra se vivió en las zonas rurales, mucho más apartadas, también tiene su impacto en las zonas urbanas, porque todos esos recursos de la guerra que podrían ir a centros de salud, a escuelas, a universidades, se van para la guerra, que es un gran negocio.
1: Yo quería decirle al público que Colombia tiene mayor gasto militar en porcentaje de su producción nacional que el propio Estados Unidos.
0: Sí.
1: Hasta cerca de 3.5%, sin contar las ayudas del Plan Colombia, que vienen desde el exterior, ¿no?
0: Yo creo que una forma violenta de hacer violencia es mantener a la gente en la miseria y en la pobreza. Es que la gente realmente no pueda tomar la decisión de participar, por ejemplo, en un presupuesto participativo.
1: Bien decía, ¿no? La pobreza es una forma de violencia.
0: Sí.
1: Y también la peor forma de violencia.
0: Es la peor forma de violencia. Mira que en el Guainía, que es un departamento que limita con Venezuela, donde hay mucho coltan, donde hay mucho oro, donde hay mucha riqueza, sinceramente que es tan vergonzoso ir uno a recorrer San José y ver a la gente, 2, 3 mil personas viviendo bajo cauchos negros, sin agua, sin luz, sin nada. Y esa es una forma muy violenta también, una forma de hacer violencia del Estado.
1: No me preocupa todo lo que lo dices en forma tan brillante. Quería pedir, pero también nos interpela y nos compromete. Todos debemos juntar el hombro para lograr la tan anhelada paz en Colombia, un conflicto latente en nuestro continente, en las entrañas mismo de la patria grande, un país tan querido como es la República de Colombia, un conflicto tan antiguo que ha costado tantas víctimas. Pero ese es solo el primer paso, el cese de la violencia. En la segunda cumbre de la Comunidad de Estados Latinoamericanos y del Caribe realizada en Habana, declaramos a América Latina y el Caribe zona de paz. Pero como ya mencioné, paz no es solamente la ausencia de violencia, es presencia. Presencia de justicia, derechos, oportunidades, educación, salud, techo digno para todas y para todos, un trabajo estable, un trabajo adecuado, prosperidad. Y esa es la tarea pendiente para todo el continente. Muchísimas gracias, Piedad, por habernos acompañado.
0: A ti por este inmenso honor.
1: Y a ustedes, queridos amigos, hasta el próximo programa de Conversando con Correa.

0: Queridos, queridos amigos, otro programa más de Conversando con Rey, como siempre, invitados especiales, invitados que son parte de la historia de nuestra América, de la historia mundial, que no solo manejan los conceptos, sino que han estado construyendo ellos mismos el día a día, en este caso, de nuestra querida Centroamérica. Bienvenido, José Manuel Zelaya, expresidente de Honduras del 2006 al 2009, cuando fue pues destituido por un claro golpe de Estado. Pero de esos golpes de Estado, esas circunstancias que suelen ocurrir en nuestra América, donde todo el mundo mira hacia otro lado, ¿no? Porque la democracia es válida para ciertos actores políticos. Cuando esa democracia se rompe, se destroza para impedir que actores que no gustan a ciertos países, a ciertos sectores, continúen con los cambios, insisto, prevalece la indiferencia, incluso la abierta impunidad. Bienvenido, José Manuel.
1: Gracias, Rafael. Gracias por esta invitación. Me siento honrado. Y además aprovecho para agradecerte. Tal vez algunos sectores del pueblo no recuerdan, pero tú jugaste un papel esencial, fundamental, diría yo, muy patriótico, muy de la patria grande latinoamericana, cuando se da ese acontecimiento brutal en Honduras de la intervención armada en el ejercicio civil. Rafael Correa, a quien tenemos aquí, no solo se pronuncia inmediatamente, sino que se desplaza a Centroamérica. Acuérdense que estaba la Cristina Kirchner, estaba Lugo, estaba pues Daniel Ortega, presidentes que se comprometían con la democracia. Y yo quería aprovechar este espacio para agradecerte primero tu valentía, tu integridad en ese momento defendiendo la democracia en otro país. Fuiste al éxito, tu papel en la OEA fue fundamental, así que gracias, Robert.
0: Bueno, te agradezco tus palabras tan elogiosas. En todo caso, tan solo cumplimos con nuestro deber. Debe haber un denominador común en todos los países, en todos los gobiernos de nuestra América. Ese denominador común debe ser la defensa de la democracia, pero vemos que hay épocas donde no hay límites ni escrúpulos. Insisto, la democracia es válida mientras no cambie nada. Cuando haya riesgo de que cambie algo, no tienen el menor escrúpulo en destrozarla. Y ese es uno de los temas de este programa, ¿no? La política, la zanahoria y el garrote, particularmente por parte de Estados Unidos hacia América Latina, la cual siempre ha sido considerada por ese gran país del norte como su patio trasero. La política de la zanahoria y el garrote. ¿Cuántas veces se ha visto esto en Centroamérica? ¿Cuántas veces se ha visto esto en Honduras? ¿Cómo se ha expresado aquello, José Manuel?
1: Mira, el pueblo hondureño está de pie. A pesar de golpe de Estado, de represión, asesinato, hay cambios, sí, pero cambio hacia la radicalización del sistema neoliberal y de la dictadura capitalista que gobierna el planeta. Esos cambios los acepta Washington. Cuando yo me sumé al ALBA, cuando asumí mi firma como presidente de Honduras a la Alternativa Bolivariana para las Américas, la irritación en Washington y especialmente en los grupos más conservadores, que son los halcones de Washington, fue increíble. Ellos mismos me lo dijeron, me lo dijo el presidente Bush, me lo dijo John Dimitri Negro Ponte. Si usted se une al ALBA, va a tener problemas con los Estados Unidos. Lo estuve, y si me tocara volver a firmar la Alternativa Bolivariana para las Américas, una asociación de países antiimperialistas, anticapitalistas y democráticos, lo volvería a hacer con gusto, porque ese es el futuro de nuestros pueblos.

0: sí, pero increíble que se limiten tanto las elecciones soberanas de un país por parte de un gobierno legítimo. Y vemos cómo cae el garrote, ¿no? Y por el contrario, pues también algunas veces se trata de cooptar ciertos espacios por medio de la zanahoria, las canonjías, las concesiones. Lastimosamente, muchas veces no se trata si son gobiernos malos o buenos, sino si son amigos o consideran no tan amigos a ese gobierno. Y cuando un gobierno no es tan amigo, pues ahí te cae el garrote. En todo caso, estamos viendo también algunas cosas muy preocupantes, sobre todo con el gobierno de Donald Trump, por ejemplo, la finalización de la protección temporal para los migrantes, el famoso TPS, por sus siglas en inglés. Centroamérica tiene muchísimos, toda la América Latina, tal vez no el Cono Sur tanto, pero la región andina, Centroamérica, tiene muchísimos migrantes en Estados Unidos. Sí. Muchas veces esas economías dependen de las remesas de esos migrantes, como en el caso de El Salvador. En Honduras también son extremadamente importantes, como lo eran en Ecuador. Y están suspendiendo esos estatus de protección temporal. Eso significa que esos migrantes van a tener que retornar a sus países. Ya lo hicieron para el caso de Honduras. Significaría, de acuerdo a algunas cifras, que cerca de 50.000 hondureños tendrían que regresar país. Sí. Y eso implica, claro, los migrantes no solo son cifras, son seres humanos, pero con sus remesas ayudan a sostener las economías de sus respectivos países. Sería un gravísimo golpe para la economía hondureña. ¿Qué piensas al respecto?
1: Bueno, ¿cuál es el resultado, por ejemplo, de la conducta de Donald Trump para América Latina? Especialmente México, Guatemala, El Salvador y Honduras. Él dice, los migrantes surgen porque los gobiernos no dan respuesta a sus países, a sus pueblos. Está bien, esa es una valoración. Pero lo que no reconoce es que en estos países nuestros de la órbita del dólar, las medidas económicas las receta el Fondo Monetario Internacional, que lo dirige Europa, y el Banco Mundial lo dirige los Estados Unidos. Es un pacto entre ellos para imponernos un modelo de explotación, de expoliación y de marginalidad, como es las privatizaciones, los servicios públicos, todos en manos de negocios, que empobrecen al pueblo, crean miseria y violencia. Entonces, señor Trump, lo que usted critica, usted lo provoca. Esa migración de América Latina hacia Estados Unidos es precisamente porque usted forza a estos países pequeños a modelos económicos que están fracasados, han fracasado en diferentes partes del mundo. Hoy, imagínate que dice la CEPAL que Honduras es el país más pobre de América Latina, pero fíjate bien, cómo la implementación de ellos, primero apoyan el golpe de Estado en Honduras, después apoyan golpes electorales, después acaban de apoyar un fraude electoral en Honduras, que eligen el presidente en forma ilegal y va a Estados Unidos a apoyarlo. Claro, entonces, ¿quién provoca la migración? Las mismas políticas norteamericanas del capitalismo global, lleno de transnacionales, lleno de monopolios, lleno de oligopolios, lleno de controles sistemáticos de la economía, que nos dejan a nuestros países por lo menos respirar. Si los tratados de libre comercio, tratado del TLC con Centroamérica, los tratados con Europa, simplemente son tratados de neocolonialismo. Eso no ha desarrollado nuestras economías. Imagínate que traemos comida de Estados Unidos, traemos maíz de Estados Unidos, pudiéndolo sembrar en nuestros países.
0: Es claro que ese neocolonialismo, como el colonialismo original, extrajo mucha riqueza en nuestros países.

0: pregunta es que si no hubiera existido esa explotación, esa dependencia de nuestros países hacia los países del norte, hubiéramos sido desarrollados. A lo que me refiero es que también tenemos fuerzas internas de exclusión, de marginación, de todo lo que ha dicho, por ejemplo, ciertas burguesías, ciertas élites, que siempre han dominado nuestros países, conectados más con la metrópoli que con su propia patria, ¿no? Y que han excluido a las grandes mayorías los beneficios del progreso.
1: Quintas columnas. Bueno, por ejemplo, el modelo económico capitalista es un modelo excluyente, explotador, simplemente degradante, inmoral. O sea, basa toda su hegemonía en el proceso de negocios. Una sociedad, acuérdate tú de la CEPAL allá por los 70, con Raúl Previs, que decía sustitución de importaciones. Por ejemplo, nosotros ahora, casi todos nuestros países dependen de la metrópoli, dependen del comercio internacional, dependen de la globalización. Es la teoría o la tesis de la dependencia ligada al poder hegemónico de la metrópoli. Eso, ¿qué es lo que ha traído? Primero, después de la etapa colonial de España, trajo los grandes enclaves mineros, los grandes enclaves bananeros. Ahora, pues, la transnacionalización de la economía, digamos, en el caso de Centroamérica y México. Esto, Rafael, para mí solo tiene un solo símbolo. Cuando hoy el modelo económico neoliberal aplicado en el sistema capitalista, de dictadura capitalista mundial, está dando señales de fracasos, de colapsos en diferentes partes del mundo, radicalizan sus políticas frente a estos países que buscan el desarrollo, todos los países de América del Sur. Todos necesitamos unirnos para crear políticas que suplanten la dependencia de la metrópoli. Eso son las políticas sociales, frente a una realidad. Y ahí solo permíteme agregar algo. La zanahoria desapareció, solo quedó el garrote, te lo digo honestamente, porque todavía en los 90, cuando cae la cortina de hierro, el muro de Berlín, y se empiezan a crear reformas estructurales de la economía en toda América Latina, todavía Estados Unidos tenía el AID, la Asociación Internacional para el Desarrollo, la Alianza para el Progreso de los Kennedy, y aparecen las políticas de fondos de inversiones sociales, que eran políticas, se llamaban de compensación ante los golpes tributarios que tenían las reformas estructurales. Ya desaparecieron las políticas de compensación. Hoy lo que crean son ejércitos, gobiernos militares, dictaduras militares, y forman cada día más organismos represores del Estado. El Estado se ha vuelto en nuestros países un Estado terrorista. ¿Por qué? Porque se vuelve enemigo de los pueblos. Fíjate que los opositores les aplican la judicialización de la política. Y a los opositores les dan todos los componentes de enemigos del sistema para excluirlos del proceso. Implantan democracias que son democracias falsas, democracias al estilo capitalista.
0: Democracias ficticias. Sin embargo, todavía existen ciertas políticas de zanahoria, por ejemplo, preferencia arancelaria, pero son instrumentos de chantaje.

0: que se porta mal, te amenazo con suspenderte. Mi referencia arancelaria. Acceso a sus mercados.
1: Te las dan, la preferencia arancelaria te las dan si tú le das también a ellos el mismo tratamiento. Entonces, pones a países, digamos, como el nuestro, países pequeños, como El Salvador, países pequeños, a competir con Europa, a competir con la gran potencia militar, industrial y tecnológica que es los Estados Unidos. Absurdo. Dice, competamos en igualdad de condiciones. Totalmente absurdo. Economías subsidiadas. Pero claro, cuando me uní, bueno, contigo, con Chávez, con Cuba, con Raúl, con Fidel, cuando me uní buscando realmente salud, educación, maestros en Cuba, cuando nos dieron petróleo en Venezuela, entonces las norteamericanas compañías, igual que las europeas, se sintieron agredidos, simplemente porque no aceptan competencia, no aceptan, en Honduras todo es monopolio. Oligopolio, las telecomunicaciones, la energía monopolizada y privatizada, las carreteras privatizadas y monopolizadas, los aeropuertos privatizados y monopolizados, el dinero privatizado, el sistema financiero privatizado. Entonces, ¿qué le queda al pueblo? Simplemente le queda lo que estamos haciendo, organizándonos revolucionariamente para cambios en el país.
0: Pero sí, muchas veces se dice que la izquierda colapsó por el colapso del bloque soviético, que era la izquierda marxista, pero lo que ha fracasado en América Latina, sin duda es el capitalismo, por supuesto, puede ser un capitalismo mal aplicado, como te he dicho, tiene oligopolio, monopolio, pero eso es lo que hemos tenido, y eso es lo que hundió a nuestro país en el retraso, en el subdesarrollo. Ahora, la política de zanahoria de garrote se puede expresar de otra forma también, ¿no? Yo coincido contigo en que ahora ha prevalecido más el garrote en forma expresa, ¿no? Amenazas, etcétera. Pero en forma más sutil se utiliza esa política cuando tú lo viviste en carne propia, sí. Y no fue tan sutil. Cuando tienes un gobierno que consideran no tan cercano o que es más cercano a lo que ellos ubican como sus enemigos, por ejemplo, pedir médicos a Cuba, entonces va a ser el antidemocrático, autoritario, dictador, caudillo, los medios internacionales, los medios nacionales te empiezan a desprestigiar todos los días. Pero puede ser el más grande criminal acusado de paramilitar, de estar vinculado con narcotráfico, corrupto, etcétera, que si eres cercano a los Estados Unidos, entonces ahí no pasa nada. Es decir, no hay malo o bueno gobernante, sino amigos o enemigos. A los enemigos al garrote, sin respetar ningún límite, el democrático, derechos humanos, nada. Y a los amigos, la zanahoria.
1: Mira, por ejemplo, a mí el Fondo Monetario Internacional, yo tuve problemas con el fondo. Yo no ocupaba un acuerdo con el fondo porque tenía reservas internacionales suficientes, mi balanza comercial estaba bien, mi balanza de pagos estaba al día, tenía la menor deuda externa de la historia de Honduras y posiblemente la más baja de América Latina. Imagínate que nosotros estábamos en el 17% del PIB, o sea, es la más baja de América Latina que teníamos. Sin embargo, el Fondo Monetario quería que devaluara la moneda, este gobierno la ha devaluado. Me pidieron que aplicara las medidas que aplicaba el presidente Uribe en Colombia, que son medidas para gobiernos dictatoriales, pues, o sea, medidas que rompen todo el Estado de Derecho. Me pidieron el Plan Colombia para Honduras. Me negué al Plan Colombia para Honduras, me negué a la devaluación de la moneda, me negué a darles las preferencias arancelarias que querían con el petróleo, las compañías petroleras. Entonces usaron los mecanismos de una consulta que estaba realizando, que además cuarta urna, el día de las elecciones ponen una urna más para consultarle al pueblo. Ellos dijeron que era delito de traición a la patria y me derrocaron por las armas. Entonces, ¿cuál es la lección aprendida con los Estados Unidos? Estados Unidos es un imperio, es un país desarrollado que tiene una democracia interna, pero para afuera actúa como un imperio y aplica medidas déspotas en el sistema capitalista. No aceptan cambios. Cuando los cambios no les favorecen a sus transnacionales y a sus negocios, entonces lo rechazan abruptamente. Y eso usan lo que se llama el tic-tac, tanques inteligentes, para actuar. No es que actúan tan abiertamente. Bueno, aquí en Venezuela han tocado, en otros países o en Cuba, ahí tuvieron que hacer las cosas abiertamente, porque los cambios eran fundamentales, pero en nuestros países usan a la sociedad civil, tienen ONGs pagadas, iglesias pagadas, con honrosas excepciones, pastores que reciben beneficios de una u otra manera, de ONGs que la financia el Congreso de los Estados Unidos, manejan al sector privado. Entonces, tienen como quintas columnas que realmente crean, junto a los grandes medios de comunicación, las grandes corporaciones, crean espacios falsos de discusión y de debate. Y manipulan toda la información. Entonces, eso es, sustituyeron la zanahoria por el cerco mediático, diría. Ya no ocupan tanto las zanahorias, sino que usan el cerco mediático.

0: creo que nuestros ciudadanos muchas veces no entienden. Lo que estamos conversando muchos no le dan de creer, pero es cierto, ¿no? Tiene cierto margen de acción, pero hasta que pones en peligro sus intereses, hay una arremetida feroz, campañas de prestigio brutales, algunas veces muy evidentes, otras veces, como no son tontos, de mediano o largo plazo te estudian, ¿no? Por ejemplo, cooptan nuestros sistemas judiciales dándole beca a los jueces, visa por 5 años a los fiscales, y el momento entonces que tiene un problema, esos jueces no están pensando en la justicia, sino en que le renueven nuevamente la visa 5 años, ¿no? Y tienen control de nuestros sistemas, o al menos influencia en nuestros sistemas judiciales.
1: Mira mi caso específico. Con la derecha me hacen presidente. Correcto. Planteo salidas, soluciones pacíficas, democráticas, apertura internacional, apertura de mercados. No pongo un solo impuesto en el país, un solo impuesto no puse en el país, sino que más bien abro las posibilidades de mercados en petróleo, de mercados en telecomunicaciones, pero no aceptan la competencia. Hablan de libre mercado. Mentira, falso, no quieren el libre mercado. Tienen ventajas comparativas y hacen los mercados cautivos y hacen grandes concesiones para mantener esquemas totalmente controlados. Entonces, es cuestión de conciencia.

0: subirle a destruir, no solo políticamente, personalmente, familiarmente.
1: Subirle a los maestros, subirle a los trabajadores, permitir la competencia, apoyar un sistema de democracia participativa. Por ejemplo, que en Honduras es un delito eso. Simplemente me estigmatizan, me sacan a balazos. Ese golpe lo planeó el Comando Sur, con la Central de Inteligencia Americana. Cada día se comprueba más que el que se beneficia de un crimen es el autor del crimen. Entonces, ¿quién se benefició del golpe de Honduras? ¿Quién instaló una dictadura en Honduras? Los Estados Unidos. ¿Quién apoya fraudes en Honduras? Los Estados Unidos. Entonces, es oportuno que rectifique, porque nosotros, en este campo, que estamos luchando al par del pueblo, con todos los pueblos de Latinoamérica, incluyendo el pueblo de Ecuador, creo que el destino nos corresponde a los pueblos que luchan por la justicia. Y ese es el reconocimiento que tú tienes a nivel internacional, Rafael, porque tu lucha es una lucha histórica. Lo que a ti te siempre los intelectuales o los escritores te colocan, dice, en la década ganada, en la década que Rafael Correa fue presidente de Ecuador.
0: Te agradezco mucho tu palabra. En todo caso, yo coincido en gran medida con lo que estás diciendo. La gente común no lo siente, no lo percibe, y pudiera creer que estamos exagerando o que se están inventando cosas inexistentes, pero las restricciones externas existen. ¿Cómo enfrentar aquello? La mejor manera de hacerlo es con integración, pero vemos que se está retrocediendo, que estamos yendo para atrás en algo tan fundamental. Yo también tengo la esperanza que sea temporal, pero ¿cómo duele? ¿Cómo duele desandar lo mucho que se avanzó?

0: ahora se creó, a raíz del golpe de Estado, se crea el Frente Contra el Golpe. Se forma un nuevo partido político. Este nuevo partido político ha ganado dos veces las elecciones, esta última con una alianza, la anterior con Xiomara y ahora con Salvador. ¿Y sabe lo que ha hecho Estados Unidos? Ir a ponerse al par del Tribunal de Elecciones a legitimar el cambio en las tendencias electorales. O sea, una injerencia total, una intervención total. Solo le falta entrar como entraron en 1924. Con los marines norteamericanos a Tegucigalpa, solo le falta entrar con las tropas. Bueno, ya tienen varias bases militares. La base, creo que la base que tenían en, ¿cómo se llama? Manta.
1: Sí.
0: Que tenían en Manta, ahora la trasladaron a Sumayagua.
1: Una anécdota de la visión de ese gigante. Y bueno, permíteme hacer una incidencia a la audiencia. Estamos grabando este programa de Caracas, Venezuela, la tierra de Bolívar, la tierra del comandante Chávez. Hugo Chávez era un tipo, tú lo conociste, ¿no? Una visión geopolítica, estratégica, impresionante. Y él lo dijo, una vez cuando expulsé la base de Manta en el año 2008, Ecuador tenía una base extranjera en suelo patria.
2: Sí. País.
1: Y hay un video muy decidor, los marines saliendo con sus mochilas, cabizbajo, a subirse a un avión de carga para dejar el Ecuador. Y Chávez me dijo una vez, esa imagen nunca te la van a perdonar los norteamericanos. No sé si sea coincidencia, ¿no? Que por aquello, o es por aquello que ahora recibimos tanta persecución, tanta campaña negativa, tanta desinformación, etcétera, ¿no?
0: Sí, esas imágenes, esa base que fue desalojada en Ecuador, se trasladó prácticamente a Honduras.
1: Y nuestra oligarquía decían, Correa no es estadista, es un caudillo pasional, porque no hay nada de malo. Y los norteamericanos, la embajadora también decía, no hay nada de malo en tener una base norteamericana de Ecuador. Y muy bien, se las mantengo. Siempre cuando me permitan poner una base ecuatoriana en Miami.
2: Yo me acuerdo.
1: Estamos esperando respuesta todavía.
0: Sí, al par del Comando Sur. Esa situación, yo la reclamaba hace poco en un programa de televisión en Honduras. Yo le decía, mire, un país como Honduras que le abrió la puerta a las bases militares norteamericanas, que hay más de 6, 7 bases militares y que usan todos los aeropuertos de Honduras en un tratado militar. Un país que le abrió las puertas al Tratado de Libre Comercio de los Estados Unidos. Le abrió las puertas a las transnacionales norteamericanas con las mineras, con las bananeras, con las maquilas, con todo. Que les hemos permitido operar en Honduras hoy, cruelmente Donald Trump nos cancela el TPS. ¿Cómo va a querer que nos pague? Y además, el presidente actual...

0: de Honduras, que nosotros no lo reconocemos porque surge de un fraude, guarda silencio, cómplice. Porque un tratado internacional solo se cancela cuando los dos países están de acuerdo. Si un país cancela el tratado frente a otro, lo que hace es provocar una guerra. En Honduras no pasó nada. Las iglesias calladas, las ONGs calladas. Hay forma de vencer el imperialismo con desarrollo. Sin desarrollo y sin democracia no hay forma.
1: Pero también con integración. Como parte de esa estrategia de desarrollo. Ya no es sueño de nuestros libertadores construir la patria grande, una necesidad de supervivencia. Presidente, para disminuir esa dependencia, para aprovechar nuestros propios esfuerzos, recursos, ¿no? Aumentar el comercio interregional más que el interregional. Sin embargo, en eso se ha retrocedido. Me alegro que guardes tu optimismo, ¿no? Algunas veces uno sí se desanima al ver lo fácil que es destruir lo que tanto costó construir. Pero no hay que perder la esperanza.
0: Yo siento en sí que la conciencia que he adquirido después de tu gobierno, el gobierno de Chávez, o de Nicolás Maduro, de Cristina, todos estos
1: gobiernos, los populistas,
0: Evo Morales, Lula, toda esa época, esa década, sí creó una semilla. Y esa semilla, Rafael, para tu satisfacción, está sembrada. Y esa semilla está creciendo. Y lo que ayer fue y hoy está interrumpido por esa reacción tan dura de la derecha continental y de la derecha europea y la derecha norteamericana, esa semilla y esa esperanza en los pueblos latinoamericanos está cifrada siempre. Tú estás aquí en este programa transmitiendo todas las semanas, todos los meses, mensajes positivos a la población del mundo, y hay otros líderes que también lo están haciendo. Así es que hay esperanza en ese pueblo, pero esperanza siempre en que un mundo mejor, como decía Fidel, siempre es posible.
1: Ojalá no venga el garrote.
0: Bueno,
1: espero que nos roben todo menos la esperanza. Menos. Muchas gracias, José Manuel.
0: Gracias a ti.
1: Mucha suerte.
0: Gracias.
1: Un inmenso abrazo.
0: Igual.
1: A esa patria tan querida, la patria de Morazán, Honduras. Y a ustedes, queridos televidentes, hasta el próximo programa de Conversando con Correa.

0: Bienvenidos amigos a otro programa más de Conversando con Correa. Tenemos un invitado extraordinario y muchas gracias por su gentileza, porque se trata nada más y nada menos que el presidente en funciones. En las próximas semanas democráticamente pasará el cargo al ganar las elecciones colombianas, pero aún presidente en funciones 2010-2018, Juan Manuel Santos, y premio Nobel de la Paz 2016 por su compromiso con la paz, por la búsqueda de la paz en nuestra querida Colombia. Bienvenido, Juan Manuel.
1: Gracias, Rafael, y gracias por tenerme en su programa.
0: No, muchas gracias, insisto, por tu gentileza. El tema de este conversatorio, y se trata de lo más informal, no es un interrogatorio como hacen algunos periodistas, y yo no soy periodista, tú sí.
1: Yo sí soy periodista.
0: Yo
1: sí.
0: No soy economista. Y no se trata tampoco de una entrevista ortodoxa, se trata de conversar fluidamente sobre un tema central pero flexible, es Latinoamérica, zona de paz. Nosotros en la segunda conferencia de CELAC, Comunidad de Estados Latinoamericanos del Caribe, declaramos América Latina zona de paz. Sin embargo, persiste, aunque tú has avanzado muchísimo para solucionarlo, persiste el conflicto colombiano. ¿Cómo ves las cosas? ¿Cómo está el horizonte? ¿Cómo está la esperanza?
1: Pues yo creo que hemos avanzado muchísimo hacia ese objetivo de que sea una zona totalmente en paz. En el caso colombiano, el acuerdo con las FARC fue un paso muy, muy importante, porque las FARC eran el grupo alzado en armas más grande, más antiguo, más poderoso de toda América Latina, y ya el hecho de que en las últimas elecciones, en la primera vuelta presidencial, el antiguo comandante de las FARC, alias Timochenko, hoy jefe del partido de las FARC, de un partido político debidamente registrado, coloca su voto por primera vez en su vida, después de haberse desarmado. Eso lo dice todo, eso lo dice lo que fue ese paso que permitió que tuviéramos las elecciones más seguras de nuestra historia, más tranquilas, con la mayor participación de nuestra historia. Generalmente Colombia ha sido un país muy abstencionista. Aquí participaron un porcentaje del más alto de nuestra historia y las más observadas, o sea, digo, total transparencia, y eso es un paso muy importante. Todavía queda otro grupo que se llama el ELN, donde el Ecuador nos ayudó muchísimo a comenzar las negociaciones. Infortunadamente se tomó la decisión de no permitir que continuaran, pero están ahora, ya han sacado en Cuba. Yo espero que podamos avanzar bastante antes de dejar el gobierno. Nuestro objetivo es de pronto lograr un cese al fuego bilateral más un acuerdo marco. Estamos en eso. Yo creo que el ELN debe entender que si no hace eso lo deja al tren de la historia, porque las FARC ya están en la política, ya se desmovilizaron, ya están reintegrándose a la vida civil, y eso pues sería un paso muy importante para tener una paz completa en Colombia. Pero sin duda alguna el esfuerzo que se hizo con las FARC, donde el caso suyo, el caso de todo el continente, nos ayudaron muchísimo, pues ha sido un paso definitivo hacia ese objetivo de tener una paz completa.

0: sin duda lo determinante fue la voluntad política de tu gobierno y obviamente liderado por ti. Por eso muy merecidamente te otorgaron el premio Nobel en diciembre del 2016. Pero surgen problemas, siguen problemas, continúan los problemas y era de esperarse. Lo conversamos alguna vez cuando yo estaba en la presidencia de Ecuador, cuando hay estos procesos de paz, siempre hay una fracción que se rehúsa a desmovilizarse y normalmente deriva en crimen común, sí, ¿no? Y se dedica al narcotráfico, secuestro, extorsión, etcétera. Parece que eso es lo que está sucediendo en la frontera colombo-ecuatoriana, una frontera que siempre fue, como le llamamos, muy caliente, ¿no? Por la cantidad de grupos irregulares o crimen organizado que actuaba en esa zona fronteriza, gran parte selvática, ¿no? De difícil acceso. Entonces, pero hemos tenido que lamentar 4 militares ecuatorianos muertos, 3 periodistas secuestrados y asesinados a los 18 días. También tenemos una pareja de ecuatorianos secuestrados en manos supuestamente de un guacho disidente, al menos eso dicen las noticias, disidente de la FARC, y continúan entonces los problemas, violencia, etcétera. ¿Qué hacer al respecto? ¿Cómo se está actuando?
1: La frontera con Ecuador, y los dos lo sabemos mejor que nadie, del lado colombiano ha sido siempre un corredor estratégico del narcotráfico, y donde el Estado colombiano estuvo ausente durante décadas. Ese corredor de muy difícil acceso, porque es una geografía supremamente complicada, pues se ha convertido en este momento en una disputa entre los diferentes grupos que quedaron dedicados al narcotráfico para tratar de tener algún dominio sobre esa zona que es tan estratégica para el narcotráfico. El guacho era un miembro de las FARC hace algunos años.
0: Confirmado que era miembro de las
1: FARC. Sí, eso sin duda, pero no era un tipo importante. Era un tipo,
0: pero incluso parece que es ecuatoriano, guacho.
1: Pues dicen que nació en Ecuador. Sí. Pero era un miembro de las FARC que no era importante y él está al servicio del narcotráfico, comprado por el narcotráfico. Ahí están teniendo cada vez más influencia en los carteles mexicanos, que son los que compran la droga. Hubo grupos disidentes después del proceso de paz, como sucede en cualquier proceso de paz. En el caso colombiano, el porcentaje de los grupos que se quedaron delinquiendo es bastante menor al promedio. El promedio es alrededor del 11-12%, hasta el 15% en caso colombiano fueron alrededor de 5-6% de la gente que no se desmovilizó, que se quedaron al servicio del narcotráfico. Es que el narcotráfico ha sido la desgracia para Colombia porque es como flecha que ha envenenado todo el proceso de paz y todo lo que hemos hecho en los últimos 30-40 años, infortunadamente. Y ahí estamos con este guacho, lo estamos persiguiendo. Yo le he dicho a nuestros hermanos ecuatorianos y al mundo entero, tengan la absoluta seguridad que ese individuo cae. Tengan paciencia. No hay un solo bandido, individuo, criminal como este señor guacho que esté en nuestras listas de objetivos de alto valor que no ha caído. Nosotros hemos aprendido a combatirlo, a perseguirlos, a atraparlos o a darlos de baja. Y este va a caer, tenga la seguridad. Se demora porque es hábil, porque tiene un conocimiento de la región, porque usa la frontera con mucha habilidad para esconderse. Eso lo hacen todos los delincuentes que delinquen las fronteras, usan las fronteras para tratar de escabullirse. Pero este individuo va a caer.

0: son crímenes atroces, ¿no? Un delincuente desalmado, pero ¿cómo evitar esto en el futuro? ¿Cómo evitar el dominio del narcotráfico en la zona fronteriza? Con todo respeto, ¿cómo solucionar la ausencia del Estado en esa zona?
1: Estamos adquiriendo control territorial que no se hace de un día para otro. Ya llevamos más de 11.000 unidades entre policía y ejército que están en el municipio de Tumaco, en un solo municipio.
0: Porque nosotros en el momento más difícil de control de la frontera, cuando estaban muy activos los grupos irregulares, llegamos a tener también 11.000 hombres entre militares y policías, pero en toda la frontera.
1: Nosotros solamente en el departamento de Tumaco, solamente ahí ya tenemos 11.000. ¿Qué están haciendo? Se están posicionando en cada vereda para adquirir con la comunidad. Es muy importante ganarse la comunidad. Muy importante que las comunidades sientan que la presencia del Estado les va a llegar. Lo que pasa es que el Estado no llega de un día para otro, porque uno tiene que llegar con carreteras, con hospitales, con colegios. Eso es algo que se demora. Mientras tanto, lo que estamos viendo en esa frontera es una disputa entre estos grupos, pero el ejército cada vez está tomando más y más control, lo que llama control militar de área. Y eso es un objetivo para nosotros muy importante, porque como se puede cualquiera imaginar, pues tener un corredor sin control de nadie, pues es algo que un país no puede aceptar.
0: Pero bueno, que sonreí cuando hablaste de carretera, porque recuerdas que tuvimos el acuerdo bilateral para construir el tercer eje binacional. Tenemos conexión con Colombia por la Amazonía, por el río San Miguel, tenemos por los Andes con el puente Rumichaca, pero faltaba la conexión por la costa, ¿no?, entre Esmeraldas y Tumaco. Y bueno, decidimos, se había ofrecido en el año 2000 entre el presidente Pastrana y el presidente Noboa construir ese vial tan necesario. La gente se quedó esperando, tuvimos la decisión política de hacerlo. Nosotros lo hicimos al lado ecuatoriano y nos alegaron a hacer el puente, que pagamos mitad-mitad, y ustedes al lado colombiano, pero se atrasaron un poquito.
1: Sí.
0: Están a 2 kilómetros y la prensa ecuatoriana sacó, Correa hizo una carretera que va a ningún lado. Y cierta gente dijo que era para que pasara por el narcotráfico. O sea, ya se dice cualquier cosa.
1: Yo sí soy testigo de que eso no fue así. Eso es culpa colombiana, que nosotros nos atrasamos y seguimos atrasados en esa carretera. Estamos construyendo una doble calzada desde San Miguel pues hasta Neiva. Y por supuesto el puente que nosotros inauguramos, pues que es un puente muy importante en la frontera con Ecuador, pero sí, ahí la culpa ha sido colombiana, ¿no?
0: Pues aclaración, porque se llegó a decir, tomaron fotos, y como llega el puente, todavía a donde no hay nada, porque ustedes están a 2 kilómetros, que habíamos hecho una carretera y un puente hacia la nada, y para que pasara el narcotráfico y los grupos irregulares. Con Perú, que tiene mucho menos población que Colombia, tenemos 5 ejes viales. Y eso es, así se combate los grupos irregulares, el narcotráfico, con desarrollo. Bien. Pablo VI decía en su encíclica Populorum Progressum, el desarrollo es el nuevo nombre de la paz. Por si acaso también se va a decir que conmigo hubo paz en la frontera, porque yo tenía un pacto con los narcotraficantes y con la FARC. ¿Recuerda cómo coordinamos acciones con las comisiones bilaterales de frontera?
1: Siempre hubo una colaboración muy importante
0: con el Ministerio de Seguridad
1: para combatir el narcotráfico, para combatir todo tipo de delincuencia en la frontera, porque eso
0: jamás íbamos a permitir la violencia, y peor aún que se atente contra la soberanía del Ecuador cuando esos grupos pasaban irregulares. Otra cosa es que pasen de civiles, es muy difícil detectarlos en ese caso. Muchas gracias por esa aclaración. Manuel, con el cariño que te tengo, la admiración que te tengo, una pregunta un poco delicada. ¿Cómo explicarle al mundo, América Latina, un premio Nobel de la paz que quiere integrarse a la OTAN?
1: Porque muchos no han querido entender qué tipo de relación estamos estableciendo con la OTAN. No es que vamos a ser miembros de la OTAN. Lo que estamos haciendo es asociarnos en una categoría que se llama
0: Socio global.

0: significa eso? Significa que Colombia puede tener acceso a las mejores prácticas, por ejemplo, en las compras militares, donde hay mucha corrupción. Y ya hemos beneficiado,
1: increíble, beneficiado la corrupción que existe en compras. Y contame nuestra experiencia, por eso le gusta tanto al público este programa, porque se cuenta vivencia, no solo la corrupción, sino que el uno te ofrece helicóptero israelí, el otro ofrece helicóptero hindú, el otro americano, y si gana el uno, los otros dos no es que dicen bueno, corrupción. No, trampa, corrupción.
0: Yo fui ministro de defensa,
1: impresionante.
0: Yo sé que lo difícil que es eso. En esto hay unos estándares, unos protocolos, hay total transparencia. Y mire lo que nos ha pasado ya. El solo aplicar esos protocolos que ya nos estamos aplicando significó que Transparencia Internacional puso a Colombia como el ejemplo en toda la región en materia de compras militares, simplemente por adquirir y poner en práctica esos protocolos. Pero no solamente eso, nosotros estamos haciendo algo muy importante. Ustedes nunca han vivido esa tragedia. Estamos desminando a Colombia
1: de, sí, la hemos vivido, una, pues, por el nosotros, conflicto que tenemos con Perú, todavía continuamos con el desminado.
0: Pues nosotros, lo que éramos el segundo país más minado del mundo entero después de Afganistán, iniciamos un proceso de desminado. Teníamos 675 municipios contaminados con minas antipersonal, que es el arma más macabra, más cobarde y más...
1: una mina más cobarde que nuestros soldados.
0: Esto es realmente, cuando yo veía en las zonas a todas estas personas, o morían o quedaban totalmente destrozadas, sin piernas, sin brazos, sin ojos. Es realmente algo, un horror de la guerra. Ya tenemos 275 municipios completamente desminados. La OTAN nos está ayudando, asesorando. Tenemos nosotros la primera brigada de desminado humanitario, militar, en el mundo. Eso es algo muy importante. Entonces nosotros estamos transfiriendo tecnología a ellos para que lo usen en otros sitios donde van a desminar. Tenemos asesoría, por ejemplo, en una cosa que se llama el programa de integridad, que los soldados y policías, sobre todo los soldados, porque es militar, respeten el derecho, los derechos humanos, que sepan que la legitimidad de una fuerza pública radica en el respeto por los derechos humanos de las comunidades. Y por, entonces, es ese tipo de colaboración. Algunos han querido decir que es que vamos a usar la OTAN para atacar a ningún país. No, es que eso no está dentro de este acuerdo de cooperación, ni más faltaba. No se trata de llevar la OTAN a América Latina, se trata de utilizar esa institución de buenas prácticas, poder asimilar esas buenas prácticas y darle a nuestras fuerzas armadas, que ya dejaron de pelear en esta guerra, una visión moderna de lo que un ejército puede hacer, participando en misiones de paz en otras partes del mundo, haciendo ejercicios que son para buscar la paz, no para buscar la guerra.
1: Bueno, pero tú sabes que un socio global lo que recibe es cooperación estratégica, y que no siempre la OTAN ha buscado la paz para evitar la guerra, ¿no? Incluso desobedeciendo resoluciones de las Naciones Unidas. Ha habido bombardeos a Yugoslavia, Libia, Siria, y necesariamente pues los países, incluso como a nivel de socios globales,
0: pero es que nosotros no estamos
1: en eso.
0: Nosotros no estamos, esta sociedad, este socio global no nos obliga bajo ninguna circunstancia a participar en ningún tipo de operación militar. Nosotros no vamos a participar en operaciones militares, ni estamos obligados.

0: que hay son beneficios, acceso a mejores prácticas para tener unas fuerzas militares mejor capacitadas, con los últimos estándares. Eso es algo que a cualquier país le interesa, a nosotros nos interesa muchísimo.
1: Desde el punto de vista es extremadamente necesario, porque me conta, donde más conflicto hay, donde más falta de transparencia existe, porque uno no es especialista. Por ejemplo, si recuerdo que compramos una flotilla de helicópteros que no existía mediano a la India, salieron muy malos los helicópteros, la culpa de Correa, como si no los compran. Los compran comisiones militares, los propios pilotos. Además de ser suicidas, pues si a propósito los compraron mal, porque son ellos los que van a manejar. Uno de esos helicópteros es el helicóptero presidencial, ¿no? Que incluso se estrelló, fue un error humano, pero otros sí cayeron por fallas mecánicas. Pero, o sea, se compra en el momento y sale mal, la culpa de Correa o del gobierno. Eso lo compran comisiones militares, y muchas veces sí, o sea, uno no puede ya adivinar aquello, puede haber intereses creados.
0: Yo por eso esta asociación es buena.
1: Desde ese punto de vista,
0: hay protocolos escritos, transparentes, todo el mundo sabe a qué atenerse, cómo hacen, y eso da tranquilidad.
1: Sí, pero es ineludible, mi querido Manuel, que se legitima un poco la OTAN, y bueno, continúa el conflicto con Rusia, apoyo a Ucrania, Georgia, Moldovia, cada vez rodeando más a Rusia, y caso de un conflicto, imagínate.
0: Pero es que un conflicto, nosotros no vamos a estar metidos en ese conflicto, no nos obliga, ¿no? Lo que hacemos es absorber las buenas prácticas que nos interesan, porque queremos tener unas fuerzas armadas transparentes, bien entrenadas, capacitadas, que cualquier país lo que necesita es eso.
1: ¿Y por qué no, en lugar de buscar la manera de comprar de mejor forma más armamento, no buscamos la forma de comprar menos armamento y desarmar América Latina?
0: Pues en el caso nuestro, hoy ya tenemos, llevamos 3 años, vamos para el cuarto año, donde el presupuesto de educación está bien por encima del presupuesto de defensa y seguridad. Y esa diferencia se está ampliando. Y nosotros estamos dándole prioridad a la inversión social, por eso logramos bajar la pobreza en Colombia más que cualquier otro país de América Latina en estos 6 años, sobre todo la desigualdad. No dicho por el gobierno colombiano, dicho por la CEPAL. Colombia ha hecho, por ejemplo, hicimos un ensayo de atacar la pobreza con un índice diferente, que es el índice multidimensional. Eso fue una adquisición de un antiguo profesor mío, que es premio Nobel de Economía,
1: Amartya
0: Sen. Nos llevamos a Colombia.
1: ¿Fue profesor tuyo, Amartya?
0: Fue 2 veces profesor mío.
1: ¡Qué privilegio!
0: Entonces,
1: me hubiera encantado ser alumno del profesor Sen.
0: Él me dijo: mire, esto es una oportunidad de oro para usted y para mí. Ponga en práctica este índice para atacar la pobreza. Y ha sido muy exitoso. ¿Por qué? Porque no es la pobreza medida por ingresos, sino la pobreza medida por necesidades básicas de la gente, de las familias. Tenemos todos los pobres y pobres extremos en unos computadores. ¿Qué es lo que necesitan para tener un mínimo de dignidad en su vida? Entonces nos ayuda a focalizar el gasto social con más efectividad, y eso nos ha resultado muy positivo, y tenemos entonces unos resultados de lucha contra la pobreza que son relativamente superiores al resto. Todavía tenemos mucho camino por recorrer, tenemos demasiados pobres en Colombia y demasiadas desigualdades, pero hemos avanzado muchísimo. Pero todo esto viene a decir que el gasto social lo hemos venido creciendo en términos relativos con el gasto militar.

0: de las cosas que hablábamos en UNASUR, y que dijo Manuel, pero Colombia se ha retirado temporalmente de la Unión de Naciones del Sur. ¿Qué pasó?
1: Pues miren, toda clase de problemas, yo creo que internos, inclusive hasta problemas de malos manejos internos o de acusaciones de funcionarios de UNASUR, no ecuatorianos, hasta colombianos. Y eso comenzó a no tener relevancia, entonces ya comenzaron a decir, no, pero esto no tiene ningún sentido, esto no. Y también, no nos digamos mentiras, lo que ha sucedido políticamente en América Latina, esas divisiones, ese fraccionamiento, pues ha debilitado mucho UNASUR, entonces se decidió, mire, vamos a hacer un alto en el camino, a ver si esto se arregla, pues se arregla, o si no, pues acabamos con eso.
0: ¿Pero qué pasó? ¿Qué se perdió el camino? Porque siempre ha habido gobiernos de diferentes tendencias, pero coincidíamos en mínimos indispensables, el respeto a la democracia, ya no se la respeta, mira lo que pasó en Brasil. Si lo que le pasó a Lula, ¿no? Le hubiera hecho el gobierno venezolano, un opositor, ya estaría invadida Venezuela. Y todos coincidíamos en la voluntad de integración. Y ahora como que si se quiere muchas veces boicotear esa integración. ¿Qué pasó? ¿Qué se nos perdió en el camino?
1: No, el funcionamiento político, pues la situación en Venezuela que ha sido tan complicada. Yo tenía una buena relación con Maduro, la tuve una buena relación con Chávez, nos ayudó muchísimo en el proceso de paz. Yo le dije a Chávez cuando nos sentamos, mire, usted tiene su revolución bolivariana, yo soy un demócrata liberal, yo no voy a ser revolucionario bolivariano y usted no va a ser un demócrata liberal. Pues respetamos eso, lo mismo que le dijo Reagan a Gorbachev cuando se reunieron. Mire, usted va, yo nunca voy a ser comunista y usted nunca va a ser un capitalista, pero podemos trabajar juntos por un bien superior que era reducir las armas nucleares. Eso mismo le dije yo a Chávez y tuvimos una gran relación hasta el día que se murió. Y con Maduro teníamos una gran relación hasta el día en que quebró la democracia. Cuando él unilateralmente decidió elegir una asamblea constituyente deslegitimando la Asamblea Nacional y a través de eso comenzar a recoger todos los poderes, ahí comenzó a destruirse la democracia venezolana y ahí comencé yo a separarme de Venezuela como una nación con la cual uno podía tener una buena relación. Son factores políticos que suceden y infortunadamente el caso venezolano es cada vez peor, cada vez hay más represión, cada vez hay más irrespeto por los derechos humanos. No estamos sufriendo nosotros, más de 1 millón de venezolanos que están llegando a Colombia muriéndose de hambre o muriéndose porque no tienen medicina. Un país que tiene las reservas más grandes del mundo en petróleo, con esa situación es algo realmente irracional e inaceptable.
0: Bueno, puede ser tema para otro conversatorio. Para finalizar, querido Manuel, agradeciéndote nuevamente, presidente en funciones, sobre el tiempo por esta entrevista, como siempre tan caballeroso, mi querido Juan Manuel, y un querido amigo.
1: Yo quiero decir algo, como dicen en vivo y en directo. La relación que tuvimos, después de los problemas que tuvimos, lo que nosotros dos construimos para Ecuador y para Colombia fue muy importante, para mí fue muy importante. Nosotros logramos llevar las relaciones a un nivel que jamás habíamos tenido Ecuador y Colombia, y es algo que le agradezco. Pudimos trabajar juntos, nos entendimos muy bien, y eso es algo que yo aprecio y que apreciaré siempre. Por eso estoy aquí, porque le tengo un gran agradecimiento de lo que hicimos juntos.
0: Yo te tengo mucha gratitud, Juan Manuel. Para conocimiento de la audiencia, el 1 de marzo de 2008 hubo un bombardeo en territorio ecuatoriano, rompimos relaciones durante el gobierno de Álvaro Uribe con Colombia, luego llegó Juan Manuel y llevamos las relaciones colombo-ecuatorianas al mejor nivel de la historia, incluso haciendo gabinetes binacionales que fueron tan eficientes para servir a nuestros pueblos, sobre todo a nuestros ciudadanos de zona de frontera. Muchas gracias, Juan Manuel. Mucha suerte, pronto acaba la presidencia. Dios te bendiga en tu vida. Y Dios bendiga a nuestra querida Colombia, un país extraordinario. Porque pese al sufrimiento, pese a la violencia, qué linda que es la gente colombiana, qué bello país, cuánta pujanza, cuánta esperanza, cuánto impulso hacia el desarrollo. Fuerza Colombia, muchísimas gracias, Juan Manuel.
1: Gracias. Muchas gracias.
0: A ti.

0: Bienvenidos, queridos amigos, a otro programa más de Conversando con Correa. Vamos a tratar un tema extremadamente importante, interesante: los jóvenes de hoy y su compromiso social. Y para eso tenemos un invitado extraordinario. Alguien que empezó joven, sigue siendo joven, pero con más experiencia. Y por medio del arte, sobre todo la música, siempre ha movido la conciencia de la juventud latinoamericana y del mundo. Me refiero a René Pérez, más conocido como Residente, con su banda hasta el 2015, Calle 13, y su historia en la patria grande, en América Latina, y hoy como solista, vocalista, y siempre con su canción, con mensaje, con contenido, con compromiso. Bienvenido, René, bienvenido, Residente.
1: Gracias.
0: Muchas gracias por haber aceptado esta invitación.
1: No, gracias, gracias. Un placer, un honor.
0: ¿Qué te lleva a escribir? Y a escribir letras tan profundas, como esa maravilla llamada Latinoamérica, esa canción que para mí es de las preferidas.
1: Pues, bueno, yo voy escribiendo dependiendo de cómo me voy sintiendo y de lo que me va afectando en mi entorno, alrededor mío. Y cuando escribí Latinoamérica, justo estaba saliendo de Nicaragua, y había acabado de ver unos chamaquitos de un proyecto que venían de una barriada, como un proyecto social, como para tratar de sacarlos de la calle a estos chamaquitos, y nada, tenía como unas fotos con ellos y sabía que quería escribir un tema como Latinoamérica. De hecho, estaba pensando en escribir algo como Buscando América, de Rubén Blades, como que dije, ¿cómo puedo escribir algo como Buscando América, pero que tuviese más palabras, porque soy rapero? Y entonces con esa foto en un avión, dentro de un avión, porque odio los aviones, y ahí es cuando mejor escribo, me da miedo. Usé el miedo junto con la foto y con la idea de escribir algo así, empecé a escribir ese tema de Latinoamérica. Me tomé un tiempo en llegar a donde quería, pero llegué ahí, y después empecé a escribir en cada país, escribí un verso, cada país latinoamericano.
0: ¿Sí? Ah, qué interesante eso no lo sabía, pero sí. Qué letra, ¿no? Quien no quiere a su patria no quiere a su madre, y tienes razón. Uno debe querer defender a la tierra que lo dio nacer, y en nuestro caso, pues, a esa gran patria llamada Latinoamérica. ¿Qué mensajes tienes para los jóvenes latinoamericanos? ¿Lo das a través de tus canciones? En forma más directa, ¿qué les puedes decir?
1: No, a ellos, bueno, yo creo que, ¿qué les pudiese decir yo de que no sepan? Yo creo que la juventud hoy en día es mucho más madura que hace 10 años. O sea, cuando yo tenía la edad de los jóvenes de ahora, no era tan maduro como ellos. Pero es también porque están expuestos a unas cosas que para mí eran imposibles estar expuestos por el internet, la globalización y toda la conectividad que existe hoy en día, que tienen como, están expuestos a mucha información. Pero nada, que traten de usar la información de la mejor forma. Para mí depende, porque hay tantas cosas que le puedo decir a los jóvenes que no sé si hay una cosa en específico, pero sí que la más importante es que se eduquen, que estudien, y que para mí eso es lo más importante. La educación es como fundamental para el desarrollo de los países, ¿viste? Y para, con la educación, por ejemplo, mi país dejaría de ser una colonia con más educación, y eso...
0: Totalmente de acuerdo, totalmente de acuerdo. Rabindranath Tagore, ese gran poeta hindú, el que le puso Mahatma, alma grande, a Gandhi, decía: no basta querer, hay que saber el camino. Y por mi experiencia personal, te puedo asegurar que el voluntarismo incompetente ha hecho más daño a América Latina que la misma corrupción. Nuestros jóvenes tienen mucha voluntad, tienen una rebeldía natural. Juan Montalvo, un gran escritor ecuatoriano, decía: hay el día en que los jóvenes hagan temblar al mundo. Tienen que hacer temblar al mundo. Sí. Pero en la dirección correcta, y para eso hay que prepararse. Sí. Para eso hay que saber, para eso hay que conocer.

0: pero yo coincido contigo también. Yo soy muy optimista, confío mucho en la juventud, porque los veo más maduros y más comprometidos. A veces no, la cuestión social, el neoliberalismo, el individualismo, sí, hay fuerzas que tratan de evitar ese compromiso social de nuestros jóvenes, a pesar de ello existe. Pero por ejemplo su compromiso ecológico, su compromiso ambiental, es impresionante. Sí. Los chicos que son vegetarianos, algunos incluso veganos, pensando en mis propias hijas, pero por compromiso, no porque no les gusta la carne, sino sí, porque dicen, debemos dejarle a nuestros hijos, a los hijos de nuestros hijos, el único planeta que tenemos, esto debe ser sostenible, y el modo de vida, el modo de consumo que tenemos no es sostenible, y ese compromiso realmente impresiona.
1: Sí.
0: Yo soy optimista, confío mucho en nuestros jóvenes, es necesario que se preparen, pero sí nos dan lecciones a cada momento de compromiso, de convicción, sí, de preocupación, no solo de ocupación.
1: Sí. Sí, para mí, yo la juventud la veo eso mismo, además de con más madurez que hace unos años atrás, con esa idea, cuando me preguntan sobre la juventud, hablo de eso mismo, de ese compromiso que tienen y de cómo se manifiestan, y hay como una mezcla, no sé, como que hay una parte de la juventud bien comprometida y otra parte, como que creo que hay como un extremo, como que hay una parte bien comprometida y hay una parte de la juventud que no le importa nada, están metidas dentro del ciberespacio totalmente y escondidas ahí, y se quedan ahí, o sea, no salen de ahí, y eso también es preocupante. Entonces están como que las dos vertientes, pero pienso que siento que, por ejemplo, en Latinoamérica hay una movilización, la juventud ha tenido una capacidad de casi reinventar los ideales. Es decir, tienes un ideal de izquierda o de derecha y como que hay gente que lo divide tan básicamente como izquierda, derecha y centro, y hay gente, y la juventud como que siento que pueden tener ideas de izquierda, pero también con cosas, con otras, son críticos de todas las vertientes de la izquierda, de la derecha, ¿entiendes? Como que hasta no tienen, a veces tú dices, pero ¿cuál es la posición de este joven? Porque de momento no piensa anticuadamente, y eso a mí me gusta, ¿entiendes? Son críticos de lo que está pasando actualmente en Latinoamérica, y eso es importante. Es importante mantener esa cultura de ideales, pero también es importante moverse para adelante y crear culturas nuevas, y creo que estos jóvenes de hoy en día están creando como una mirada nueva, como un espacio que no existe, que no tiene nombre, que le quieren poner de centro, pero no es centro. Y es que son críticos de tanto la izquierda como de la derecha, y eso es interesante.
0: Lo que tú dices, totalmente de acuerdo también en que hay dos polos, si quieres, ¿no? Pero siempre ha habido.
1: Sí.
0: Convencidos, comprometidos e indiferentes.
1: Sí.
0: Pero ahora ese núcleo, esa masa crítica, si tú quieres, de jóvenes muy comprometidos, sobre todo en cuestiones ecológicas, es sumamente interesante.
1: Sí.
0: Nos inspira, nos cuestiona. Y como tú dices, no, son muy críticos, y eso es bueno. Pero sin embargo, hay que aumentar ese nivel de esa capacidad para la crítica, y eso viene a través de la educación, y sobre todo en América Latina necesitamos una educación que impulse mucho más la capacidad crítica, en este caso de nuestros jóvenes, pero sí, de toda la población.

0: la primera pregunta, ¿qué es ser joven? No es solo una edad cronológica, ¿no? Es un estado del alma. Sí, esos chicos indiferentes que solo buscan ocupar un puestito en la sociedad, no transformarla, más aún cuando vemos sociedades tan injustas como la latinoamericana, cuando vemos un orden mundial tremendamente injusto también, incluso inmoral, cuando vemos graves peligros de sostenibilidad de nuestro modo de vida, esa es la mayor injusticia, estamos consumiendo, destrozando el único planeta que tenemos, que le vamos a dejar a las futuras generaciones, no puedes prepararte para ocupar un puestito en la sociedad y tener éxito a nivel material, tienes que prepararte para cambiar esa sociedad. Yo siempre trabajo con jóvenes y de profesor les decía, ¿quién es más joven, ustedes o yo? Y pareció una pregunta tonta. Decía, bueno, a mí no me han domesticado todavía, sigo creyendo que se puede cambiar las cosas. Muchos de ustedes ya están instalados, sí. Así que yo soy más joven de corazón que ustedes, ¿no? Sí. Entonces, la juventud también está del alma. Por ejemplo, un gran joven, aunque no le gusta, le he dado esta reflexión a Pepe Mujica y no le gusta, no está de acuerdo, pero yo insisto en aquello, un gran joven, un Pepe Mujica, ¿no? Sí, sí, sí. Con su ánimo todavía de cambiar las cosas, de buscar la justicia, de temblar ante la injusticia que se comete contra cualquiera.
1: Sí, sí, sí. Sí, eso es parte del ánimo que a mí me mueve también a hacer música. Y por eso me siento joven, por ese impulso de que tiene ganas de cambiar las cosas para bien. O sea, porque hay muchas cosas que están buenas, pero hay un montón de cosas que merecen ser cambiadas y uno aportar a eso. Y la juventud, eso que dices también es cierto. Yo estoy totalmente de acuerdo que hay gente joven que están quedados ahí en un tipo de pensamiento cerrados y envejecen rápido. Por eso mismo, pues no tener la apertura y tener esa, pues, las ganas de que las cosas mejoren, de estar conscientes de lo que está pasando en su país, para tratar de que se mueva para adelante pensando en sus hijos. Pero lo que te digo ahorita es cierto, hay un espacio ahí de juventud crítica que no caen dentro de la izquierda ni de la derecha, y no son centros, simplemente son gente crítica de ambos lados, y eso está chévere, y eso yo no lo veía antes tanto como ahora, ¿entiendes? Ahora lo veo como más, es como lo que pasa con los cubanos en Miami, que la generación hace 20 años no podían bregar con Cuba, y la generación de ahora es mucho más abierta. Así, yo quiero ir a Cuba, ¿entiendes? Y ese tipo de mentalidad que hay dentro de esto que te digo, que es más crítica y más, espérate, ¿por qué? Se cuestionan, esto no tiene que ser de esta manera, puede ser de esta también. Y eso está bueno, eso está pasando dentro de la juventud.
0: Está muy bien criticar, jóvenes siempre critiquen, pero inteligentemente, ¿no?
1: Sí, sí, sí.
0: Y constructivamente, y tratando de aportar con soluciones, no siempre se tiene. Algunos dicen, no critiques si no tienes solución. No, eso solo hay que criticar de lo que tenemos la respuesta. No, se puede criticar las cosas que sobre las que tenemos dudas, no estamos de acuerdo, sin tener una alternativa, pero en lo posible sí hay que ser propositivos. En todo caso, sí. La juventud de hoy y su compromiso social, joven, el que quiere cambiar las cosas, decía Salvador Allende, ser joven y no ser revolucionario es una contradicción hasta biológica, pero puede haber jóvenes viejos, ¿no? Aquellos que ya están domesticados, que solo buscan un puestito en la sociedad, consumir, acumular y morirse bastante rico para volver a ser polvo. Jóvenes, siempre persigan sus ideales.

0: la cuestión social, y ahí viene lo que tú decías, ¿no? Esas definiciones, distinciones de izquierda y derecha no están muy claras. Para mí lo esencial sigue claro, ¿no? Si nos referimos a la cuestión social,
1: sí.
0: Tú puedes definir izquierda como justicia social. Bueno, la derecha te va a decir, buscamos la justicia social, pero a través de la competencia y el individualismo. Ay, qué difícil llegar a la justicia social por ese medio, más aún en sociedades tan desiguales como la latinoamericana. Entonces, la cuestión social es buscar esa justicia, ¿no? Y estamos en un continente muy, muy injusto.
1: Sí.
0: De hecho, pues a nivel religioso, si quieres, el continente más cristiano del mundo y es el más desigual del planeta. Algo no cuadraría.
1: Sí.
0: Porque el signo más recurrente del Evangelio es compartir el pan. Y no se comparte el pan en América Latina. Los jóvenes deben rebelarse frente a eso. Por eso siempre digo, el problema de América Latina no es la escasez de golpe de pecho,
1: sí,
0: sino la abundancia de pedidos demasiado duros.
1: Sí, sí, sí.
0: Pero en todo caso, para mí esa es la cuestión social, y para mí eso sí lo te define como de izquierda, ¿no? El buscar esa justicia social, la supremacía del ser humano sobre el capital, la supremacía de la sociedad sobre el mercado, la supremacía de las grandes mayorías sobre las élites,
1: sí, ¿no?
0: Y eso no se va a lograr con manos invisibles, competencia, mercado, sino con acción colectiva, con un adecuado rol del Estado, con conciencia social, expresamente, buscándolo expresamente, y con procesos políticos, que es la forma en que la sociedad toma racionalmente sus decisiones, ¿no? Y aquí un mensaje para los jóvenes, no sé si estés de acuerdo, involúquense en política.
1: Sí,
0: porque sí, criticamos mucho, de acuerdo, pero si no se involucran ellos, entonces los peores seguirán a política. Tienen que involucrarse en política.
1: Sí, yo hice una canción que se llama Los Idiotas, que está en el multimedial, y cuando estaba haciendo el research, la búsqueda de todo, porque siempre hago búsquedas antes de escribir, no todo el tiempo, pero a veces en este tema, creo que busqué la palabra idiota, estaba buscando definiciones y no recuerdo bien, pero creo que en una de las definiciones la habían, no recuerdo en qué país se usaba la palabra idiota para describir a alguien que no estaba involucrado en política. O sea, como que si tú no estabas metido en la política y no sabías nada de eso, eras un idiota. A mí cuando me dicen, no, que los artistas no se deben meter en política, es como que eso es lo primero, que los artistas se deben meter en todo lo que les afecta. O sea, todo lo que les afecta lo tienen que tirar. El artista que no se mete es porque no es artista, es porque tiene miedo de perder seguidores, la quiere mantener tranquila, no quiere seguir sonando la radio, tiene unos miedos que no debería tener como artista. Yo estudié arte 8 años, Bellas Artes, y eso es lo primero que te enseñan en la escuela de arte. Es como, tú te metes en todo y tú no puedes tener ningún miedo, tú asumes todas las consecuencias y tiras con todo tu arte, sin importar lo que diga la gente. Entonces se tienen que meter en política porque eso al final les afecta a sus familias, a sus hijos, el futuro del país. Está en las manos de ellos con cada elección. Cuando van a elegir a un candidato de gobierno. Entonces es importante que se metan totalmente. Sí.
0: Y no necesariamente a política partidista, pero en el sentido etimológico, la palabra política, polis, ciudad, ética, reglas que rigen la ciudad, preocuparse por el bien común. De hecho, la razón de ser de la autoridad política, de la autoridad pública, es el bien común. Entonces, deben preocuparse por el bien común. Ahora, si quieren involucrarse en política partidista, en buena hora. Se necesitan mentes jóvenes, corazones jóvenes, manos limpias, ¿no? Sí. Siempre criticamos a los políticos. La política es necesaria y es una actividad muy noble. Pero puede haber malos políticos.
1: Sí,
0: no basta con criticar, hay que involucrarse, hay que comprometerse. Si no, los peores irán a gobernarnos, ¿no? A representarnos.

0: eso es importante que se metan, que sean partícipes. A mí me gustó lo que estaba pasando en Estados Unidos con Bernie Sanders, porque
1: Increíble,
0: cuando
1: parece.
0: sí, cuando él entró, yo lo conocí, lo presenté en el Bronx también, para una de sus discursos, antes de uno de sus discursos. Y el tipo, además de que conoce la historia latinoamericana y entiende de Puerto Rico, es un tipo bien abierto, mentalmente hablando. Él trajo, incluyó y metió a la canasta política del país a un montón de jóvenes, como que entraron un montón de jóvenes, se metieron al circuito. Lo que pasa es que, pues, en Estados Unidos es bien compleja esa parte de las elecciones, es rara, yo no la entiendo, o sea, la entiendo y no la entiendo, porque a pesar de que yo quería votar por Bernie, yo no podía votar por él porque no estaba inscrito dentro de ¿cómo se llama? Dentro de los demócratas, como que tenía que estar metido ahí para poder
1: Los
0: votar.
1: puertorriqueños no pueden votar por las
0: Sí, puedes votar
1: presidenciales norteamericanas, estadounidenses,
0: en Puerto Rico,
1: a no ser que residan
0: que
1: en el estado.
0: residan, que estén ahí, sí. Pero hay mucha gente que le pasó que no pudo votar por él por eso, porque no estaban inscritos con los demócratas. En fin, él trajo un montón de jóvenes dentro de la política, con esa idea, que no son, lo pueden llamar ideas de izquierda, pero son preocupaciones reales, sociales, y cosas básicas que el país no tiene, como una educación pública gratuita y de calidad. Eso no la tienes, tú te educas allá y te sigue costando por el resto de tu vida. Bueno, muchos chamacos que no tienen para pagar la educación allá, están toda la vida pagando su universidad por 20 años casi. Entonces, nada, es
1: Los que
0: eso.
1: pueden pagársela, los que pueden acceder a la universidad.
0: Los que pueden, que bien. Y él estaba tratando de eso mismo, de sacar esa idea del sistema norteamericano. Tenía muchas ideas para mí súper buenas. Y bueno, ganó Trump. Es como, pero es un ejemplo de lo que pasa ahí. Es que eso es lo que pasa, es como un
1: Pero tú eres
0: reflejo.
1: Bernie Sanders, no tengo la suerte de conocerlo personalmente, pero ahí tú eres alguien mayor ya, pero joven de corazón, ¿no? Porque todas sus ideas están refrescantes,
0: Sí,
1: su
0: sí, sí.
1: actitud, su compromiso, ¿no? Inclaudicable en sus ideales.
0: Sí.
1: Hace unos días entrevistaba a otro querido amigo, Silvio Rodríguez, y su canción, una de mis preferidas también, El Necio, ¿no?
0: Sí.
1: ¿Será que la necedad parió conmigo, la necedad de lo que resulta necio? La necesidad de asumir al enemigo, la necesidad de vivir sin tener precio, ¿no? Esa gente que toda su vida ha vivido sin tener precio y coherente con sus ideales, ¿no? Estemos de acuerdo,
0: Sí.
1: ¿no? Con
0: Sí, sí,
1: esas
0: sí.
1: convicciones, ¿no?

0: como decía otro gran líder de los jóvenes, el fundador del movimiento Scout, Baden Powell, la verdadera felicidad es hacer felices a los demás. Si vos busques hacer felices a los demás, verás cómo eso los va a llenar, ¿no? Verdaderamente. Porque buscar los bienes materiales aparentemente los llena, pero los llena tal vez de vacío. Y yo también no puedo estar más de acuerdo contigo en el énfasis que le das a la educación, mi querido René. Sí. No solo como derecho humano, ¿no?, sino que la educación es la base, una educación pública, absolutamente gratuita, de excelente calidad, ¿no?, y de acceso masivo, es la base de una verdadera democracia. Si no, las diferencias vienen de que eres niño, el uno estudiando en una escuela de 1.200, 1.500 dólares mensuales, con tres idiomas, computación, pasantías en el extranjero, y la otra en una escuela unidocente donde el maestro tiene que dar los 10 grados de educación básica y el propio maestro sabe bien leer y escribir, y después no hablan de competencia, sí, para mayor absurdo. Entonces, incluso la verdadera democracia, además el derecho de cada ser humano a recibir la mejor educación que le pueda dar la sociedad a la que pertenece, si queremos hablar de democracia, la democracia empieza por esa educación pública, insisto, de excelente calidad. No educación para pobres, como se pretende alguna vez, educación pública para pobres. No, solo hay una clase de educación, de excelente calidad, para todos, sí, ¿no?, de acceso masivo y absolutamente gratuito. Y ahí podemos hablar, incluso los que creen en la competencia, yo no creo en la competencia, de competencia, cuando tengamos igualdad de oportunidades. Y eso empieza por esa educación pública para todos.
1: Sí, sí, eso es fundamental. Yo creo en la competencia, porque yo soy competitivo conmigo mismo, pero depende de cómo tú asumas la competencia.
0: Pero tú lo has dicho, el único competidor que tenemos somos nosotros mismos.
1: Sí, sí.
0: Hoy
1: sí,
0: mejor
1: sí,
0: que ayer, mañana mejor que hoy.
1: Sí, sí.
0: Eso es competir con el resto, y peor entre sí, países, ¿ah? ¿Eh? O sea, hasta, bueno, tal vez entre artistas, algunos segmentos.
1: No quiere ser siempre bueno en lo que uno hace, yo quiero
0: ser. Eso es otra cosa, superarte a ti. Pero competir entre países, ponernos los países pobres a competir.
1: Sí. Eso en las Olimpiadas está bien.
0: Tenemos que coordinar, armonizar. Por ejemplo, mira lo que está pasando con UNASUR, ¿no? 6 países están separándose de UNASUR, de Unión de Naciones del Sur. Cuando hoy más que nunca deberíamos buscar esa integración, ¿no?, para poder resistir una globalización neoliberal, inhumana y cruel, que no busca una sociedad planetaria, sino un mercado planetario. ¿Y cómo compiten los países pobres? Yo te saco más impuestos, yo te rebajo más el salario de los trabajadores, y el sudor de nuestros trabajadores, recursos sociales, se van a la rentabilidad del capital transnacional. Si nos pusiéramos de acuerdo, ¿por qué no tener un salario básico regional? ¿Por qué no tener un sistema impositivo regional? Unidos, nosotros le pondríamos las condiciones al capital transnacional.
1: Sí.
0: Separado el capital transnacional, nos va a poner las condiciones y nos va a sacar el jugo. Entonces, la competencia, yo no creo en la competencia, ni a nivel individual, pero a nivel de países. Pero a nivel de países me parece una locura, sobre todo países en vía de desarrollo.
1: Sí. Sí, no, de esa forma, no.

0: Colón América. Si hubiera sido economista, hubiera sido, no era economista.
1: Sí.
0: ¿No? Dicen que sí fue economista, porque cuando salió no sabía a dónde iba, cuando llegó no sabía dónde estaba y todo lo pagó el gobierno. ¿No? Sí, para esa época no había economista todavía. Pero hubiera dicho que América Latina se iba a desarrollar más rápido que América del Norte, porque teníamos igual o más cantidad de recursos naturales, teníamos sociedades consolidadas, aztecas, mayas, incas, con grandes avances tecnológicos, y sucedió lo contrario. ¿Qué es lo que pasó? ¿Qué es lo que nos sigue pasando? Son muchas respuestas, las élites que nos han dominado, pero otra de las respuestas es la cultura, ¿no? Esa cultura de la excelencia, que es el más sencillo de los trabotas, hasta el presidente de la República da las cosas extraordinariamente bien, eso todavía nos falta en América Latina. Lo que tú estás expresando no es un sentido de competencia, es un sentido de excelencia, y eso es extremadamente bueno y lo necesitamos todos.
1: Sí, sí. No, y la cultura también, eso que habla de conservar la cultura es fundamental, recordar de dónde viene, más ahora que hay tanta emigración, hay tanta gente que se va de su país a otro, a trabajar o a estudiar, y conservar eso es importante. Y también es importante aceptar la transformación de esa cultura, ¿sabes? Como parece que es una, que es algo que va en contra, sabes que son dos cosas en contra, dos polos opuestos, pero es como mantener el balance, mantener una cultura viva y que la entiendes, pero también aceptar lo que viene nuevo para esa cultura, ¿sabes? Y que se engorde y que no se quede pequeña.
0: Uno de los rasgos culturales o de una cultura es la adaptación al cambio, y este es otro problema de los latinoamericanos. Muchas veces hacemos de la inmovilidad una virtud, resistimos al cambio, y por otro lado queremos que cambie todo. Pero sin cambiar nada, y eso es imposible. Bueno, ahí estamos viendo la crítica a la cultura, la crítica a las costumbres, como decía ese gran marxista italiano, ¿no? Antonio Gramsci. Pero en todo caso, René, muchísimas gracias,
1: gracias
0: por tu participación, por esta tan amena conversación. Gracias en nombre de Latinoamérica, en nombre del mundo, por tu aporte al arte, a la cultura, por tu mensaje de compromiso, de llamada a las conciencias. Gracias por la influencia positiva para nuestros jóvenes. Y ustedes jóvenes, insisto, no solo ocuparse, a preocuparse. Y lo pueden hacer desde todos los sectores, como ha dicho René. Él lo hace desde el arte, y qué bien que lo hace. Ustedes pueden hacer, por supuesto, el trabajo de la universidad, del colegio, de la política más tarde, ¿por qué no? Se los necesita a ustedes. El mundo confía en ustedes. Son el presente y el futuro. Son la esperanza. Hasta el próximo programa de Conversando con Correa.

0: ¿Qué tal, amigos? Bienvenidos a otro programa de Conversando con Correa, esta vez con un tema, como siempre, muy interesante: los movimientos sociales para la defensa ciudadana. Y tenemos como invitada una querida amiga y una voz tremendamente autorizada para hablar al respecto. Nuestra compañera Ada Colau, actual alcaldesa de Barcelona. Nos encontramos en el ayuntamiento barcelonés, una sala maravillosa. Se escucha cierto ruido porque estamos en una democracia. Hay gente afuera en la plaza, protestando, apoyando, manifestándose. Siempre bienvenida a esas expresiones con las más amplias libertades. Pero muchas gracias, Ada, por recibirnos. Bienvenida.
1: Un placer, muchísimas gracias.
0: Bueno, antes de ser alcaldesa de Barcelona, y te felicito, porque por primera vez, después de varias visitas, que siempre son muy intensas, muy rápidas, muy cortas, he podido meterme por los barrios, sobre todo el barrio Gótico de Barcelona. Qué hermosa ciudad que tiene. He quedado maravillado. No conocía esa Barcelona profunda. Realmente una ciudad preciosa. Felicitaciones. Pero en todo caso, tú luchaste durante muchos años como portavoz de la plataforma de los afectados por las hipotecas, ese gran abuso que se cometió contra sencillas familias, sencillos ciudadanos, todo en función

0: capital. Y bueno, fue relativamente exitosa la iniciativa. ¿Qué nos tienes que decir al respecto? Y esto que nos sirva como ejemplo para transmitirle a la ciudadanía, qué es lo que se puede hacer desde la sociedad civil para defender los derechos ciudadanos, para controlar el Estado, para mejorar la calidad del Estado y con ello la calidad de nuestra sociedad.
1: Bueno, pregunta muy amplia, ¿no? Pero a partir de la experiencia propia, lo que sí puedo decir es que claramente los movimientos sociales creo que son esenciales para el avance de las libertades y los derechos, ¿no? La historia de la humanidad ha avanzado cuando ha habido ciudadanía en general, organizada, comprometida, que ha aspirado a más y no se ha resignado a tener lo que tenía, ¿no? En nuestro caso, por ejemplo, nosotros vivimos la burbuja inmobiliaria de forma salvaje, creo que solo equiparable a cómo se ha vivido en Estados Unidos, pero además peor que en Estados Unidos, porque aquí teníamos, como tú muy bien sabes, una legislación totalmente anómala que condenaba a las familias no solo a perder la casa si no podían pagar la hipoteca, sino además a quedarse con una deuda de por vida. Una cosa que, siendo injusta y siendo con unas consecuencias terribles, no generó una movilización espontánea. Eso es importante tenerlo en cuenta. Causó tanto dolor, generó la depresión de tantos miles de familias afectadas que de repente, de llevar una vida normal, trabajar, criar unos hijos, buscar una casa, que es algo, no es un lujo, ¿no? Es un derecho fundamental y es algo a lo que toda familia aspira, pues de hacer una vida normal y sin nunca haberse planteado entrar en política, ni mucho menos, de repente se vieron que habían sido engañados por las entidades financieras, que habían firmado hipotecas abusivas y que lo perdían absolutamente todo, no solo la casa, no solo el trabajo, sino quedándose con una deuda de por vida, y por lo tanto eso es la muerte civil de una persona, porque quiere decir que nunca más te van a reconocer como un sujeto de pleno derecho, ¿no? Y te expulsan del sistema, ¿no? Entonces eso generó suicidios, generó problemas de salud mental, familias rotas, o sea, realmente un drama terrible, ¿no? Y ahí empezamos a hacer un trabajo de hormiguita. Y poco a poco sí que demostramos que efectivamente si la gente se organizaba, la gente más pobre, la gente que lo había perdido todo, la gente que el sistema no daba nada por ella, ¿no? Pues esa gente, como David contra Goliat, ¿no? Se empezó a organizar, se empezaron a apoyar los unos a los otros, y un tema que estaba absolutamente invisibilizado en su momento, que nadie hablaba de ello, que nadie conocía, se empezó a hacer visible, se empezó a hacer presión social, se consiguió meter en la agenda política, se consiguieron hacer movilizaciones masivas, se consiguieron parar cientos de desalojos, gracias solo a la presión de la gente, sin recursos económicos, sin apoyo mediático, y esa presión social sí que consiguió hacer mucha incidencia, llegar a Europa, reprocharle al Estado español esa política que tenía. Bueno, una batalla larga y difícil, pero que empezó a dar resultados, ¿no? Empezó a conseguir pequeñas victorias que, cuando se iban sumando, se convertían en una gran victoria, sobre todo porque hacía que miles de personas ninguneadas por el sistema de repente fueran protagonistas de la agenda política. Sin embargo, eso no fue suficiente. De quienes estábamos en esa movilización, yo creo que es uno de los lugares donde más he aprendido de política en el sentido más genuino de la palabra y donde además he visto la fuerza del ser humano cuando no se rinda, ¿no? Por lo tanto, para mí ha sido un tesoro como experiencia, pero también encontramos un límite, también encontramos un techo, ¿no? de cristal, porque finalmente había unas administraciones que estaban gobernadas por unas élites que han gobernado tradicionalmente para una minoría, no para la mayoría. Y entonces ahí nos planteamos que había que entrar en política.
0: Es claro, en América Latina es evidente, ¿no? La sociedad civil tiene su límite. Si quieres cambiar realmente las estructuras, tienes que pasar a la sociedad política. Captar el poder político y ganar elecciones en América Latina no es captar el poder. Los poderes fácticos siguen intactos, el poder financiero, el poder mediático, el poder económico, el poder religioso, el poder social. Pero poco a poco ir cambiando esas relaciones de poder en función del bien común, pero desde el poder político. Porque se trata de cambiar estructuras, ¿no? La sociedad civil puede influenciar el sistema, pero para cambiar el sistema se requiere ese poder político.

0: tú sabes que estuvimos involucrados también en la lucha por el derecho de la gente, protegerla, ¿no? Hicimos algunas cosas juntos. Aquí hay una gran comunidad ecuatoriana que se vio muy afectada por este abuso de lo que se llamó el problema de las hipotecas, pero es claro que al mundo lo domina el capital, todo está en función de capital, y sobre todo el capital financiero. Las leyes están en función de capital, pero cosas horrorosas. Por ejemplo, éticamente el riesgo debe caer sobre el capital, no sobre los seres humanos. Y en el problema de las hipotecas era totalmente el ser humano que asumía, los ciudadanos que asumían todos los riesgos. Pero además se trataba de economía mala, economía tonta, política económica tonta, porque íbamos al peor de los mundos. Familias que necesitaban casas, sin casas, y bancos que necesitaban casas, repletos de casas vacías. No era un problema de escasez de recursos, de que España en este caso no tenía capacidad de hacer casas. Se trataba de un problema de coordinación. Eso se resuelve con política económica, básicamente política monetaria. Pero por las políticas de austeridad del Banco Central Europeo, seguidas por España, se restringía todo aquello para no tener inflación, que si hubiese existido era mucho, un mal mucho menor que el que ocurrió con tantas familias que, insisto, como tú lo dijiste, repito, incluso generaron suicidio, ¿no? Arruinaron vidas enteras. Al regreso a mi país me encuentro que teníamos la misma ley. La cambiamos enseguida porque había un poder político, un gobierno que representaba los intereses de las grandes mayorías, el bien común. Pero esa es la lucha, ¿no? Temo que aquí siguen esas leyes tremendamente injustas. Sí, y es uno de los desafíos, por ejemplo, para
1: el
0: movimiento social.
1: El Partido Popular, que tiene unas relaciones de afinidad clarísimas y evidentes con el poder financiero. Y la verdad es que para nosotros fue muy importante que efectivamente cuando eras presidente de Ecuador hicieras ese cambio, ¿no? Con lo que se conoce como la dación en pago, es decir, sí, que el bien sí,
0: la garantía extingue la deuda, ¿por qué?
1: Extingue la deuda, que es el sentido común, sí, y es lo que le hicieron creer a la gente. Y efectivamente que lo cambiaras en Ecuador para nosotros fue un ejemplo muy importante para hacer presión en España. Y se han conseguido pequeños cambios, pero el gran cambio de fondo todavía no se ha conseguido. Ahora, claro, nosotros gobernamos en el ayuntamiento no tenemos competencias para modificar esa legislación porque es de ámbito estatal, pero cada vez más se va consiguiendo una presión que yo creo que tarde o temprano ese cambio legislativo se tiene que conseguir, pero es evidente, aquí se ve muy claramente que cuando gobierna un partido que tiene unas determinadas relaciones de dependencia, de puertas giratorias, de complicidades, unas confesables y otras inconfesables con el poder financiero, pues es evidente que no es un gobierno libre, es evidente que no es un gobierno que pueda defender el interés de la mayoría de la población, y por eso es importante que gente como nosotros entremos. Yo nunca me había planteado entrar en la institución, la verdad, o sea, fue una cosa que precisamente a raíz de la experiencia del activismo, pues fuimos mucha gente que dijimos, hay que entrar en la institución para recuperar lo que es de todos y ponerlo al servicio de todos, y hacer como tú decías, ¿no?, que la institución se parezca a la mayoría.
0: Pero una pregunta, mi querida, ¿hasta dónde los movimientos sociales? Porque en una democracia la sociedad civil es fundamental, entendida como esas organizaciones ciudadanas para defender derechos, para presentar propuestas, para controlar los excesos del Estado, corregir la deficiencia de la institucionalidad, como el caso de la plataforma de afectadas por la hipoteca. Pero no nos engañemos, también mucha gente desde la sociedad civil y de las organizaciones sociales quieren reemplazar al Estado, quieren gobernar sin legitimidad democrática. Eso también es un problema para la democracia. No es nada más riesgoso que actores políticos sin responsabilidad política. Yo te felicito porque es claro, como te decía, ¿no?, que si quieres cambiar estructuras tienes que captar el poder político. Y muchas veces los auténticos activistas sociales, ¿no?, representantes de organizaciones sociales, tienen miedo de entrar a la política por vanidad, para que no digan que están buscando el poder, para no ensuciarse, etc., ¿no? Y tal vez un deber, si en verdad quieres cambiar las cosas. Hay que dar ese paso, no hay que tener temor. Pero si hay un problema cuando desde los movimientos sociales se quiere reemplazar al Estado, ¿no?, se quiere gobernar, se quiere hacer políticas públicas, ¿no? Y no hay nada más peligroso para la democracia que actores políticos sin responsabilidad política. Muchas veces, bueno, ya tenemos cigarrillos sin nicotina, tenemos cerveza sin alcohol, tenemos café sin cafeína, ahora quieren tener políticas sin políticos. Eso es muy peligroso para la democracia.

0: Sí, yo creo que, o sea, esto es una reflexión siempre constante y abierta que la tenemos que ir enriqueciendo y mejorando entre todos, ¿no? Entre quien está fuera de la institución y quien está dentro. Yo tengo claro que efectivamente entrar dentro de la institución no era lo más sencillo para mí, porque efectivamente el lugar de confort es aquello que tú conoces, ¿no? Donde tienes un tema muy claro y peleas por ese tema y, digamos, no te haces responsable de la complejidad general. Y además es verdad, entrar en una institución justo ahora que vivimos uno de los momentos de máxima crisis política, donde el poder político está desacreditado, ¿no? Después de décadas de neoliberalismo, de instituciones burocráticas, por ejemplo, aquí en Europa, ¿no? La institución europea está muy desprestigiada porque se ve como una tecnocracia, como una burocracia en Bruselas que al final ha acabado gobernando sobre todo por eso, para los grandes capitales y no para la ciudadanía. Además, en España en concreto, con los casos de corrupción sistémicos y constantes que no paran de aparecer, pues es verdad, la función pública está más desprestigiada que nunca y, por lo tanto, para quienes hemos entrado ahora, hemos entrado en el momento más difícil, porque quien entra en el poder político tiene por defecto la sombra de la sospecha sobre su cabeza, ¿no? Entonces es verdad que era...
1: Había sido un poco justo.
0: No es justo.
1: Porque
0: se
1: van a espantar a la gente buena que quiere entrar en política.
0: Evidentemente, y incluso hago autocrítica, y creo que cuando yo estaba como movimiento ciudadano fuera de la institución, pues seguramente hacíamos críticas muy gruesas, ¿no? Donde pones a todo el mundo al mismo nivel, y eso finalmente haces un flaco favor a las instituciones democráticas.
1: Pero hay que poner en valor... La satanización de la política es una de las estrategias para evitar cualquier cambio.
0: Totalmente.
1: Sobre todo,
0: y para debilitar las instituciones democráticas.
1: En realidad es como en la latinoamericana, donde hay tanto que cambiar, hay tanta injusticia. Sataniza el poder político, todo político es corrupto, todo político es malo, solo busca llenarse los bolsillos. Nadie quiere entrar a política, ¿no? Prácticamente se gobierna por inercia y todo sigue igual.
0: No, y además nosotros aquí lo estamos comprobando también en primera persona, porque vemos como desde los partidos de derechas se intenta difamarnos a nosotros, ¿no? Que nosotros hemos entrado con un código ético como no había existido nunca, hemos controlado nuestros salarios, hemos renunciado a las dietas, tenemos agenda pública para que la ciudadanía sepa absolutamente con todo el mundo que nos reunimos, hemos puesto un buzón ético para que la ciudadanía pueda denunciar de forma anónima si conoce irregularidades. O sea, hemos hecho creo que lo que es nuestro deber, que es poner mecanismos para que efectivamente, si ha habido malas praxis, pues sea mucho más difícil que se vuelvan a producir. Y si se da un caso, porque en general en la humanidad se dan casos dentro y fuera de las instituciones, lo importante es reaccionar, ¿no? Y en cambio, cuando estamos haciendo más prácticas que nunca contra la corrupción y a favor de la transparencia, la derecha, que se ve cuestionada por eso y que tiene noticias de corrupción constantes, ¿no? Concretamente el Partido Popular, o sea, es una constancia, cada día tiene un caso nuevo de corrupción, lo que intenta es generar rumores, difamaciones, para lanzar esa idea precisamente a la población de que todos somos iguales, de que todo el mundo que llega al poder es corrupto, porque eso precisamente le interesa a esos poderes, a esas élites, ¿no? Que han gobernado siempre, que les interesa desprestigiar la institución pública, dar esa idea de que todos somos iguales, para que efectivamente la ciudadanía no confíe en las instituciones. Y quienes quieren mover los hilos desde otro lugar, desde las sombras, lo tengan mucho más fácil porque encuentran unas instituciones debilitadas.
1: Pero este problema de la manipulación, ¿no? O sea, en Latinoamérica es al revés, los medios de comunicación están contra los gobiernos progresistas y cada día se inventa un nuevo escándalo, pero y después demuestras con creces que no es cierto las imprecisiones, etcétera, pero eso ya no se publica y queda en el inconsciente colectivo otro escándalo más, y así cansan a la gente y dejan de confiar en la política y en la política. Es gravísimo, porque entonces irán los peores a hacer política. En todo caso, ¿hasta dónde esa sociedad civil? Porque muchas veces, cuando yo gobernaba, me decían nosotros, sociedad civil, y frecuentemente eran los derrotados en las elecciones, que iban hacia su organización social, ONG, etcétera, y querían gobernar y decirnos qué hacer y no hacer, dictar las políticas públicas de esa organización. Te insisto, eso también es tremendamente riesgoso para la democracia.
0: Evidentemente, quien ha perdido las elecciones no tiene derecho a gobernar, eso es evidente. Pero por otro lado, yo creo que también una democracia sana, una democracia fuerte, es una democracia que es capaz de escuchar a las minorías, de escucharlas y de darles un papel y de incluso encontrar puntos de encuentro o puntos en común, ¿no? creo que una democracia saludable y la tarea que tenemos a cualquiera que nos toque gobernar, sea al nivel que sea, es evidentemente tú tienes un programa político por el que te han votado, has ganado las elecciones y es tu compromiso principal, pero al mismo tiempo cuando pasas a gobernar ya no gobiernas solo para los tuyos, gobiernas para todos. Y la medida que gobiernas para todos, como demócrata, tienes que escuchar a todos, también a las minorías y ver efectivamente qué puntos de encuentro pueden haber. Es una tensión difícil porque la democracia por definición es conflicto y la democracia por definición es una tensión entre intereses diferentes. También es la hermosura de la democracia porque ese conflicto y esa tensión gestionado en positivo es lo que permite también que surjan más ideas, que haya innovación y que haya más esfuerzos para dar más argumentos a favor de nuestras ideas y por lo tanto hace que todos nos esforcemos para ser mejores. En el día a día, cuando te toca gestionar, es difícil, es muy difícil, pero también creo que es una de las riquezas democráticas. Entonces creo que sobre todo hay que superar la política en clave de enemigo, ¿no? O sea, no tenemos que vernos unos a otros como enemigos.

0: demócrata debe estar de acuerdo con la democracia participativa, escuchar a todos, pero finalmente es gobernar, debes tomar decisiones.
1: Claro.
0: Y el hacedor de política debe tener legitimidad democrática, el que fue electo para aquello, ¿no? Pero muchas veces quieren, o sea, la pregunta más concretamente, ¿hasta dónde esas organizaciones sociales pueden involucrarse en política, no en el sentido de buscar el bien común, todos no están involucrados, ya en política en cuanto a imponer en lugar de las autoridades democráticamente electas, ¿no?, las instituciones de un Estado, las políticas públicas, etcétera? Porque hay organizaciones sociales que se involucran ya en política partidista, ¿no?, y ya en opciones ideológicas, y ya en políticas no defendiendo un grupo, un sector, no defendiendo una causa como la plataforma afectada por las hipotecas, sino la clase de Estado que quieren, que no fue votada en las urnas, que incluso fue derrotada muchas veces esa propuesta en las urnas, pero asumiendo el rol de representante de la sociedad civil, quieren reemplazar a las autoridades democráticamente electas y ser los hacedores de políticas públicas. ¿Es eso correcto? ¿Hasta dónde deben ir?
1: Pues claro, yo creo que hay unas reglas del juego que todo el mundo debe respetar. O sea, la democracia se basa en eso. Entonces, cada uno tiene su papel, insisto, todos deben ser importantes. Creo que sí que es importante que en la democracia intentemos avanzar en formas de participación donde la gente se sienta realmente protagonista y no simplemente un decorado, o que su papel no se limite a ir a votar cada cuatro años, porque la democracia puede ser mucho más que eso, ¿no? Y en ese sentido, nosotros, por ejemplo, en Barcelona, también creo que el municipalismo seguramente es un lugar privilegiado, más fecundo para ensayar esas formas de democracia que no el Estado. El Estado tiene una dimensión donde la participación directa de la ciudadanía, por definición, es más difícil, ¿no? En cambio, en las ciudades sí que es el lugar, no por casualidad, ¿no? En la polis griega nace la forma de la democracia, porque efectivamente aquí, por ejemplo, nosotros trabajamos mucho la idea de la coproducción de la política pública. Es decir, nosotros tenemos un programa político, evidentemente, pero luego vamos a los barrios y para que las políticas tengan éxito, se van a hacer mucho mejor si las hacemos no solo en nombre de la gente, sino con la gente, ¿no? Entonces, cualquier, por ejemplo, desde la cosa más pequeña, cualquier equipamiento de barrio que tiene que hacer servicio a ese barrio, si el barrio lo siente como propio, si puede participar de su gestión, seguro que va a funcionar mucho mejor, seguro que va a ser mucho más útil y va a dar el máximo rendimiento. Entonces yo creo que hay que trabajar y ensayar, ¿no?, esas formas de participación donde entra también lo que dices tú, la responsabilidad, porque por ejemplo si hacemos, nosotros por ejemplo podemos hacer un equipamiento para gente mayor o para la gente joven en un barrio determinado, podemos hacer una gestión cívica en lugar de una gestión directa del ayuntamiento o una gestión a una empresa, que es lo que se hacía hasta ahora, ¿no? O gestionaba el ayuntamiento o gestiona una empresa a través de una subcontrata. Hay otra forma de gestión, que es la gestión cívica, que es que compartimos la gestión los vecinos y el ayuntamiento, pero entonces también compartimos la responsabilidad. Entonces creamos un órgano formal donde participamos todos y todos nos responsabilizamos de que los números salgan, de que se atienda a todo el mundo, de que el equipamiento cumpla con sus funciones. Entonces, efectivamente, participamos todos de la gestión, pero todos somos responsables, ¿no?
0: Eso es clave, asumir responsabilidades. La sociedad política, entendida como aquellos agentes que participan del poder del Estado, ¿no?, de la institucionalidad y de la autoridad pública, con capacidad de, bueno, de tomar decisiones, ejercer el poder. También son representantes de la sociedad civil. Y muchas veces queda una dicotomía, ¿no? Como si la sociedad política está representando, que sería los marcianos, y la sociedad civil la auténtica representante de los ciudadanos. Eso tampoco hace bien a la democracia. Como te he dicho, son complementarias, ¿no? Ambas representan a los ciudadanos, a la sociedad civil, entendida como el conjunto de ciudadanos de diferentes perspectivas, los unos manejando la estructura del Estado, los otros, ¿no?, organizando a los ciudadanos para mejorar ese Estado, para controlar los excesos del Estado, para defender causas específicas y con claros límites democráticos, ¿no? Si no se hagan elecciones, pues son los que tienen esa legitimidad democrática, los que tienen que hacer las políticas públicas, escuchando a todos. Pero tampoco una ONG, una organización social, por importante que sea, puede pretender reemplazar al Estado y reemplazar la administración de ese Estado.
1: Claro. Sí, luego yo creo que ahora hay movimientos que lo que plantean son cambios de fondo. Los últimos años hemos visto varios ejemplos, ¿no? Y que generan, que interpelan, yo creo que también los movimientos sociales más interesantes y que más ayudan a avanzar en la humanidad son los que interpelan por todos por igual, porque los que interpelan solo a la administración pública en realidad no deja de ser una posición un poco paternalista, ¿no? Donde estás interpelando al Papa Estado para que resuelva los problemas. Para mí los movimientos sociales más interesantes, más transformadores, son los que interpelan al conjunto de la sociedad. Por ejemplo, ahora mismo el movimiento feminista, ¿no? Está interpelando al poder político, a la estructura económica, porque tiene mucho que ver con la estructura económica el hecho de que haya la mitad de la población que ahora mismo cobre menos simplemente por el hecho de mujer cuando trabaja igual o más que los hombres, el hecho de que se tenga que hacer cargo del trabajo de cuidados gratis, sin reconocimiento y que se considere que el trabajo de cuidados es solo cosa de mujeres y no de hombres. Y eso creo que perjudica no solo a las mujeres, también a los hombres, porque se están perdiendo algo tan hermoso como es cuidar a los propios hijos, que creo que nadie se lo debería perder, ¿no? Entonces, esa cuestión está afectando a la estructura misma del sistema económico que se ha levantado sobre la base de esa desigualdad, ¿no? Y por lo tanto, ese movimiento feminista creo que es una de las grandes esperanzas del siglo XXI, porque cuestiona las formas de vida, no al poder político, al conjunto de la sociedad, que dice cómo estás funcionando en tu casa, cómo estás funcionando en el trabajo, cómo estás funcionando en el espacio público donde no somos iguales y por la noche las mujeres tenemos miedo porque nos pueden violar o nos pueden asesinar. Y eso está planteando cómo mejoramos el conjunto de nuestra sociedad, cada uno desde su lugar, pero apuntando a la misma estructura, ¿no?
0: Esto es el punto clave, la corresponsabilidad. Entonces todos debemos entender que tenemos la responsabilidad de sacar adelante la sociedad y esa representación institucionalizada de la sociedad por medio de la cual la sociedad realiza la acción colectiva que es clave para el desarrollo, para el buen vivir, para el bienestar, que se llama Estado.

0: Pero yo creo que ahí también lo podríamos girar, o sea, con el ánimo constructivo de decir cómo lo podemos hacer mejor todos, ¿no? Yo creo que también aquí hay que hacer un poco autocrítica, al menos en Europa, a la socialdemocracia y a los partidos de izquierda más tradicionales, que seguramente con la mejor de las intenciones, ¿no?, hicieron una lectura después de la Segunda Guerra Mundial de, bueno, pues ahora hemos conseguido un estado del bienestar donde se garantizan unos derechos básicos, que es una conquista importantísima.
1: Aquí en Europa.
0: Sí, exacto, hablo en Europa.
1: Estamos en esa lucha en América Latina.
0: Pues es una conquista importantísima, pero no es suficiente, ¿no? Yo creo que hubo ese error. Entonces, y de alguna manera aquí lo vivimos en España con la transición de la dictadura, ¿no? Hace algo más de 40 años, se hicieron cosas muy bien hechas, ¿no? Se dignificaron los barrios, se consiguieron servicios públicos y se consiguieron muchas cosas sustantivas para mejorar la calidad de vida de la gente, pero no incorporar esa idea de que la política progresista no es solo una buena gestión, sino que es también pedagogía, es educación en valores. Creo que eso, ¿no?, ha sido un déficit que arrastramos en toda Europa y concretamente aquí en España, que luego explica que en poco tiempo hayan podido ganar las derechas más neoliberales. Incluso ahora en Europa estamos viendo el resurgir de la extrema derecha, que si nos lo dicen hace unos años no lo hubiéramos podido creer, ¿no? Después de haber vivido el terror de la Segunda Guerra Mundial y del nazismo, nadie podría creer que realmente puedan volver a resurgir la extrema derecha con esas ideas en el corazón de Europa. Y está pasando, y creo que en parte es error de esa socialdemocracia que pensó que era solo una cuestión de gestionar bien o de gestionar servicios públicos, de garantizar unos derechos básicos, y no. Resulta que siempre hay que pelear, ¿no?, para construir hegemonías, para defender valores, para construir ciudadanía responsable, comprometida con su entorno, participativa, porque eso hace que la ciudadanía efectivamente sea vigilante y defienda las conquistas y aspire a
1: algo más. ¿Es eso responsabilidad exclusiva de los dirigentes políticos? No, de la sociedad en su conjunto, de la sociedad civil, de los movimientos sociales. Porque sí, muchas veces piden que los dirigentes políticos seamos no solo hacedores de políticas públicas, pues tratemos de defender derechos, de igualdad de oportunidades, sino ser líderes religiosos, que la gente empiece a ser desprendida, no materialista, y no podemos hacer todo. Y esa educación, yo coincido contigo, o sea, para que funcione cualquier sistema, lo fundamental son esos principios, esos valores, que vienen a través de la educación, pero vienen a través de la familia, vienen a través de la sociedad, no solo el ejemplo que transmiten los dirigentes, en este caso los dirigentes políticos, pero dentro de ese contexto europeo y mundial, ¿cuál es el rol urgente, el desafío prioritario de las organizaciones sociales?
0: Pues yo creo que eso, que construir ciudadanía, ¿no?, que en esa sociedad neoliberal que le ha interesado que el ciudadano, ¿no?, ha construido ese imaginario del self-made, ¿no?, que cada uno tiene que labrarse su futuro por sí mismo y solo, que nadie te va a ayudar, y que ha generado esa sociedad consumista, bueno, que Pepe Mujica critica también, ¿no?, de esos valores del consumismo, del individualismo, de que todo se reduce a la materialidad. Bueno, eso nos ha llevado a una sociedad muy desigual, a una sociedad de muchos individuos solos, en realidad, ¿no?, a esa sociedad de ganadores y perdedores, donde en el fondo al final la mayoría somos perdedores, de una manera u otra, y donde por mucha riqueza material que haya, al final aumenta la infelicidad. Y esa conciencia, en el fondo, del poder que tenemos, ¿no?, es hacer ciudadanía. O sea, juntos construiremos el futuro de nuestros hijos y nuestras hijas. Así que en nuestras manos está, cada uno con su poder limitado que tenga, como ciudadano, como organización social, como responsable político, como actor económico, cada uno debe tomar esa decisión crucial, ¿no?, de cómo quieres que sea la humanidad. Es la ética kantiana, ¿no? Piensa cómo quieres que sea la humanidad y actúa tú en consecuencia, no responsabilices a los demás. Empieza a hacer ahora, aquí, hoy, y no esperes a mañana la humanidad que a ti te gustaría, que te gustaría ser, ¿no?
1: Con tu ciudadanía también lo viste, son mis responsabilidades.
0: Totalmente.
1: No esperar que el resto lo haga. Uno tiene que hacer también, uno tiene que involucrarse. Muchas veces queremos que cambie todo sin cambiar nada, sin cambiar nosotros mismos. Sí. Todos debemos cambiar, todos debemos aportar un poco a tener una mejor sociedad, un mejor planeta, un mejor futuro para nuestros hijos. Muchas gracias.
0: Un placer.
1: Qué calidad de alcaldesa que tiene Barcelona, qué calidad de líderes sociales que tiene España y Europa. Te felicito, he aprendido mucho esta conversación, la he disfrutado muchísimo, y para ustedes, queridos amigos, hasta muy pronto en otro programa más de Conversando con Correa.

0: Bienvenidos, queridos amigos, a otro programa de Conversando con Correa. Esta vez con un tema muy interesante: el arte, la cultura, su impacto en los procesos revolucionarios, en los procesos de cambio, en la búsqueda de la verdadera paz. Y tenemos como invitado a uno de los más grandes referentes de la canción hispana a nivel mundial. De hecho, junto a Juan Manuel Serrat fue nombrado el cantautor hispano más importante en la segunda mitad del siglo XX. Me refiero a mi querido amigo Silvio Rodríguez, referente de la nueva trova cubana. ¿Quién puede imaginar el proceso cubano sin la nueva trova, sin esa canción? Bienvenido, Silvio, muchas gracias por estar aquí.
1: Muchas gracias por invitarme.
0: ¿Qué piensas tú de la influencia de los artistas, de los actores culturales en estos procesos de cambio, en los procesos de búsqueda de justicia, en los procesos de búsqueda de la verdadera paz? La paz, algunas veces creemos que es la ausencia de guerra. La paz es sobre todo presencia, ¿no? Presencia de equidad, presencia de dignidad, presencia de oportunidades para todos, presencia de alegría, presencia de identidad. ¿Cómo ese arte, cómo esa cultura y cómo esos agentes culturales pueden contribuir a la búsqueda de esa verdadera paz, a apoyar esos procesos de cambio?
1: Yo realmente no sé cómo, pero ocurre. Quizás eso tenga su referencia más profunda en la necesidad del ser humano de dejar testimonio. Está esa necesidad desde los primeros signos que tenemos en las cuevas, de personas que de pronto pintaron sus actividades en ese momento. ¿Qué los movió a hacer eso? Son preguntas que todavía la ciencia se hace desde esta distancia enorme, nos la hacemos. ¿Por qué? Yo creo que todo surge de ahí. Y lógicamente los procesos revolucionarios, que son siempre apasionantes y que porque revuelven la realidad, la cuestionan, hacen avanzar el mundo en diferentes direcciones, no son ajenos tampoco a la actividad artística. Ya ahora en estos días más compleja, porque está desde, no sé, la fotografía, el cine, la literatura, la poesía, la danza, la canción, etcétera, etcétera. Y en todas esas manifestaciones caben las transformaciones humanas. Y pueden ser usadas por artistas conscientes, por artistas que además de querer dejar su testimonio como seres humanos, quieren comprometidamente hacer un aporte a esa cosa apasionante que está sucediendo en su realidad.
0: Tal vez con esa sensibilidad especial que tienen los artistas, sobre todo los artistas comprometidos, no es que encuentran un espacio mucho más natural para desarrollar su arte en todas sus expresiones, ¿no? Artes plásticas, artes vivas, la música. Y para mí la música es el mejor invento de la humanidad, ¿no? Y si Diosito me diera el privilegio de nacer de nuevo y conseguirme un deseo, lo quería ser buen músico, porque yo nací medio sordo de la oreja izquierda y sordo y medio de la derecha para la música.
1: No digas eso, porque yo te he visto cantar a ti,
0: era el único abuso de poder que cometía de vez en cuando. Y como tenía, como era presidente, qué lindo que canta presidente, eso no me la creo. No tengo voz, no tengo ritmo. Lo único es que me sé todas las letras. Pero esa era la maldición de mi amigo en Astoña, porque era una que no se sepa Rafael y me sabía todita. Pero en todo caso, me decían.
1: Es proverbial que tú te sabes todas las canciones del cancionero latinoamericano.
0: Pero bueno, en todo caso, los artistas tienen una sensibilidad especial, eso es claro. Sobre todo aquellos artistas no mercantiles, ¿no? Los que desarrollan su arte por vocación, ¿no? No es una profesión, una vocación. Entonces, no es que encuentren un espacio más natural a sus inclinaciones, no es que encuentren inspiración en estos procesos de cambio, y ese es uno de los motivos por los cuales se nota cuando existen estos procesos, cubano, chileno, a alguna distancia el ecuatoriano, que hay este desarrollo, por ejemplo en este caso que estamos hablando, el nuevo canto chileno, la nueva trova cubana.
1: La nueva canción argentina también.
0: Sí, con Cafrune, entonces.
1: Exactamente, Jorge Cafrune.

0: yo creo que la conciencia es ya algo que le sucede al individuo, incluso antes del individuo tener una vocación. Yo empecé a hacer canciones y es que no puedo hablar de la experiencia de otros, tengo que hablar de la mía, de la propia, porque yo supongo que eso ha llegado a cada persona de una manera muy particular. Entonces, a mí primero me atrajo, me sentí comprometido con lo que estaba pasando en Cuba, porque cuando yo tenía 12 años, recién cumplido, triunfó la revolución. Y fui uno de los jóvenes, de los muchos jóvenes que se vieron enrolados en todo el proceso revolucionario y en todos los combates a los que la juventud estaba destinada, uno de ellos maravilloso y fundamental. Ha sido una de las piedras que sostiene todo lo que ha construido Cuba y que ha sido la educación, o sea, la campaña de alfabetización. Eso es maravilloso y yo me siento realmente muy contento de haber vivido esa experiencia como alfabetizador.
1: O sea, tú fuiste militante, estuviste ahí, participaste.
0: Sí, es una forma militante, no. Yo fui un joven que entendió a través de los velos que nos quitó la revolución y sobre todo la palabra de Fidel, que entendió lo que era nuestro país, las necesidades que habían y lo hermoso que era entregarse a trabajar por el bienestar de todos. Yo entendí eso, pero no lo entendí solo, lo entendieron todos los jóvenes de mi generación. Y por eso cuando Fidel dijo, les vamos a pedir a los estudiantes secundarios un año de su trabajo escolar para que se vayan a los campos a alfabetizar, todos los muchachos, quizás alguno dijo que no, pero bueno, habían broncas en las casas. A mí mismo, tenía 14 años, hubo bronca en mi casa, porque mi padre quería dejarme ir, pero mi madre, que yo nunca había salido solo de mi casa, aquello fue un lío. Por suerte triunfó mi padre, ¿no? Y yo también que empujaba, porque me quería ir. En fin, toda esa aventura, ese abrirse a la realidad social, que fue la invitación que nos hizo la revolución, este es su país, vamos a hacerlo entre todos. Sin duda, mucho antes de que mi vocación guitarrística o cancionística apareciera, influyó, determinó cuando empecé a hacer canciones, porque ya yo era una persona con una visión y con un compromiso como persona. O sea, que yo, esa cosa del huevo y la gallina, el huevo de mi gallina fue así.
1: ¿Y hasta dónde es necesaria esa expresión artística para acompañar los procesos de cambio? ¿Cuánta influencia tuvo en la Revolución Cubana? ¿Es posible imaginar la Revolución Cubana y los procesos de cambio, como la Unidad Popular en Chile, sin el canto nuevo chileno, sin la nueva trova cubana? O sea, yo entiendo perfectamente. No es que una canción va a ser una revolución.
0: Para nada. ¿Verdad?
1: Pero, ¿no?
0: Para nada.
1: Hay un momento, la revolución se siente reforzada.
0: Necesita
1: una canción,
0: sin duda,
1: con buenas canciones y con arte.
0: Sobre todo eso. Sobre todo que tratando de que sean buenas. Porque no es solamente tener un compromiso con lo social, también es tener un compromiso con el arte. Porque si no, no eres artista. No puedes decir que eres artista. Eso lo decía mucho Alfredo. El arte tiene que ser de calidad. Sí, sí, sí, tiene que ser revolucionario. Pero si no es de calidad, no es arte. Entonces tú le podrás llamar a ese engendro esa cosa revolucionaria, pero no arte revolucionario. Es vital que el arte tenga calidad.

0: son dos ejemplos más concretos. También tú, bueno, te decía que siempre fuiste militante, en los 12 años cuando triunfó la revolución, te preocupaste, te ocupaste,
1: sí,
0: te involucraste en alfabetización, en el servicio militar, ¿no?
1: Y en la milicia. En esos mismos días, que son días de abril, yo me hice miliciano el 15 de abril de 1961. En mi escuela, cuando atacaron las bases de aquí de La Habana, de San Antonio de los Baños, que es mi pueblo.
0: Claro, pues tu pueblo fue bombardeado.
1: Exactamente, tres días antes. Y Santiago de Cuba también, que fueron los tres aeropuertos que atacaron. Ese mismo día que se armó la rebambaramba en mi escuela, yo estaba en segundo año de secundaria básica, y ahí nos organizamos entre dos o tres. Yo estaba contando en estos días en mi blog que aquello fue tan increíble, que porque enseguida llegó alguien con un Mauser y nos dijeron, pusieron unos sacos de arena delante de la escuela y dijeron, ustedes tienen que cuidar la escuela, la tarea de ustedes es cuidar la escuela.
0: Imagínate.
1: Entonces nos sentamos ahí con el Mauser aquel.
0: ¿Fue 14 años?
1: Sí.
0: Increíble.
1: Y nos sentamos con aquel Mauser. Me acuerdo que mi primera guardia la hice porque el muchachito que estaba sentado con el Mauser, llegó el padre a ver qué era lo que estaba pasando, que el muchacho no regresaba a la casa. Y cuando lo vio con el fusil aquel, lo agarró por la oreja, puso el fusil arriba de él y se lo llevó para la casa. Así eran las cosas.
0: Y se había disparado.
1: ¿Y quién es usted, culicarao, patada, con un fusil en aquí? Y entonces, era así. Así nos hicimos hombres de un día para otro. Aquella cosa que digo en una canción, del niño que se arranca los juegos de un tirón, eso fue lo que nos pasó a nosotros. La realidad nos obligó a dar un salto para el que muchos todavía no estábamos preparados, pero que bueno, tuvimos que empinarnos y ponernos a la altura.
0: Pensaba que estaba conversando eso, de tu militancia, de tu involucramiento, y luego te embarcas de Playa Girón, de tu espíritu aventurero.
1: Sí, ahí lo de Playa Girón es la cosa del isleño. El isleño siempre tiene la interrogación de qué es lo que hay más allá. Y eso coincide con que en Cuba, por razones de desarrollo económico, se crea la flota cubana de pesca. Que nosotros, un país rodeado de mar, pero no teníamos una flota de pesca organizada, porque eso no se veía así. Y en aquel momento se crea la flota cubana de pesca, se reclutan a miles de jóvenes, se meten en los barcos y se lanzan a los jóvenes a los grandes pesqueros internacionales, zonas de pesca, que se le llaman pesqueros. Y ahí se metían meses, a veces años. Y entonces, que era un trabajo heroico, había algunos que se volvían locos. Y yo me entero de eso y le digo a un amigo, ¿por qué no me ayudas a montarme en un barco de eso? Y yo voy y le canto a la gente ahí, etcétera. Y bueno, eso se dio, y maté dos pájaros de un tiro. Por una parte ayudé a los pescadores entreteniéndoles sus noches, y por otra me maté la incógnita de ver qué era lo que había un poco más allá del horizonte.
0: Y te falta algo sumamente importante, porque estuve leyendo al respecto, y en 4 meses, 120 y pico días, hiciste más de 70 canciones.
1: Hice unas cuantas.
0: ¿Y en qué espacio podías escribir, pensar, retirar?
1: Yo compartía mi camarote, es decir, un pescador compartía su camarote conmigo. Yo no compartía nada. Yo era un extraño que llegué ahí. Él dormía abajo y yo arriba. En fin, así, cuando él se iba a trabajar, yo me quedaba solo ahí con una grabadorita pequeña que me había prestado un amigo, y ahí con tres casetes de 90 minutos, y ahí grabé todo lo que se me ocurrió. Escribí
0: si
1: muchísimo.
0: Yo lo recuerdo también, Ojalá, ¿no? Que es mi canción.
1: Ojalá la escribí.
0: Preciosa canción.
1: Ahí escribí
0: en guitarra.
1: Ahí escribí Ojalá, y ahí escribí una canción que a mí me gusta y que siempre la considero que es algo que de lo que he hecho que vale la pena, que es Playa Girón.
0: Claro,
1: Playa Girón. Que es Playa Girón. Por lo que dice. Sí. Por lo que dice.
0: Compañeros poetas.
1: Sí, porque es como un arte poética, si no es que es eso mismo que tú has estado tratando de decir. O sea, ¿cómo me ubico? Que ¿cuál es el papel de lo que yo hago en medio de este gran movimiento de gente?
0: Quiero decirle al público que Silvio ha interpretado más de 500 canciones, y de esa la inmensa mayoría tuya, ¿no?
1: Sí, sí.
0: ¿Cuántas canciones tiene en total? ¿Llevas cuenta?
1: No, no. No,
0: pero buenas no son muchas. No, por favor, nos cansaríamos, no alcanzaría el programa de enumerarlas muy buenas. Y de mis favoritas, por ejemplo, El Necio, que es un lema de vida, lo utilizan en discursos, ¿no? Claro. ¿Será que la necedad parió conmigo? La necedad de lo que hoy resulta necio. La necedad de asumir al enemigo. La necedad de vivir sin tener precio. Fabuloso. Claro. ¿Tienes alguna canción favorita de tu autoría?
1: ¿Alguna canción favorita? ¿Mía o de otros?
0: Tuya.
1: Mía. Te voy a decir con sinceridad, la que estoy haciendo es la que me

0: ahí alguna vez me lo explicaste en alguna conversación que tuvimos, pero para que el público sepa, ¿no? La leyenda urbana, que Unicornio lo escribiste porque tenías un blue jean, un pantalón jean, que de marca, Unicornio Azul, que lo habías puesto a secar, se te lo robaron y por eso escribiste. Y Unicornio Azul,
1: eso
0: a
1: se me perdió.
0: En realidad,
1: es un mito urbano. En realidad, eso lo dijeron de la canción y me lo han repetido tantas veces que yo acabé asumiéndolo. Exactamente, como hay gente que me dicen que me conocen de la prisión, por ejemplo, y que vienen convencidos, no, estuvimos juntos en tal lado, y cuando yo digo, yo nunca estuve preso, me dicen, no, yo te entiendo. Entonces, ya cuando alguien viene,
0: pero
1: dice,
0: no, es falsa esa leyenda urbana, ¿no? No la escribió.
1: No
0: le escribió. Se robaron el pantalón de marca,
1: la escribió
0: Unicornio Azul. Y lo otro, pero mira, es la táctica mediática. En la repetición creen que está la demostración, te repiten, no te toma la molestia ni de mentir con el unicornio. Y que yo te conocí en la cárcel. Créeme, ¿cómo uno enfrenta esas cosas, ¿no? Esa fase.
1: Sí, es increíble.
0: Una vez escuchaba en radio, autoridades políticas, concejales, etc. No de la casa del millón de dólares que tiene el Valle Correa, pero si yo estuve ahí, yo lo visité.
1: Claro, claro.
0: Que me presente, por favor.
1: Es increíble, ¿cómo eso ocurre?
0: Mira, es imposible dejar de aprovechar la oportunidad, Silvio, de hablar con alguien como tú, un personaje artístico histórico, tan comprometido, de una inmensa sencillez, porque tú has contribuido mucho. Este proceso de cambio ha inspirado a generaciones enteras. Esto ha sido vital para los procesos de cambio, las luchas en nuestra América. Y yo creo que es muy importante el arte, la música. Te inspira, te convoca, te impulsa, ¿no? Pero bueno, es ineludible hablar contigo de la situación de Cuba. El nuevo presidente, ese otro querido amigo, Miguel Díaz
1: Canel,
0: pero ya de mi generación, nació después de la revolución.
1: Sin duda, sí.
0: ¿Qué perspectivas ves? ¿Qué cambios?
1: Yo veo este cambio con esperanza.
0: ¿Qué ocurrirá?
1: Yo lo veo con esperanza. Hace poco, hablando también en una entrevista, yo dije que todos los históricos, sí, sin duda, que tienen la responsabilidad de haber echado a andar la revolución, pero son personas que le han dedicado toda su vida a esto, y que son personas que también tienen derecho a descansar, y que ese relevo desde hace tiempo yo siento que era necesario, y me parece muy bien que se haya preparado, y me parece muy bien que se haya planificado todo lo que se haya planificado, pero que tenía que ocurrir, y es bueno para Cuba, es bueno para la revolución. Y cuán bueno, eso lo dirá el tiempo, porque tampoco soy adivino, pero lo veo todo con esperanza. Me parece bueno, lo apruebo, lo aplaudo.
0: Maravilloso. Creo que todos, no podemos hablar de aprobar si algo es Cuba soberana, pero lo aplaudimos, ¿no? Y enhorabuena, y mucha suerte a Miguel.

0: voy a hacer un ejercicio que yo detesto que me lo hagas a mí. Me voy a vengar de la tortura de ciertos periodistas. Le mando el ping-pong. Te dan una palabra y tú tienes que decir qué piensas. Te voy a dar nombre, pero no te quiero poner en esa presión. Con calma.
1: Dime.
0: Una palabra. Entonces de repente te ponen el opositor ya. Que te acaba de insultar, etcétera, y se te sale en ese momento del alma algo negativo.
1: Sí,
0: y
1: es
0: el titular. No, no. Acá vamos a hablar de cosas positivas, de personajes históricos que conociste, que conocí. Y con toda flexibilidad, ¿no? Tu opinión, tu visión de ellos. Un Fidel.
1: Padre. Fidel es el padre.
0: Tienes que definirle una palabra.
1: Padre, padre.
0: Fidel. Imagínate la suerte que he tenido de nacer como canta Alberto Cortés, que pude conocer a Fidel, ¿no? Y hablar varias horas con él en varias ocasiones. Raúl.
1: Hermano.
0: Raúl, qué bueno que es, Raúl. Que es impresionante la imagen, cómo quieren distorsionarla muchas veces, ¿no?
1: Raúl tiene una comprensión que yo admiro mucho.
0: Más comprensivo, pero.
1: Su capacidad autocrítica
0: sí.
1: Es tremenda. Y nos da una lección a todos constantemente. Lo que algunos no la quieren oír, algunos la soslayan.
0: Personas continentales, Pepe Mujica.
1: Esa es una persona entrañable, ese es un hermano.
0: Soy un filósofo.
1: Un filósofo.
0: Hugo Chávez.
2: Era un iluminado, Chávez. Era un hombre inspirado.
0: O sea, la visión estratégica de Chávez era impresionante. Y su visión geopolítica, increíble. Él anticipaba las acontecimientos como Fidel. Increíble. Lula da Silva.
2: Es tremendo lo que le están haciendo a Lula. De lo único que es culpable Lula es haber sacado de la miseria a millones de...
0: 28 millones
2: de brasileños.
0: Aquí te decía algo duro. ¿Dónde están defendiendo a Lula? ¿Dónde estuvieron para defender a Lula?
2: Es terrible. El problema es que, evidentemente, no solo basta con sacar de la miseria a la gente. Hay que explicarles por qué. Hay que crearles conciencia de lo que se está haciendo por ellos y por qué. Y de lo necesario de que ellos se comprometan con las ideas.
0: Lo que pasa si no ocurre esto, es difícil muchas veces, ¿no?
1: Los americanos
0: tienen que ser políticos, líderes espirituales, que cambiemos la naturaleza humana. A veces no se puede, ¿no? Y el proceso cubano fue un proceso, aquí la gente tiene una conciencia política impresionante, pero fue un proceso muy peculiar. Y claro, fue durísimo. Y unas decenas, un puñado de locos que enfrentaron todo un ejército, ¿no?
2: Y una persona que durante décadas se paraba casi todos los días delante del pueblo a explicar las cosas.
0: Pero la burguesía dejó Cuba y aprendieron la lección. Y dejaron Cuba, me contaba Fidel.
2: Sí, la dejaron porque pensaban que se caía
0: la
2: salud
0: hasta la ropa. En los armarios, creímos que esto era una cuestión de meses y iban a regresar, ¿no? Por ejemplo, en el laguito. Pero aprendieron la lección.
2: Aprendieron.
0: Ahora se quedan y tratan de destrozar desde adentro con sus medios de comunicación y son mucho más mortíferos. Esto es duro. Es duro decirle a la gente.
2: El caso de Venezuela, el caso de Ecuador.
0: Salimos, ustedes salieron de la pobreza.
2: Es como les acusan de reprimir a los medios.
0: Además, es impresionante la doble moral, el doble estándar y la psicología proyectiva. No te acusaban de lo que ellos practican.

0: Bueno, personajes históricos y contemporáneos, ¿no? Evo Morales. Evo es la dignidad de América. Increíble, ¿no? Es la dignidad americana.
1: Y su inteligencia natural, como la de Lula.
0: Sí, a mí Evo me recuerda mucho, cuando veo a Evo y cuando lo veo hablar, me recuerda mucho a Guayasamín.
1: Interesante. Yo no pude conocer a nuestro Guayasamín,
0: Ave
1: sinceramente.
0: María.
1: Y murió cuando yo estuve en Estados Unidos.
0: Ave María,
1: Pero la familia, los hijos son muy cercanos,
0: te
1: siempre nos
0: perdiste
1: apoyaron.
0: a un
1: No,
0: tipo maravilloso.
1: He leído lo que escribió, lo que decía.
0: Conocer a
1: Su pintura
0: Guayasamín,
1: me encanta.
0: era
1: Las
0: conocer
1: malas de Guayasamín, las miradas de
0: las
1: Guayasamín.
0: entrañas de América. Era una cosa así. Estaba muy conectado con lo telúrico americano. Y a mí me parece que a Evo le pasa lo mismo.
1: Sí, una de las grandes frustraciones, no haber podido conocer y ser amigo del maestro Guayasamín. Sí, soy muy amigo, bueno, amigo, que siempre nos apoyaron de
0: Que
1: sus hijos,
0: hubiera
1: su
0: amado
1: familia.
0: Guayasamín.
1: Y tampoco pude conocer a García Márquez. Había
0: Claro.
1: un mutuo respeto, admiración, pero nunca nos pudimos encontrar.
0: ¿Qué cosa?
1: No lo
0: ¿Qué
1: pude
0: cosa?
1: encontrar.
0: ¿Qué cosa?
1: No lo pude conocer. Bueno, un último personaje de ese histórico, José Martí.
0: José Martí. José Martí. Entiendo mucho a Martí a través de algo que dijo José Lezama Lima, de él. Ese misterio que nos acompaña. Porque como una persona que apenas vivió en Cuba pudo estar tan poseído del espíritu de Cuba durante toda su vida, al punto que llegó a convertirse en el símbolo más grande de Cuba. Es extraordinario, ¿no?
1: Es un testimonio, ¿no? Como el Che, y te iba a preguntar del Che, aunque dije que era el último personaje histórico sobre el cual te preguntaba José Martí, porque el primero en las ideas, el primero en el trabajo y el primero en el frente de batalla, poniendo el pecho a las balas.
0: ¿Qué cosa? Por cierto, yo siempre te tuve mucho aprecio, Rafael, pero cuando te secuestraron, la actitud tan recta, tan viril que tuviste, realmente, no a mí solo, te nos creciste mucho, a todos.
1: Omisión imperdonable, cerramos con broche de oro. ¿Qué para ti, Chile?
0: Para mí el Che es un ejemplo de dignidad humana. Por eso le escribí una canción que se llama Hombre, sencillamente Hombre. Desciende a mi ciudad tu ejemplo. Hombre.
1: Ojalá que ese ejemplo nos inspire a todos, porque podemos estar de acuerdo o en desacuerdo con Che, pero qué hombre más auténtico, qué hombre más coherente, qué testimonio de vida.
0: Ni más ni menos.
1: Muchas gracias, Silvio. Mucha suerte para ti, mucha suerte para nuestra
0: Igualmente.
1: querida Cuba, para su nuevo gobierno, para Miguel. Mucha suerte para Patria Grande. Y a ustedes, queridos televidentes, hasta el próximo programa de Conversando con Correa. Si no creía,
0: Es muy latinoamericana.
1: la garganta de su sangre. Pero sin suerte, ¿quién sabe lo que significa sin suerte?

0: Argentina la situación es desastrosa. Es decir, la gente se muere de hambre. Hay miles y miles de desocupados todos los días.
1: Yo con un comercio me cuesta pagar los impuestos a fin de mes. Imagínate que hay pymes que tienen de 5 empleados y tienen que cerrar, porque no se sostiene.
2: Siempre vamos a tener todos los meses la cuenta, entonces vamos a trabajar o vivir, o yo que soy jubilada, solamente para pagar las tarifas.

0: Bienvenidos a otro programa más de Conversando con Correa. Esta vez con una invitada de lujo. No requiere presentación, pero permítanme recordarles todo lo que significa Dilma Rousseff para América Latina y el mundo entero. Desde el 2010 al 2016, presidenta de la República Federativa de Brasil, la primera mujer en historia en dirigir el gigante latinoamericano, sucediendo otro gran presidente brasileño, latinoamericano y mundial, Lula da Silva, quien dirigiera aquel país del 2002 al 2010, ambos del Partido de los Trabajadores, con extraordinarios éxitos a nivel económico, político y sobre todo social. Dilma, desde muy joven, muy comprometida, incluso arriesgando su vida, muy comprometida por las causas sociales. Ya a los 23 estabas en prisión.
1: Sí.
0: Por tu lucha, por la justicia, por la democracia, incluso torturada en prisión sin revelar el nombre de sus compañeros, y luego pues de años de formación, de participación política, perteneció al gabinete del presidente Lula en la cartera de Minas, presidenta de la República Federativa de Brasil. Bienvenida Dilma, qué gusto verte y qué gran honor tenerte en este espacio.
2: Para mí, Correa, es una gran oportunidad estar aquí. Más que una oportunidad, es un honor ser entrevistada por ti, de quien tengo los mejores recuerdos y a quien admiro, uno de los grandes líderes de Ecuador, uno de los grandes líderes latinoamericanos, un hombre que contribuyó decisivamente a que tuviéramos en América Latina en aquel periodo un movimiento a contracorriente del neoliberalismo. Tuviste un papel fundamental no solo para Ecuador, sino también para el resto de América Latina. Y yo tuve el honor de participar contigo en ese periodo. Por eso quiero decirte que para mí es un gran honor ser entrevistada por ti.
1: Por ser você un entrevistador.
0: Autoridado, Dilma, estamos desde Porto Alegre, estado Rio Grande del Sur de Brasil, lugar de residencia de nuestra querida Dilma, donde ha tenido la gentileza de recibirnos. Y era la época de oro América Latina, no por mí, sino entre otras cosas por tres grandes mujeres latinoamericanas, dirigiendo de las economías más grandes de América del Sur. En Brasil, Dilma Rousseff; en Argentina, Cristina Fernández de Kirchner; y en Chile, Michelle Bachelet. Creo que épocas únicas, y ojalá sean repetibles en el futuro,

0: pero realmente vivimos tiempos inéditos. Y no solo aquello, una ex guerrillera en la presidencia de la República, pero no eras la única con aquel pasado. Estaba Pepe Mujica, también ex guerrillero. Luego, pues, obviamente en Nicaragua siempre estuvo Daniel Ortega, en Cuba Raúl Castro, pero, por ejemplo, en El Salvador también llegó Sánchez Serén con una historia de lucha, de resistencia en ese querido país centroamericano. Bueno, eran tiempos muy especiales para América Latina, tiempos que lastimosamente están pasando. Es claro que existe una restauración conservadora y tal vez ya nos están pasando la factura a todos esos líderes que no nos sometimos a los mandatos del norte hegemónico, que siempre apoyamos al sur global, que tuvimos políticas soberanas, dignas y sobre todo en función de las grandes mayorías. Yo quisiera centrar este conversatorio, esta conversación entre amigos, en, precisamente en algo que tuvo muchísimo éxito, el Partido de los Trabajadores, el mismo Brasil, en el gobierno de Lula, en tu gobierno, que es la lucha contra el hambre y la pobreza. La primera cosa que tenemos que preguntarnos, ¿por qué existe pobreza en América Latina? América Latina, clase media mundial, repartiendo de mejor manera el ingreso nacional, se eliminaría toda forma de pobreza. Y yo coincido, bueno, coincidimos en muchas cosas, pero uno de los lemas suyos de campaña, ¿no?, que decía, un país rico es el que menos pobreza tiene. Es decir, en la etapa de desarrollo que se encuentra en países como Brasil, Ecuador, los países latinoamericanos, la calidad de las políticas públicas, la calidad de las políticas económicas, no se debe medir por en qué nivel está el riesgo del país, la inflación, sino por la disminución de la pobreza y sobre todo de la pobreza absoluta. Ese es el principal indicador de la calidad de las políticas económicas de los países latinoamericanos. Ustedes tuvieron grandes avances, ¿no? ¿Cuál fue la clave de ese éxito? ¿Y qué está pasando ahora que tenemos grandes retrocesos?
1: Mira, desde el gobierno del presidente Lula, nuestra tarea principal como gobierno, el fin al que se dirigían todas las políticas, era la reducción de la desigualdad en Brasil, enfocándolas principalmente en la reducción de la pobreza y del hambre. Creo que nosotros, el gobierno del presidente Lula y el mío, alcanzamos un gran logro. Sacamos a Brasil del mapa mundial del hambre de la ONU en el 2014. Gracias a las políticas que habíamos puesto en marcha desde el 2003, poco a poco conseguimos sacar a Brasil del mapa de hambre. ¿Cuál es la diferencia entre nuestras políticas y las políticas neoliberales que se emprendían en Brasil antes de nosotros? La política social en un país como Brasil, con 208 millones de habitantes, con un porcentaje muy grande de personas pobres y sobre todo de extremadamente pobres, solo puede emprenderse si se pretende llegar con ella a millones de personas. Por ejemplo, el programa Bolsa Familia es una política que se dirige a 56 millones de personas, porque eran 56 millones de personas las que no disponían de recursos para mantener a sus hijos. Bolsa Familia es un programa enfocado en los niños, porque la población infantil era la más desasistida de todo Brasil. Así pues, se nos planteó la cuestión de cómo ayudar a los niños, y resolvimos ayudar a los niños ayudando a sus padres. Y eso fue lo que hicimos. También pusimos en marcha una política masiva, por ejemplo, de asistencia médica, con la gran aportación del gobierno cubano, de los médicos cubanos, garantizamos la asistencia médica a 63 millones de personas. Fue una política masiva. ¿Sabes qué pienso? Hoy en día, en el mundo, hay un gran problema. Un inmenso problema, el aumento de la desigualdad. En Estados Unidos, en toda Europa, ¿qué es lo que se ve? Se ve una ampliación de la desigualdad que ha llevado a situaciones terribles. Y cuando aumenta la desigualdad en los países capitalistas, aumenta también la dificultad de mantener la democracia. ¿Cómo puede disimularse algo así? sobre todo en Estados Unidos, con su política de decir que todas las personas podían prosperar dentro del sistema. ¿Cómo puede explicarse el hecho de que un obrero blanco gane lo mismo que ganaba 30 años atrás? ¿O que los padres serán más ricos que sus hijos? Mientras los países capitalistas experimentaban un aumento de la desigualdad, en la misma década, el continente con mayor desigualdad del mundo, América Latina, atravesaba un proceso de signo contrario, un proceso de políticas de inclusión social, de aumento de oportunidades, de garantía del acceso a la educación, a la asistencia médica y a los ingresos. Nosotros no seguimos la tendencia generalizada del aumento de la desigualdad, de la reducción de los procesos democráticos, de la reducción del crecimiento. Siendo esto así, era inevitable que nos vieran como criminales. ¿Por qué? Pues porque a los pueblos de América Latina no les puede ir bien.

0: lo que hicieron. En Brasil conseguimos ganar 4 elecciones seguidas, pero después de las cuartas elecciones decidieron que no debían darnos la oportunidad de presentar nuestra candidatura para las quintas. ¿Para qué iban a dárnosla? Al fin y al cabo, con nuestras políticas estábamos profundizando en nuestra soberanía. Por lo tanto, decidieron que Petrobras, Eletrobras, el Banco do Brasil, la Caixa, todo el sistema de empresas, de grandes empresas públicas que Brasil tenía, debía ser desmontado. En Brasil había una regulación laboral creada en 1943 que fue progresivamente mejorada para garantizar vacaciones, el 13º sueldo, y sobre todo con un contrato legal. El sistema de seguridad social necesitaba un ajuste a medio plazo porque no podía seguir así. Tenían que desmontar la regulación laboral, acabar con ella por completo para generar precarización en el mercado de trabajo. Tenían que transformar el sistema de seguridad social, pero no en lo que toca a la edad de jubilación, pese a que ese ajuste es algo que hace cualquier país cuando su población empieza a tener una vida más larga. Nosotros mismos, en Brasil, aumentamos la esperanza de vida hasta los 74 años. Tarde o temprano hubiéramos corregido la duración de la vida laboral, pero no es eso lo que quieren cambiar en el sistema. La seguridad social en Brasil es uno de los sectores más financiados. La financiación de la seguridad social pública en Brasil es una de las mayores en el mundo, ya que somos la quinta, sexta o séptima mayor economía mundial, por lo que tenemos fondos inmensos para financiar la seguridad social. Pero lo que quieren hacer es cambiar el modelo de este sector, acabar con la seguridad social pública e instaurar la seguridad social privada, según los modelos utilizados en todos los países desarrollados. Aquí no consiguieron hacerlo. ¿Y qué es lo que está pasando hoy? Tienen que conservar todo el retroceso que han causado y tienen que avanzar en ese sentido, ya que aún no han conseguido implementar toda la agenda neoliberal. ¿Qué sucede entonces? Lula debe ser criminalizado. Existe en Brasil una crisis sistemática de todas las instituciones. Hay disensiones dentro del Poder Judicial. El Poder Ejecutivo choca con el Poder Legislativo y el Judicial. Se creó un caos institucional en el país, pero nosotros resistimos contra ello. ¿Y sabes por qué? Porque los verdaderos demócratas somos nosotros, no ellos. Dicen que
1: los verdaderos honestos, que ahora se usa la lucha anticorrupción como instrumento de persecución política.
0: Y aún más que eso, crean una justicia del enemigo. Es decir, que los procesos judiciales y la legislación se utilizan como instrumentos de destrucción del enemigo. ¿Quién era el enemigo? El enemigo interno éramos nosotros. En Brasil, el enemigo siempre ha sido el pobre y el negro. Los pobres y los negros eran los grandes enemigos. Se les tortura, se les arresta, se les transforma en una subclase sin derechos. Nosotros empezamos a cambiar eso. Aún queda mucho por hacer. Hay que distribuir la riqueza del país, hay que realizar una reforma tributaria, hay que acabar con el oligopolio de los medios de información y de los bancos y con el control que eso conlleva. ¿Sabes qué es lo que tenemos que hacer? Ampliar la democracia en todas las circunstancias. Tenemos que hablar en todos los procesos. Tenemos que organizarnos, salir a las calles. Y es lo que estamos haciendo. Organizar marchas. La izquierda tiene que luchar por más democracia.
1: Mira, quisiera decirle al público que tanto Vilma como yo somos economistas, a pesar de eso somos buenas personas, cuidado. Entonces, el gran enigma del desarrollo es porque desde el Río Grande hacia el norte se desarrollaron Estados Unidos, Canadá, del Río Grande hacia el sur, de México hasta la Patagonia, seguimos siendo subdesarrollados. Es la gran pregunta. Obviamente las respuestas son muy complejas, pero sin lugar a duda, una de esas respuestas es lo que tú ya has manifestado, la clase de élites que nos han dominado, que siempre buscaron la exclusión, y los frutos del progreso técnico lo utilizaron para diferenciarse del resto, en sus clubes privados, sus colegios privados, sus barrios privados, amurallados. Alexis de Tocqueville, cuando el autor de Democracia en América, cuando visita a Estados Unidos en sus inicios, él venía de la Francia monárquica, inicia su libro diciendo que lo que le sorprende es la igualdad de condiciones. Por supuesto, no era tan cierto tampoco, ¿no? Estados Unidos declara su independencia y supuestamente inicia la democracia más antigua del mundo allá por los años 1776, pero un siglo después continuaba la esclavitud. Y tuvieron que pasar dos siglos para que al menos formalmente los negros tuvieran los mismos derechos que los blancos, formalmente, porque hay grandes diferencias en ingresos, condiciones de vida, etc. Pero bueno, es claro que se desarrollaron, y acá seguimos en su desarrollo. América Latina es la clase media mundial, insisto, pero esconde grandes diferencias, ricos más ricos que en Suiza, y pobres más pobres que en los países más pobres del planeta. Y sin duda, ¿no?, eso es efecto de nuestras élites, y un problema político muy serio, porque técnicamente es claro lo que se tiene que hacer, que los más ricos paguen más impuestos, que con esos impuestos se financien oportunidades para todos, como tú has dicho, el desarrollo social. Gobernar a los mercados, la izquierda moderna no puede negar a los mercados, los mercados son una realidad económica, pero hay que gobernar esos mercados.
2: Regularlos.
1: Es decir, los mercados en función de las necesidades sociales y objetivos sociales, y no la sociedad en función de las necesidades mercantiles. Y sobre todo, regular, no me gusta el término mercado laboral, porque el trabajo humano no es una mercancía, regular el sistema laboral y repartir adecuadamente el acervo social, tanto público cuanto privado. A nivel público, por ejemplo, recursos naturales, a nivel privado tratar de democratizar la propiedad, la acumulación de empresas en pocas manos es terrible en América Latina. ¿Cómo? Con lo acaba de decir la OCDE, ¿no? Impuestos más altos para las sucesiones, para las herencias, para los bienes inmuebles de lujo, etcétera.

0: es claro técnicamente lo que se puede hacer, pero es un problema político grave, ¿no? Y es una lucha política extremadamente difícil, y tú ves que estamos retrocediendo al respecto. ¿Qué hacer para impedir ese retroceso?
1: Mira, yo creo que nosotros en Brasil ganamos siempre cuando existe una expansión tanto de la democracia formal como de la democracia en el sentido de procesos de ampliación de derechos y oportunidades. En esas circunstancias, nosotros siempre ganamos. ¿Y quiénes somos nosotros? Los grupos, los partidos y las organizaciones que representan el movimiento social, que quieren un país más desarrollado, con mayor igualdad de oportunidades. Un país en el cual el oligopolio no domine, por ejemplo, los mercados bancarios o el mercado de los medios.
0: Pero lo tiene clara la población, lo tiene claro los pobres.
1: Sí, pero la inclusión social es la condición básica. Digámoslo así, uno solo puede tener un programa político si se enfoca en la pobreza, si se enfoca en la reducción de la desigualdad. Porque si un gobierno no tiene un programa para reducir la desigualdad, o si tiene solo un programa para reducir la desigualdad, no funcionará, no la podrá reducir. La esencia de todas sus políticas debe ser la reducción de la desigualdad. De todas. Por ejemplo, nosotros solo conseguimos. Nosotros conseguimos sacar a 36 millones de personas de la pobreza porque combinamos una política de ingresos con otra de acceso a las universidades, más una de formación técnica. Otra de reajuste real de los sueldos por encima de la inflación.
0: Pero Dilma, de hecho la CEPAL te da más todavía, 37.5 millones de pobres dejaron de ser pobres durante el gobierno de los trabajadores, 38 millones,
1: sí, 38 millones.
0: Empezaron a formar parte de la clase media, pero con todo cariño y respeto,
2: esa clase media
0: vulnerable salieron de la pobreza, ¿no?
1: Vuelven a ser pobres. Parte de ellas vuelven a ser pobres porque no solo así se reduce la pobreza. La pobreza se reduce a través de varios procesos. Por ejemplo,
0: mejoraron sus condiciones de vida.
1: No, pero yo creo que eso es fundamental. Teníamos que pasar a la segunda etapa. Estábamos en la etapa de distribución de ingresos y teníamos que pasar a la etapa de distribución de la riqueza. Y para pasar a esa etapa había que abordar una cuestión fundamental. Por una parte, teníamos que abordar el tema de los impuestos, porque los ricos en Brasil no pagan impuestos. Quienes los pagan son los trabajadores, la clase media y, hasta cierto punto, los pequeños empresarios. Por otra parte, teníamos que hacer lo siguiente. ¿Qué significa distribución de riqueza? La distribución de riqueza es el acceso a la tierra, a un hogar, a reunir un patrimonio, tener una jubilación digna. Para eso necesitamos la seguridad social, aquí como en cualquier otro país del mundo. Y educación de calidad. Con educación de calidad se consigue hacer dos cosas al mismo tiempo. Primero, garantizar a la gente el acceso a mejores empleos. ¿Por qué? Porque la educación de calidad es la base para el desarrollo de la ciencia, la tecnología y las innovaciones. Somos un país que tuvo que buscar un buen nivel de valor agregado y de mejor.
0: Hiciste mucho ahí, ¿eh? Yo quiero decir que Dilma, cuando se descubren los nuevos yacimientos petroleros, son offshore en el mar.
1: Sí, tenemos que producir plataformas en Brasil.
0: Diciendo que las regalías petroleras deben ser dedicadas a educación y desarrollo científico y tecnológico. Porque ahí está la base del futuro.
1: De todo. Y te digo lo siguiente. Nosotros habíamos dado algunos pasos, pero nuestra élite es tan atrasada y tan enemiga del pueblo que nuestros primeros pasos, los principales, se dirigieron a la distribución de ingresos. Avanzamos mucho y conseguimos...
0: Es un problema político, eso molesta a alguna gente que se cree superior al resto y quiere excluirse, quiere excluir al resto.
1: Es lógico.
0: ¿Hasta dónde tiene soporte político esa perdóname, arrumarse esa política? Porque perdóname... También la pregunta...
1: Contábamos con apoyo político. Político.
0: Pero ustedes sacaron cerca de 38 millones de la pobreza. ¿Dónde estuvieron esas 38 millones de personas cuando tuviste el ataque del 2016, el golpe
1: no
0: de
1: Estado,
0: la difamación, el desprestigio?
1: ¿Sabes por qué no aparecieron? Porque hay una diferencia entre lo que la gente gana y lo que cree que gana. Por increíble que parezca, es lo contrario. Realizamos una investigación después de... No, de hecho, un poco antes del impeachment. Una investigación exhaustiva y de calidad, como hacemos siempre. Preguntamos sobre cada política social. ¿Qué era lo que la gente había conquistado gracias a esa política? ¿Cómo lo había conquistado? ¿Y a quién atribuía la conquista? Y en cuanto a esto último, atribuían sus logros, antes de nada, a Dios. Luego, a sí mismos, lo que es muy importante. Después, a su familia, a su madre. Y en el último lugar estaban las políticas del gobierno. ¿Por qué esto es así? Porque cuando la gente empieza a conquistar algo, se acostumbra a esa conquista y cree que es de su propiedad y para siempre.

0: Pero ahora, ¿qué es lo que está ocurriendo? ¿Por qué quienes al principio creyeron en la historia que los medios les contaron y realizaron manifestaciones en contra de nosotros, hoy ya no las realizan? ¿Por qué hoy están cambiando gradualmente? Porque han aprendido de la pérdida. Han aprendido de la pérdida de sus derechos. Es más fácil distribuir ingresos que crear una distribución de riqueza que de acceso a los servicios. Darse cuenta de que eso la gente no lo entiende es también una crítica a nosotros mismos. Deberíamos habérselo explicado, pero ni siquiera nosotros nos dábamos cuenta de lo atrasados que estaban los sistemas públicos. Creo que nosotros, en la segunda etapa, deberíamos disponer de la serie de políticas que pusimos en marcha durante la primera etapa. Por ejemplo, lanzamos un programa de casas populares que llegó a 6 millones. No es poco hacer a 6 millones.
1: No es trivial hacer 6 millones.
2: Nosotros tenemos 3 millones de familias.
0: No es poco. Así es. Te digo que también es proporcional a la población. Yo creo que el modo que tiene la gente de vivir su propio cambio tiene varios aspectos. Por ejemplo, hay personas que dejan de percibirse como pobres y quieren tener más. Y si hay algo que no tienen, no quieren esperar. Existen muchos aspectos, pero la verdad es que se trata de un proceso de transformación en la democracia y tiene avances y retrocesos en lo que respecta a la conciencia de la gente.
2: Bueno, Dilma, nuevamente muchas gracias por habernos acompañado en este nuevo capítulo del programa Conversando con Correa. Qué gusto verte, mucha suerte en tu vida personal, en tu vida política. Y ustedes, queridos televidentes, hasta el próximo episodio de Conversando con Correa.

0: ¿Qué tal, amigos? Bienvenidos a otro programa de Conversando con Correa, y esta vez con un ícono latinoamericano, con una referencia no solo regional sino mundial. En lo personal, un queridísimo amigo, pero más que amigo, maestro de vida, todo un estadista, pero también un filósofo. Me refiero al gran José Pepe Mujica, ex presidente de Uruguay, pero también eterno luchador por la justicia social en el continente más desigual del planeta, América Latina. Bienvenido, Pepe, muchas gracias por aceptar nuestra invitación.
1: Encantado de estar acá, poder saludarte y volcar alguna reflexión que de pronto sale bueno o regular.
0: Contigo siempre salen muy buenas. Y mira, si estás de acuerdo, podemos hablar un poco sobre los derechos humanos. Tú eres un protagonista de la historia latinoamericana y un testigo, pero directo, de los tiempos de represión, de tortura, de persecución que pasó en nuestra América y que ojalá no vuelvan, aunque en cierta medida están regresando. Pepe estuvo 13 años encarcelado, torturado, estuvo varias veces encarcelado, pero el mayor periodo fue 13 años. Y pese a eso, nunca perdió la esperanza. Creo que en su gran corazón no hay cabida para el odio, para el rencor. Conversábamos antes de iniciar el programa, me decía, aprendí mucho, aprendiste mucho, Pepe, y nos enseñaste mucho. ¿Cómo definir la situación de derechos humanos en el mundo actual, en nuestra América?
1: Una vez los hombres se sacaron de encima el derecho divino, aquello de que los dioses descendían de los reyes, descendían de los dioses, el aspecto nobiliario y cosa curiosa. Y es curioso la cuenta pendiente que quedó, como decían aquellos jacobinos, queremos la igualdad no solo ante la ley, sino bajo el techo de la casa donde vivimos, ¿verdad? Y esta es la quimera y el sueño y la utopía que viene moviendo en sus luchas la humanidad hace 200 años. Hay uno de los grandes, aprendimos una cosa: igualdad de derecho es estupenda con respecto a lo que había, pero no es suficiente en las sociedades modernas porque hay más iguales, unos que otros.
0: Igualdad entre los que ellos consideran iguales, porque eso es uno de los grandes problemas. Los valores expresados y los valores practicados, todos dicen defender los derechos humanos, pero otra cosa es lo que se practica. Y hay un ejemplo histórico, ¿no? Mira qué palabras más bellas. Nosotros defendemos estas verdades porque son evidentes en sí mismas. Que todo hombre nace libre, con derecho a la felicidad, igual, etcétera, etcétera. Algo similar a lo que te acabo de decir. Eso es parte de la Declaración de Independencia de los Estados Unidos, uno de los documentos más bellos de la historia de la humanidad, cuyo principal autor es Thomas Jefferson. Pues resulta que Thomas Jefferson era propietario, la última investigación hizo, de aproximadamente 600 esclavos. Y te aseguro, Thomas Jefferson era un tipo brillante y una buena persona, pero en su formación no podía entender que los esclavos también eran seres humanos, también eran personas. Y ese es el problema, por ejemplo, que ocurre con las élites latinoamericanas 200 años después. Cuando hablan de libertad, hablan de su libertad. Cuando hablan de igualdad entre ellos. Pero van a apoyar un gobierno que le dé mejores escuelas a los hijos de sus empleadas domésticas, pero van a asesinar a un presidente que intente darle las mismas escuelas que a sus hijos, a los hijos de las empleadas domésticas. Entonces, son valores que se expresan, pero no se practican.

0: Claro, porque en el fondo hay una cuestión un tanto censitaria. Las diferencias económicas abrumadoras, muy grandes, también crean una manera de pensar. Es como decía Federico el Grande, cuando veía que en una batalla reculaba la gente asustada, ¿cuánto quiere vivir esa chusma? Y no entiende su deber. Cuando las papas queman, hay mucho Federico el Grande. Y entonces lo que se suele decir como una generalidad, no se practica en los hechos. No se practica con la sirvienta a la casa, a la que en muchos lugares de América Latina es una lucha para que le paguen la seguridad social. Por hablarte. O ahora que hay una lucha muy justificada del género, ¿verdad? Pero resulta que en el fondo la sociedad de mujeres abandonadas con 4 o 5 hijos, porque el hombre hace escapismo en la pobreza, y esas tienen que soportar el patriarcado más la pobreza. Y parte de este feminismo que tenemos no se olvida de este fenómeno, que en mi país por lo menos grave. Es una cosa. El bolsillo parece ser el órgano más sensible de la especie humana. No de todos, pero de mucha gente, por suerte. Y entonces la tabla de los derechos humanos debe de atravesar la malla invisible de las expresiones del bolsillo.
1: Sí, hay cosas increíbles, ¿no? En América Latina sobre todo, pero en otras partes, especialmente y lastimosamente del mundo en desarrollo, cuando el bienestar de uno se basa sobre la espalda, sobre el malestar del otro. Y esos unos te hablan de libertad, de derechos, pero pareciera ser que los otros no tienen esa libertad, no tienen esos derechos. Tú diste un gran ejemplo, las empleadas domésticas, que en mi país yo las llamaba las esclavas domésticas. Cuando llegué al gobierno, ganaban por ley la mitad del salario básico. Teníamos que entender que las empleadas domésticas comían la mitad del resto. Tenían tan solo una tarde libre cada 15 días. Obviamente no tenían derechos laborales, sobresueldos, etcétera, afiliación a la seguridad social. Y no era un problema de recursos, que así hubiese sido un problema de recursos, tú no puedes vivir sobre la explotación del resto. Era un problema cultural, porque tú podías encontrar una mansión más lujosa, más opulenta, pero el cuarto de la empleada doméstica, porque además de las empleadas que se llamaban puertas adentro, trabajaban 24/7, vivían con la familia y a las 2 de la mañana tenían que levantarse a servir el agua, hacer esto, etcétera. Y el cuarto de esa empleada era atrás del cuarto de máquinas, sin ventanas, sin baldosas, un cuarto extremadamente elemental, más pequeño que el vestidor. Son cosas que yo vi, que el vestidor del cuarto principal. Entonces, ya no se trataba de falta de recursos, se trataba de mentalidad. Nuestras élites deben entender que todos tenemos derecho a vivir igual, que todos tenemos derecho a comer igual, que todos tenemos la misma dignidad. Insisto, el ejemplo de Thomas Jefferson, terrible, pero fue hace 200 años. Pero temo que eso pasa frecuentemente el día de hoy con las élites latinoamericanas.

0: Esclavitud no se fue por derechos humanos, se fue porque económicamente era un clavo. Más valía tener trabajadores libres que cargaban con su suerte y no cargar con la propiedad de algo que había que mantenerlo, y como era caro, había que mantener su salud y todo lo demás. No por derechos humanos, sino por una pérdida económica.
1: Sí, el esclavismo es un gran ejemplo de la doble moral y cómo se maneja todo en función de intereses, ¿no? Estados Unidos dicen que es la democracia más antigua del planeta, pero tomó 100 años de democracia, entre comillas, para abolir la esclavitud, y 100 años más para que los negros tengan, al menos formalmente, los mismos derechos que los blancos. Sí. No coincido totalmente con tu visión de por qué se abolió la esclavitud. Era la confrontación del norte con el sur producía materias primas, sí, sí, más industrializado. Entonces, era mano de obra barata, gratis para el sur. Pero se han dado muchos ejemplos históricos de doble moral, de, insisto, decir una cosa y practicar otra. El principal instrumento latinoamericano y uno de los principales del mundo, derechos humanos, un instrumento precioso, es la Convención Interamericana de Derechos Humanos o Pacto de San José. Es del año 69, justo antes de que empiecen todas las dictaduras militares en América del Sur, y dictaduras militares impuestas para evitar el surgimiento de la izquierda. Mira que la primera vez que llega a la izquierda democráticamente en la región, con Salvador Allende, ¿no? Precisamente en los 70, un año después de la convención, brutalmente separada del poder por el golpe de Estado.
0: Ya habíamos sufrido los ensayos en Guatemala.
1: Sí, y con Convención Interamericana de Derechos Humanos. Y estas son las grandes contradicciones. El sistema interamericano, la sede de la Comisión Interamericana de Derechos Humanos está en Washington. Y todos sabemos que Washington era quien imponía las dictaduras en América del Sur, ¿no? Y esa comisión es la que se encarga de tratar a los muertos, heridos, desaparecidos, víctimas de las dictaduras. Pero con sede en el país que promueve esas dictaduras. Entonces son contradicciones que al menos Latinoamérica debe reflexionar, pero el mundo entero también debe reflexionar sobre los derechos humanos. Fíjate, no sé qué opinas de esto, de esta globalización. Nadie puede estar en contra de la globalización, pero hay que insertarse primero estratégicamente en esa globalización, y es una globalización que busque crear una sociedad global, no un mercado global, ciudadanos del mundo, no consumidores mundiales, y se basa en la teoría del mercado, la libre movilidad de mercancías y factores para lograr máxima eficiencia. Y claro, cada vez promueve la mayor movilidad de mercancías, la mayor movilidad de capitales, pero criminalizan la principal movilidad, y cada vez más la criminalizan, que es la movilidad humana. ¿Cómo entender esas contradicciones? Y eso es un atentado también a los derechos humanos.
0: Esta vez el peor, desde el punto de vista masivo, de lo que se está viviendo hoy. La discriminación que existe, la resistencia en Europa para aceptar inmigrantes. Lo que está pasando con los africanos, una África que fue descuartizada, que se la repartieron en Europa, fundando respectivos imperios coloniales, que fue saqueada hasta el infinito, todavía hoy se le paga con una brutal discriminación y sin un esfuerzo de tratar de ayudar a África para que solucione sus problemas más graves. Derechos humanos son mujeres que caminan 5 kilómetros para conseguir el balde de agua en África subsahariana, y que no se pueda solucionar en el mundo de hoy el problema del agua para el consumo humano. No es un problema de África, es un problema de la humanidad entera. Se necesita una globalización contra eso. Pero tú te caes de espalda cuando uno se entera que el 40% del trigo que produce Alemania lo exporta hacia África. Con esta diferencia, el trigo alemán está subsidiado, porque si no sería imposible producir trigo a los precios del mercado mundial. Está subsidiado. Y después se le prestan a los africanos recursos para que compren, y con lo cual perjudican a los agricultores que trabajan en el sorgo, etcétera, etcétera, en la pobre África, ¿no? Y Esas son las contradicciones que tiene la política contemporánea, que globalmente vista desde el punto de vista de los derechos humanos es realmente espeluznante. Lo que está pasando en el Mediterráneo es criminal. Mi país es muy pequeño, tú lo conoces.
1: Pero fue...
0: Pero tiene años que recibió 40.000 inmigrantes.
1: Sí, un ejemplo para el mundo.
0: 40.000 inmigrantes por año. Y ahora es una historia. Semejantes países tienen un problema que no pueden

0: quieren resolverlo con muros, con paredes.
1: Sí.
0: No lo va a resolver nunca, sí, lo va a resolver con justicia. Por primera vez en la historia de la humanidad, el problema de la pobreza no es un problema de escasez de recursos, sino de sistemas perversos, excluyentes. Además que muchas veces son responsables de esas situaciones, porque también hay muy poca gente deja su tierra natal por voluntad propia.
1: No, deja por necesidad.
0: Son exiliados de la pobreza o de la violencia, como en el caso de Siria. Entonces los que crearon ese conflicto tienen que corresponsabilizarse, pero no asumen esa responsabilidad. Y en el mundo de hoy, Pepe, no sé qué opinas de aquello, los derechos humanos no pueden ser disociados de los derechos de la naturaleza. Porque atentar contra la naturaleza es atentar contra toda la humanidad. Hablamos de pobreza, hablamos de desigualdad, de exclusión. Pues no habrá nada de aquello si no tenemos planeta. Y se está atentando contra el planeta. Entonces debemos tener una visión integral, derechos humanos y derechos de naturaleza. Yo sé que suena extraño hablar de derechos de naturaleza. La Constitución ecuatoriana es la primera en el mundo establecer derechos de naturaleza como fuente de vida. Pero es algo que discutir el planeta entero.
1: Lo que pasa que nuestro modelo civilizatorio dibujado por esa fuerza creadora y destructiva formidable que logró el capitalismo, que domesticó a la ciencia y lo puso al servicio del incremento tecnológico y a este para multiplicación del mercado y de la ganancia, ha desatado también una cultura subliminal que cubre todo el planeta, que prioriza el éxito económico por encima de cualquier otra cosa como valor, y entonces ha dejado de lado la severidad que le está causando a la naturaleza como si no tuviera responsabilidad, y crea esta situación fantástica del hombre. Nunca tuvo tanto conocimiento, tanta cultura, tanto capital ni tantos medios como tiene hoy, y nunca pudo organizar un desastre tan grande como el que está organizando fervorosamente
0: todo
1: el planeta, poniendo en juego la vida de la especie y de todo lo que nos acompaña, porque es parte de la globalización darse cuenta que pertenecemos al pequeño reino de las cosas vivas, que es infinitamente pequeño ante la magnitud del silencio universal. Pertenecemos a ese bloquecito que tal vez tenga cosas por ahí flotando, pero no tanto, y que este problema de defender la vida en general, en primer lugar la de la especie, eso, esta vez la misión más importante que tenemos, la única justificación de que la naturaleza nos haya dado conciencia.

0: difícil, violador de todas las leyes naturales, el más agresivo, el colonizador, pero le puso conciencia, es como si le hubiera dado la responsabilidad de hacerse cargo de la ecuación de la vida. Si yo creciera en Dios, diría que es un mandato de Dios.
1: Eres ateo, gracias a Dios.
0: Pero después de ver tanta barbaridad, no puedo creer que haya alguien que se preocupe.
1: Duro, pero entendible.
0: Pero es ahora. Es espantoso lo que estamos haciendo. Espantoso. Pero lo peor es que sabemos. Hace 30 años nos dijeron en Kioto, los hombres de ciencia. Mire que los fenómenos extremos cada vez van a ser más frecuentes y más intensos. Y nos dijeron lo que había que hacer. Pero el Dios mercado, la religión del mercado no nos permite. No hay decisión política que pueda con el Dios mercado. Y entonces, como vamos a afectar las ganancias con las medidas que tomamos, salen señores como el señor presidente de Estados Unidos, que desconoce el cambio climático y todo. Notable, ¿eh? Es el único animal que va contra sí mismo.
1: Y también, te insisto, hay grandes injusticias. La ley del más fuerte, después de más de 2000 años, se cumple lo que dice Trasima con los diálogos de Platón. La justicia no es otra cosa que la conveniencia del más fuerte, porque por ejemplo el primer mundo genera conocimiento. Conocimiento es un bien de libre acceso, tú puedes comprar un software, es muy fácil, y es no rival en el consumo. Ya me salió la malformación de economista. Significa que tú puedes utilizar el software y yo también lo puedo utilizar. Entonces, cuando ya está creado el software, mientras más gente lo puede utilizar, más aumenta el bienestar social. Lo mismo una medicina, lo mismo un libro, etcétera. Pero lo privatizan con medidas institucionales, no técnicas, no patentes. Si copias el software, si copias el libro, si copias la medicina, tienes multa, incluso te vas preso. Y nosotros aplaudimos muchas veces esas barbaridades, porque eso es lo más cercano a la prisión por deuda. Pero los países del sur producimos también bienes de libre acceso, bienes ambientales, sí. Los países de la cuenca amazónica. Y tal vez ahí sí rivales el consumo, porque contaminar, dañar ese bien significa que el resto disfruta cada vez menos ese bien y en algún momento se puede extinguir ese bien con resultados catastróficos para la humanidad como especie. Y no nos pagan nada por eso. Y no te firman Kioto. Y no aceptan la COP21, las cumbres climáticas, etcétera. Si nosotros fuéramos los consumidores de bienes ambientales, los que estuviéramos dañando el planeta, de hace rato, y ellos, los que produjeran bienes ambientales, hace rato estos no hubieran invadido para recibir una compensación. Entonces, si hay una nueva injusta división internacional del trabajo, y todo esto es lo que, esa injusticia, esa falta de búsqueda de equidad y tan solo prevalecer el poder, la ley es más fuerte, es lo que también está haciendo mucho daño a la naturaleza, a los derechos humanos, etcétera.
0: Es que el desarrollo nuestro, hemos llegado a un punto en que se necesita una globalización efectiva de algunas medidas que tomar que debieran de ser de carácter mundial y que no pueden ser privativas de un país y que deben de ser de consenso general y acompañarlas todas. Pero estamos muy lejos de eso. Todas las globalizaciones que ha habido siempre fueron con bota militar, fueron a prepo. El Imperio Romano fue una globalización en su época.
1: Claro.
0: El Mare Nostrum, al final era más negocio estar en el Mare Nostrum, en esa globalización que afuera. El Imperio Chino también lo fue. Hay ejemplos de eso. Pero como en el mundo de hoy no es concebible, acá probablemente se mira hasta dónde llega la capacidad de nuestra especie. Porque esta falla es una falla de carácter político, en el sentido que necesitamos gobernarnos como especie, por lo menos en algunos aspectos. Y estamos tironeando por el mercado, por el negocio de esto y de esto, y no podemos superar esa contradicción. Si el hombre no es capaz de superar esa contradicción, es probable que no esté a la altura de la civilización, de los retos de la civilización que ha desatado. Pero la falla no es ecológica, es política. Porque sabemos lo que hay que hacer y no lo hacemos.

0: acuerdo, y
1: pero
0: creo que en el siglo XXI no podemos hablar de derechos humanos,
1: claro,
0: sin hablar de derechos de la naturaleza, o si tú quieres, el derecho a las futuras generaciones de disfrutar de esa naturaleza. Sí, sí. Pepe, tú viviste en carne propia esa América Latina represiva, esa América Latina de las botas militares, de desaparecidos, de torturados, de inmenso dolor. ¿Qué tiene que decirle a las nuevas generaciones al respecto?
1: Me parece que hay cosas por las que hay que, una cosa es querer apasionadamente y luchar con convencimiento apasionado, y otra cosa dejarse dominar por el odio y caer en el odio. El amor y el odio son dos cosas ciegas. La gran ventaja que tiene el amor, que es creador, pero el odio termina destruyendo a quien lo profesa. La persecución, la tortura, el aplastamiento de la gente indefensa, son ofensas a nosotros mismos. Si aquel que se cree fuerte y practica esto, en realidad está pagando un precio él mismo. Se degrada del punto de vista del hombre.
0: ¿Tú no tienes rencor?
1: No.
0: ¿Hacia aquellos que te torturaron?
1: No.
0: ¿Que te quitaron 13 años de tu vida?
1: No, al contrario. Le tengo lástima. Porque además aprendí una cosa. Cada ser humano, soy un luchador social, y cada ser humano es como un solcito. Tiene un sistema planetario alrededor. Tal vez tú no puedas ganar el solcito. Está irremisiblemente perdido. Pero tienes que intentar ganar alguno de los planetas, o todos los planetas. Aislar ese solcito negativo. Entonces, si tú practicas la venganza con ese solcito por las deudas, vas a quedar mal con los planetas. Tienes que encontrar circunstancias para... La mejor manera de enfrentar el mal es aislarlo. Y hay que tener paciencia y sabiduría.
0: Muchas gracias, Pepe. Creo que...
1: Gracias a ti.
0: Hay importantes conclusiones. Todo poder puede atentar a los derechos humanos, no solo el poder político, no solo el poder estatal. Y en el siglo XXI no se puede disociar los derechos humanos de los derechos de naturaleza y del cuidado del único planeta que tenemos. Muchas gracias, Pepe, ha sido un honor, como siempre, conversar contigo.
1: Gracias a ti,
0: aprender de ti.
1: Gracias
0: a ti. Una referencia viva, un ejemplo para la patria grande y el mundo entero. Y con ustedes, queridos amigos, hasta la próxima semana, en otro episodio más de Conversando con Correa.

0: Bienvenidos a un programa más de Conversando con Correa. Como siempre, invitados muy especiales, yo diría extraordinarios. En este caso no solo analistas de la historia, protagonistas de esa historia. Muchas gracias, Cristina, por acompañarnos. Cristina Fernández de Kirchner, dos veces presidenta de la República Argentina desde el 2007
1: al
0: 2015.
1: 10 de diciembre del 2007 al 2015.
0: Bienvenida, Cristina. Muchas gracias,
1: padre,
0: por aceptar nuestra invitación para conversar. Y conversar esta vez sobre el neoliberalismo en un contexto global. Ese neoliberalismo que creíamos los dirigentes de izquierda ha superado, derrotado. De hecho, la primera ola neoliberal era una suerte de regresar al pasado, porque lo que existió inicialmente como modelo económico fue el liberalismo económico. De ahí el nombre, el nuevo liberalismo. Porque después del estruendoso fracaso a finales de la década de los 20, con la Gran Depresión, del liberalismo clásico, volvió en los años finales, los años 70, inicio de los 80, y con mucha intensidad en los 90, el nuevo liberalismo. Fracasó en todas partes del mundo, particularmente en América Latina, la región que con más intensidad, rapidez, profundidad, radicalismo aplicó las recetas del Consenso de Washington. Se vivieron nuevos tiempos con pensamiento propio, gobiernos progresistas, políticas sociales, pero parece que vuelve nuevamente a instalarse.
1: Mira, tenemos esta nueva ola de un liberalismo o neoliberalismo tardío en la región que viene acompañado de el lawfare, ¿no? El lawfare, o ese movimiento que utiliza el poder judicial para perseguir a los opositores, para estigmatizarlos y para convencer a todos aquellos ciudadanos que tuvieron mejoras en su calidad de vida de que en realidad lo que vivieron era una ficción, una mentira, de que había muchísima corrupción y que si ellos vivieron mejor y tenían más cosas, era casi una ficción, era una mentira de los dirigentes populistas, corruptos y mentirosos. No sé si te suena este discurso.
0: Sí, el libreto en todas partes de América.

Ahora bien, ¿por qué la diferencia? El neoliberalismo que se instala en la década de los 90 en la región no tenía posibilidades de ser comparado lo que estaba haciendo con lo que había sucedido antes. ¿Por qué? Porque en realidad, en muchos casos, como en la Argentina, veníamos de experiencias muy devastadoras. El alfonsinismo.

0: Entonces, en aquella oportunidad cuando ellos llegan al gobierno, ese primer neoliberalismo no requiere de la represión ni de la persecución, porque la gente venía muy castigada, muy golpeada. En cambio, en este neoliberalismo que viene después de los movimientos populares y democráticos en la región, la gente va a empezar a comparar en algún momento el nivel de vida que tenían con los populistas y el nivel de vida que tienen con los neoliberales, porque la historia te demuestra que siempre es así, por lo menos en la región y por lo menos en nuestro país. Entonces es ahí donde es necesario convencer a la gente que lo que vivió era una fantasía, que era ficción. Piensa que fueron 12 años y medio, en el caso nuestro. 12 años y medio de fantasía económica es como mucho, ¿no? Y entonces convencerlos de que lo vivieron una fantasía, que no quedan todos corruptos, y entonces de esta manera decirle, bueno, y ahora sufre, ahora no tiene cosas.
1: No pueden negarlo logrado, tratan de desmerecerlo, ¿no?
0: Exactamente. Yeah. Nunca se preocuparon por mejorar lo que recibieron, sino por denigrarlo.
1: Así es.
0: Esto es.
1: Pero algunas precisiones, Cristina, ¿no? Lo que ellos llaman populismo es todo lo que no entienden, que no quieren entender. Todo lo que no sigue sus recetas ortodoxas a nivel de mercado, a nivel de democracia liberal, pero Ernesto Laclau, ¿no? Que creo que es tu filósofo y politólogo preferido, o al menos así se decía.
0: Uno de ellos.
1: El populismo es un lenguaje político, que sociedades tan heterogéneas como las nuestras, donde tú tienes que representar a grupos diferentes e incluso antagónicos, y el Estado no tiene capacidad para resolver sus problemas, lo que él llama la lógica de la diferencia. Por ejemplo, la izquierda tiene que representar a todos los explotados, pero al agricultor de subsistencia que quiere que le suban los precios de sus productos, y al asalariado con renta fija de la ciudad que quiere que le bajen el precio de los productos. ¿Cómo conciliar esas demandas incluso antagónicas, ¿no? Entonces eso es lo que llama la lógica de diferencia. Entonces dice, hay que poner una lógica equivalente, que cree identidades populares, algo que los defina a todos, transversalmente. Por ejemplo, todos son explotados. Y ese es el lenguaje, para crear esa identidad popular, para crear ese proyecto nacional. Y aquello él llama populismo, ¿no? Es un lenguaje político.

0: creo también, Rafael, que vos fíjate que el neoliberalismo en Europa impacta de una manera diferente, ¿no? Impacta con sociedades muy inequitativas, muy desiguales, con el fenómeno de las migraciones, de los inmigrantes, el surgimiento de nacionalismos y xenofobias. Pero me parece a mí que esto que decías vos recién, cómo representar al agricultor que demanda una cosa, al ciudadano de las grandes urbes que demanda precios bajos para los mismos productos, me parece que hay otra cosa que está más todavía subyacente y que no hemos alcanzado todavía a discutir, o no hemos encontrado un Montesquieu, como digo yo, que lo discuta. Yo digo sinceramente que el sistema de gobernanza, de gobiernos, de todo lo que podríamos denominar Occidente, y que es un poco la herencia de la Revolución Francesa, la división clásica de poderes, poder ejecutivo, poder legislativo, poder judicial. Si uno se pone a pensar un poco, Rafael, es un sistema de gobierno. ¿Los gobiernos qué es? El que administra el conflicto, ¿verdad? Bueno, estamos administrando el conflicto social, que es lo que vos acabas de describir, las contradicciones adentro de una sociedad, el conflicto social. Estamos administrando con un sistema de gobierno que data de 1789. En 1789 no existía el auto, ni la energía eléctrica, ni que hablar de las redes y el internet.
1: Eso te iba a decir, el iPhone.
0: Ni que hablar. Entonces, ¿cómo se puede creer? Es como si estuviéramos pretendiendo operar a la gente en una mesa, en un quirófano, con la misma técnica que se operaba en París en 1789.
2: Estoy totalmente de acuerdo contigo, es sorprendente. Yo he hablado de esto en anteriores ocasiones, pero es sorprendente, es uno de los pocos espacios que ha permanecido prácticamente inmutable durante más de dos siglos, pese al avance tecnológico. Ahora puedes practicar democracia directa, saber inmediatamente vía electrónica qué piensa la gente.
0: Pasa que las corporaciones,
2: pero sigues en ese sistema de equilibrio, supuestamente, que muchas veces es de mutua inmovilización, ¿no?
0: Pero más que eso, yo creo que a los poderes que surgen producto del desarrollo capitalista, del neoliberalismo, de la posguerra, las corporaciones que comienzan a internacionalizarse adquieren mucho más poder que los gobiernos locales. Entonces, a las que no les conviene

0: Hoy que se discutan estas cuestiones, que no se discuta una gobernanza global, ¿a quién no le conviene que se discutan los paraísos fiscales? Por ejemplo, que le quitan miles de millones de dólares a todas las economías del mundo. En el G20 hemos logrado que se condene verbalmente en una declaración, en un documento, los paraísos fiscales, pero nadie hace una convención internacional prohibiendo los paraísos fiscales, que sabemos que sustraen miles de millones de dólares a las economías reales, que significan hospitales, escuelas, mejores empleos, tecnología. Es más, en el gobierno de mi país, que es un gobierno offshore prácticamente, desde el presidente para abajo, todos tienen cuentas y sociedades offshore. Esto que pasa en Argentina, calculo que debe estar pasando en infinitos lugares del mundo. Por lo tanto, a nadie le interesa ponerse a discutir un sistema de gobierno donde podamos reglamentar y poner adentro de la Constitución todo esto. Hoy la Constitución...
1: A los poderosos no les interesa.
0: Claro, a los poderosos. Yo digo, la Constitución...
1: Atenta contra sus intereses, y lastimosamente...
0: La Constitución...
1: El orden mundial no solo es justo, es inmoral, todo está en función del más fuerte.
0: Claro, la Constitución de mi país reglamenta, pero a rajatabla, lo que tiene que hacer el presidente, lo que tiene que hacer cada senador y cada diputado, cómo es el Poder Judicial. Todo está todo reglamentado, todo establecido. Ahora, la Constitución no dice una palabra de las grandes corporaciones. No dice una palabra de los grandes medios de comunicación cartelizados, globalizados. No dice una sola palabra acerca de cómo hacemos con los paraísos fiscales. No dice una sola palabra acerca de las corporaciones transnacionales. De esas cosas no se hablan en las constituciones.

0: parece que estamos discutiendo en un sistema que data de más de 200 años, muy viejo, y que cada vez va a dar menos respuestas.
1: Y que nadie se atreve a cuestionarlo.
0: No,
1: para que porque, no, de,
0: no, porque sabes que cuestionan, no, sabes lo que cuestionan a los dirigentes políticos. Vos fíjate lo formidable de la coartada de los grandes poderes económicos. No fracasa el sistema económico, el modelo económico, fracasan los dirigentes que lo ponen en marcha. Acá está una discusión si hay que ser gradualista en el ajuste o no hay que ser gradualista. O sea, si ellos fracasan, que van a fracasar porque esto es un sistema condenado al fracaso, va a ser que fracasaron no porque aplicaron el neoliberalismo y la ortodoxia liberal, sino porque no hicieron las cosas como lo tenían que hacer.
1: Es que eso es lo que pasaba en los años 90, eso es lo sorprendente.
0: Exacto.
1: Como un modelo que ya fracasó en la región donde con mayor intensidad, rapidez, radicalismo se lo aplicó. Y fue un desastre. Un desastre en lo económico, un desastre en lo social, un desastre en lo democrático. Porque no importaba lo que aprobara el pueblo en las urnas, había que hacer lo mismo. La receta del Fondo Monetario, el Banco Mundial declararon autónomos los bancos centrales para que la política monetaria siempre sea igual, independientemente de quién llegue al poder. Y fue una crisis, no solo económica, social, política, fue una crisis de liderazgo, fue una crisis de ideas, aunque sea la sustitución de importaciones, fue el pensamiento propio latinoamericano.
0: Claro.
1: Pero acá asumimos pasivamente la receta que nos mandaban del norte en función de un supuesto consenso, que para vergüenza de los ecuatorianos era un consenso donde jamás participamos. ¿De qué consenso me hablaba?
0: Claro.
1: Fue una vergüenza. Bueno, pero pese a ese fracaso estruendoso, pese a esa gran vergüenza, están de vuelta.
0: Bueno, porque además le han sumado algo que sí es de esta época y muy moderno. Medios de comunicación, redes sociales, que es el otro gran fenómeno hoy de manejo. O sea, vos le sumás a todo esto un aparato mediático que también está unido a lo judicial, pero y de las redes, donde realmente hay una evidente manipulación electoral. Todo esto vinculado a un creciente individualismo, que también en los medios de comunicación y fundamentalmente el surgimiento de las redes, el hombre solo frente a la computadora, en un ejercicio de libertad, pero un ejercicio de tanta libertad que finalmente termina preso de la máquina que le informa, sin capacidad de poder distinguir lo que es cierto de lo que no es cierto que le da esa máquina, con lo cual es una libertad bastante relativa, porque en definitiva si vos frente a tu iPad estás recibiendo información y no sabés qué es cierto de lo que recibís, puedes sentirte muy libre porque crees que puedes acceder a todo el conocimiento y a todo. No, es mentira. Está demostrado que a través de algoritmos, que a través de sistemas muy sofisticados, que pueden ser manejados por agencias de seguridades, por organismos de inteligencia, a vos te va a llegar solamente lo que tu perfil psicológico, de gustos, de preferencias, demanda. Con lo cual, pueden manipularte también. Entonces, creo que estamos en un momento muy complejo, donde las viejas categorías de pensamiento no alcanzan. Lo que sí sigue siendo una categoría, me parece, es lo nacional y lo popular. Por eso tengo grandes expectativas con nuestra región y con nuestra forma de encarar las cosas y por las experiencias que hemos tenido.
1: Esto me sorprende, ¿no?, que en un tiempo relativamente corto vuelve a pasar. Se vuelve a instalar, venga esta restauración conservadora, cuyo eje económico es el neoliberalismo, que fue un desastre en nuestra América. Nosotros pertenecemos a dos países que quebraron con la receta neoliberal. Y eran cual médicos en edad media, ¿no? Que si fracasaba el experimento, los médicos en edad media, acuérdense que creían que succionando la sangre curaban al paciente. Cuando se les moría el paciente, llegaban a la brillante conclusión que la próxima vez había que succionar más sangre y más rápido. Esto siempre llevaba a la brillante conclusión que la próxima vez había que aplicar las recetas neoliberales con mayor profundidad y mayor rapidez, ¿no? Y fue un desastre y están de vuelta.
0: Bueno,
1: ¿acaso no hicimos algo mal?
0: No,
1: una autocrítica.
0: No. Lo que pasa, Rafael, que yo creo también que lo que nosotros no pudimos dominar fue la cuestión cultural. La cuestión cultural y la cuestión también, no solamente cultural, sino profundamente psicológica. Este nuevo neoliberalismo, estas nuevas fake news y todo lo que es en las redes, ha explorado y ha investigado muy bien a través de Think Tank lo que es el pensamiento de la gente y demás. Ellos han logrado, por lo menos en franjas importantes de nuestra sociedad, convencerlos que el progreso que tuvieron se debió a su esfuerzo individual. Que si vos pudiste cambiar tu auto o comprarlo si no lo tenías, si vos pudiste tener una casa que antes no la tenías, en realidad no fue producto del proyecto político, económico y social que gobernaba tu país, sino fue tu esfuerzo personal, tu capacidad, la que logró que tu hijo fuera a la universidad, que vos pudieras viajar, que vos pudieras tener una casa. No tuvieron nada que ver las políticas. Es más, se encargaron de demostrarte las cosas que no hicieron bien o que dijeron que no habían hecho bien, pero en realidad convencieron a mucha gente de que el progreso que tenían estaba totalmente separado del movimiento político. Es más, te voy a dar una novedad terrible. Convencieron a millones de trabajadores que se habían convertido en obreros, que habían conseguido un trabajo en blanco, registrado, en una fábrica, con un buen salario, que el impuesto que le cobraban a los altos ingresos se lo llevaban los vagos, los tipos que no trabajaban, los sujetos de las políticas sociales de los gobiernos que, como el mío, para que me siguieran votando, le daba plata a los que no trabajaban y a los vagos y a los pobres. Es más, dividieron la base social popular. Esto es lo que hicieron.

0: gente progresista somos como el cirujano, ¿no? Que cuando salva al paciente es gracias a Dios, cuando se le muere es culpa del médico. Cuando le va bien es gracias a Dios, gracias a la fuerza individual. Cuando le va mal es culpa del gobierno.
1: Pero ojo, apuntan a una cuestión psicológica. Vos sos universitario igual que yo. Vos has tenido pilas de compañeros que cuando lo aplazaban, me pusieron un 1 o un 2. Y cuando era el 10, me saqué un 10. Esto parte de la condición humana, Rafa. Lo nuevo que ha irrumpido, ¿cómo podemos imaginar para esto todo nuevo un sistema de gobierno que pueda administrar eficaz y eficientemente el conflicto social? Hoy el neoliberalismo ha encontrado la coartada perfecta. Se sigue aplicando el sistema neoliberal económico y se culpa a la política y a los políticos del fracaso de los gobiernos. Bueno, hay que hacer todo un replanteo de esto ante la sociedad y, bueno, volver a colocar las cosas en su lugar.
0: Y te quiero hacer llegar a la conclusión de que no se necesita políticos sino gerentes.
1: Además, CEOs. Bueno, si le dijeron a la gente que los empresarios, ¿cómo no van a ser buenos gobernando si han gobernado sus empresas? Además, como tienen mucha plata, no van a robar. Como son ricos, hay que votarlos porque no van a robar. Por favor. Y están, todos los días se encuentran en una sociedad y te dicen además, pero las sociedades offshore no son malas. Nadie que tenga una offshore es legal. La offshore como mínimo...
0: Es que el delito todavía no está tipificado.
1: Pero no, está tipificado.
0: Está tremendamente oscuro, por decirlo menos.
1: La offshore como mínimo es para evasión fiscal.
0: Sí. Nadie es un offshore para transparentar las cosas.
1: O sea, nadie hace un offshore, ¿por qué te vas del país a un paraíso fiscal? Porque no pagas impuestos y la plata no la declaraste, porque si yo la tengo declarada en mi país, tengo que pagar impuestos igual. Así la tengo. Por nuestro sistema tributario, si un argentino tiene la plata en offshore y la tiene declarada, tiene que pagar impuestos igual. Es mentira. La offshore es profundamente ilegal porque no hay forma de que lo sea. Ojo, y digo evasión de impuestos, el delito más liviano. Puede ser corrupción, puede ser trata de personas, puede ser narcotráfico, puede ser lo que se te ocurra, trata de armas, de personas, puede ser lo que se te ocurra.
0: Y ahí tú dices la doble moral internacional, ¿no? Que la lucha anticorrupción, perfecto, no nos ayudan tanto, solo prohíben los paraísos fiscales.
1: Claro,
0: los mayores casos de corrupción en América Latina se han dado por esos paraísos fiscales.
1: Tal cual.
0: ¿Dónde están la mayoría de los paraísos fiscales?
1: Claro.
0: ¿Y qué capitales también se encuentran ahí? En todo caso, capitales latinoamericanos en paraísos fiscales. Hay estudios que dicen que si pagaran el impuesto que debieran pagar, serviría para sacar de la pobreza cerca de 32 millones de latinoamericanos.
1: Así es. Y yo digo, y me atrevo a decir, a mucho más también.

0: hablaste de cultura. El neoliberalismo para mí no es solo una ideología, es toda una cultura.
1: Sí, claro.
0: Una cultura que te transmite modo de vida, ¿no? La competencia como modo de vida, el individualismo, ¿no? El ser humano en solitario, cuando el ser humano es un ser gregario, después se quiere complementar, ¿no? Que sí, después de haber buscado solamente el lucro, ya estás cumpliendo tu función social, pero como tienes buen corazón, puedes repartir algo, tus ganancias. Pero en esencia de todo el paradigma neoliberal está exacerbar lo que son defectos del ser humano, ¿no? Como ese egoísmo, ese individualismo.
1: Yo creo,
0: la pregunta es que no va más acorde a la naturaleza del ser humano.
1: Bueno, gran pregunta.
0: Y eso no justifica el retorno del neoliberalismo. Perdóname que diga, nosotros, ¿no?
1: Sí, sí, claro.
0: Sacamos 92 millones de personas de la pobreza.
1: Así es.
0: Por si acaso, en los últimos dos años, 19 millones de latinoamericanos volvieron a ser pobres.
1: Así es.
0: Hay grandes retrocesos en la región. Pero sacamos 92 millones de personas de la pobreza, la nueva clase media. Pero esa clase media al final es el discurso de justicia, claro, social, de ver a los pobres, ya no le llega.
1: Es lo que te estoy diciendo.
0: Tal vez si le llega esto de, bueno, tratar de hacerles a quien pueda, competir, fin de lucro y ganar lo que pueda individualmente.
1: Yo lo que creo es que hay un componente en la condición humana de fuerte individualismo, de sentimiento de la propiedad. Esto no lo veo ni vos ni yo, Freud y otros más lo han hecho bastante mejor que nosotros acerca de la naturaleza humana. Lo que pasa es que me parece que lo que nos falta a nosotros es hacer una formación teórica y una formulación teórica de todo esto, ¿no? Y yo creo que la cuestión cultural, la difusión del aparato cultural es porque en realidad los grandes medios de comunicación, y también creo que lo que es el sistema de enseñanza en nuestros países, llámese maestros, llámese universidades, todavía transmite una cultura absolutamente individualista, una cultura en donde la meritocracia, esto es, si sos pobre es porque no te habrás esforzado demasiado, y si sos rico es porque realmente hiciste las cosas bien. Esto, bueno, esto es que es la deformación del mérito, que es la meritocracia, en la cual se supone una sociedad meritocrática, es aquella en la que supone que avanzan los que hacen las cosas bien y que los que se equivocan o no las saben hacer son los que no avanzan. ¿Qué posibilidades tiene un chico que nace en una villa miseria, con sus padres sin trabajo, de poder progresar? Bueno, podrá haber algún fenómeno especial e individual que surge de eso, pero la mayoría están condenados a repetir la vida de pobreza y de marginalidad de sus padres, ¿no? Lo que necesariamente va a fracasar en la región, el neoliberalismo de Temer, el neoliberalismo de Macri, van a fracasar. Pero no, ya no depende ni siquiera de que Macri o Temer sean más o menos virtuosos en la ejecución de políticas neoliberales. Las políticas neoliberales son las que van a fracasar, independientemente de que sea Macri o que sea un premio Nobel el que las aplique.
0: Sobre todo en realidad es como la nuestra, porque es una premisa para que funcione el sistema de mercado, y podemos decir que el neoliberalismo es la expresión extrema de ese sistema de mercado, es que hay igualdad de condiciones para que realmente funcione la competencia, para que los precios que
1: son
0: valores en términos monetarios de los bienes reflejen la utilidad social de esos bienes y no reflejan tan solo la capacidad de compra.
1: Claro, pero te digo más, esto es un capitalismo muy raro, el de este neoliberalismo que condena a millones de personas a la pobreza y a la miseria. Porque yo digo, ¿qué fue lo que convenció a los que estaban del otro lado de la cortina de hierro o del muro de Berlín a pasarse para este lado? El consumo. ¿Viste esa película Goodbye Lenin? ¿La viste? Fantástica. ¿No la viste?
0: No.
1: Ah, es una película fantástica, es medio comedia, medio sátira, acerca de cómo los habitantes de la Alemania Oriental vivían no pudiendo consumir las cosas que querían, no tomando Coca-Cola, no pudiendo comprar las mermeladas que querían o la ropa que querían o tener un jean. Bueno, y finalmente sucede que se cae el muro y bueno, empiezan a consumir. El problema es que cuando todo el mundo decide consumir, porque el comunismo y el socialismo han fracasado, a veces dicen, ah, no, pero vos no vas a poder consumir porque no tenés mérito, porque no servís, porque te descartamos. Esta es la contradicción que tiene en sí mismo el neoliberalismo. Ha convencido y quiso convencer a todos de que esto era lo mejor del mundo, pero resulta que cuando todos quieren consumir esto, no nos dejan. Por eso digo que tenemos que pensar seriamente desde el espacio nacional y popular en lo que va a venir después de esto, porque que esto fracasa irremediablemente, yo no tengo ninguna duda.

0: en ese sentido, mira, creo que los que denominaron movimientos populistas en América Latina dieron una pelea muy importante contra todo lo que se decía que había que hacer para construir bienestar para las sociedades. A nosotros, por ejemplo, que nosotros desendeudamos al país. Cuando nosotros llegamos, la Argentina debía el 166% de su PBI, teníamos la deuda soberana defaultada más importante del mundo, y cuando me fui el 9 de diciembre del 2015 en una plaza repleta de compatriotas que me despedían, dejé al país con un nivel de deuda que fue uno de los más bajos de su historia en 200 años. 13% en moneda dura, en manos de tenedores privados, extranjeros o nacionales, 13% del PBI. Hoy han más que duplicado la deuda externa, se financian únicamente con deuda externa. Vos sabés, Rafael, que la deuda externa, la restricción externa, ha sido una de las claves de todos los conflictos institucionales y que tuvo la democracia en nuestra región. Bueno, estamos marchando, por lo menos en Argentina, aceleradamente, como una locomotora que va contra... Algunos dicen que está que lo que se ve allá, que viene, es la luz al final del túnel. No, es la locomotora del endeudamiento. Es la locomotora del endeudamiento que viene, y yo le recomiendo a mis compatriotas que traten de separarse cuando... Bueno, va a ser muy difícil hacerlo, pero...
1: En todo caso, nos llamaban populistas porque éramos populares. Estoy convencido que el populismo para ellos es todo lo que no va en función de sus intereses, o que no quieren o pueden entender. Y por el contrario, se dio lo que llamamos un oxímoron, el populismo al capital. Pero ahora tengamos oportunidad de hablar de esto en una futura ocasión, quedan muchos temas pendientes, pues. Pero esto es una fuente de información, de experiencia, de conciencia. Ha sido protagonista de la historia regional y mundial. Querida Cristina, y te agradezco muchísimo esta oportunidad.
0: Gracias, Rafael.
1: Que nos ha dado para conversar un poco, como siempre lo hemos hecho, pero esta vez delante de nuestra audiencia.
0: Gracias. Gracias a vos y a Rete también. Muchas gracias.
1: Gracias, queridos televidentes, y hasta el próximo episodio de Conversando con Correa.

0: Bienvenidos a otro programa más de Conversando con Correa, nuevamente con un extraordinario invitado, una referencia latinoamericana y mundial, elegido alguna vez como el hombre del año en todo el planeta, presidente durante dos periodos de la economía más grande de América Latina, dirigente obrero, sindicalista, luchador de toda una vida. Por supuesto me refiero a ese querido amigo Ignacio Lula da Silva. Bienvenido Lula, muchas gracias por aceptar la invitación.
1: Es un placer.
2: Es un enorme placer, Rafael, poder estar conversando contigo.
0: Y Lula, pese a que ninguna democracia latinoamericana se puede considerar ejemplar, lo digo con dolor, porque sobre todo pues para nuestras élites las democracias sirven mientras no haya el peligro de que cambien algo. En el momento en que puedan cambiar algo, se olvidan de la democracia, derechos humanos, constitución, etc. Pero en los últimos años, con los problemas de toda democracia de un país en vías de desarrollo, por importante que sea, ¿no? Brasil forma parte de los llamados BRICS, había algo de estabilidad democrática, algo de institucionalidad, con por supuesto los altibajos de siempre, el problema de color de melo, etc. Y más aún, desde que en el 2002 tú ganaste la presidencia de la República y empezó el gobierno de los partidos trabajadores, dos periodos del 2002 al 2010, Lula, y del 2010 al 2016, Dilma, progresó muchísimo Brasil en lo económico, tu programa de hambre cero, ejemplo mundial de reducción de la pobreza, de políticas sociales, pero también de institucionalidad, de estabilidad democrática. Brasil tenía un liderazgo a nivel mundial, defensor de los derechos humanos, defensor del sur global, y como que si todo ha cambiado los últimos años. Destituyen a una presidenta legítima, sea un golpe parlamentario o judicial, se ven las más grandes contradicciones, te persiguen a ti, rompiendo todo principio jurídico, todo derecho humano. A Dilma se la defenestró basados en calumnias que luego se evidenciaron que no eran verdad, pero ya estaba fuera de la presidencia y por el contrario, se descubren redes de corrupción donde están implicados dirigentes actuales, las más altas esferas del gobierno, y en ese caso prácticamente no pasa nada. ¿Qué sucede con nuestro querido Brasil? ¿Hacia dónde va Brasil?
1: Rafael,
2: es importante recordar a los telespectadores que Brasil lo tiene todo, o tenía todo, para estar consolidando su democracia. Solo para que te hagas una idea, cuando dejé la presidencia, el 31 de diciembre del 2010, según las encuestas de opinión, el 87% de los encuestados evaluaron mi presidencia como buena o excelente, el 10% como regular y el 3% como mala. Fue la evaluación más alta de un gobierno en un país democrático del tamaño de Brasil. Y conseguimos elegir a Dilma, que nadie creía que era posible elegir, la primera mujer presidente de Brasil. Todo empezó muy bien hasta que empezaron las manifestaciones del 2013, que yo creo que empezaron, junto con la primavera árabe, un proceso de desintegración de las democracias existentes en algunos lugares. Lo que pasaba entonces, en mi opinión, era que Brasil estaba en una posición privilegiada. Formaba parte de los BRICS. Era uno de los exponentes de los BRICS. Se había convertido en un protagonista internacional. Y creo que los estadounidenses no estaban acostumbrados a ver cierta independencia por parte de América Latina. Cuando nosotros aquí en América del Sur no aceptamos el ALCA, cuando creamos UNASUR, cuando creamos la CELAC, cuando creamos el Consejo de Defensa Suramericano y sobre todo cuando Brasil descubrió el PRESAL. Descubrimos el PRESAL en el 2007. Nosotros, después de mucha investigación y con muchas inversiones, conseguimos encontrar petróleo, el mayor pozo de petróleo del siglo XXI. No se sabe si existe otro pozo así, a casi 7.000 metros de profundidad. Son 2.000 metros de agua, después 3.000 metros más de tierra, luego 2.000 metros de sal, y debajo de todo aquello está el petróleo. Creamos una ley para regular el petróleo que dice que el petróleo volvería a ser propiedad del pueblo brasileño y las multinacionales debían pagar cuanto quiera al gobierno. Y el 75% de las regalías del petróleo estaban destinadas a las inversiones en educación, ciencia y tecnología y salud. Eso fue algo que la élite brasileña nunca ha aceptado, que nunca han aceptado las multinacionales petroleras, y nosotros lo logramos.

0: partir de ahí,
1: y a partir de ahí empezó un proceso de desgaste, de desintegración, de mentiras, de intrigas contra el gobierno de Dilma. El Congreso Nacional estaba trabajando en contra de ella para evitar que aprobara cualquier cosa que pudiera mejorar las condiciones de la economía brasileña. Y ocurrió el golpe que había sido proyectado por el Parlamento. Yo luego empecé a entender que no tenía ningún sentido que me dejaran ser candidato en el 2018, porque el hecho de haber destituido a Dilma no podía permitir que yo volviera 2 años después de su destitución. Y en aquel momento, Rafael, empezó la gran mentira. En Brasil existe un pacto entre la prensa, el Poder Judicial, el Ministerio Público y la policía. O sea, primero ellos criminalizan a las personas a través de los medios de comunicación, y después de que la persona en cuestión ya está condenada, se lleva a cabo un proceso judicial. En mi caso, la prensa mintió, y aquella mentira fue transformada en una investigación policial. La investigación fue enviada al Ministerio Público y terminó en una acusación mentirosa. El juez aceptó aquella acusación mentirosa y dio una resolución más mentirosa aún. Después se pasó a juzgarme a una corte de segunda instancia y así se consolidó la mentira. Y la mentira fue así: hay que evitar que Lula pueda volver a ser candidato a la presidencia en Brasil. ¿Por qué? Porque todas las encuestas de opinión pública, todas ellas, demuestran que tengo amplias posibilidades de ganar las elecciones en Brasil en la primera vuelta. Lo que ellos no consiguen entender es por qué todas esas acusaciones en contra de Lula no consiguen hacer a Lula desaparecer de la política. Porque cualquier político en mi lugar desaparecería y se escondería. Pero yo decidí enfrentarlos. Debo enfrentarlos porque para mí, que nací en una región muy pobre de Brasil, donde la gente, si no muere de hambre antes de cumplir 50 años, se hace muy resistente, para mí el honor es una cosa que vale mucho. El carácter es una cosa que vale mucho más. Y yo estoy luchando por defender mi honor, mi carácter, y para decir que no es posible que yo me rinda ante las mentiras de quien quiera que sea en este país. Es por eso que decidí enfrentarme a todo eso. Mi partido quiere que yo sea candidato, está postulando mi candidatura y yo estoy listo para ser candidato y para ganar las elecciones. Es posible recuperar la economía de Brasil. Es posible hacer que Brasil vuelva a crecer. Es posible puestos de trabajo. Es posible hacer que los pobres sean menos pobres. Ellos saben que soy capaz de cuidar de eso, que soy capaz de hacerlo. Pero quieren evitar que eso ocurra. En mi opinión, hay una incomprensión del papel que Brasil tiene que desempeñar en el mundo. No estoy hablando de dominar el mundo, sino de compartir decisiones con sus iguales, con África, con América Latina, con América del Sur. Yo, Rafael, creo que la élite brasileña no está acostumbrada a la democracia. Más que eso, creo que la élite de América Latina no quiere la democracia. Para la élite latinoamericana, la democracia es no más que un pobre gritando que tiene hambre. Pero no es solo el hecho de que queremos comer. Como sabes, todos tienen derecho a la educación, pero solo algunos pueden ir a la universidad. Entonces, cuando nosotros declaramos que todo el mundo tiene derechos de verdad, todos pueden trabajar, estudiar, comer 3 veces al día, todos pueden tener acceso a la cultura, eso incomoda a mucha gente. Creo que fue por eso que destituyeron a Dilma y es por eso que tengo muchas ganas de seguir participando en la vida política de este país. Para que nosotros podamos recuperar el sueño que tú, yo, Cristina Kirchner, Chávez, Maduro, Evo Morales, Tabaré, José Mujica y tantos compañeros soñaron. Hacer América Latina fuerte y soberana. Porque cuanto más fuertes y soberanos seamos, más fuerza tendremos en el diálogo con el resto del mundo. Todo el santo día digo que a mis 73 años tengo la energía de alguien de 30 años y las ganas de pelear de alguien de 20.
2: Bueno, yo he sido testigo presencial de mucho de lo que dices, querido Lula, de tu liderazgo, tu compromiso hacia el resto de América Latina, como que si Brasil antes era extraño a América Latina, teníamos diferencias idiomáticas, diferencia en cuanto a escalas de economía, etcétera, y tú integraste a Brasil, América Latina, y Latinoamérica se integró con Brasil, fuiste uno de los promotores de UNASUR, de todos estos espacios integracionistas, y de la relación, profundizar la relación de América Latina con otros continentes, y sobre todo Sudamérica, por ejemplo, África, por ejemplo, los países árabes.

0: La primera vez, bueno, la segunda vez que te conocí cuando, fue cuando era todavía ministro de Economía y Finanzas del Ecuador 2005, en la cumbre Sudamérica, Países Árabes, allá en Brasil. La primera, tú no te vas a acordar, pero fue como estudiante. Después de tu primera campaña electoral, visitaste
1: Sí que me acuerdo.
0: Bruselas.
1: Nos sentamos en la mesa redonda y conversamos.
0: Me impresionó mucho cuando te preguntaron qué es lo más importante que hay que hacer. Y un dirigente sindical, un obrero, dijo educación, ¿no? Y eso me abrió mucho los ojos. En todo caso, Lula, los logros fueron extraordinarios. Por eso es más desconcertante el rumbo que han tomado las cosas. ¿Cómo puede cambiar todo tan rápido? ¿En qué fallamos? ¿Qué hicimos mal para que se pueda desestabilizar un país como Brasil? Para que el resto de América Latina mire hacia otro lado, el mundo entero mire hacia otro lado frente a la ilegalidad de sacar del poder a una presidenta legítimamente electa como Dilma, que todavía se permitan cosas que en 2001 nos parecían imposibles, ¿no? Por ejemplo, todo lo que se ha vivido después de la salida de Dilma, los casos de corrupción que los ha tratado de tapar el Congreso, el Senado brasileño, en un país. En otros países, cuando un presidente tiene hasta videos, grabaciones que lo comprometen en caso de corrupción, y en lugar de permitir la investigación, sus aliados en el Congreso tapan eso, evitan esa investigación, a la final lo logran. Pero esos congresistas nunca más van a salir electos. En Brasil parece que no sucede nada.
1: Rafael, toda la legislación que ha fortalecido la regulación para investigar la corrupción y el blanqueo de dinero la hizo el Partido de los Trabajadores. La corrupción siempre ha sido un instrumento utilizado por la derecha para intentar atacar a la izquierda. Así fue durante la construcción del nazismo. Así fue durante la construcción del fascismo. Así fue aquí en Brasil cuando se suicidó Getúlio Vargas. Fue por esa razón que Perón tuvo que huir de Argentina, porque la denuncia de corrupción es para destruir moral y éticamente a los oponentes. Sabes que la élite brasileña nunca ha aceptado el hecho de que yo haya optado a favor de América del Sur. Brasil era un país que estaba de espaldas a América del Sur. No miraba hacia África, sino que miraba directamente hacia Estados Unidos y la Unión Europea. Yo decidí cambiar eso. Nosotros en Brasil tenemos un complejo de inferioridad. Todo lo que pasa en Estados Unidos es bueno. Todo lo que pasa en Brasil es malo. Es un complejo de inferioridad y yo decidí poner fin a todo eso. Decidí acabar con eso. No quiero ser mejor que nadie, pero tampoco quiero ser inferior a nadie. Quiero tan solo ser respetado y quiero tener el poder de tomar mis decisiones políticas yo mismo. No quiero consultar a nadie.
0: No ve el mundo entero, Lula, y puede ser que parte de la audiencia, sobre todo no latinoamericana, esté sorprendida de tus conceptos sobre las élites latinoamericanas. Lo comparto totalmente. Aquí yo no puedo ser neutral, pero eso no nos impide ser objetivos. Y objetivamente, una de las causas del retraso de América Latina son las clases élites que nos han dominado. Élites para las cuales la democracia sirve mientras no cambie nada. Empieza a cambiar algo. Cualquier cosa hacen para acabar con la democracia. Élites que van a apoyar un gobierno, a tolerar un gobierno, si es que le dan mejores colegios a los hijos de sus empleadas domésticas. Pero el rato en que ese gobierno quiere darle el mismo colegio que a sus hijos, son capaces de matar al presidente. ¿Sí?

0: pero la pregunta, ¿fue un problema solo de las élites de defender sus negocios en América Latina? Las élites también tienen los medios de comunicación, así que lo que piensan las élites son los que dicen, lo que transmiten esos medios de comunicación, y a su vez defienden negocios, espacios. ¿Fueron las élites brasileñas o hubo injerencia también internacional, problemas de geopolítica, etcétera, países hegemónicos que han intervenido en el problema interno de Brasil?
1: Estoy convencido de que hay un vínculo entre los intereses de la élite brasileña y los de la élite extranjera, sobre todo la de Estados Unidos. Muchas veces no conseguimos comprobar cosas en el mismo periodo que ocurren, pero hoy ya tenemos pruebas de que el Ministerio Público de Brasil está recibiendo instrucciones del Ministerio Público de Estados Unidos. Están interfiriendo porque tienen interés en procesos en contra de Petrobras. Los accionistas minoritarios de la Bolsa de Nueva York creen que perdieron dinero en Brasil cuando nosotros no aumentamos el precio del gas ni el precio de la gasolina. Creen que sufrieron pérdidas y decidieron que debían recuperar aquel dinero por vía judicial, y ahora están ganando el proceso contra Brasil. Entonces, hay una combinación de intereses de la élite de países como Estados Unidos y los de la élite brasileña. Pero lo más grave es, yo, por ejemplo, creo que nosotros también hemos cometido errores. Es importante que sepamos que tanto yo como Dilma hemos cometido errores. Nuestro partido ha cometido errores. No debíamos haber perdido la votación en el Parlamento por la destitución de Dilma. Era muy difícil para la oposición conseguirlo, y yo creo que nos faltó firmeza. Tal vez no jugamos de la forma apropiada para no permitir la destitución de Dilma. Pero, de todos modos, hay una cosa aún más grave, y es el comportamiento de los medios de comunicación. Se comportan como si fueran un partido político. Hacen política por la mañana, por la tarde y por la noche. Todos los días. Digo que los medios de comunicación se preparen, porque voy a crear una nueva regulación sobre ellos y voy a democratizar los medios de comunicación en Brasil.
0: Como tú bien dices, son actores políticos tiempo completo, y cuando tú le respondes políticamente, dicen que es atentado a la libertad de prensa. Y así, pues, con su propaganda envuelven al país y al mundo, ¿no? Porque tienen poderosos aliados y en otras partes no se entiende la clase de prensa que tiene América Latina. Pero Lula, ¿no crees que hubo una política deliberada de países hegemónicos? Hablemos, claro, de Estados Unidos contra el Partido de los Trabajadores, contra los gobiernos progresistas, sobre todo en Brasil.

0: culpar solo a Estados
1: Unidos. Yo no quiero culpar solo a Estados Unidos. Cada día queda más claro que a Estados Unidos no le interesa una América Latina independiente. No le interesa una América Latina con soberanía. Y mucho menos interesa un país con el tamaño de Brasil, con una cierta influencia en las decisiones de América Latina. No le interesa, es decir...
2: Pero por eso pueden llegar a tanto.
1: Yo creo que sí, pueden llegar a tanto. Sí que pueden.
2: Porque se estabilizaría en la región.
1: Pero eso fue lo que ocurrió en el 64, en el 73, en Chile.
2: Eran otras circunstancias, ¿no? Había la Guerra Fría, etc.
1: Yo creo que nosotros también tenemos que haber cometido errores. Creo que nosotros también fuimos arrastrados por la euforia, por las cosas que fuimos capaces de hacer. Y por eso no se tuvo tanto cuidado de la organización del país como se debería. Hoy en día, yo estoy convencido de que la gente podría haber hecho un poco más, que se podría haber consolidado el Banco del Sur, pero no se consolidó. Se podían haber creado otros mecanismos de protección de nuestro continente, pero no los creamos. Yo creo que ahora no hay que seguir lamentándose. A mí me preocupan presidentes como Trump. Pienso, sinceramente, que Estados Unidos se merecía algo mejor. Pero fue el pueblo quien lo eligió. Trump no tiene ninguna preocupación con América Latina. Fue muy claro en su discurso. Mi principal preocupación es Estados Unidos, el pueblo estadounidense.
2: Sí, pero los problemas de Brasil se iniciaron con Obama, ¿no? Y Obama se suponía que era un demócrata.
1: Mira, sinceramente, te voy a decir
2: mucho más preparado que Trump. Bueno, cualquier cosa más preparado que Trump.
1: Te voy a decir una cosa que te va a parecer rara. En la relación con Brasil, Bush y Condoleezza fueron mucho más democráticos que Obama y Hillary Clinton.

0: Sí, claro, es eso, Obama. Dale. Era una persona muy simpática.
1: No, porque Obama, pero en esencia, porque Obama,
0: la política exterior hacia América
2: Obama,
0: Latina.
2: Obama,
0: no cambió, excepto el caso Cuba.
2: Un día un personaje estadounidense importante me dijo: Lula, el problema de Obama es que es extraordinario en su discurso, pero parece que olvida todo al día siguiente. Parece que no se acuerda de lo que dijo. Porque es verdad, es fantástico en su capacidad de hacer discursos sobre asuntos importantes, pero luego las cosas no se hacían. Incluso Cuba, Guantánamo, tenía que haberla cerrado. Después de andar ofreciendo presos políticos para América Latina, de ofrecer presos políticos para Uruguay, de ofrecer presos políticos de Guantánamo para Brasil, sinceramente, los norteamericanos nunca tuvieron interés en colaborar con América Latina.
0: Volviendo un poco atrás, Lula, la desestabilización que hubo en Brasil, el claro golpe parlamentario, casi judicial, después exoneraron a Dilma de todo, iniciado pues con ese ataque mediático, linchamiento mediático para destruir el apoyo de la presidenta de la República. Esto es un libreto. Ese libreto se está aplicando en varias partes de América Latina, con sus matices. O sea, la lucha política no puede llegar a esos niveles. Entonces hay una nueva estrategia de destruir, además a los líderes progresistas, porque de repente tú ves un Temer filmado, conversando, caso de corrupción, y no dan paso a la investigación en el Congreso, y te insisto, si eso sucediera en un país como Ecuador, ese congresista nunca más va a ser reelecto, pero parece que en Brasil no pasa nada.
1: Nada.
0: Entonces, ¿qué hacer frente a esta situación?
2: Nosotros hemos hablado mucho de esto en el Partido de los Trabajadores. Y creo que ahora en las elecciones del 2018 vamos a tener que preparar nuestro discurso para dejar bien claro a la sociedad brasileña qué es lo que nosotros queremos que ocurra en Brasil. Primero tenemos que dejar bien claro que nosotros vamos a hacer cambios en todo aquello que aprobó el gobierno golpista. Vamos a recuperar muchas cosas que habían sido destruidas. Vamos a organizar una campaña para hablar de la convocatoria de una nueva Asamblea Nacional Constituyente en Brasil.
0: ¿En tu plan estaría una Asamblea Nacional?
2: La Constitución de 1988 ya ha sido destruida, ya no existe. Ya han hecho 500 enmiendas. Por eso haremos una campaña para demostrar que el pueblo tiene que elegir a diputados comprometidos con determinadas banderas de lucha.

0: Cuando fui electo presidente, mi partido tenía solo 91 de 513 diputados. Es casi humanamente imposible gobernar si uno debe negociar cada palabra. Por eso ahora creo que tenemos que aprovechar todo lo malo que ha pasado en Brasil para intentar mejorar y politizar mejor la sociedad brasileña.
1: Una última pregunta un poco dura. Aquí un Getúlio Vargas, ¿no? Décadas presidente de Brasil, que cuando fue acorralado por la prensa, por los grupos de poder acusando de corrupción, prefirió pegarse un tiro, y eso produjo un levantamiento popular, y que los dueños de esos medios de comunicación, que habían llenado de tantas calumnias el corazón de la gente, la conciencia colectiva, que habían mentido tanto, tuvieron hasta que salir del país. Lula hoy está perseguido, acusado, ¿no? Vamos a dar batalla de otra forma.
0: Pero ¿sabes qué?
1: ¿Cómo hacer que estos grandes culpables, grandes responsables, la prensa corrupta de América Latina,
0: escucha lo que te voy a decir,
1: por todas sus faltas?
0: Rafael, yo siempre digo que si a Getúlio Vargas en vida lo hubiera apoyado tan solo el 10% de la gente que lo apoyó después de muerto, él no se habría matado. Yo siempre digo que no tengo ganas de seguir el ejemplo de Getúlio. No me voy a matar. Tampoco seguiré el ejemplo de João Goulart. No saldré de Brasil, me quedaré aquí y lucharé. Lucharé porque cuento con el apoyo de una parte de la sociedad organizada y muy fuerte, con la participación de estudiantes. Chico Buarque, una vez, en la campaña de Dilma, en una fiesta de Dilma, dijo lo siguiente: me gusta este gobierno porque no habla grosero con Bolivia y no habla fino con Estados Unidos. Ese es el Brasil que queremos. Un país que respeta a sus aliados. Un país que trabaja para el crecimiento conjunto de las naciones. Un país que va con la cabeza erguida defendiendo los pueblos oprimidos del mundo. Y es por eso que estamos en esta lucha, amigo.
1: Acaba de dar el plan, la visión política para todos los países de América Latina, sean chicos, sean grandes. Así que felicitaciones, eres una referencia para todos nosotros, querido Lula. Bertolt Brecht decía, solo los que luchan toda la vida son imprescindibles. Nadie busca ser imprescindible, pero sí tenemos que luchar toda la vida. Hay mucho por hacer y tú nos inspiras. Gracias, Lula. Muchísima suerte. Y a ustedes, gracias, compañeros. Estimados televidentes, hasta la próxima semana en otro episodio más de Conversando con Correa.

0: Bienvenidos a otro programa más de Conversando con Correa. Un inmenso abrazo a la audiencia hispanohablante de RT. Hoy sobre un tema extremadamente interesante, un flagelo que azota a la humanidad, tal vez desde el principio de la historia, pero con mayor fuerza en los actuales momentos, un enemigo de los estados, un enemigo de la sociedad. Me refiero a la corrupción. Y para aquello tenemos tal vez la persona más calificada en el mundo para hablar de corrupción. Una persona ejemplo de valentía que ha enfrentado la corrupción de los movimientos políticos, el crimen organizado, pero también el terrorismo, también las dictaduras, salvado la vida defendiendo los derechos humanos. Y me refiero al doctor Baltasar Garzón, jurista español. Bienvenido, Baltasar. Muchas gracias por haber aceptado nuestra invitación.
1: ¿Qué tal, presidente? Un gusto.
0: Bueno, corrupción. Hoy tenemos un grave caso de corrupción que azota no solo América Latina, sino incluso parte del África. En verdad, 12 países, entre ellos Mozambique, Angola, son de habla portuguesa. Me refiero a la empresa constructora de Brecht de Brasil, tal vez la constructora más grande de toda América Latina, ¿no? Que generó toda una trama de corrupción durante años, pero una de las tramas más sofisticadas que ha visto la humanidad, con un departamento especialmente dedicado a aquello y utilizando paraísos fiscales para, en cuentas secretas, depositar sobornos, coimas, etc. ¿Cómo evitar aquello? ¿A qué se debe la corrupción?
1: Bueno, el caso Odebrecht es paradigmático en todo el mundo, efectivamente. Lo que sucede es que se ha demostrado la capacidad de penetración que algunas corporaciones, y esta es una de las más importantes, como bien decía, en el ámbito de la construcción, y no se le puso ningún tipo de cortapisa, ningún tipo de muro de contención. Una vez que la corrupción a través de las estructuras, en este caso societarias, de una corporación tan grande a través de contratos públicos o de iniciativas privadas se va extendiendo con la porosidad de la propia administración, de los propios sistemas de contratación en países como Brasil, que es inmenso, y en todos aquellos en los que esta empresa ha tenido inversiones, partiendo además de que la regulación de la corrupción internacional es algo de regulación muy reciente y por tanto hay grandes lagunas, pues tenemos el marco idóneo para que el poder del dinero, el poder de corrupción de una corporación de tantos tentáculos, plasme y se instaure en las administraciones de diversos países en los que mandatarios, funcionarios o gentes que tienen relación con la administración pública se aprovechen de esa situación y entren en una dinámica que se retroalimenta. Ese es el mecanismo de la corrupción público-privada.
0: Bueno, es que en base a mi experiencia te puedo decir, después de 10 años de conducir el gobierno ecuatoriano, que hay mucha carga ideológica en la lucha contra la corrupción. Quieren establecer, el estereotipo es que la corrupción solo se encuentra en el sector público. Pero para corromper un funcionario público se requiere normalmente alguien, persona natural o jurídica del sector privado. Y de hecho la Convención Anticorrupción de Naciones Unidas se establece que la corrupción de funcionarios públicos, de personas naturales o jurídicas públicas, pero también privadas. Y tú has hablado que se da por la porosidad de los sistemas. ¿Pero qué sistema puede evitar que a un funcionario corrupto se le deposite un soborno de una cuenta secreta de un paraíso fiscal? Eso es extremadamente difícil de combatir.
1: Yo creo que hay distintas fases, ¿no? Quizás hemos empezado por el final, que es el resultado, ¿no? Yo recuerdo una frase o una situación en la que Víctor Hugo, en una reunión con empresarios, le preguntaron: maestro, ¿qué podemos hacer para luchar y acabar con la corrupción? Y el maestro Víctor Hugo dijo: hagan ustedes escuelas, ¿no? Es decir, confrontar la corrupción sistémica o no sistémica necesita actitudes, necesita educación, necesita formación desde el propio empoderamiento de la sociedad, desde el sector público y privado. Es decir, Para combatir eficazmente la corrupción tenemos que eliminar el sentido de que para muchos ciudadanos y ciudadanas del mundo no da miedo ser corrupto. Es decir, se banaliza la corrupción.
0: En todo caso,
1: hay que ver, antes, si me permite, me dijo algo que no quiero que se quede, aunque imagino que puede salir a lo largo de la conversación, y es la ideologización de la lucha contra la corrupción.
0: Sí, después profundizamos aquello, que es muy interesante.
1: Sí, yo quería apuntar solamente uno de los múltiples.
0: Porque yo quiero tocar un punto que tú mencionaste, el factor cultural.
1: Sí,
0: muy importante.
1: Porque a mí me impresionó y de hecho me manifesté públicamente criticando muy duramente la lucha judicial contra la corrupción en Brasil cuando se focalizó en el Partido de los Trabajadores y cuando se focalizó en el presidente Lula. Me pareció vergonzoso lo que estaba aconteciendo y también contra la presidenta Dilma Rousseff, que como persona honesta nunca debería de haber sido eliminada políticamente por un impeachment a todas luces vergonzoso, ¿no? Y esa focalización hacia un sector concreto progresista que podía tener más o menos errores políticos, pero que se ha ido construyendo para acabar políticamente con una persona como Lula da Silva, es muy peligroso. Es hartamente peligroso porque, desde mi punto de vista, desnaturaliza lo que es la verdadera lucha contra la corrupción. Es decir, no ideologizar, no ser parcial para unos y imparcial para los demás, es decir, no actuar, hay que tener cuidado con esto, ¿no?
0: Bueno, ya que tocaste el tema ideologización de la lucha contra la corrupción,

0: diferencia cognitiva. Una cosa son los valores expresados y otra cosa son los valores practicados. Todo el mundo nos dice que está contra la corrupción. Pero si mi vecino entra al sector público y en 3 meses tiene otra casa, 2 carros más, fiestas faraónicas, sabemos que está robando. Es que la lucha contra la corrupción algunas veces se cree que es del gobernante, del presidente. Es la lucha de todo un pueblo.
1: Sí.
0: E implica cambio cultural. Cero tolerancia a las cosas, no solo a la corrupción, en general, las cosas mal habidas, las cosas inmerecidas.
1: Bueno, es una corresponsabilidad. Yo siempre he defendido que el combate a la corrupción no es solo un combate desde las instituciones, por supuesto que lo es. Es que está en la propia esencia de un sistema judicial luchar contra la corrupción. Si no fuera así, sería tremendo. En el sector público, del gobierno, del ejecutivo también, el legislativo, por supuesto que sí. Se ha abandonado durante mucho tiempo el ámbito privado, como bien decía. Y ahí ha habido una asimetría que es lo que ha propiciado nichos de corrupción que, por no haber sido abordados y descubiertos o consentidos, se han esparcido como una especie de cáncer, ¿no? Hasta el punto de que cuando se descubre a un corrupto, no parece mal el hecho de la corrupción, sino que haya sido lo suficientemente torpe para que le hayan sorprendido.

0: escala de valores se invirtió. Y esa es una de las finalidades de la corrupción, es invertir la escala de valores de la sociedad de lo correcto hacia lo incorrecto, hasta el punto de que lo asumamos como tal y vemos, como dice el aserto bíblico, la paja en el ojo ajeno y no la viga en el nuestro. Y finalmente hay un déficit de control de la transparencia. Es decir, se combate la corrupción en el sector público hasta que se llega la persona y sale. Pero después hay todo un desarrollo que es donde las grandes corporaciones utilizan a determinados componentes de gobiernos o de altas instituciones o de la justicia y tal para aprovechar no ya sus conocimientos sino su capacidad de influencia. Eso nos lleva a los lobbies. Obama, el presidente Obama, intentó acabar con ellos y el propio Tribunal Supremo de Estados Unidos dijo que eran
1: corrupción legalizada.
0: Entonces, bueno, pues
1: porque mira, vamos a los paraísos. Muchas veces, por ejemplo, en nuestros países, donde hay instituciones que impiden ciertas actuaciones de estas empresas transnacionales y corrompen esas empresas transnacionales para irse contra esa institucionalidad, contra la ley. Pero muchas veces, por medio del lobby, influencian las decisiones, los hacedores de política, y no necesitan pues corromper, porque están cambiando esas instituciones en su favor, pero eso también es corrupción, ¿no? Y tú has hablado también de la alteración de valores, donde el que roba no es corrupto, es listo, pero cuando ese ejemplo viene a los máximos dirigentes, entre comillas, a nivel mundial, recuerda lo que dijo Trump, si él no paga impuestos porque es listo,
0: sí.
1: Si nadie pagara impuestos, tan listos seríamos que colapsaría pues el planeta, ¿no?
0: Es verdad que la corrupción pública a veces se focaliza más que la privada. Para mí es la privada es la base, es el germen de suciedad que se expande y corrompe todo. Pero lo que ocurre es que el sector público, y especialmente el político, es el espejo en el que nos tenemos que mirar todos los ciudadanos y todas las ciudadanas. Son nuestros modelos de referencia. Entonces, cuando nos miramos y lo vemos sucio, es tremendo.
1: Sí, pero si me permites decir una cosa bastante dura. Normalmente los estados, que son, podemos definir al estado como la representación institucionalizada de la sociedad, no son ni mejores ni peores que la sociedad a la cual representa. Que muchas veces también
0: tienen más obligaciones.
1: Lo utilizamos, sí, tienen responsabilidad,
0: más obligaciones,
1: pero por
0: más
1: eso muchas veces eludimos la nuestra, ¿no?
0: Entonces,
1: no,
0: sí, se esconde.
1: La corrupción está en el Estado, no, la corrupción está en la sociedad.

0: yo creo que sí. Hay muchas veces que la indiferencia, que para mí es el peor cáncer de la democracia y de cualquier sistema
1: Los
0: de
1: indiferentes.
0: derecho, hace que esas grandes masas sociales dejen de lado sus propias obligaciones y las reviertan, las ceden, las entregan a quienes teóricamente tienen que solucionarnos los
1: Eso
0: problemas.
1: es un error,
0: Y lo,
1: porque insisto, la
0: claro,
1: lucha contra la corrupción, la lucha
0: lo
1: todo
0: que
1: el pueblo,
0: ocurre
1: el
0: también,
1: gobierno.
0: lo que ocurre también es que desde el poder legislativo, ejecutivo, judicial, no se establecen mecanismos de participación y en eso Ecuador ha sido ejemplo, ¿no? Ha sido ejemplo porque a partir de la reforma constitucional, la constitución del buen vivir, yo lo he dicho muchas veces y lo digo una vez más, una constitución que no tiene igual en el mundo por lo progresista y lo integral que es, pues bueno, se crearon instituciones como el Consejo de Participación Ciudadana, por ejemplo. Es decir, es un mecanismo en el que los ciudadanos pueden y deben participar. No solamente hay que tener indignación, sino sumarle la acción, una indignación activa para cambiar las cosas.
1: Pero mira, te has tenido la generosidad de poner como ejemplo Ecuador, donde aumentó muchísimo la participación, pero nos golpearon casos graves de corrupción. Claro, ya no es la corrupción generalizada, tolerada, institucionalizada, pero hay corrupción.
0: Bueno, es
1: Entonces,
0: lógico, presidente, si un país rico en recursos, con una historia hasta que llega su gobierno, pues bastante problemática, con algunas y buenas excepciones, y hay empresas multinacionales que quieren obtener esos recursos y demás, van a emplear toda su confianza y no lo van a hacer en forma abierta. Si cuando se encuentran un gobierno fuerte frente a ese expansionismo económico y financiero, pues con limitaciones van a combatir, y es lo que ocurrió. Bueno, y hay algún caso como el de Chevron y algún otro que evidencia perfectamente esa confrontación, pero como ocurrió también en Argentina, como ocurrió también en otros países, donde esa confrontación de una especie de política neocolonial y de capitalismo salvaje intentó imponerse y hubo una serie de gobernantes que la confrontaron. Por tanto, ahí se produjo un choque impresionante que fue ejemplo y devolvió la identidad a América Latina, que ahora, pues mucho me temo que se empieza a revertir porque el capital es lo único claro que hay que tener. Nunca va a dejar de buscar los beneficios. Me importa, yo creo que bastante poco fortalecer democracias, acabar con ellas, si se le deja, desde luego, con tal de que tengan sus redes amplias y las manos de los beneficios llenas.
1: pero también está la corrupción cotidiana, ¿no? Ese burócrata que abusa de su poder para exigir cosas indebidas. Y ahí viene lo que tú manifestabas hace un momento, la educación en principios, en valores. Pero ahí también viene lo que manifestaste, el sistema, los mensajes, buscar el fin de lucro, el individualismo, el egoísmo racional, como que contradicen esos principios, esos valores, y al final del día pesan más que esos principios y esos valores. Entonces, ¿será posible ganar la batalla entre un sistema que te dice acumulen, el más exitoso es el que tiene más dinero, el egoísmo, la competencia, etcétera?
0: Bueno, es cambiar las mentes. El tema de la transparencia para mí es fundamental. Hay que hacer gobiernos abiertos, participativos. ¿Qué ocurre cuando se dicta una norma anticorrupción? ¿Qué sabemos que ocurre simplemente cuando hay un caso judicial? ¿Y cuántos casos más hay que no van a lo judicial? Proteger a quienes están investigando la corrupción, exigirles esa ecuanimidad y esa imparcialidad es fundamental. Controlar qué ocurre con quienes salen de un puesto de responsabilidad, las denominadas puertas giratorias. Bueno, por ejemplo, en la justicia. En mi país, en España, cualquier juez o fiscal puede salir de su carrera judicial y al día siguiente está trabajando en un despacho de abogados que lleva asuntos en el mismo tribunal que estaba 24 horas antes. Yo recuerdo en España, en 1994, algunos defendíamos la tipificación de como delito de la financiación irregular de los partidos políticos. se nos dijo casi de todo. Bien, ¿sabe cuánto tiempo se ha tardado en tipificar ese delito? 20 años. Se tipificó en 2015, después de una cadena de escándalos de corrupción. El principal de ellos es el caso Gürtel, que afecta de lleno al Partido Popular que está en el gobierno, al que el propio fiscal ha dicho que era un sistema corrupto y que había ejemplos de la corrupción más pura y más rampante. Es decir, eso es muy grave, eso es muy grave. Y se excusa ahí, es la falta de educación, con decir, bueno, es que ya esta persona, aquella, ya no está en el partido. Bueno, ¿y a mí qué me dice usted? Pero no estaba en el momento que se produjo el comportamiento. ¿Qué mecanismos ha establecido? ¿Qué responsabilidades políticas? ¿Qué responsabilidades de las propias corporaciones que negociaron esto? Bien, no se va a acabar, pero desde luego sí que hay que hacer una serie de medidas que impongan controles. Que los controles existan en sectores tan sensibles como el de la justicia, como el de la administración, como el del poder legislativo, es decir, en todos los ámbitos y por supuesto también en las empresas. ¿Qué pasa con los paraísos fiscales? ¿Dónde está el combate de los paraísos fiscales? Llevamos, mire, en la Unión Europea, creo que es desde 2001, hay una iniciativa para definir, regular y erradicar en su caso los paraísos fiscales. Todavía no hemos conseguido en 17 años que se pongan de acuerdo. Es decir, hombre, esto es una doble moral. Pero es que esos paraísos fiscales no están en ignotas islas del Pacífico, chiquititas o más grandes, es que están en el núcleo de la Unión Europea o en el núcleo de Estados Unidos. ¿O qué pasa con Delaware, por ejemplo? ¿O qué pasa con Liechtenstein? Está en el centro de la Unión Europea, pero ¿qué pasa con las islas del canal? Sí, van estableciendo poquito a poquito mecanismos, pero ahí hay tales dificultades para avanzar, y lo digo por experiencia propia, de 32 años como juez, para llegar a establecer un mecanismo de cooperación impresionante, que al final se te acaban todos los plazos procesales y no consigues prácticamente esa cooperación.
1: Pero tú tocaste otro punto sumamente importante. No quiero terminar esta tan agradable conversación sin profundizar en aquello, porque nosotros nos indigna mucho. Es una muestra más, qué sé yo, más hiriente de la doble moral internacional, que son los paraísos fiscales, donde se dan los grandes casos de corrupción, no la ratería de un burócrata inmoral que exige por hacer lo que tiene que hacer, una coima, un soborno, etcétera. Aquí estamos hablando de centenas de millones de dólares, de euros que se mueven fuera de todo control. La corrupción de Odebrecht no se hubiera podido dar sin la existencia de esos paraísos fiscales.

0: en Ecuador, si tú mueves 10 mil dólares, tienes que explicar con lujo de detalles de dónde los obtuviste, dónde van, etcétera, para evitar lavado de dinero, para evitar evasión de impuestos. Pero estos paraísos fiscales pueden mover miles de millones de dólares y ni siquiera saben quién lo está moviendo. Nadie va a los paraísos fiscales para transparentar las cosas. Se va para evadir impuestos, para ocultar ganancias ilícitas, incluso dinero que viene del narcotráfico o para financiamiento del terrorismo, etcétera. Entonces, ¿cómo hiere, cómo indigna esa doble moral internacional? Porque acabando con los paraísos fiscales, tú sabes que hicimos una consulta popular en Ecuador que la ganamos ya al final de mi gobierno, para prohibir a los servidores públicos tener operaciones en paraísos fiscales, y es un paso. Pero lo mejor sería que no existieran los paraísos fiscales.
1: Fíjese, yo puedo llegar hasta aceptar que por la evolución de los intereses económicos de las personas, de las empresas, puedan tener el dinero en determinadas zonas, pero tienen que declararlo. Tienen que declararlo en su país, tienen que pagar los impuestos en su país. A mí me da igual que la cuenta esté en Quito, en Buenos Aires, en Madrid, en Nueva York o en Singapur, pero allá donde tú tengas la actividad, tú tienes que declarar ese dinero. Que yo reconozco que yo he utilizado en muchas causas de terrorismo, de narcotráfico, de corrupción, personas que se arrepienten o que deciden colaborar con la justicia, pero reconozco asimismo que también hay que tener mucho cuidado con los daños que se pueden producir a las personas afectadas. Es decir, cortarle la cabeza a alguien porque se ha citado ante un tribunal a deponer, a testificar o a responder preguntas es inaceptable. Como tan inaceptable es que el individuo desaparezca, se vada y le protejan en lugares donde van para que no sea entregado y que responda de lo que debe, ¿no? Por tanto, claro que hay muchos ámbitos que cambiar todavía. La cooperación entre estados, entre sistemas, tiene que funcionar. Hay que acabar con los muros, pero eso exige una confianza, una reciprocidad, una solidaridad que muchas veces, desgraciadamente, no hay. Y no hace falta nada más que mirar un poco hacia el norte en Latinoamérica, ¿no? Y nos vamos a encontrar con ese proyecto de muro o con un presidente como Donald Trump, que yo públicamente y por escrito dije que lo que representaba era que había diseñado el manual perfecto para corromper la democracia, ¿no? Entonces,
0: mira, lo que tú dices es muy oportuno, porque también cuando se hace show de la lucha anticorrupción es casi tan grave como la propia corrupción, y que se pierde la presunción de inocencia y cualquier corrupto dice cualquier cosa,
1: la credibilidad del sistema,
0: reputación, pierde vida, familia, etcétera. Es muy serio. Y permíteme finalizar esta tan interesante conversación por donde iniciamos, la ideologización de la lucha anticorrupción. Yo sí veo en América Latina que esto se está convirtiendo en instrumento para perseguir a gobiernos progresistas, así como fue en los 70 la lucha contra el comunismo. Y es al menos claro el desbalance que existe en el tratamiento de los casos de corrupción cuando afecta a un gobierno progresista que cuando afecta a un gobierno conservador. Entonces, también hay que tener mucho cuidado. Todos estamos con la lucha anticorrupción, pero también debemos rechazar la utilización de la lucha anticorrupción como instrumento de politiquería y la pérdida de la presunción de inocencia.
1: No, de acuerdo, eso predica y es válido para Latinoamérica y para cualquier otro país del mundo. Pero yo voy a poner el ejemplo de Argentina. Argentina, después de que Cristina Fernández de Kirchner cesó en su presidencia y entró el presidente Macri, en ese tiempo ha habido cosas muy perniciosas que afectan no solo al ámbito del poder ejecutivo sino al judicial. Ha habido una sectorización y una parcialización de la justicia tremenda. A todos aquellos que de una u otra forma estaban partidarios del gobierno anterior están siendo objeto de investigación de una forma brutal, con detenciones como por ejemplo las de el vicepresidente Vudú, que lo detienen descalzo en pijama cuando había ofertado comparecer ante la justicia. Es decir, ese exceso de escenificación, ¿a qué viene? Si un juez está investigando y se reconoció porque avanzaba críticamente frente a los que están ahora al poder, se le separa del cargo. A quien desde los medios de comunicación hizo lo propio, ahora se le elimina. Y corporaciones con tanto poder como la de Clarín y demás, ahora se empodera y va contra y potencia acciones contra quienes en un momento anterior defendían derechos humanos. En fin, yo aplicando la presunción de inocencia a todos ellos, porque no sería correcto conmigo mismo si no lo hiciera, me preocupa sobremanera esa parcialización de las instituciones y esa ideologización de las instituciones, porque estamos hablando de incidencia directa no solo sobre vida, futuro, libertad y consistencia democrática, sino contra la propia credibilidad del sistema, que puede quebrar. Y mientras la brecha entre los que menos tienen y los que más disponen se va agrandando.

todos a luchar contra la corrupción por una lucha sincera, por convicción, no por conveniencia. Qué agradable y enriquecedor ha sido conversar contigo, Baltasar. Gracias por aceptar esta invitación. Ustedes, queridos amigos, gracias por seguirnos a través de la señal de RT y hasta la próxima oportunidad. Un abrazo.

0: Querido amigo de RT, bienvenidos a otro programa Conversando con Correa. Esta vez para tratar un tema de la manera más amplia, informal, objetiva posible, un tema apasionante, para mí uno de los grandes desafíos de la humanidad, aquel poder sin contrapoder, me refiero al poder mediático. Las democracias mediatizadas, el estado de opinión versus el estado de derecho, libertad de expresión o libertad de presión. Y por eso tenemos un invitado muy especial, una persona muy calificada para tratar de estos temas, un joven político, dirigente español, me refiero a mi querido amigo Pablo Iglesias, líder del partido político Podemos, doctor en Ciencias Políticas de la Universidad Complutense de Madrid. Bienvenido, querido Pablo, gracias por aceptar la invitación.
1: Muchísimas gracias, Rafael, un honor.
0: ¿Qué opinas de esta frase que muchos me la atribuyen, pero en verdad yo se la escuché a Raúl Castro? La frase dice, desde que se inventó la imprenta, la libertad de prensa no es otra cosa que la voluntad del dueño de la imprenta.
1: Dicen que es una frase que incluso arrancaría del siglo XIX. Yo la leí en algún sitio atribuida a Marx o a Engels, y creo que, a pesar de su carácter provocador, señala que muchas veces algo que tendría que ser fundamental en una sociedad democrática, que es la libertad de información y el derecho a informar con libertad, cuando esa libertad se mercantiliza, se convierte en una mercancía o en un objeto de la propiedad de alguien, se pone en riesgo. Y esto se entiende muy bien. Si hay un banquero que es dueño de una televisión, es muy difícil que esa televisión se atreva a hablar afectando los intereses del banquero. Y esto es una cosa que es obvia y que, por desgracia, siempre ha afectado a los medios de comunicación, básicamente porque los banqueros y los grandes oligarcas son conscientes de la importancia de los medios y tratan de comprarse todos los que pueden.
0: Pero para mí existe una contradicción de base. Si podemos conseguir la información como un derecho ciudadano, no como una mercancía, un derecho es algo que nadie te lo puede quitar, no es algo que te lo dan por la generosidad de alguien más. Es algo que nadie te puede quitar y debe llegar de la forma más transparente, rápida, verificada, contrastada, esa información como derecho ciudadano. Existe una contradicción de fondo. Que estén suministrando ese derecho empresas con fines de lucro. El momento en que ese derecho se contradiga con el fin de lucro, por definición, va a prevalecer este último. Si mi razonamiento es correcto, significa que necesitamos otra forma de organizar la información, de tener el suministro de esa información. Y me refiero, por ejemplo, a más medios públicos desvinculados del sector mercantil, de los intereses del gran capital. Me refiero a organizaciones de periodistas independientes que creen fundaciones sin fines de lucro para suministrar esa información. ¿Qué piensas al respecto?
1: Igual que en democracia todo el mundo tiene claro que tiene que haber un poder legislativo, un poder ejecutivo y un poder judicial que tienen que ser independientes, el poder mediático puede ser algo controlado por el partido que gobierna o por una administración local o autonómica concreta o controlado por grandes oligarcas que tienen mucho dinero. Hay que garantizar vías que aseguren la independencia. Y ahí yo creo que es muy importante asegurar mecanismos de participación social. ¿Qué quiere decir esto? La sociedad civil, en tanto que sociedad civil organizada, los movimientos sociales, también los partidos políticos, pero pensemos en sindicatos, pensemos en organizaciones de trabajadores, en organizaciones gremiales, tienen que poder tener participación en la configuración de esos poderes mediáticos. Esto, por desgracia, suena como una utopía.
0: Sin embargo, debemos ser objetivos. Muchos propietarios de medios de comunicación no buscan el lucro per se, porque tal vez no es el negocio más rentable, buscan poder.
1: Claro.
0: ¿No? Y ahí tenemos otro grave problema, el poder mediático, poder inmenso. El principal periódico de nuestro país, de mi país, Ecuador, tenía antes en su portada la prensa, el cuarto poder, y tenía razón, pero es un poder sin contrapoder. ¿Es esto democrático? Muchas veces en lugares comunes se dice, la prensa libre es fundamental para la democracia. Yo comparto aquello, una buena prensa es fundamental para la democracia, pero una mala prensa puede ser mortal para esa misma democracia. Nos convierte en democracia mediatizada, donde más importante es lo que dicen los medios de comunicación y sus titulares que lo que votó la gente en las urnas, lo que se propuso como programa de gobierno. Nos reemplazan el Estado de Derecho por el Estado de Opinión. Se empieza a juzgar ya no en los tribunales, sino en los titulares. Y eso no es democrático, eso es contradictorio a la democracia y, te insisto, al Estado de derecho. En una sociedad democrática, todo poder debe tener un contrapoder, o la sociedad tiene el derecho y el deber de controlar ese poder, y eso se llama leyes. Pero muchas veces, cuando se establecen y se elaboran leyes de comunicación, también son criticadas. ¿Qué opinas al respecto?
1: Dos elementos. O sea, el primero, hay una cosa que has señalado que es clave: es medios de comunicación y democracia. Nosotros, antes de fundar Podemos, cuando hacíamos una televisión alternativa en un barrio popular de Madrid, ya decíamos: la gente no milita en los partidos políticos, milita en los medios de comunicación. Los medios de comunicación son las principales fuentes que enseñan a pensar, que enseñan a opinar y que incluso configuran las identidades políticas o incluso las identidades nacionales.

0: eso es algo, digamos, que todo el mundo reconoce. Y uno se queda con la sensación de, bueno, es verdad que no todos los partidos tienen las mismas oportunidades. Algunos, como los de derechas, como el Partido Popular, tienen a constructores y a grandes empresarios que les financian, a veces legalmente y a veces ilegalmente, y hay otros partidos que tienen que financiarse básicamente con las aportaciones de sus simpatizantes. Pero en los partidos políticos hay una legislación que permite que, mal que bien, todo el mundo se puede presentar a las elecciones, que incluso en campaña electoral regula, digamos, que todos tienen que tener una mínima participación en los debates, una mínima presencia, y sin embargo, a la hora de asumir ese escenario político y democrático tan importante como es el mediático, al final da la impresión de que solamente quien controla una administración del Estado o quien tiene mucho dinero puede competir en ese escenario. Entonces dices, claro, no puede ser que para que haya medios con una línea editorial que refleje la pluralidad social haya que esperar a que un progresista se haga millonario, porque eso no suele ser muy frecuente. Entonces habrá que establecer mecanismos para que la pluralidad que se refleja en las elecciones, digamos, que aparezca en los medios de comunicación también. Democracia no solamente votar cada 4 años, democracia es tener un sistema público de salud, democracia es tener un sistema público de educación, democracia es en última instancia repartir el poder, demos y kratos, el poder tiene que estar en los más, y el poder no puede ser solamente depositar una papeleta, el poder tiene que ver con lo económico, tiene que ver con los servicios públicos, y si la información es un servicio público, hay que democratizar también la información.
1: Que un servicio público se supone que es algo fundamental para la convivencia social y debe estar garantizada por el Estado. Pero ¿cuántos problemas tuvimos en Ecuador por definir a la comunicación social como un servicio público? Y no se entiende que toda libertad tiene su límite. De hecho, la libertad ilimitada no existe. Y también existen dobles estándares por doquier, ¿no? Cuando el poder mediático cuestiona el poder político, es libertad de prensa y libertad de expresión. Cuando el poder político cuestiona al poder mediático, es atentado a la libertad de expresión. No, los políticos también tenemos libertad de expresión, pero no se entiende aquello y se han generado mecanismos de autodefensa increíbles. Me recuerda la época de la colonia, cuando criticar al rey era criticar a Dios, nos hacían creer aquello y vivíamos colonizados. En realidad, lo que muchas veces ocurre, como decía el gran marxista italiano Gramsci, es que los medios de comunicación pertenecen al gran capital, muchas veces transnacional, y en el caso de medios nacionales, a las élites de esos países, son los instrumentos para imponer la cultura hegemónica, que, como lo definía Gramsci, es hacer creer a los pobres que lo que es bueno para los ricos, para las élites, es bueno para ellos, es funcional a los pobres en función de los intereses de los ricos. Y se han visto casos, bueno, en los 10 años que tuve como presidente, te puedo escribir 10 libros al respecto de cómo hacían que los pobres se opongan a su propio beneficio. Por ejemplo, impuestos como la ley de herencia contra esta exclusión de la tierra en función de las campañas mediáticas. Pero te insisto, ¿no? Han generado mecanismos de autodefensa bastante eficientes, como en época de la colonia. Criticar a los medios de comunicación es criticar la libertad de expresión. No, es buscar una mejor libertad de prensa, una mejor libertad de expresión, es garantizar ese derecho ciudadano, el derecho a la información.
0: Absolutamente, pero fíjate que yo creo que en los últimos tiempos hay cosas que están cambiando. Es verdad que ahora se dice que existe una información, una cantidad de información que nunca ha existido en la historia de la humanidad. Uno, digamos, que puede acceder a información en cualquier idioma, en cualquier país, y hay una enorme pluralidad de emisores. Es verdad que eso genera también muchísimo ruido y mucha basura. También hay que tener formación cívica y formación intelectual para poder distinguir, digamos, un bulo de una noticia contrastada y rigurosa. Pero creo que no es menos cierto que hay amplias capas de la población que se dan cuenta que la manipulación se ha convertido en una norma y no en una excepción. Y que en última instancia, digamos, casi todo sobre lo que se informa responde a veces de manera muy escandalosa a intereses muy concretos. Y eso creo que ha generado una sensación de alerta con respecto, de alerta de los ciudadanos con respecto a de qué les están informando los medios. Pero creo que en nuestras sociedades están abriendo huecos que permiten ir generando una cultura en la que la gente exige calidad. Y ahí creo que es fundamental que los que pensamos que se pueden cambiar las cosas, los que tenemos ideas que favorecen a las mayorías sociales, seamos capaces de innovar lo suficiente para colarnos en las grietas. Muchas veces protestamos mucho y está bien protestar, pero a veces tenemos que ser capaces de colocarnos en los pequeños huecos que deja el adversario Porque no es lo mismo, digamos, hacer política diciendo la verdad que mintiendo. Pueden ganar los que mienten, pero para ganar mintiendo hacen falta niveles de apoyos amplísimos. Yo no creo que los medios de comunicación alternativos tengan que apoyarse exclusivamente en una voluntad política del Estado, sino que tenemos que entregar a la gente, a través de espacios comunitarios también, y a través de legislaciones que protejan y que blinden a las organizaciones de la sociedad civil para construir comunicación alternativa de sus propios medios y que eso no se les pueda tocar.
1: Pero tú hablabas de aprovechar las grietas. ¿Es eso suficiente para proteger a los ciudadanos? Después hablaste de legislación, de crear medios alternativos, medios públicos, pero sigue latente el problema de los medios privados que tergiversan, manipulan, que son propiedad de las élites y los utilizan como instrumento para defender sus intereses. Por ejemplo, el caso ecuatoriano, perdón de que refiero, el caso ecuatoriano, 10 años como presidente. Cuando llega el gobierno, de 6 o 7 emisoras de televisión a nivel nacional, 5 eran propiedad de la banca. ¿Te imaginas si yo tomaba una medida para regular a la banca? Tenía un ataque mediático brutal. Claro. Y esa era la estrategia. No era que yo generaba un medio de comunicación, un canal de televisión para informar. No, generaba el imperio económico y luego compraba el medio de comunicación no para informar, para defender el imperio económico. Recién en nuestro gobierno tuvimos por primera vez en la historia televisión pública. En Latinoamérica la televisión no ha sido privada, a diferencia de Europa. Pero ¿te imaginas en qué manos estamos? Claro, tú has dicho que los ciudadanos empiezan a reaccionar, hay escepticismo, pero para eso se necesita una ciudadanía formada e informada.
0: Total.
1: Pero los medios de comunicación, la manera de obtener esa información y también parte de esa formación. Tú te generas un criterio de alguien que ni conoces en base a lo que te dicen los medios de información. Es decir, es muy difícil superar ese ataque mediático. Debe haber respuestas de otra naturaleza. Y al final lo mencionaste, legislación, adecuada supervisión social, pero hay mecanismos de defensa brutales de parte del poder mediático contra cualquier regulación, contra cualquier legislación que limite su poder. Pero es algo que tenemos que enfrentar como humanidad.
0: Absolutamente. Y en el caso de los medios de comunicación de América Latina, yo creo que a veces es escandaloso lo que determinados medios de comunicación privada dicen.

0: hay algo, sin embargo, en el caso de los medios de comunicación en España, que me sorprende y que admiro, y es cuando el adversario es capaz de, digamos, jugar a varias cartas. Yo tengo un medio de comunicación privado, lo divido en dos y tengo mi televisión privada conservadora y mi televisión privada progresista. Y en mi televisión privada progresista incluso abro un espacio pequeño, pero un espacio que existe para que incluso mis adversarios, con las reglas que yo pongo y con los límites que yo establezco, puedan operar en mi medio de comunicación privado progresista, con lo cual gano un prestigio público incluso frente a los medios de comunicación del Estado. En España, los medios de comunicación que controla el Partido Popular son una vergüenza desde el principio hasta el fin, y los medios de comunicación privado han ganado un enorme prestigio porque la gente de izquierdas que hace comunicación solamente puede estar en ciertos medios de comunicación privados que tienen la inteligencia suficiente para decir: yo prefiero tener aquí a una serie de figuras fundamentales antes de que se pongan a operar por internet o que se pongan a trabajar en, digamos, en medios de comunicación de otros países, porque en realidad puedo repartir todas las cartas, porque no es un problema tan grande que un 20% de mi programación sea progresista si el otro 80% de programación que tengo puede asegurar que los marcos de conocimiento, que el sentido común que yo defiendo esté asegurado. Y eso nos coloca a nosotros en una posición, digamos, de enormes dificultades para tratar de combatir a quien en última instancia es el único emisor. La gente, cuando se levanta por la mañana, tiene que poner un programa de radio, tiene que poner un programa de televisión, tiene que leer periódicos, tiene que ver películas o series de ficción, que son además las que te explican la historia. La gente no piensa en la Segunda Guerra Mundial porque haya leído libros de historia, sino porque ha visto superproducciones estadounidenses que cuentan que la clave de la Segunda Guerra Mundial fue el desembarco de Normandía y no el frente del Este, donde la Unión Soviética se dejó 20 millones de muertos. Entonces, es enormemente difícil e implica, digamos, una sofisticación por nuestra parte que no es sencilla, que implica, digamos, estrategias paralelas, digamos, por una parte aprovechar los huecos, por otra parte crear otro tipo de medios de comunicación, buscar ciertos tipos de alianzas temporales con sectores que pueden resultar imprescindibles. Es probablemente lo más difícil y en lo que históricamente nos han ganado la batalla.
1: Pero más allá, Pablo, de izquierda, de derecha, se trata de verdad o no de verdad, tal, calidad tal, de la información. No existe la neutralidad periodística, científica, académica, no existe.
0: Es imposible.
1: Pero tú puedes ser parcializado, yo puedo estar con los pobres, con América Latina, con la izquierda, buscar la justicia social, pero jamás perder la objetividad.

0: algunas veces decimos en América Latina que existen tres clases de noticias, ¿no? Las que se publican, las que no se publican, las que se inventan. Todo en función de la conveniencia de los dueños de los medios de comunicación. Tú lo has dicho, conoces América Latina, y si bien este es un problema planetario, la propiedad de los medios de comunicación en América Latina es gravísimo, porque pertenecen a media docena de familias que siempre han dominado el país con claros intereses económicos, conflictos de intereses, con injerencia política. En caso de gobiernos progresistas, nuestra oposición no son los partidos de derecha, son sus medios de comunicación, porque pertenecen a los miembros de esos partidos de derecha. Entonces necesitamos soluciones un poco más profundas. Algunas veces tú me das soluciones que respeto, pero no comparto necesariamente, más bien de mercado, lo que nos dicen algunas veces los norteamericanos, ¿no? Que cómo se contrarresta la free speech, con más free speech. Suponiendo, eso asume que todos tenemos igualdad de oportunidades. ¿Cuál es la igualdad de oportunidades de un pobre trabajador masacrado por un linchamiento mediático y que está luchando contra el dueño del periódico, o del canal de televisión, o de la radio? Entonces, yo considero que lo que tú me dices, ¿no? Crear otros medios de comunicación alternativos para equilibrar el partido es como la solución de mercado, generar competencia. Aquí no estamos hablando de una mercancía, estamos hablando de información, un derecho. Un derecho que además, algo que te puede construir o destruir una sociedad. En consecuencia, esa sociedad conscientemente debe buscar alternativas para garantizar que esa información y en general la comunicación social sea de la mejor calidad posible. ¿Cómo lograr aquello?
1: Es enormemente difícil, pero la comunicación, digamos, como cualquier ámbito de la política, depende de correlaciones de fuerzas. Yo estoy de acuerdo, no con el 90, con el 100% de lo que estás diciendo. El problema es que la situación actual, y yo no puedo dejar de hablar, bueno, pues como alguien que representa una fuerza política la más atacada por los medios de comunicación, pero que no tiene en España, pero que no tiene ninguna capacidad legislativa, que si hiciera además alguna propuesta sería inmediatamente vilipendiada y atacada, y entonces tenemos que asumir la forma de combatir del débil, el débil que no se puede medir de tú a tú con su rival, porque hay una correlación de fuerzas muy distintas, y tenemos que pensar cómo somos capaces de, digamos, de hacerles daño, incluso cuando no tenemos nuestros propios medios. En el nacimiento de nuestra formación política estuvo la capacidad durante unos meses de colarnos en los medios de comunicación oficiales y que algunos no se dieran cuenta de que eso podía crecer muchísimo. Si se hubieran dado cuenta antes, nos hubieran dado el hachazo inmediatamente. Los medios de comunicación han establecido las reglas del juego y es muy difícil, digamos, buscando una confrontación frontal con ellos, es decir, ustedes manipulan, ustedes son la propiedad de multimillonarios, digamos, de diciéndolo directamente. Hay veces en las que pones fácil que ellos, digamos, se burlen de ti y digan, no, mira, pero si tengo un periodista de izquierdas que no tiene ningún problema en salir y tengo otro de derechas y soy plural. Entonces, a veces, tratar de jugar con, pues con lo que nos ha enseñado siempre la historia de los de abajo. Los de abajo solamente pueden ganar a los de arriba si son mucho más inteligentes, mucho más listos, si son capaces de leer a los clásicos con mucha más profundidad. Hay veces en los que lo fundamental no es tanto señalar, mire usted, usted es la propiedad de un banquero, sino ser capaces de cambiar el marco, porque si no, digamos, ellos lo siguen teniendo todo. Ellos son capaces de hacer caer presidentes, son capaces de hacer caer gobiernos, son capaces de convertir una mentira en verdad, pero ellos marcan las reglas del juego y a veces es necesario colarse por los pequeños huecos que dejan.
0: Sí, estoy de acuerdo con lo que dices, ¿no? Es muy realista tu análisis, pero muy triste también, porque estás, primero dijiste que es un problema político, estamos hablando de un derecho.
1: Total, ¿no? Total.
0: El derecho a la información, total. Y me estás diciendo que es un problema político y tienes razón. Pero entonces estamos hablando de poderes fácticos, no democráticos, sin legitimidad democrática.
1: Totalmente.
0: Entonces tenemos un desafío. Si queremos ser una verdadera democracia, ¿no? Si queremos proteger a nuestras sociedades, ¿qué hacer con ese poder fáctico? Han dicho que ellos son los que marcan las reglas de juego. Nuevamente gravísimo, real, pero gravísimo. Ahí está el problema. Es decir, las reglas de juego no las marca el pueblo en las urnas, sus dirigentes con legitimidad democrática, los procesos políticos por medio de los cuales la sociedad toma conscientemente sus decisiones. Lo marca los medios de comunicación, que son empresas privadas en manos de capital transnacional.
1: Totalmente.
0: A nivel de nuestros países, en manos de muy pocas familias, no necesariamente las familias más transparentes, las más comprometidas con el país. En el caso de Ecuador, el periódico más vendido, su dueño era el mayor comerciante de armas del país. Entonces, con unos conflictos de intereses brutales, es real. pero no podemos resignarnos a esa realidad.
1: Claro que no.
0: El desafío es cómo cambiar esa realidad.
1: La clave es...
0: Si no hay respuesta, no hay problema. Aquí queremos plantear las inquietudes y entre todos, la humanidad entera, buscar soluciones. Total. A estos desafíos.

0: clave es, la clave fundamental es ganarles. Yo creo que cada vez hay más gente que es consciente de esto, que es consciente de que los medios de comunicación, digamos, hay medios de comunicación privados que tienen dueños y que nunca van a poder hablar en contra de sus dueños. Y soy optimista respecto a esa, digamos, cultura que se está extendiendo en las redes sociales respecto a la manipulación. Ya no se puede manipular como antes. O sea, en las redes sociales ves cómo se desenmascaran editoriales falsos o cómo se desenmascaran líneas editoriales escandalosas. Pero tenemos que ser capaces también de cambiar de marco. Si nosotros somos capaces de que la gente asuma como el principal problema del país, algo que es el principal problema del país, que es la corrupción. Y la corrupción también afecta a los medios de comunicación. Hay grandes oligarcas con poderes políticos y económicos que llaman a los medios de comunicación para decir de esto se habla o de esto no se habla. Hay marcos que yo creo que pueden contribuir a aumentar el poder de los de abajo. La pelea política es una pelea por el terreno de juego. Es como cuando un gobierno llega al poder. Un gobierno no se puede enfrentar a todos los poderes que le atacan simultáneamente. Uno no se puede enfrentar simultáneamente a los bancos, a los dueños de los medios de comunicación, a los poderes exteriores que tratan de intervenir, a la oposición oligárquica que uno tiene. Tienes que elegir. A veces tienes que decir, bueno, ahora podemos cambiar algunas cosas por aquí, pero tenemos que mantener ciertas alianzas por el otro lado porque es enormemente difícil, porque ganar las elecciones no es tomar el poder. Es tomar una parte muy pequeñita del poder. Por eso,
1: es que sonreía porque
0: siempre lo tenemos más.
1: Yo me olvidé, no asistí ese día a clase, ciencia política, y enfrentamos a todos los poderes juntos. Y lo derrotamos. Pero el poder mediático sigue haciendo daño en América Latina. Ya no pone y quita gobierno, al menos en Ecuador, pero sigue haciendo daño. Tú hablas desde la realidad europea. Yo creo que en América Latina se está retrocediendo en ese sentido. Están muy debilitados esos medios porque una arremetida de la derecha, lo que llamamos la restauración conservadora, también hay un resurgir de los medios de comunicación como los referentes, y parte de la estrategia de esos medios de comunicación es destruir cualquier otra referencia. Todos los políticos somos malos, la política es corrupta, ¿ya? Claro, todos somos corruptos. Entonces, ¿quiénes son las referencias del bien y del mal? Son los medios de comunicación, claro. Y con eso aumentan su poder. Claro. Y muchas veces caemos ingenuamente en esas trampas, y creo que sí hay que dar como sociedad, como acción colectiva, soluciones más concretas. Ese problema, te insisto, que no fortalece la democracia. Por ejemplo, democratizando la propiedad de esos medios de comunicación, buscando nuevas formas de propiedad comunitaria, pública, pero verdaderamente pública, que pertenezca al público, a los ciudadanos, no a un gobierno, no a un partido político, y con regulación. Porque estamos hablando de un derecho, y no se puede manipular,
0: absolutamente.
1: No se puede abusar, no se puede tergiversar la información.

0: O sea, eso lo comparto 100%, demostrando mucha más calidad. Yo creo que uno de los errores históricos de la izquierda ha sido confundir la propaganda con la información. O sea, ahí a veces jugamos con desventaja con el adversario, que han sido capaces, luego, la ventaja que tienen los ricos es que pueden poner huevos en diferentes cestas. Entonces son capaces de ofrecértelo todo. Te ofrezco la basura y te ofrezco también la calidad. Te ofrezco la serie de baja calidad, la novela de baja calidad, y te ofrezco esa para clases medias ilustradas. Nosotros tenemos el desafío de, en aquello por lo que apostemos, demuestre siempre un ejemplo apabullante de rigurosidad y de éxito. Hablo también, digamos, desde la perspectiva europea. Yo creo que es, digamos, inevitable que cada uno hable desde su perspectiva. Pero creo que es una...
1: Pero sí considero que esté en otra etapa Europa con respecto a América Latina.
0: Totalmente, completamente.
1: Allá los problemas que existen a nivel mundial, en Europa y en todas partes, son mucho más graves, mucho más profundos. Mucho más. Por ejemplo, la concentración de la propiedad de los medios de comunicación.
0: Bueno, en España, digamos que el 90% de lo que oyen, ven, leen y escuchan los españoles está en manos de dos grupos. El nivel de...
1: En Argentina es menos de un grupo,
0: sí, sí. es un problema generalizado. Pero ahí creo que es fundamental que este debate cale en la sociedad y que la gente entienda algo que decías al principio, que es fundamental. Es que esto es un derecho, y un derecho no puede ser un objeto de mercantilización permanente. No puede ser algo, digamos, que esté en manos de aquellos cuyo interés fundamental es ganar dinero.
1: Bueno, Pablo, prepárate, hemos cometido una herejía. Hemos tenido una conversación crítica sobre los medios de comunicación. Así que nos van a estigmatizar como enemigos de la libertad de prensa y la libertad de expresión. En verdad, somos amigos de la verdadera libertad, la libertad para todos, y de garantizar el derecho a los ciudadanos, y dentro de esos derechos, el derecho a la información. Y en los actuales momentos, en muchas regiones del mundo, lo que tenemos no es información, es simple manipulación. Pero esto seguiremos discutiendo, y ojalá nos puedas honrar con tu visita nuevamente en este programa en futuras ocasiones. Están planteadas las inquietudes, están planteadas las preguntas, algunas respuestas, no todas las respuestas. Tenemos que seguir buscando juntos esas respuestas para tener un mundo mejor para todos, para tener más justicia, para tener más verdad. Muchas gracias, queridos amigos, y hasta la próxima ocasión.

0: Bienvenidos al programa Conversando con Correa. En esta oportunidad tenemos un invitado muy especial, uno de los pensadores más influyentes de nuestra época, un gran científico, profesor, me refiero a Noam Chomsky. Sus contribuciones a la lingüística cambiaron la forma de estudiar esa área científica, pero sobre todo es conocido a nivel mundial por su activismo político, por su búsqueda de la justicia, por denunciar una política internacional de Estados Unidos extremadamente injusta, por denunciar los conflictos, la guerra, la violencia, el imperialismo en todo el planeta. Bueno, profesor, bienvenido al programa Conversando con Correa. Muchas gracias por aceptar nuestra invitación.
1: Es un placer estar con ustedes.
0: ¿Qué tal?
1: Muy bien.
0: Ahora vivo aquí, en Arizona.
1: Sí, vivo aquí en Arizona. Me casé hace un par de años. Aquí estoy muy bien.
0: Maravilloso. Enhorabuena. Vamos a hablar del imperialismo. Pero primero, ¿podría por favor definir lo que significa imperialismo?
1: La palabra imperialismo abarca un amplio rango de significados. Pero básicamente significa la capacidad de controlar, dominar de una forma u otra lo que hacen los demás. A veces mediante violencia extrema, como la invasión de Irak. Otras veces mediante manipulaciones financieras. Por ejemplo, incentivando la fuga de capitales para imponer un programa de ajustes estructurales. O a veces puede ser secuestrando a presidentes, como hace un par de años. Puede ser de muchas formas, pero básicamente significa la capacidad de dirigir, controlar y salirte con la tuya sin siquiera ser censurado ni castigado, que es algo crítico.
0: Y a veces, mediante acuerdos de libre comercio, tratados de inversión, etc.
1: Están los tratados. Y también, mi amigo, el economista Edward Herman, hizo una distinción entre las víctimas dignas e indignas. Las víctimas indignas tienen que cumplir las obligaciones de los acuerdos, mientras que las dignas pueden hacer lo que quieran.

0: Professor, the world,
1: profesor,
0: geopolitics,
1: el mundo, 21st, la política del siglo XXI,
0: is characterized by,
1: se caracteriza por el resurgimiento de Rusia y China,
0: and China,
1: esta última como nueva potencia económica.
0: China.
1: ¿Seguirá Estados Unidos teniendo la hegemonía del orden mundial?
2: Bueno, de hecho, si analizamos la época posterior a la Segunda Guerra Mundial, el periodo culminante del poder de Estados Unidos fue en 1945. En ese momento, poseían algo así como la mitad de la riqueza del planeta. Tenían un sistema de seguridad increíble. Controlaban todo el hemisferio occidental. Controlaban los dos océanos y las costas opuestas de esos océanos. Tenían un ejército incomparable, armas nucleares. Fue un grado de dominación del mundo sin precedentes en la historia. Pero empezó a erosionarse muy rápido. En 1949 ocurrió un acontecimiento que, curiosamente, en Estados Unidos se conoce como la pérdida de China. Que es una expresión muy interesante, porque yo puedo perder mi computadora, pero no puedo perder tu computadora. Sin embargo, la presuposición era: el mundo nos pertenece, y si alguien se independiza, es que lo hemos perdido. Y la pérdida de China tuvo un impacto enorme en los asuntos internos de Estados Unidos, llevando a la enorme represión conocida como macartismo y afectando muchísimo a la política exterior. Por ejemplo, cuando Kennedy estaba sopesando si incrementar el ataque por Vietnam del Sur o por toda Indochina, una de sus preocupaciones era que lo acusaran de perder Indochina, es decir, que no la controlaran. En general, si analizamos todo el periodo desde 1945 hasta el presente, el poder de Estados Unidos ha estado en constante declive. Pero hay otro factor que los economistas o científicos políticos muchas veces no toman en consideración. Y es que en el sistema internacional, el poder de Estados Unidos como entidad nacional ha disminuido. Pero, mientras tanto, el mundo ha cambiado con la globalización neoliberal. Y si miramos a quién pertenece el mundo, las corporaciones estadounidenses, las multinacionales con sede en Estados Unidos, controlan el 50% de la economía mundial. Son las primeras prácticamente en todas las esferas: manufacturas, finanzas, comercio, en todo. Entonces, mientras que el poder nacional ha disminuido en cierta medida, por otra parte, las atrocidades de ese poder económico, y por tanto político, con base en Estados Unidos, sigue siendo enorme. Y por supuesto, en términos militares, nadie ni siquiera se acerca a Estados Unidos. Se gastan en el ejército casi lo mismo que el resto del mundo en conjunto. Tecnológicamente es el ejército más avanzado. Tienen unas 800 o 900 bases militares por todo el mundo. Bueno, en Manta no, pero nunca olvidaré su comentario al respecto. Fue maravilloso. Porque Ecuador no tiene una base militar en Miami. Pero bueno, ningún país tiene nada ni remotamente parecido a lo que tiene Estados Unidos. Entonces, creo que China, indudablemente, es una economía en crecimiento dinámico y va a desempeñar un papel cada vez mayor en los asuntos internacionales.
0: Sí.
2: Pero sigue siendo un país bastante pobre. Si consultamos el índice de desarrollo humano elaborado por la ONU, China está en el puesto 90, creo. Tiene problemas internos, ecológicos y demográficos muy graves. Hay represión política. Son graves problemas internos que los países más industrializados no tienen.
1: Profesor, ha mencionado que Estados Unidos ejerce un poder militar sin precedentes en el mundo. Según Donald Trump, bajo su gobierno, este poder será mayor, mejor y más fuerte. ¿Cuál es la estrategia militar de Estados Unidos bajo la presidencia de Trump?
2: De hecho, es más bien lo contrario. Bajo el gobierno de Trump, se está haciendo más débil, menos eficaz. El país en el interior se está desintegrando. Está perdiendo la autoridad y prestigio internacional que pudiera tener antes. Y también se está encaminando a destruir el mundo. La política más importante de la administración Trump es el acercarse a una verdadera crisis existencial. Me refiero al cambio climático. En este sentido, bajo el gobierno de Trump, Estados Unidos se ha separado del resto del mundo. Todos los demás países tienen al menos algún tipo de compromiso para enfrentarse a esta creciente e inminente crisis. Y solamente Estados Unidos, dirigido por Trump, abandonó estos esfuerzos. Además, está encaminándose agresivamente a aumentar la amenaza, a intensificarla concentrándose en extraer aún más combustibles fósiles. Ahora Estados Unidos está adelantando a Arabia Saudí, que es el mayor productor de combustibles fósiles del mundo. Y esto es algo devastador.
1: Lo entiendo. Pero ¿cómo se podría obligar a Estados Unidos a firmar, por ejemplo, tratados ecológicos si tiene un poder militar tan grande?
2: Está claro que Estados Unidos tiene la capacidad para destruirlo todo. Eso no se cuestiona. Pero al igual que el resto de las principales potencias nucleares, tenemos que entender que hemos llegado a un punto en el que una confrontación nuclear entre las mayores potencias básicamente acabará con la vida en el planeta. El primer ataque de una gran potencia nuclear destruirá al país que lo ha efectuado simplemente a causa de las consecuencias de un posible invierno nuclear que se extenderán a lo largo de décadas o tal vez siglos. Hace ya mucho tiempo que hemos alcanzado un nivel de destrucción que supera lo que podamos imaginar. Eso pasó hace tiempo y ahora mismo la cosa se está poniendo aún más peligrosa.

Por eso, si echamos un vistazo al reloj del apocalipsis del Bulletin of Atomic Scientists, creado en 1947, cada año los principales científicos nucleares tratan de evaluar las amenazas existentes y marcan el grado de amenaza colocando la manecilla a unos minutos antes de la medianoche, que marca el día de la destrucción total, el fin de todas las especies. El reloj fue creado en 1947, con la manecilla a 7 minutos de la medianoche. Desde aquel entonces, la amenaza ha crecido, y una vez llegó a estar a 2 minutos de la medianoche. Eso fue en 1953.

0: provenientes de los aterradores arsenales nucleares de ciertos países. ¿Puede la retórica belicista entre Estados Unidos y Corea del Norte materializarse en una guerra de consecuencias impredecibles?
1: Sí, podría. Y muy fácilmente. En este caso resulta que existe una solución muy viable para tratar la crisis y todos la conocen muy bien. Es la propuesta de China, que ha estado sobre la mesa durante años y fue apoyada por Rusia y la mayoría de los países. Corea del Norte también expresó su potencial apoyo. Y es una propuesta que tiene mucho sentido. Se llama la doble congelación. Corea del Norte congela el desarrollo de los misiles nucleares y Estados Unidos corta su constante amenaza. Las maniobras militares cerca de la frontera norcoreana. Porque el avión estadounidense más avanzado, el B-52, que es un avión con capacidad nuclear, está constantemente sobrevolando la zona cerca de su frontera. Y es una amenaza muy seria. Ahora, volviendo a los tratados, hay un documento llamado Carta de la ONU que prohíbe ejercer amenaza o usar la fuerza. Repito, amenaza o uso de la fuerza. Y esto es una violación muy grave de la Carta. Es un crimen. Y lleva ocurriendo todo el tiempo. Si miramos la historia de Estados Unidos y Corea del Norte, es una amenaza muy significativa. Estados Unidos prácticamente arrasó el país en los años 50. Entonces, Estados Unidos tendría que detener esas amenazas y Corea del Norte congelaría el desarrollo de las armas nucleares. Eso podría crear un clima para las negociaciones que podría resolver el conflicto y la crisis de una manera sensible y constructiva. No importa lo que opinemos del gobierno norcoreano, como si pensamos que es el peor gobierno de la historia. El caso es que sabemos que está centrado en lograr un mayor desarrollo económico y ha tenido cierto éxito en eso, de hecho. Pero con todos los programas armamentísticos, la constante amenaza de conflicto o la enorme presión para contener la confrontación, tienen todas las razones para querer entrar en una especie de acuerdo que aliviaría la tensión y permitiría un desarrollo económico y un posible avance hacia la unificación. Si miramos la historia de las negociaciones, indican, contrariamente a lo que dice la propaganda, que hay muchas posibilidades.
0: Profesor, el tema principal de nuestra conversación es el imperialismo. Pero hablemos de algunos problemas internos de Estados Unidos. Son comunes al resto de la humanidad. Por ejemplo, la violencia, que es uno de los mayores problemas de la sociedad estadounidense. ¿Cómo se puede solucionar este problema? ¿Por qué no se hace lo evidente de establecer un control sobre las armas?
1: Es un problema interno de Estados Unidos y es una verdadera patología cultural y social. El número de muertes a causa de las armas es 25 veces mayor que en cualquier otro país. De hecho, en cualquier país que no esté en guerra, como Siria. Y el índice es 25 veces mayor. Y se ha extendido mucho la... Ni siquiera puedo llamarlo creencia. Es una especie de pasión, según la cual tenemos el derecho divino de portar un fusil de asalto a una cafetería si queremos ir a tomar un café. Pero, ¿de dónde ha salido eso? Se habla mucho de las obligaciones consagradas en la segunda enmienda de la Constitución. ¿Sabe cuándo empezó eso? En el 2008. No es algo que viene de la historia de Estados Unidos. O sea, que la segunda enmienda siempre ha estado ahí. pero se convirtió en una especie de derecho divino después de la decisión del Tribunal Supremo del 2008 respecto al caso Washington D.C. versus Heller, que fue una decisión muy curiosa no por sí sola, sino por la manera legal de la que fue tratado el caso. Fue una sentencia muy concreta respecto de un asunto muy concreto.

0: Si miramos la segunda enmienda, dice que para tener una milicia bien regulada, los ciudadanos deben tener el derecho a portar armas. Y el debate era sobre si ese derecho a portar armas estaba condicionado por el establecimiento de la milicia bien regulada o si era un derecho individual independiente de la milicia. Ese era el debate. Y en el caso de la decisión tomada por el juez Scalia, primero tenemos que entender las intenciones de los respetados firmantes, los padres fundadores, los llamados originalistas, los autores, la gente que creó la ley. La decisión de Scalia era que es un derecho individual no condicionado por la existencia de la milicia. Después hubo un debate entre los letrados sobre si era correcto, pero eso era absolutamente irrelevante. Si volvemos a las intenciones de los fundadores, de los auténticos originalistas, ¿por qué querían que la gente tuviera armas? Muy simple, para matar a los indios y controlar a los esclavos. ¿Y por qué necesitaban a la milicia? Porque venían los británicos. ¿Y algo de eso sigue siendo relevante? Sí, eso tiene un significado histórico. ¿Pero acaso alguno de esos argumentos se pueden aplicar hoy? No. La segunda enmienda no tiene aplicabilidad alguna. Esas discusiones son totalmente irrelevantes y los hechos hablan por sí solos. Porque si nos preguntamos por qué los colonos necesitaban armas, es cierto que tenían que mantener el control sobre la población esclava en el sistema de esclavitud más cruel de toda la historia de la humanidad. Y tenían que expandirse por el continente y exterminar a la población. Para eso necesitaban las armas. Así que es una lección muy curiosa que nos enseña la segunda enmienda, si la leemos con atención. Pero lo que se discute es totalmente irrelevante, casi completamente irrelevante. Y lo que establece la decisión del 2008 es totalmente opuesto a la opinión tradicional que se ha mantenido durante cientos de años. La idea de que no era un derecho individual, sino que estaba condicionado por la existencia de la milicia.
1: Bueno, profesor, hablemos ahora de la relación entre Estados Unidos y América Latina. Como sabe, yo mismo soy de América Latina. Con el ascenso de gobiernos derechistas en América Latina, ¿hacia dónde cree que se dirigen las relaciones entre Estados Unidos y Latinoamérica?
0: Por una parte, los logros de la llamada Marea Rosa aún no han sido superados. Por ejemplo, no hay bases militares estadounidenses, no hay soldados,
1: no en Ecuador.
0: Hay intervención militar, pero no hay bases militares como tales. Pero lo que es aún más interesante, el FMI, que es en gran medida una rama del Departamento del Tesoro de Estados Unidos, ha sido casi expulsado del continente.
1: Están regresando.
0: Están tratando de volver. Pero fíjese, los militares también están tratando de volver. Pero la situación es distinta a la que había antes. Los tiempos cuando Estados Unidos podía derrocar gobiernos cuando quisiera pasaron. Pueden hacer cosas como apoyar el golpe de Estado militar en Honduras. Pero no es nada comparado con la instauración de una dictadura en Brasil, el mayor país del hemisferio. Pueden apoyar o manipular las elecciones de los líderes o algo parecido. Pero no es nada comparado con lo que hacían no hace mucho tiempo. El terror en América Central en la década de 1980, cuando Estados Unidos apoyaba a ejércitos terroristas en todos los países de la región, o cuando no podían controlar esos ejércitos, los países eran atacados por guerrillas. Eso ya no lo pueden hacer. De modo que sí, también ha habido logros internos sociales. Ahora muchos problemas están volviendo. Pero en efecto creo que ha habido logros sustanciales.
1: No estoy muy de acuerdo con usted, profesor, porque creo que hay otro método. Sí pueden derrocar gobiernos en América Latina y todavía lo hacen. Por ejemplo, utilizan los medios de información para desestabilizar cualquier gobierno.
0: Pueden desestabilizar gobiernos, pero eso es muy distinto a organizar un golpe de Estado militar, como lo han hecho durante años con impunidad. Sin remontarnos mucho en la historia, desde el periodo posterior a la Segunda Guerra Mundial, cosas como el golpe de Estado en Guatemala, la plaga de represión que se extendió por toda América Latina a principios de los 60 y por América Central en los 80, Eso ahora está fuera del alcance del poder de Estados Unidos.

0: Por ejemplo, ¿cómo evalúa la política de Estados Unidos en relación a Venezuela? Hay muchas partes internacionales interesadas en Venezuela, por ejemplo, Rusia y China. Tienen intereses importantes allí. Y Colombia, uno de los mayores aliados militares de Estados Unidos, es vecina de Venezuela. ¿Puede imaginar un escenario parecido al de Siria en Venezuela?
1: No creo. Venezuela tiene problemas muy graves, pero no creo que Estados Unidos esté en posición de organizar un golpe de Estado o de atacar a ese país.
0: Invasión.
1: Es muy poco probable. Estados Unidos ya no tiene ese poder o ese apoyo que tenía antes. Ni siquiera tendría el apoyo de la OEA como solía tenerlo siempre.
0: Profesor, cambiemos de tema, profesor. El Reino Unido no permite a Julian Assange salir de la embajada de Ecuador en Londres. De nuestra embajada. ¿Cree usted que la razón de ello es la presión que Estados Unidos ejerce para que lo extraditen?
1: Estados Unidos no ha dicho expresamente que vaya a solicitar su extradición. Pero creo que a nadie le cabe ninguna duda de que si abandona la embajada, va a acabar en Guantánamo.
0: Estoy muy seguro de ello. Y ahora hablemos de mi región, América Latina. Como usted sabe, es la región más desigual del planeta. Allí usted puede encontrar personas extremadamente ricas, pero también personas extremadamente pobres. Y claro que es un problema de distribución, no de falta de recursos. Tenemos muchos recursos. El problema es la distribución. Técnicamente hablando, la solución a este problema se conoce. Por ejemplo, utilizar sistemas fiscales más progresivos. Financiar.
1: Incluso simplemente recaudar los impuestos.
0: Exacto, recaudarlos. Y con ese ingreso financiar gasto público que dé oportunidades iguales para todos. Por ejemplo, educación pública, servicios de salud, etc. Además, controlar el poder de mercado, respetar los derechos de los trabajadores, distribuir mejor los recursos naturales nacionales. El problema no es técnico, sino político, ya que intentar resolver este problema haría daño a las élites que siempre nos han dominado. Pero esas élites poseen los medios de producción y los medios de comunicación. Cualquier gobierno que intente resolver este problema será atacado.
1: Sí, pero el ataque siempre se puede repeler. Y ha habido progresos. Por ejemplo, el número de las posibilidades educativas. Eso ha cambiado. Por ejemplo, en Brasil, mi mujer es de allí. Bajo el gobierno de Lula, había mucha más participación de un amplio sector de la población en la educación.
0: ¿Y dónde está Lula ahora?
1: Pues
0: ya sabe lo que está pasando allá.
1: Las cosas no se logran fácilmente. Tienes que seguir luchando. Y choca que sea una de las personas más populares del país y estén bloqueando su participación en las elecciones. Sin embargo, hace 30 años Estados Unidos simplemente habría instaurado una dictadura militar, ¿de acuerdo? Las cosas han cambiado.
0: Y la última pregunta, profesor. Si usted, profesor, fuera un honesto líder político latinoamericano, ¿cómo enfrentaría este problema?
1: Pues de la misma manera que lo hacía usted en Ecuador o Lula en Brasil, o como lo está haciendo Evo Morales en Bolivia. Hay mucho que corregir. No estoy diciendo que eso se acerque a la perfección, pero tampoco que todo está mal. Por ejemplo, el caso de Brasil, que es el país más importante de la región. Lula nunca logró ni intentó seriamente cambiar las bases de la economía para pasar de fundarse en la exportación de materias primas a un desarrollo interno real. Es muy diferente del este asiático en este sentido. Ellos hicieron lo contrario. Hubo una corrupción enorme, pero estas cosas se pueden corregir, y esa es la tarea a cumplir.

0: Muchas gracias, profesor. Como siempre, ha sido un placer hablar con usted. Gracias por haber aceptado nuestra invitación. Espero volver a verlo muy pronto.
1: Todavía espero visitar Ecuador.
0: Muchísimas gracias a todos los televidentes por seguirnos en el programa Conversando con Correa. Hasta la próxima oportunidad. Un fuerte abrazo.

estimado un pedido de la junta directiva de esta institución controlada por Trump que buscaba impedir la ejecución de este fallo judicial. No ocurrió y finalmente el cartel tuvo que ser retirado. El Congreso es el único organismo que puede modificar la denominación oficial de este centro. Toda acción fuera del Congreso no tiene sustento legal y tampoco cultural. Vigésimo octavo Festival Internacional de Cine de Shanghái, una proyección de más de 420 películas, 77 países, 41 estrenos mundiales, un notable aumento de inscripciones respecto a los años anteriores, principalmente de América y África. Actividades al público como foros, talleres de innovación científica y tecnológica también se hicieron, estudios con IA y la Semana del Cine de la Franja y de la Ruta sigue adelante. Temáticas hay, no solo cinematográficas, sino también culturales. Ahí ven entonces reflejado el enorme pulso artístico de la nación. Ciudad de México se llenó de color y de música con un desfile mundialista. Miren los 32 estados del país, estas catrinas futboleras, el regreso de las mascotas de México 70. La magia sigue arropando al país. Le han puesto todo el cariño a este Mundial 2026, que tienen poquitos partidos comparados con la cantidad que se desarrollan en Estados Unidos. La cosa no ha estado bien repartida ahí. Sin embargo, México aprovecha cada ventanita que se abre para mostrar lo bonito de su cultura, de su arte, de su presente, acompañado siempre por las tradiciones milenarias. Bello, ¿no? Gracias a todos.

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0: 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Los revolucionarios cubanos, en medio de la batalla de ideas que hoy libramos y enfrascados en ardua y heroica defensa de la patria, la revolución y el socialismo, un día como hoy, les rendimos especial tributo a nuestros dos grandes héroes con una firme e inquebrantable decisión. Seremos todos como Maceo y el Che.
2: 15 de junio de 2002. Discurso pronunciado en el acto solemne de homenaje a los natalicios del general Antonio Maceo y el comandante Ernesto Che Guevara, realizado en el mausoleo El Cacahual, La Habana, Cuba.
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Buenos días, sean bienvenidas y bienvenidos a una nueva entrega de nuestro reporte 360 este lunes 15 de junio del 2026. Soy Andrea Romero y vamos con nuestros titulares. Irán hace énfasis en la responsabilidad de Estados Unidos para el cumplimiento del acuerdo y la necesidad de un alto total a la agresión israelí contra el Líbano. Como segundo titular, Moscú critica los errores de cálculos de Europa en relación al apoyo a Ucrania por buscar imponer un ultimátum a Rusia. Como tercer titular, se registran las primeras muertes por el ébola en un campamento de desplazados en la República Democrática del Congo. A continuación, iniciamos con las informaciones en Asia Occidental.

El gobierno de la República Islámica de Irán reitera la responsabilidad de Estados Unidos en el cumplimiento del acuerdo de un alto total a las agresiones por parte de Israel contra las localidades del sur del Líbano. El canciller de la nación persa, Abbas Araghchi, conversó recientemente con varios de sus homólogos internacionales sobre el rumbo a seguir tras la firma del memorando de entendimiento con Estados Unidos en Islamabad. El jefe de la diplomacia iraní reiteró la importancia que Washington garantice el fin de la agresión de Israel contra las zonas del sur del Líbano. Araghchi, además, agradeció los esfuerzos diplomáticos que se destinaron a lograr la estabilidad y seguridad de la región en torno al alto al fuego y la reducción de las tensiones con Estados Unidos. Por su parte, el presidente de los Estados Unidos, Donald Trump, afirmó que el acuerdo con el país persa ya está completo. El mandatario estadounidense detalló en su red Truth Social lo siguiente: el acuerdo con la República Islámica de Irán ya está completo. Y añadió: por la presente, autorizo plenamente la apertura sin peaje del Estrecho de Hormuz y simultáneamente autorizo el levantamiento inmediato del bloqueo naval de Estados Unidos.

0: China expresó su postura ante el acuerdo entre Estados Unidos e Irán, destacando que espera que estas naciones mantengan una posición de paz y negociaciones diplomáticas. Desde Beijing, Ángel Santa Cruz nos amplía los detalles.
1: Sí, saludos colegas. Desde Beijing, China expresó hoy su respaldo sobre el memorando de entendimiento de los gobiernos de Estados Unidos e Irán con el objetivo de finalizar el conflicto bélico entre ambos países. El portavoz del Ministerio de Relaciones Exteriores del gigante asiático Lin Yang afirmó que Beijing espera que ambas partes firmen el documento en la fecha prevista, el próximo 19 de junio en Ginebra, Suiza, y destacó la mediación de Pakistán para facilitar el diálogo. El funcionario señaló que China aspira a que Estados Unidos e Irán mantengan una posición de paz y resuelvan sus diferencias mediante el diálogo y la negociación. China está dispuesta a trabajar con la comunidad internacional para contribuir a la pronta recuperación de la paz y la estabilidad en la región del Golfo del Medio Oriente. Lin explicó además que desde el inicio del conflicto la nación ha promovido el cese de las hostilidades y los esfuerzos diplomáticos para alcanzar una solución pacífica sobre la situación del estrecho de Hormuz. Señaló también que este espacio marítimo es importante para la navegación internacional y que restablecer su estabilidad responde a los intereses comunes de los países de la región y del mundo. El gigante asiático mantiene una postura de apoyo al diálogo político para abordar las tensiones en Oriente Medio y ha llamado en reiteradas oportunidades a ambas partes involucradas a resolver los conflictos mediante vías diplomáticas con el fin de mantener la paz. Por ahora, esto es Noticias. Devolvemos la señal a los estudios centrales de Telesur en Caracas, Venezuela.
0: Gracias, Ángel, por este reporte. Avanzamos con más información. Países Bajos realizó una exhibición en memoria de los niños palestinos asesinados en el conflicto actual. La instalación estuvo protagonizada por cientos de zapatos pertenecientes a las pequeñas víctimas. La instalación artística de los zapatos se ubicó en la Plaza del Mercado, donde la multitud congregada observaba en silencio mientras los organizadores leían en voz alta los nombres de los niños asesinados.

0: el régimen israelí y que dejen de asesinar a niños palestinos, a sus padres y a sus familias, y que pongan fin a este genocidio.
1: En Reino Unido, manifestantes pro-palestinos y partidarios israelíes sostuvieron un enfrentamiento a las afueras de una feria inmobiliaria acusada de promover viviendas en asentamientos ocupados en Cisjordania. Imágenes difundidas en redes sociales muestran a los simpatizantes de los dos bandos siendo separados por presencia policial, la cual se vio obligada a desplegar un cordón de seguridad para evitar que las agresiones físicas pasaran a mayores. El evento inmobiliario fue criticado por grupos de derechos humanos y políticos locales por promover oportunidades de inversión en los asentamientos israelíes de la Cisjordania ocupada. En este contexto, más de 100 parlamentarios exigieron la cancelación inmediata de estas actividades, alegando que violan el derecho internacional y la propia política oficial del gobierno británico. La Comisión Central Electoral de Armenia declaró los resultados de las elecciones parlamentarias. Desde Moscú, la capital de Rusia, nuestro corresponsal Alek Yasinski nos ofrece los detalles.
2: Saludos desde Moscú, queridos amigos. Por fin la Comisión Central Electoral de Armenia declaró los resultados de las elecciones parlamentarias. Según la comisión, el partido del primer ministro armenio Nikol Pashinyan obtuvo el 49,7% de los votos, lo que le permitirá formar un gobierno por su cuenta. Tres movimientos políticos participarán en la formación del parlamento armenio. Según los datos finales presentados por la Comisión Central Electoral, el partido El Contrato Civil de Nikol Pashinyan y dos bloques de la oposición, Armenia Fuerte de Samvel Karapetyan y Armenia del expresidente Robert Kocharyan, han pasado al órgano legislativo. Sin embargo, seis bloques y partidos de oposición de Armenia declararon ilegítimas las elecciones parlamentarias recientes. En una declaración conjunta, ellos atribuyeron la responsabilidad por la posterior escalada en el país a Pashinyan, y lo mismo declaró el presidente de Armenia Fuerte, Aram Vardevanyan. Esta noche en las calles de la capital armenia estallaron fuertes protestas ciudadanas convocadas por la oposición que insiste en que hubo un fraude. Desde Moscú, para Telesur, Alek Yasinski.
1: Gracias, Alek. Hacemos una pausa al regreso más de nuestro reporte 360. Quédese con nosotros.

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4: Ambos fueron invasores de Oriente a Occidente. Ambos murieron en combate.

0: Ambos son hoy símbolos insuperables de valor e intransigencia revolucionaria. Ambos están ahora junto a nosotros y nosotros junto a ellos. Ambos hicieron lo que todo un pueblo ha jurado estar dispuesto a hacer. Ambos nacieron el mismo día, ayer 14 de junio. El azar no habría podido idear algo mejor.
1: 15 de junio de 2002. Discurso pronunciado en el acto solemne de homenaje a los natalicios del general Antonio Maceo y el comandante Ernesto Che Guevara, realizado en el mausoleo El Cacahual, La Habana, Cuba. 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

0: Avanzamos con más de nuestro reporte 360. Rusia critica errores de cálculos de Europa en relación con el curso del conflicto en Ucrania. Nuestra corresponsal Odette Díaz desde Moscú nos trae más información.
1: Saludos, colegas. Gracias por el contacto. El ministro ruso de Relaciones Exteriores, Sergei Lavrov, aseguró esta jornada que los países europeos están equivocados al concluir que Rusia está perdiendo en el conflicto bélico con Ucrania. En la situación actual, Europa está sacando conclusiones erróneas al pensar que Rusia está perdiendo y Ucrania ganando, por lo que creen que se puede plantear ultimátums con la esperanza de que Moscú los acepte, afirmó el canciller tras mantener conversaciones con el presidente de Belarus, Alexander Lukashenko. En ese sentido, el jefe de la diplomacia del gigante euroasiático enfatizó que se trata de cálculos con objetivos totalmente inapropiados y los catalogó de ilusorios. Lavrov acotó además que las visitas de los embajadores de Alemania, Francia y Reino Unido al Ministerio de Exteriores de Rusia realizada la semana pasada no ha aportado nada nuevo y que dichos países intentan ofrecer sus servicios de forma insistente, mostrando claramente que no desean quedarse al margen del proceso. Ante este contexto, el titular de Exteriores resaltó que Moscú sigue comprometida con los acuerdos alcanzados en la cumbre entre el presidente ruso Vladimir Putin y el estadounidense Donald Trump en agosto del año pasado, basados en la propuesta de Washington sobre la resolución del conflicto. Al respecto, remarcó que las autoridades rusas esperan que la postura acordada sobre la base de la propuesta estadounidense se lleve a la práctica prontamente. Lavrov argumentó que la guerra que Occidente desató contra la Federación de Rusia por medio del régimen ucraniano, primero híbrida y después abierta, no se detiene. Del mismo modo, insistió que también se trata del papel que desempeñan tanto Estados Unidos como los países europeos, aseverando que el tema abarca cuestiones que van mucho más allá del propio conflicto ucraniano y afectan a los principios generales de seguridad tanto de Europa como a nivel global. Nosotros seguiremos el curso de esta información ahora. Devolvemos la señal.
0: Gracias, Odette. Continuamos. En Bélgica, políticos y activistas se reunieron en las calles de Bruselas para protestar en contra de la creciente militarización en Europa y el plan de rearme de la OTAN. Los manifestantes bloquearon las principales avenidas de la capital belga para denunciar que los fondos de salud y educación se están desviando hacia el plan de rearme de la OTAN. Los asistentes alertaron sobre una inminente carrera armamentística global, en un momento en que las potencias del bloque buscan quintuplicar su gasto militar de cara a la próxima década. Con gas lacrimógeno y cañones de agua, la policía de Suiza reprime manifestación contra cumbre del G7. La movilización pacífica derivó en disturbios luego que los cuerpos policiales emplearan camiones hidratantes y gas lacrimógeno. Las fuerzas de seguridad se enfrentaron a casi 20.000 personas que marchaban con consignas anticapitalistas, ambientalistas, feministas y de derechos humanos frente a la cumbre del G7. Los manifestantes acusaron a las 7 economías más ricas del planeta de profundizar la desigualdad, acelerar la crisis climática y desatender las crisis humanitarias globales. En las últimas horas, la República Democrática del Congo sumó 32 nuevas muertes asociadas al virus ébola, lo que asciende la cifra total de decesos a 181. Aparte de las muertes, el Ministerio de Salud detalló que otras 72 personas resultaron infectadas, situando la tasa de letalidad en un 23.1%. Hasta el momento, Ituri, Kivu del Norte y Kivu del Sur son las zonas más afectadas por el virus ébola, del que aún no existe tratamiento o vacunas para frenar su propagación. Frente a esto, el Gobierno Nacional instó al cumplimiento estricto de las medidas sanitarias y preventivas en aras de cesar la emergencia que registra más de 780 contagios.

Rusia activa alerta por las inundaciones a consecuencia de las lluvias que vive Moscú y el sur del país. Los meteorólogos señalaron que unas horas, algunos barrios recibieron hasta el 80% de la medida mensual de lluvia, convirtiendo las avenidas en auténticos ríos. Según los meteorólogos, se trata de las precipitaciones más intensas en los últimos años, por lo que esperan continúen, aunque acompañadas de tormentas eléctricas, granizo y rachas de viento de hasta 20 metros por segundo en Krasnodar. En Filipinas aumenta a más de 60 el número de víctimas mortales a causa del terremoto ocurrido el pasado lunes 8 de junio. El Consejo Nacional de Gestión de Riesgo confirmó que la cifra de víctimas mortales se posiciona en 61, mientras que el balance de heridos ya supera las 1.403 personas. Entre tanto, los equipos de emergencia continúan con las labores de búsqueda y rescate, principalmente en las provincias de Sarangani y South Cotabato. Según información oficial, el sismo de magnitud 7.8 dejó más de 150.000 damnificados y al menos 238 infraestructuras críticas que incluyen hospitales y escuelas. 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De esta manera finalizamos nuestro reporte 360. La invitación es a que se mantenga en sintonía de nuestra multiplataforma. Soy Andrea Romero y será hasta una próxima entrega.

0: ¿Qué tal? ¿Qué tal? ¿Cómo les va? Sea bienvenida y bienvenido a una nueva edición de Vidas, la revista cultural de Telesur. Telesur que ya vibra al ritmo del fútbol, porque estamos en pleno Mundial 2026. El balón ya volvió a convertirse en un puente capaz de unir pasiones, memorias y culturas enteras. Soy Aísa García y hoy les saludo desde el Museo Franz Mayer de la Ciudad de México. Estamos en pleno centro histórico de la capital y aquí, justamente en una exposición dedicada a fútbol. Se titula Fútbol diseñando una pasión. Una fascinante muestra que revela cómo el deporte más popular del planeta también se construye desde el diseño gráfico, la arquitectura, la moda y la creatividad visual. A través de este recorrido se revisan las Copas del Mundo celebradas en el continente americano desde 1930 hasta 2026, demostrando que detrás de cada torneo también existe una historia estética, social y cultural. Yo le invito a acompañarme en este emocionante viaje donde el fútbol se encuentra con el arte y la memoria colectiva. Pero antes vamos a conocer lo que fue novedad cultural esta semana.
1: La capital mexicana rompió el récord Guinness de la ola humana más multitudinaria del mundo. Decenas de miles de aficionados se consagraron en el emblemático Paseo de la Reforma y superaron ampliamente la marca impuesta por Lisboa en 2007, que había reunido a 8.000 personas. Con camisetas verdes, sombreros tradicionales y banderas, los asistentes crearon un ambiente festivo. La secretaria de Turismo, Alejandra Frausto, recalcó que lograron la ola más grande del mundo. El anterior récord de estadio fue de 157.000 personas, pero esta vez la hazaña ocurrió en las calles. La ola humana se convirtió en una fiesta cultural, entre gritos de ¡Viva México!, que inundaron el Paseo de la Reforma con asistentes con máscaras de luchador, sombreros de charros y zarapes fusionaron tradición y deporte. ¡México! En el corazón de la Amazonía brasileña, la ciudad de Manaus celebra con coloridas fiestas la Copa Mundial de la FIFA 2026. Banderas de las 48 naciones clasificadas para el torneo de fútbol decoran tanto el pavimento como el cielo de la calle Rua 3 mediante un largo trecho de papel.
2: Moradores, eles se unem em prol de uma causa, ajeitar a rua para mostrar para o mundo e ao mesmo tempo trabalhar para que possa adquirir nesse pequeno espaço de tempo uma renda extra.
1: Adultos, niños y visitantes prepararon este espacio para recibir los encuentros del Mundial de Fútbol, festividad que une la música y el balompié en una celebración comunitaria al aire libre para disfrutar la escena. Inspirado en el tradicional álbum de barajitas de la Copa Mundial de Fútbol, un artista gráfico argentino creó un nuevo álbum único dedicado a las madres y abuelas de Plaza de Mayo, en el marco del 50 aniversario de la última dictadura cívico-militar que dejó unas 30.000 personas desaparecidas en el país. La iniciativa busca promover la memoria y la justicia, recordando la acción de cientos de mujeres argentinas que siguen luchando por la verdad y los derechos humanos, siendo una forma de rendir homenaje a estas madres y abuelas que aún buscan a sus seres queridos.
3: Yo le digo que son nuestras ídolas de la democracia porque son referentes internacionales de los derechos humanos, en la lucha de derechos humanos de nuestro país, y creo que rendirle homenaje a través de esta pieza, por más que sea chiquita, ha tomado un gran revuelo, pero es significativo para nuestro país.
1: Cada barajita incluye información respecto a la lucha por los derechos humanos de cada mujer durante y después de la última dictadura. Destaca además su lucha por la justicia y su vínculo con los seres queridos víctimas de desaparición forzada. El álbum también cuenta con el respaldo de la organización Hijos Capital. Este singular álbum de figuritas de las madres y abuelas de Plaza de Mayo se encuentra disponible de forma gratuita en formato PDF, listo para descargar e imprimir. Las banderas de los países participantes en el Mundial de Fútbol 2026 y algunas estrellas del deporte son parte de la exhibición artística al aire libre de Barrio Liari, en Pakistán, un símbolo de la catarsis creativa, la dedicación y aprecio colectivo por el balompié.
4: हमारे जो गलियों का काम है ये हमने सब मिलकर किया है मतलब मेरे मुझ समेत 10-15 और लोग भी हैं हम सबकी मेहनत के जरिए से ही आज हमारा गली इतना सजा हुआ है
1: Esta actividad comunitaria se realiza cada 4 años como parte de los preparativos para el Mundial y se ha convertido en una tradición donde las obras apoyan a los principales equipos de fútbol, especialmente a la Selección Nacional de Brasil. Mientras el barrio se llena de color e imágenes de grandes figuras del deporte como Messi, Neymar Jr. y Cristiano Ronaldo, los niños juegan en las calles haciendo eco de la emoción transgeneracional.
0: Quiero aprovechar que estamos en el Museo Franz Mayer de la Ciudad de México y que ellos tienen aquí una poderosísima exposición sobre la historia del fútbol para contarle sobre las 3 copas que han existido a lo largo de la historia de la Copa FIFA desde 1930 hasta la fecha. Llama la atención esta copa que se entregó a Brasil cuando ganó por tercera vez en el año 1970 el campeonato mundial, o sea, la Copa FIFA. Luego surge en Alemania esta copa, o más bien se le entregó a Alemania en el año 1974 cuando ganaron la copa. Pero esta en particular, esta que está aquí, está firmada por el gran Diego Armando Maradona. ¿Y por qué? Bueno, porque él ganó en el año 86 el campeonato mundial. Fue, como se le dice, la mano de Dios, 1986 en México. Y esta copa, por eso está firmada por él. Ahora hablemos de libros, porque en Vidas creemos firmemente que cada página leída es como el roce de un ala. No solo pasamos hojas y hojas, poco a poco aprendemos a volar más y más lejos. Esta semana quiero recomendarle la edición 141 del libro revista de la editorial Artes de México. Se titula El Grito Salvaje. Este volumen recorre la trayectoria del fotógrafo, artista y conservacionista mexicano Patricio Robles Gil. Y bueno, hay que ver este libro, está hermosísimo, a través de imágenes, de textos que nos invitan a reflexionar sobre la biodiversidad, la desaparición de especies y el vínculo profundo entre el ser humano y la naturaleza. A través de todo esto, ustedes van a conocer de esta publicación artística que a mí me ha gustado mucho. Así que bueno, atentos a esta lectura fascinante y también a la exposición del Museo Franz Mayer. Vamos a una pausa.

0: La Pelota No Se Mancha es el nombre del programa estelar de Telesur dedicado a la Copa FIFA 2026, que se transmite justo desde un set que tenemos frente al Estadio Ciudad de México. Y bueno, usted sabe que en México el Mundial de Fútbol se convierte en mucho más que un torneo. En este país toma una dimensión social tremenda, porque aquí caben todos los equipos, todas las expresiones y todas las personas, justamente en lo que se ha denominado Mundial Social. Por eso yo le propongo que conozcan la historia acerca de esto. La ha preparado mi compañero Daniel Rosas. Veamos.
1: Esta podría ser la historia de cualquier equipo juvenil de fútbol. Un grupo de amigos disfrutando de lo que hacen y volviéndose familia.
2: Nosotros nos juntábamos, ¿no? Como tal. Y juntamos, ahora sí que la pasión fue tanta que juntamos dinero y compramos nuestros uniformes. Y nuestro coordinador vio que éramos muy, muy, muy apasionados. Entonces, pues, nos invitó a que viniéramos a participar a torneos de otras CIEMS.
1: Pero vivieron un reto inesperado para ellos. Participar de un partido de fútbol para ciegos.
3: 510 gramos es lo que pesa, es del número 4, es de fútbol sala, no bota mucho.
1: Se utilizan visores para cubrir los ojos. Cada equipo estuvo conformado por 4 jugadores ciegos, más un portero que sí puede ver y aún así... Comenzó el calentamiento y uno a uno los integrantes del equipo de fútbol fueron descubriendo el grado de dificultad que enfrentan para jugar quienes no pueden ver. Pitazo inicial y así se desarrolló el partido.
4: ¡Venga, voy! ¡Voy! ¡Voy! ¡Sin ver!
5: El balón tiene la adecuación de que suena. Ya conforme eso nosotros lo vamos siguiendo, la palabra de guerra en este deporte para evitar un choque entre compañeros y rivales es la palabra voy. El que no tiene balón tiene que estar diciendo voy. El delantero pues no está obligado a hablar, ¿por qué? Porque no le va a decir te voy a atacar, ¿eh? Y vamos siguiendo las instrucciones del guía que te dice, vete a la izquierda, vete a la derecha, tienes a dos, tienes a uno, dispara, pum, gol. Aunque el portero ve, se anotan unos goles muy buenos.
1: Al final, con los jugadores profesionales, ofrecieron sus impresiones a la cámara de Telesur.
6: Pues muy padre, se siente la experiencia, pues aprendes algo nuevo, ¿no? Cada día y aprendes pues agudizar cada sentido del cuerpo del ser humano.
2: El deporte del fútbol es nos junta a todos. Realmente creo que las discapacidades no tienen barreras. Realmente creo que si una persona con discapacidad de ver o de caminar, realmente también siente la pasión del fútbol, ¿no?
1: Por esa razón es que Sergio Morales, además de sus actividades como comerciante y deportista paralímpico en activo, invierte su tiempo en apoyar a futbolistas ciegos e incorporar a jóvenes sin discapacidad.
5: Muchos chicos que no tienen la discapacidad dicen, pues yo qué voy a hacer jugando a ciegas, pero lo que hacemos nosotros es incorporarlos poco a poco y en el caso de los porteros retarlos. Dame la oportunidad de meterte un gol. Y pues para ellos es un reto. ¿Cómo me va a meter gol una persona ciega?
1: Es un ganar-ganar en el que el beneficio no es solo en lo deportivo, dice el profesor.
5: Que hay mucha dependencia de la familia. El chico quiere venir a jugar, pero si no está mamá, si no está papá, si no está el hermano, porque no han tenido clases de orientación y movilidad, todavía no han tenido una rehabilitación como tal, si son personas con ceguera adquirida o ceguera de nacimiento, pues es complicado.
1: Afortunadamente la labor de Sergio ha sido cobijada por el gobierno de la capital mexicana.
5: Estamos trabajando en conjunto con el gobierno de la Ciudad de México, estamos proponiendo que haya, que se adapten algunas canchas o que esté la primera a nivel nacional avalada por IPSA, que es la Federación Internacional de Deportes para Ciegos.
1: Y mientras tanto, las y los jugadores ciegos pueden usar las canchas públicas y ya presumen de haber tenido resultados.
5: Hemos tenido la oportunidad de que ya hemos exportado jugadores, uno de ellos está, bueno, dos de ellos, un portero y un jugador juvenil, están en Pachuca, una chica que estaba entrenando con nosotros, ahorita ya está en Puebla.
1: Y mientras tanto, la Ciudad de México sigue preparando y ayudando a más deportistas que viven con discapacidad.
5: Tengo un caso ahorita que es el más reciente, es de Kimberly, ella es una chica con discapacidad visual, ella nació ciega y ella tiene 13 años, lleva aproximadamente un año con nosotros y ya está participando en otras dos disciplinas, aparte del fútbol para ciegos. Hay un compañero de aquí del gimnasio Sócrates que es de funcional, él nos está ayudando a entrenarla para atletismo y para lanzamiento de bala.
1: En otro de los centros comunitarios de la Ciudad de México, conocidos como Utopías, en medio de la inauguración de una de las más de 500 canchas que se rehabilitaron o construyeron para el llamado Mundial Social, un esfuerzo para acercar la justa deportiva a la población, tuvimos oportunidad de conocer a Kimberly. Nos habló de lo que ha significado para ella entrenar fútbol.
7: Socializar, porque antes yo no socializaba ni nada, o sea, no hablaba con nadie. Pues ahora sí.
1: Y aunque no lo dice de manera clara, da a entender que aún hay segregación para las personas con discapacidad visual, por ejemplo, para que personas que sí ven les apoyen en sus entrenamientos.
7: Algunas veces vienen otras personas.
1: Y así, el propio Sergio reconoce que pese a los apoyos que ya reciben por parte del gobierno, aún hay pendientes para con el deporte de las personas con discapacidad.
5: En otros países te pagan por jugar y aquí tú tienes que pagar para poder jugar. Este deporte lo estamos implementando, llegó aquí a México en 2010, ahorita lo estamos, se está impulsando con mucha más fuerza.
1: Por eso la Copa del Mundo, que se disputará en Norteamérica, es una buena oportunidad para intentar materializar los sueños de estas extraordinarias personas.
5: Lo que queremos es en algún momento traer un torneo internacional, un mundial de clubes, o por qué no, hasta un mundial de fútbol para ciegos aquí a México.
1: Como parte del mundial social que impulsó el gobierno mexicano, se desarrollaron partidos para personas en sillas de ruedas, que viven con síndrome de Down o de la tercera edad, para incluirlos en la fiebre mundialista. En la Cámara Batista García, Daniel Rosas, Telesur, Ciudad de México.
0: Ahora llamo la atención de usted para resaltar de esta exposición sobre la historia del fútbol en el Museo Franz Mayer esta pieza que se encuentra entre las más destacadas de esta colección relacionada con legendarias figuras como Diego Armando Maradona, Lionel Messi, Cristiano Ronaldo y Antonio La Tota Carvajal. Pero voy a lo que les quería contar. Quiero presumirles la legendaria camiseta utilizada y firmada por el mismísimo Rey Pelé. Bueno, justamente fue en el año 1965 que usó esta camiseta. 5 años después, Pelé justamente destacó como el futbolista más importante de este mundial celebrado en México, el del año 1970. Que además fue la primera copa que se transmitió al mundo por televisión a color. Pero no se vaya, que aún queda mucho más por contar aquí en Vidas.

0: ¿Sabía usted que México es el único país que ha sido 3 veces sede de la Copa FIFA del Mundo? Bueno, aquí está el cartel de la primera vez, año 1970. Ahora continuamos recorriendo la muestra fútbol, diseñando una pasión que está, ya les dije, ¿dónde? Ya se lo aprendió, en el Museo Franz Mayer de la Ciudad de México. Y desde aquí le va una pregunta, ¿sabe lo que es el sport washing? Pues resulta que ha sido una práctica común en varios de los eventos deportivos más relevantes de la historia. ¿De qué se trata? Nuestro compañero Daniel Rosas nos cuenta los detalles en la siguiente historia.
1: Las celebraciones deportivas como campaña de blanqueamiento político es la premisa que dio pie a la exposición llamada Sports Washing, con la que se nos recuerda que, detrás o paralelamente a las celebraciones deportivas, existieron episodios de la historia que no se deben olvidar. Este fragmento muestra del lado izquierdo a Jorge Rafael Videla, quien utilizó el Mundial de Fútbol de 1978 en Argentina para intentar lavar la imagen del régimen militar y ocultar el terrorismo de Estado. Lo llamó el Mundial de la Paz. Del lado derecho, Adolfo Hitler, quien llegó al poder un año después de que Berlín fuera seleccionado para ser la sede de los Juegos Olímpicos de 1936 en el periodo de interguerras. La exposición muestra cómo los eventos deportivos funcionan como una pantalla propagandística traducida en un espectáculo y entretenimiento para obtener altos índices de aceptación, aunque sus posturas sean contrarias a temas de justicia e inclusión.
2: Por un lado cumplen una función de entretenimiento, el debate, la competitividad entre países, pero por otro lado los organizadores y los gobiernos utilizan toda esta mercadotecnia y también toda esta publicidad para legitimar sistemas de poder.
1: Ejemplo de ello es el Mundial de 1934 en Italia, liderado por Benito Mussolini antes de la Segunda Guerra Mundial. Fue el segundo organizado internacionalmente después del de Uruguay y cumplió con el objetivo del gobierno fascista.
2: Y pues ahí vamos a ir viendo cómo algunos de los países que simpatizaban con el fascismo, como Alemania, pues daban los saludos fascistas, ¿no? En los años 30.
1: Detrás de la disputa por medallas o trofeos, el sport washing se instala en el entorno sociopolítico como una táctica psicológica para moldear mentes y adoctrinar conductas.
2: Hay una dinámica fascista bastante paralela entre Italia y Alemania, pero en estos tiempos sabemos que estos dos dictadores pues cumplían con una imagen de popularidad que les interesaba legitimar, les interesaba tener unos índices importantes de aceptación, ¿no? Con todo y que además tenían persecuciones, que tenían también estos problemas de represión y de censuras y de persecuciones, desapariciones. Había atrocidades que se esconden detrás de toda esta organización de eventos, tanto de un mundial de fútbol como en olimpiadas.
1: La muestra hace un recorrido por diversos eventos para recordarnos que no todo ha sido fiesta. En una actitud autocrítica, se muestra cómo en el Mundial Femenil de 1971 se hizo menos el esfuerzo de las mujeres en un deporte que era del dominio masculino, como ocurrió con la final.
2: Hacen un lleno total del Estadio Azteca en el 71, cuando me parece que todavía le entraban 110.000 personas. Entonces imagínate, pues es un acontecimiento histórico y además sobre todo es uno de los aspectos como estos lados oscuros también de la FIFA, porque ese Mundial de Fútbol no fue reconocido por ellos.
1: Pero la crítica a la Federación Internacional de Fútbol no se queda en el pasado. Nos recuerda que también hoy, en un contexto de desestabilización geopolítica derivada de las decisiones imperialistas, algunas acciones sencillamente no tienen lógica.
2: Pues qué tan cuestionable llegan a ser que, por ejemplo, la FIFA le entregue al mismo Donald Trump un premio de la paz después de tener todas estas medidas discriminatorias y migratorias de manera tan represivas.
1: El montaje, las imágenes, los objetos le recuerdan al espectador que detrás del disfrute deportivo debe haber una conciencia de lo que estos grandes eventos llevan detrás.
3: Pues no perder de vista que siempre hay mucho interés económico, ¿no? al final de cuentas hay que ver los dos lados de la moneda y no perdernos en esta cotidianidad, saber que vivir en el presente también es saber que estamos manejados a nivel mediático por muchos intereses.
1: Por ello, para Gabriel Maya, el estar acompañado de su esposa y su hija de 10 años cobra especial relevancia para que las nuevas generaciones abran los ojos a algo que sucedió y que sigue sucediendo, dice.
3: Estar interesados en ambos temas, si eres apasionado del deporte, pues adelante, pero no perder de vista que todos los países tenemos nuestros conflictos y no cerrar los ojos ante ellos. Creo que en este momento estamos tan ensimismados en nosotros mismos que se nos olvida voltear a ver al que está sufriendo una pérdida, ¿no?
1: Esta muestra que hace eco del pasado y del presente refleja cómo la dominación capitaliza las celebraciones deportivas que están al servicio de una industria ideológica y cultural.
3: También es un tema de que los medios pues siguen estando controlados porque la gente que se manifiesta y que busca respuestas pues no las encuentra ni de las autoridades y los medios no dan eco a ello tampoco, ¿no?
1: Y es que si bien este tipo de celebraciones deportivas representan bonanza económica para los gobiernos anfitriones, pueden significar también molestia en ciertos temas.
3: Sí, bienvenido al fútbol, bienvenido a la fiesta, pero ¿bienvenido para quién? Los boletos de los partidos, es ridículo. O sea, están boletos de arriba de $30,000 las finales, las semifinales. Es un mundial para gente de dinero, no es un mundial para la gente que vive en la ciudad.
1: Y mientras tanto, México se sigue preparando para la justa deportiva.
4: Y es que organizaciones de derechos humanos han señalado que el mundial puede ser usado para desviar la atención de los casos de desapariciones que se registran y que se han reconocido por el propio gobierno mexicano. En la cámara, Batista García, Daniel Rosas, Telesur, Ciudad de México.

0: fútbol diseñando una pasión. Yo les decía que es el nombre de esta muestra que tiene el Museo Franz Mayer de la Ciudad de México. Y justo quiero contarles que el origen de hacer una exposición que relate, que cuente, que narre la historia misma de las Copas del Mundo tiene que ver con la trayectoria de este museo de renovar constantemente sus muestras. Por eso conversamos con Giovanna Jaspersen, que es la directora del Museo Franz Mayer, para que ella nos contara por qué hicieron esta exposición y por qué todo el tiempo quieren contar la historia a través de muestras tan relevantes como la que vemos hoy acá.
1: Mi tesoro cultural es poder comunicar la singularidad y lo especial de este espacio, su arquitectura, su contexto y las grandes colecciones que albergamos.
0: En el argot futbolístico diríamos que ha sonado el silbatazo final de este encuentro, pero claro, nos vemos aquí mismo la próxima semana. Le agradezco a todo el personal del Museo Franz Mayer por permitirnos presentar vidas desde esta sui generis y disruptiva muestra que no puede dejar pasar. Venga por acá. Ahora tome nota de la pregunta de la semana y la pregunta es: ¿a qué selección apoya usted en este Mundial de Fútbol 2026 y desde dónde lo hace? Esperamos su respuesta en @VidasTelesur. Así nos ubica en las redes sociales. También puede enviarla a mi cuenta que es @AisaTelesur. Desde ya le cuento que mis porras están con la selección mexicana. Para cerrar nuestra edición, les dejo con muy buena música. Soy Aisa García y me despido deseándole una semana pletórica de fútbol, pasión y, claro, felicidad. ¡Chao!

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1: Ambos fueron invasores de Oriente a Occidente. Ambos murieron en combate. Ambos son hoy símbolos insuperables de valor e intransigencia revolucionaria. Ambos están ahora junto a nosotros y nosotros junto a ellos. Ambos hicieron lo que todo un pueblo ha jurado estar dispuesto a hacer. Ambos nacieron el mismo día, ayer 14 de junio. El azar no habría podido idear algo mejor.
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Bienvenidas y bienvenidos a Telesur Noticias. Les saluda Luis Guillermo García Bencomo y en nombre de todo el equipo les presentamos las informaciones de esta hora. La Embajada de Venezuela y la Liga de los Estados Árabes celebraron un encuentro diplomático para fortalecer lazos de cooperación mutua. El embajador de Venezuela, Wilmer Barrientos, sostuvo un encuentro con la directora para las Américas de la Liga de los Estados Árabes, Zobaida Sayani. Esto con el objetivo de fortalecer la cooperación entre ambas partes. En dicha reunión se presentó un balance detallado sobre el desarrollo de Venezuela en materia económica y política y la importancia de seguir impulsando los mecanismos de cooperación mutua. Asimismo, en este encuentro se reiteró el apoyo de Venezuela con la causa palestina y la soberanía de los países árabes.

Pongamos especial atención a este mensaje. Desde Estados Unidos, el presidente constitucional de la República Bolivariana de Venezuela, Nicolás Maduro, compartió un mensaje de contenido espiritual al invocar al Sagrado Corazón de Jesús para que continúe amparando las vidas, la fe y la lucha del pueblo venezolano. A través de sus redes sociales, el presidente constitucional Nicolás Maduro expresó que en este mes del Sagrado Corazón de Jesús, Cilia y yo les enviamos al amado pueblo de Venezuela y a los pueblos del mundo un abrazo de amor, fe y esperanza. El corazón de Jesús es el nuestro, fuente de vida, de protección, de ternura y de fuerza espiritual. Además, en este mes santo, sintamos la pasión de dar la vida por amor a la humanidad, la gran creación de Dios. Por eso, tiene plena vigencia la palabra del apóstol Pablo cuando dice: procura cuidadosamente presentarte ante Dios como hombre probado, como obrero que no tiene de qué avergonzarse, como fiel dispensador de la palabra de verdad. Y finaliza Nicolás Maduro diciendo que este domingo, es decir, ayer, el Sagrado Corazón de Jesús siga amparando y protegiendo nuestras vidas, nuestra fe y nuestra lucha por la felicidad y la libertad verdadera. Como dijo hace siglos el profeta Ezequiel: le daré un corazón nuevo y pondré en ustedes un espíritu nuevo. Les quitaré de su cuerpo el corazón de piedra y les daré un corazón de carne. Infundiré mi espíritu en ustedes y haré que sigan mis preceptos. Es el mensaje de Nicolás Maduro.

0: Pasamos ahora a Brasil, que reporta al menos 6 fallecidos tras un accidente aéreo provocado por la colisión de 2 helicópteros en el oeste de Río de Janeiro. El siniestro ocurrió en el barrio Recreio dos Bandeirantes, cuando una de las aeronaves transportaba 4 pasajeros y un piloto, mientras la otra contaba con un tripulante. Las unidades se estrellaron en un terreno baldío, provocando un incendio que alcanzó vehículos estacionados en la zona. Las autoridades confirmaron que no hubo sobrevivientes en este impacto. Mientras tanto, los bomberos acudieron al lugar para cesar las llamas provocadas por el accidente. La Policía Civil de Río de Janeiro afirmó que entre los fallecidos se encuentra el popular cantante estadounidense de 32 años, Oliver Tree Nickel, y el youtuber e influencer argentino, Gaspar Prindías.
1: Hablando de dos pilotos muy experimentados, con muchas horas de vuelo, con una larga carrera. Inclusive, los dos instructores para la formación de otros pilotos. Entonces, una fatalidad, una tragedia. Y aquí, a partir de la retirada de las dos últimas víctimas, todos ellos encaminados con el ML. Para comenzar la identificación de las víctimas, es importante también la información de que había extranjeros dentro de una de las aeronaves. Esto también aumenta la complejidad para tener la información de todas las familias.
2: Lo que pasó fue de un lado y del otro. Es decir, la cosa está complicada para los habitantes de aquí, alrededor del Recreo, porque con esta situación de un helicóptero aquí, esto puede suceder fatalmente con otras aeronaves, ¿entiendes?
0: Bueno, este lunes 15 de junio, colombianos en el exterior comienzan a votar en la segunda vuelta presidencial, donde los ciudadanos y ciudadanas, quienes estén habilitados, podrán ejercer entonces su derecho al voto hasta el próximo domingo en consulados y sedes diplomáticas. En cumplimiento con el calendario electoral establecido por la Registraduría Nacional de Estado Civil, este lunes se abrieron las urnas para las votaciones en el exterior, donde 1.414.661 colombianos y o colombianas residentes fuera del país están habilitados para sufragar. De acuerdo con las declaraciones del Registrador Nacional del Estado Civil de Colombia, Hernán Penagos, se instalaron 253 puestos de votación en 67 países y se habilitarán 1.489 mesas. En esta segunda vuelta se enfrentan Abelardo de la Espriella por el movimiento Defensores de la Patria e Iván Cepeda, respaldado por el Pacto Histórico, quienes buscan alcanzar la mayoría de los votos por la presidencia de Colombia.

Pasamos ahora a Argentina. Tati Almeida, histórica referente de Madres de Plaza de Mayo, falleció este domingo a los 95 años en Buenos Aires, la capital. Desde 1975 dedicó su vida a buscar a su hijo Alejandro, desaparecido durante la última dictadura militar argentina entre 1976 y 1983. Su tenacidad la convirtió en una voz clave en la lucha por memoria, verdad y justicia, participando activamente en las rondas semanales de la Plaza de Mayo y denunciando los crímenes de lesa humanidad ante foros internacionales. Su legado trasciende generaciones, contribuyó a los juicios contra represores, impulsó la creación de espacios de memoria como el Parque de la Memoria y llevó la causa de los 30.000 desaparecidos a la Corte Interamericana de Derechos Humanos. Ahora conozcamos un poco más de la referente histórica Tati Almeida. Su nombre real era Lidia Niu Uranga, pero América Latina la conoció como una incansable luchadora por la vida y la justicia. Fue maestra de profesión y madre de tres hijos. Su vida cambió para siempre el 17 de junio de 1975, cuando su hijo Alejandro, de solo 20 años, fue secuestrado y desaparecido bajo la dictadura militar en Argentina. Alejandro nunca apareció, pero su ausencia la parió como militante. Tati pasó de ser una ama de casa de familia conservadora a una de las voces más firmes contra el terrorismo de Estado argentino. Con su característico pañuelo blanco, recorrió el mundo gritando memoria, verdad y justicia, impulsando los juicios a los genocidas y llevando la memoria a las escuelas. Tati nos enseñó que la única lucha que se pierde es la que se abandona. Hasta sus últimos días, siendo presidenta de la línea fundadora, sostuvo la vigencia de los ideales de los 30.000 desaparecidos. Su legado es fuego que no se apaga. Pasamos a Europa, específicamente a Bélgica, donde políticos y activistas se reunieron en las calles de Bruselas, su capital, para protestar en contra de la creciente militarización en Europa y el plan de rearme de la OTAN. Los manifestantes bloquearon las principales avenidas de la capital belga para denunciar que los fondos de salud y educación se están desviando hacia el plan de rearme de la OTAN. Los asistentes alertaron sobre una inminente carrera armamentística global en un momento cuando las potencias del bloque buscan quintuplicar su gasto militar de cara a la próxima década. Pasamos a Suiza, y curiosamente en ese país que suele ser llamado como tranquilo, con gas lacrimógeno y cañones de agua, la policía de Suiza reprime una manifestación contra la cumbre del G7. La movilización pacífica derivó en disturbios luego de que los cuerpos policiales emplearan camiones hidrantes y gas lacrimógeno. Las fuerzas de seguridad se enfrentaron a las casi 20.000 personas quienes marchaban con consignas anticapitalistas, ambientalistas, feministas y de derechos humanos frente a la cumbre del G7. Los manifestantes acusaron a las 7 economías más ricas del planeta de profundizar la desigualdad, acelerar la crisis climática y desatender las crisis humanitarias globales. Vamos ahora a África. La República Democrática del Congo confirmó un aumento en los contagios por ébola, alcanzando un total de 782 casos acumulados en el territorio nacional. El Ministerio de Salud de ese país reportó que, además de los contagios, se registró un total de 181 muertes en su balance más reciente. El informe revela que 32 de estos decesos se sumaron en las últimas 24 horas, situando la tasa de letalidad en 23,1%. Actualmente, los nuevos brotes se concentraron en las provincias de Ituri, Kivu del Norte y Kivu del Sur. Pasamos ahora al Pacífico. En Filipinas, aumenta a más de 60 el número de víctimas mortales por causa del terremoto ocurrido el pasado lunes 8 de junio.
El Consejo Nacional de Gestión de Riesgo confirmó que la cifra de víctimas mortales se posiciona en 61, mientras que el balance de heridos ya supera las 1.403 personas. Entre tanto, los equipos de emergencia continúan con las labores de búsqueda y rescate, principalmente en las provincias de Sarangani y South Cotabato. Según información oficial, el sismo de magnitud 7,8 dejó más de 150.000 damnificados y al menos 238 infraestructuras críticas que incluyen hospitales y escuelas.

Bueno, esta guerra en Asia Occidental se estira y se encoge, porque fíjense ustedes, el gobierno de la República Islámica de Irán reitera la responsabilidad de Estados Unidos en el cumplimiento del acuerdo de un alto total a las agresiones por parte de Israel contra las localidades del sur del Líbano. El canciller de la nación persa, Abbas Araghchi, conversó recientemente con varios de sus homólogos internacionales sobre el rumbo a seguir tras la firma del memorando de entendimiento con Estados Unidos en Islamabad, en Pakistán. El jefe de la diplomacia iraní reiteró la importancia de que Washington garantice el fin de la agresión de Israel contra las zonas del sur del Líbano. Araghchi además agradeció los esfuerzos diplomáticos que se destinaron a lograr la estabilidad y seguridad de la región en torno al alto al fuego y la reducción de las tensiones con Estados Unidos.

0: 169 violaciones al alto el fuego. Asimismo, condenó al gobierno del primer ministro Israel Benjamin Netanyahu y su política de atacar y exterminar a civiles palestinos. Autoridades destacaron que durante los ataques israelíes, al menos 992 personas fueron asesinadas, más de 3.180 resultaron heridas y al menos 95 fueron arrestadas injustamente y arbitrariamente. A su vez, la ONU denunció los continuos ataques contra la Franja de Gaza y el asedio que agrava la crisis humanitaria de millones de palestinos y palestinas. Ahora, vamos a conocer con una historia una detención arbitraria que desmanteló la sanidad en el norte de Gaza. El doctor Hossama Safia compareció ante un tribunal israelí tras más de 500 días en prisión sin cargos formales. ¿Quieren conocer esa historia? Véanla, por favor.
1: Tras más de 500 días detenidos sin cargos formales, el doctor Hossama Abu Safia, director del hospital Kamal Adwan, compareció recientemente ante un tribunal israelí. Las imágenes difundidas desde la audiencia mostraron un evidente deterioro físico del médico palestino, mientras su defensa denuncia graves problemas de salud y la falta de atención médica adecuada durante su encarcelamiento.
2: Cuando vi a mi hermano en las redes sociales, me quedé impactada. Durante meses nos negaron cualquier información sobre él. Apenas lo pude reconocer cuando lo vi. Se veía más delgado, más pálido, y su salud se deterioraba. Su estado es alarmante. Él nunca dudó en ayudar a pacientes y niños, y sé que no se arrepiente de ello, incluso en estas difíciles circunstancias.
1: Su arresto se produjo durante la incursión israelí en el hospital Kamal Adwan, en el norte de Gaza. Quienes estuvieron junto a él durante la incursión israelí en el hospital recuerdan aquel operativo como uno de los episodios más duros para el sistema de salud del norte de Gaza, cuyas consecuencias siguen sintiéndose hasta el día de hoy.
3: El 27 de diciembre de 2024, las fuerzas israelíes nos sacaron del hospital Kamal Adwan, incluyendo al doctor Hussam, a mí y a todo el personal médico, e incluso a los heridos, en una escena que se asemeja a un crimen de lesa humanidad. Fuimos sometidos a torturas, esposados, obligados a desnudarnos y privados de comida y agua durante 3 días antes de ser trasladados a diferentes prisiones. Estos crímenes se cometieron ante el silencio del mundo y de la Organización Mundial de la Salud.
1: Abu Safia permanece detenido bajo la denominada Ley de Combatientes Ilegales, sin acusación formal ni juicio. En Gaza, el caso de Abu Safia se ha convertido en un símbolo de la situación que enfrentan numerosos trabajadores sanitarios detenidos durante la guerra.
4: Más de un año después de su detención, la situación del doctor Hossam Abu Safia sigue generando preocupación entre organizaciones humanitarias y personal médico en Gaza. Un caso que continúa despertando interrogantes sobre la condición de detención y el impacto de la guerra sobre los trabajadores sanitarios palestinos, mientras hospitales de la franja continúan sufriendo una grave escasez de profesionales y recursos. Uday Gassim, desde la Franja de Gaza, para Telesur.
0: Ahora fíjense, justamente Países Bajos realizó una exhibición en memoria de los niños y niñas palestinos asesinados en el conflicto actual. La instalación estuvo protagonizada por cientos de zapatos pertenecientes a las pequeñas víctimas. Vamos a ver eso. Impresionante, mira. La instalación artística de los zapatos se ubicó en la plaza del mercado, donde la multitud congregada observaba en silencio mientras los organizadores leían en voz alta los nombres de las niñas y niños asesinados. Desde el supuesto alto al fuego, casi 1.000 palestinos han muerto. Así lo declaró Esther van der Vost, directora de una organización, quien además cuestionó: si el régimen israelí sigue matando gente, ¿cómo pueden hablar de un alto al fuego? Vean ustedes qué impresionante. Imagínense ustedes que cada uno de esos pares de zapatos representa a un niño o una niña, pero ahora están fallecidos.

Desde el supuesto alto el fuego, casi 1,000 palestinos han sido asesinados. Los gobiernos europeos no hacen nada. El gobierno neerlandés no hace nada. Por eso los denunciamos por su complicidad. Y como pueblo, pedimos que intervengan, que impongan sanciones al régimen israelí y que dejen de asesinar a niños palestinos, a sus padres y a sus familias, y que pongan fin a este genocidio. Thank you.

Bueno, mientras la pelota del mundo gira con todos sus problemas y contradicciones, nosotros, bueno, le hacemos seguimiento a este mundial porque, bueno, el mundo está con los ojos puestos en esa pelota. Les contamos que el mundo está hablando de un grupo de futbolistas súper jóvenes quienes están rompiendo todos los moldes. Ya no son solo promesas para el futuro, son chicos de entre 17 y 19 años quienes ya juegan como profesionales experimentados y cargan con la responsabilidad de sus selecciones. La FIFA ya les puso el ojo porque están destinados a ser las próximas estrellas del fútbol mundial. Estos son algunos de los nombres que prometen cambiar el juego. Vamos a verlo.

Ahí está, pues, algunos pronósticos. 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

Bueno, ya que estamos con José Shaddai en México, vamos a aproximarnos a esa nación porque la presidenta de México, Claudia Sheinbaum, está hablándonos acerca de una cooperación entre su nación y los Estados Unidos. Estamos viendo, por ejemplo, algunas estadísticas, resultado de la aplicación de un programa especial, comportamiento de 699 mil créditos beneficiados en este momento. Es la explicación que está dando la presidenta Claudia Sheinbaum, en la que llaman la mañanera. Vamos a escuchar un poquito, ¿te parece? Ah, bueno, me dicen que todavía estamos esperando que la presidenta establezca sus criterios al respecto. Bueno, como suele pasar, Claudia Sheinbaum, la presidenta de México, bueno, además de presentar ella sus argumentos, suele llevar a los expertos, ministros o especialistas para que desarrollen, bueno, los conceptos más a fondo, y luego los periodistas desarrollan una cantidad de preguntas para complementar entonces la información. Recuerden que México y Estados Unidos han ido desarrollando un proceso de cooperación que, bueno, ha sido complicado, pero entendemos que la presidenta Claudia Sheinbaum ha sabido manejar con mucho mano izquierda y mano derecha las conversaciones con esta nación del norte. Por ahí hay una expresión famosa que se repite mucho, que México está muy lejos de Dios y muy cerca de los Estados Unidos, y eso generalmente provoca algunos problemas. Y la historia de México con Estados Unidos ha estado cargado de muchas confrontaciones y contradicciones, pero al mismo tiempo de unificación. 40 millones de mexicanos se encuentran en los Estados Unidos. Se puede imaginar la importancia de estas conversaciones. Así que bueno, cuando tengamos más información, nos aproximamos por Telesur Noticias. Hasta la próxima.

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Muy buenos días, tardes o noches, amigos, amigas, futboleros de Telesur. Bienvenidos sean todos a este espacio lleno de emociones del Mundial 2026. Ayer un 7-1 de Alemania, un empate de Egipto y Japón y un 1-0 de Costa de Marfil mueve las primeras fichas de los grupos de EIF. Soy Janet Lozada, importada desde Ecuador hasta Caracas. Empezamos, ¿les parece bien? Con muy buena energía, como siempre, y con su grata compañía, con Deportes Telesur.

0: Esta canción debería continuar, debería seguir, deberíamos escucharla un poquito más, ¿no les parece? Muy pegajosa, es verdad. Bueno, y como les decíamos, pues, ¿qué les parece si revisamos los primeros resultados de la jornada del día de ayer en el Mundial de este 2026 con los partidos correspondientes a los grupos E y F? Ahí están los primeros. La selección de Alemania goleó, pero es que humilló, no goleó, humilló al debutante Curazao por 7-1, repitiendo su hazaña de 2014 contra Brasil en Brasil. Bueno, y el siguiente resultado es de Países Bajos y Japón, que igualaron 2-2. Pues aplausos para los nipones, que la mitad del planeta el día de ayer vitoreaba ese empate. Luego tuvimos también el día de ayer el siguiente número, pues fue Costa de Marfil, que superó a Ecuador 1-0. ¡Qué partidazo fue! ¡Qué partidazo fue! Lo prometido el día de ayer se cumplió definitivamente, fue un gran partido. Fue muy difícil Costa de Marfil, hablo como ecuatoriana, fue muy complicado ese gol y fue muy complicado también poder meter. Tuvimos dos palazos en la primera tanda, nosotros fuimos mucho más fuertes, es verdad, en la primera. En el segundo tiempo, claramente Costa de Marfil nos superó y está bien, así es el fútbol, así es este juego y hay que saberlo manejar. Aplausos para Costa de Marfil. Y por último, ya está conmigo, Suecia venció a Túnez por 5-1. Allí está, 5-1. Bueno, pues este fue el último encuentro de la noche de ayer. Y ahora vamos pues a revisar qué les parece, si revisamos cuáles serán los partidos de esta jornada en este lunes de la Copa Mundial 2026. Las selecciones de España y Cabo Verde debutarán en el torneo a las 12 p.m. por el duelo del grupo H en el estadio de Atlanta. Allí están en pantalla. Por su parte, además, Bélgica chocará con Egipto en su debut por el grupo G a las 3 p.m. en el estadio de Seattle. Asimismo, en el grupo H también se enfrentarán Arabia Saudita y Uruguay de Marina, de nuestra querida Marina. Ahí la vamos a ver vitoreando. Esto sucederá a las 6 p.m. en el estadio de Miami. Finalmente, cerrará la jornada el duelo del grupo G entre Irán y Nueva Zelanda en el estadio de Los Ángeles. Bueno, mucho que ver, mucho que ver este día. Tenemos que estar muy atentos a los resultados que se van dando. Ciertamente recordemos que tenemos unos 16avos todavía que pelear, así que todavía nada está dicho, este juego apenas inicia, el torneo tiene muchos partidos, así que tenemos que estar preparados para las siguientes 5 semanas, donde habrán partidos permanentemente, los resultados irán mutando, irán cambiando también permanentemente, listos para lo que vendrá. No se puede negar que una pérdida a estas alturas también es decisiva y las matemáticas se van dando, la gente va apostando con nuevas transformaciones en los grupos, precisamente porque nada está dicho, porque así es el juego, así es el fútbol y esa es lo bonito de este deporte. Además, todo puede pasar, todo puede suceder y ayer sucedieron cositas, pero para hablarnos de las cositas que también están sucediendo en una de las sedes en México, precisamente, está nuestro enviado especial, Carlos Monteros. Qué gustazo tenerte y escucharte y mirarte como siempre en un día soleado, divino y con un back que, como siempre te lo digo, es el más deseado de toda Latinoamérica. ¿Cómo estás, Carlos?
1: Es un lugar privilegiado, Janet, que tenemos aquí la cadena Telesur. Este es nuestro centro de operaciones. Desde aquí vamos a cubrir esta Copa del Mundo en distintas plataformas, en distintos idiomas. Espero que ustedes nos acompañen. Hermosa mañana acá en Ciudad de México, muy tranquila. Comenzaron las vacaciones de verano, el receso escolar. Entonces el tráfico es mucho más tranquilo, para que se den una idea. Por lo general nos demoramos del hotel hasta aquí unos 25, 30 minutos. Hoy lo hicimos en 7 minutos. Eso se ve al no haber las madres llevando a los chicos al colegio y demás, hay mucho menos tráfico. Janet, lamento mucho lo de Ecuador, fue un partido realmente muy, muy difícil, Costa de Marfil, y el que está en la silla caliente esta mañana es Sebastián Becasese, el joven técnico argentino. Muchos están cuestionando los cambios que hizo, ahí Costa de Marfil anotó al último minuto, jugó muy bien tu selección el primer tiempo, y el segundo tiempo, ahí hubo problemas de estrategia, cambios que hizo Sebastián, que no tendría que haber hecho, y Becasese está en la silla caliente. Él dice, es un primer partido, estoy orgulloso de mis jugadores y esto recién empieza, pero bueno, empiezan con cero puntos y va a ser difícil de avanzar y mejorar la situación. Y otro técnico que está en serios problemas, mucho más graves que los de Becasese, porque se quedó sin trabajo, es el técnico de Túnez. Ustedes saben, como tú decías muy bien al comienzo del programa, Suecia los goleó 5-1 y la Federación de Fútbol de Túnez decidió que Sabine Laumoche deje de ser el entrenador del equipo. La selección no venía muy bien, los últimos dos amistosos los había perdido y hoy se quedó sin trabajo este hombre. Un miembro del cuerpo técnico lo va a reemplazar por el resto del Mundial con una goleada. 5-1, Túnez tiene la situación muy difícil, pese a que clasifican varios en este nuevo formato de Mundial, que son 48 selecciones, pasan todos los segundos y los mejor 8 terceros, pero ya por diferencia de goles, Suecia con 5 goles a favor tiene posibilidades de pasar, y Túnez al revés está prácticamente afuera. Ayer hablábamos en nuestro programa de inglés, y creo que también lo mencionaron en el programa de Víctor Hugo Morales en español, La Pelota No Se Mancha, sobre la polémica que generó que la FIFA no le permitía a los jugadores hablar en español durante las conferencias de prensa que se dan antes de los partidos. La situación cambió, la FIFA no va a emitir ningún comunicado, pero se informa de que van a permitir que los jugadores y las preguntas de los periodistas puedan ser en español. Entonces no sé si nosotros aportamos un granito de arena, pero se logró algo que era realmente injusto y muy polémico. Ya sucedió en 3 ocasiones con 3 jugadores que no se les permitió responder en español. Otro tema, otro de los platos fuertes del día, Uruguay, la del loco Bielsa, debuta hoy con Arabia Saudita y tuvo un problema serio. Me imagino que Bielsa debe estar totalmente molesto ante esta situación. Ellos iban de Cancún a Miami. El avión que los iba a transportar, un avión mexicano, tenía un problema de papeles que no se le permitía ingresar a Estados Unidos. Tuvieron que trabajar a último momento y 3 horas más tarde llegaron al aeropuerto de Fort Lauderdale. Hoy juega Uruguay contra Arabia Saudita y Bielsa está molesto. Espero que eso no perjudique el debut de la selección uruguaya. Y por último te quería comentar otra selección que está aquí en México y es muy querida por el pueblo mexicano, es la selección de Irán, que hoy debuta también contra Nueva Zelanda. Va a debutar en Los Ángeles, que hay una gran comunidad de iraníes ahí, es la mayor comunidad de iraníes fuera de Irán, y sabemos todos los problemas que tuvo la selección de Irán, primero con el problema de las visas, primero no sabíamos si le iban a autorizar jugar en Estados Unidos, después el problema de las visas de la delegación, que dijeron los jugadores, les damos visas, pero la delegación tenemos que investigar. Entonces lo que decidió Irán es pernoctar aquí en México. La presidenta Claudia Sheinbaum dijo, por supuesto, que les permitimos estar acá, y ayer se fueron de Tijuana hacia Los Ángeles, fueron despedidos por el pueblo mexicano con mucho, mucho cariño, y tenemos precisamente lo que dijo el técnico, el capitán Taremi, sobre el agradecimiento al pueblo mexicano y cómo esperan este torneo luego de haber tenido tantos incidentes complicados.
2: Quiero saludar a todos los estimados periodistas. Lamento la demora que no estuvo bajo nuestro control y se debió al retraso de nuestro vuelo desde Tijuana. Llegamos a las 10 a.m. y arribamos aquí a las 3 p.m. Respecto a su pregunta, quiero decir que estamos aquí para jugar al fútbol para todo el pueblo de Irán, tanto para los que están dentro como fuera del país. El fútbol puede unir a todos. Lo que hacemos puede hacer feliz a nuestra gente, tanto a los que están dentro como fuera de Irán, así como el Irán civilizado ha estado unido durante muchos años. Queremos lograrlo también a través del fútbol. Nuestra razón para estar en la Copa del Mundo es hacer felices a los iraníes de todo el mundo.
1: Indudablemente hoy van a sentir la localía porque juegan en Los Ángeles, como les decía, una gran comunidad de iraníes viven ahí y esto sucede en un momento, muchas veces el deporte va de unas líneas paralelas a lo que es la política, porque ayer se anunció que Irán y Estados Unidos lograron un acuerdo de paz que se va a firmar en los próximos días. Veremos cómo es recibido por los americanos Irán y cómo es su debut en esta fiesta deportiva. Nos, ayer tuvimos domingo fiestas de goles, hubieron dos goleadas. Vamos a ver qué nos espera el día de hoy. España va a ser un lindo partido verlo. Por supuesto, Uruguay y Bélgica-Egipto va a ser un partidazo. Regreso contigo, Janet.
0: Estamos muy pendientes, obviamente, también de los resultados que viene teniendo Latinoamérica. ¿Qué se espera de Uruguay? ¿Cómo se siente el ambiente? ¿Qué has escuchado, querido Carlos?
1: Uruguay es una selección que fue con un proceso que radical con Bielsa, dejó a Luis Suárez, uno de los pilares del equipo, afuera. Suárez hizo comentarios que crearon problemas dentro del plantel. Creo que Bielsa logró superar todo eso. Bielsa es un técnico polémico, pero es un excelente técnico, es uno de los mejores técnicos de este mundial y yo creo que el desafío de él es avanzar lo más que puedan esta selección. Les comentaba antes del problemita que tuvieron con el avión, con el retraso del vuelo, cuando estuvieron en Sudáfrica, que Uruguay hizo una excelente campaña, estuvo entre los cuatro mejores del mundo, también tuvieron un problema en el primer partido a ir a la sede, que el avión se retrasó. No sé si es una señal, pero esperemos que se repita y que Uruguay haga un excelente papel en esta Copa del Mundo. Yo te repito, admiro mucho al loco Bielsa y creo que viene preparado. Y dijo además, se pensaba que iba a dejar a la selección de Uruguay y clarificó en los últimos días, no significa un fin, esto puede ser un comienzo también. Entonces se lo ve optimista. Suerte a la Celeste, esperemos que le vaya muy bien, Janet.
0: Así es, mi querido Carlos. Muchísimas gracias. Y hablaremos más contigo. Una buena nueva, podemos preguntar en español. Este es un gran aplauso para todos los periodistas, junto a ti también, por supuesto, por haber presionado a nivel mundial, como no se podía hablar en español si una de las sedes habla español. Impresionante. Gracias, Carlos. Ya nos iremos comunicando contigo en el transcurso del día con más información. Irán, por supuesto, hoy llega a Estados Unidos, esperemos que sea muy, muy abrazado también por Estados Unidos, porque no todo Estados Unidos es Donald Trump, por favor, lo sabemos bien. En Irán, el 28 de febrero, 168 niñas de una escuela en Minad fueron asesinadas en un ataque sin nombre por parte de Estados Unidos e Israel. El mundo consciente sigue de luto. La selección iraní, al llegar a Tijuana, lucían insignias con el fatídico número como símbolo de memoria y de justicia. El equipo adoptó el nombre Minab 168, llevando así su recuerdo al escenario mundialista. Además, ahora les presentamos un emotivo video de la selección dedicada a los ángeles que se nos adelantaron. Luego nos vamos a una pausa, pero ya regresamos con más de Deportes Telesur.

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0: este corte se me hizo aún más corto, no sé si les parece a ustedes. Bueno, pues aquí estamos con más de Deportes Telesur. Como nosotros les dijimos desde el día 1, nosotros ampliamos nuestra plantilla precisamente para tener más información para todos y para todas. Nos vamos en este momento, de hecho, hasta Colombia, hasta Cali, específicamente con nuestra compañera Nani Flores, quien nos trae un análisis de cómo quedaron los grupos tras la jornada de ayer. Querida Nani, estoy todavía golpeada, no te lo voy a negar, tú lo sabes mejor que yo. Estamos combinadas, estamos golpeadas también, querida Nani. ¿Cómo estás? Bienvenida.
1: Hola, Janet, ¿cómo estás? Muy buenos días para ti, para todos los televidentes. Sí, fuerza bastante la que le hicimos aquí en Colombia a Ecuador, que deja escapar ese empate. A los últimos minutos lo ganaba Costa de Marfil, 1-0, y hasta ahora, el dato para destacar, ningún equipo de Sudamérica ha logrado ganar. Perdió Paraguay en ese humillante partido ante Estados Unidos, empató Brasil y ahora esta derrota de Ecuador. Revisemos entonces cómo queda la tabla de posiciones. El grupo E, Alemania, con esa victoria contundente, ese 7-1 frente a Curazao, líder con 3 puntos y además con 6 goles a favor, que eso es importante también a la hora de definir un liderato. Costa de Marfil en la segunda posición después de esa victoria a los últimos minutos ante Ecuador, y sin puntos Ecuador y Curazao. Y en el grupo F, victoria entonces de Suecia, 5-1 ante Túnez. Queda entonces de líder, perdón, con 3 puntos. Japón, que también es uno de los ganadores de la jornada, aunque no ganó el partido, pero logra rescatar 1 punto a los últimos minutos del partido con ese empate 2-2 ante Países Bajos. Queda con 1 punto, Países Bajos 1 punto y Túnez sin puntos hasta el momento. Destacar en este caso la noticia del momento, porque además de ser una jornada de muchos goles, goles de gran factura, es la salida del técnico de Túnez, Sabri Lamouche, un técnico que había llegado a principios de este año, pero que venía con una irregularidad. Perdió incluso en su último partido amistoso 5-0 ante Bélgica. Entonces, esperar el anuncio oficial de la selección de Túnez y esperar hoy, ojalá, una victoria de Uruguay, a ver si podemos hablar del primer equipo de Sudamérica que logra la victoria en este Mundial. Pendientes también dentro de unos minutos el inicio del partido entre España y Cabo Verde, y una jornada también importante de partidos que termina finalmente con Irán y Nueva Zelanda.
0: Muchísimas gracias por esa información. Sabemos que las cosas se complican, sin embargo, no todo está perdido. Hay mucha gente, lo decía hace unos minutos, los ecuatorianos y, por supuesto, la gente que vitorea a las selecciones que han perdido en este primer partido de cada grupo, pues empiezan a hacer números, empiezan a hacer matemáticas, y si pierde con tal, y si hay un empate por acá, etcétera. No es lo ideal, obviamente, mi querida Nani, pero sí, todavía existe vida, todavía existe oxígeno, y más aún con estos nuevos 16avos que se estrenan en este Mundial. ¿Qué te parece?
1: No, claro, sin duda, además porque estamos hablando de que ya no son 7 partidos, sino 8 partidos el que tiene que jugar el equipo que vaya a ser campeón. Yo creo que muchas sorpresas nos está dejando este Mundial. Obviamente llegan equipos con muchísimo favoritismo, otros que están debutando o que no jugaban en los torneos anteriores, entonces seguramente va a ser un camino de muchísimas sorpresas. Hoy 5ª jornada, pero nos quedan todavía casi 35 días para seguir disfrutando de este Mundial. Y ya veremos también el estreno de nuestra Selección Colombia el próximo miércoles, para que todos estén pendientes.
0: Muchísimas gracias, querida amiga Nani. Nos vemos esta tarde. Recordémosle a la gente que tenemos nuestro podcast. Así que, por favor, hoy a las 5 de la tarde, hora Venezuela, nos volvemos a encontrar.
1: Claro que sí. Todos
0: Chao,
1: pendientes.
0: Mi querida Nani. Todos ya pendientes, muchísimas gracias. Nuestros corresponsales se encuentran, como les decíamos, desplegados por varios rincones del planeta. Hoy España y Cabo Verde van a disputar la primera jornada del grupo H, y para hablar sobre Cabo Verde precisamente, pues vamos a hablar con uno de nuestros corresponsales que se encuentra precisamente allí en Cabo Verde. Adelante, mis queridos amigos de producción, estamos listos con André Vieira. Sí, allí lo estoy viendo. André, ¿cómo estás? Muy buenos días.
2: ¿Qué tal? ¿Qué tal, Janet? Aquí estamos desde Praia, la capital de Cabo Verde, para ese primer día, ese debut de esa selección, los Tiburones de Azules, y por aquí el ambiente es así. Falta espacio, pido ahora al compañero que nos muestre. Falta espacio porque esto ya está tomado y todavía falta poco más de 30 minutos para ese primer partido, un partido histórico. Y es importante destacar que la victoria va más allá de un placar, la victoria va más allá de cuánto será el partido. Este pueblo ya es un pueblo victorioso, un pueblo que participa por primera vez de ese mundial. Enfrentarán, por supuesto, a un equipo muy fuerte, España, pero por aquí hay mucha expectativa. Claro que es de una victoria, pero ya dicen que participar de ese mundial ya es una victoria. Por aquí con 10 personas, con mucho sol ahora, un poco, y vamos a preguntarle a las personas, ¿tudo bem? ¿Cuánto es que va a ser el juego hoy? Cabo Verde va a ganar 2-1. Que Cabo Verde va a ganar por 2-1. ¿Y tú cómo se hace que va a ser?
3: Y Cabo Verde va a ganar 1-0. Yo ya estoy aquí vestido. Mira, y yo aquí ya hablando portugués, yo que estoy aquí vestido con la camiseta aquí de este equipo de los Tiburones Azules, un pueblo de verdad muy parecido a nosotros de Latinoamérica y el Caribe, mucho sol, aquí también hay un sol para cada persona, eso a nosotros nos encanta, pero preguntemos también a las mujeres, ¿tú qué ves, mi niña? ¿Cuánto se
4: hace para ser junto hoy? 2-0. ¿Quién se ha ganado
3: el 0? Perfecto, 2-0. Cabo Verde va a ganar, mostrando aquí también un poco, son dos lugares donde se reúne, además de este espacio de donde estamos aquí, estamos en la Plaza Center, pero también hay un mercado de Sucupira, y les propongo que más adelante vamos a hacer el pase desde ese mercado, que es el principal mercado aquí de Cabo Verde, el mercado de Sucupira, que también está tomado. Por aquí las personas están viviendo este sueño de participar por primera vez de un mundial, una selección que surgió en el año 1978, solamente 3 años después de la independencia de Cabo Verde, recordando que Cabo Verde fue de Colonia, de Portugal, conquistó su independencia de la mano de Amílcar Cabral, que es un gran héroe de ese pueblo, también de Guiné-Bissau, que fue el libertador de estos dos países. El día de hoy es un día muy importante. Nosotros a lo largo de estos días aquí en la cobertura estuvimos hablando con diferentes jugadores, ahí estuvimos con que hizo el primer gol de la selección de Cabo Verde. Mucho, ya se escucha un poco aquí del ambiente aquí para este festival. Vale destacar que hace 2 días, esa misma cantidad de personas estaban por aquí para
0: André Vieira está desde Cabo Verde trayéndonos esas imágenes de la gente que está expectante, un espacio, mirando todos, pues también muy conmovidos por el momento, porque el fútbol hace eso, une a la gente, ¿no? No son 22 personas corriendo detrás de una pelota. No, dista mucho de ser solamente eso. Es amor, es pasión. El juego trasciende fronteras de muchas maneras y también trasciende corazones. Qué bello, por ejemplo, el video que vimos en el corte, antes del corte anterior, cuando pudimos ver este video que hace la selección iraní con todo su corazón, con todo su dolor también, su corazón partido también por esos 168 angelitos que se nos fueron, que se nos adelantaron, les decíamos. Lastimosamente la palabra es muy dura como para decirla aquí en televisión abierta, pero sabemos lo que sucedió, nos parte el corazón y esa selección va a jugar hoy con el alma, va a dar la vida en esa cancha, en ese césped. césped, precisamente porque estarán de la mano de esas 168 almas. Somos 17 personas en el equipo de Telesur trabajando, ¿para qué? Para darles la mejor información en un micrositio. Todo está contenido allí en un micrositio. ¿Cuál es ese? Pues está aquí a mi lado, copa-mundial.telesurtv.net. Lo repito, no tomó nota, ¿verdad? Bueno, se lo repito, copa-mundial.telesurtv.net. Recuerden, no es .com, es .net. Y allí ustedes pueden encontrar los grupos, cómo están en este momento, cómo están las elecciones, qué tal su preparación. Encontrarán ustedes también links en donde ustedes podrán chequear cómo está la selección, los links oficiales, en fin. Ustedes allí pueden encontrar de todo para tener una conversación completa, robusta, sobre cómo está el Mundial hasta este momento. Son pocos días, aún nos faltan 5 semanas. Todavía tenemos por delante muchísimos partidos, muchas cosas pueden suceder, mucha tela que cortar, pero allí ustedes se pueden informar todos los días bien y mejor. Y nuestro programa el día de hoy, lastimosamente, pues se termina, pero el día de mañana nos encontraremos nuevamente con mucho más en Deportes Telesur.

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0: 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Seremos todos como Maceo y el Che.
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0: Bien, qué gusto acompañarles en esta oportunidad en Conexión Global, que esto lo hace siempre Marina, ¿verdad? Pero bueno, me toca a mí con mucho orgullo estar al lado de Janet Lozada.
1: Mucho gusto, Guillermo, nuevamente saludarte. Siempre es un placer, por supuesto, hablar con ustedes, amigos televidentes, y contigo, Guillermo, ¿cómo no?
0: Ya le basta con la parte deportiva y yo, por supuesto, introduciendo algunos temas acá en Conexión Global. Vamos, primero que nada, con los titulares. Colombia entra en semana final de cara al balotaje presidencial con el inicio de la votación para los residentes en el extranjero. A una semana del balotaje presidencial en Perú, el resultado continúa ajustado. Con 98.59% del escrutinio, Fujimori amplía su ventaja sobre Sánchez a más de 18.000 votos. Bolivia llega a 46 días de protestas con más de 50 puntos de bloqueos en 5 departamentos. Insisten en que el presidente Paz, Rodrigo Paz, debe renunciar por el alto costo de la vida y la persecución a los manifestantes. Irán hace énfasis en la responsabilidad de Estados Unidos para que el cumplimiento del acuerdo y la necesidad de un alto total a la agresión israelí contra Líbano se produzca.
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0: Y en materia cultural les contamos que China celebró la Noche de Injera, un encuentro gastronómico tradicional originario de Etiopía y Eritrea. No se lo pierdan.

Bueno, y Colombia decide y sigue decidiendo. Este lunes 15 de junio, los colombianos y colombianas en el exterior comienzan entonces a votar en la segunda vuelta presidencial, donde los ciudadanos, quienes estén habilitados para ejercer el voto, bueno, lo hagan entonces hasta el próximo domingo en consulados y sedes diplomáticas. En cumplimiento con el calendario electoral establecido por la Registraduría Nacional del Estado Civil, este lunes se abrieron las urnas para las votaciones en el exterior, donde 1.414.661 colombianas y colombianos residentes fuera del país están habilitados para sufragar. De acuerdo con las declaraciones del Registrador Nacional del Estado Civil de Colombia, Hernán Penagos, se instalaron 253 puestos de votación en 67 países y se habilitarán 1.489 mesas. En esta segunda vuelta se enfrentan Abelardo de la Estrella por el movimiento Defensores de la Patria e Iván Cepeda, respaldado por el Pacto Histórico, quienes buscan ahora alcanzar la mayoría de los votos por la presidencia de Colombia. Y en este contexto, en Colombia, el Ejército de Liberación Nacional, el ELN, anunció un cese al fuego unilateral por motivos electorales, en el que señalaron que no realizarán operaciones militares ofensivas contra las Fuerzas Armadas durante los comicios. El texto del Ejército de Liberación Nacional sobre el cese del fuego unilateral expresa lo siguiente. El Ejército de Liberación Nacional reitera una vez más su compromiso con el respeto al libre derecho al voto y no interferencia en el actual proceso electoral, realizando un cese al fuego unilateral durante las elecciones del 21 de junio. Además, dice el texto, es condenable y no puede aceptarse intromisión alguna de gobernantes de otros países en las decisiones políticas que solo nos atañen a los colombianos. Y culmina el texto del Ejército de Liberación Nacional. El ELN cumple su palabra de no afectar el proceso electoral y actúa de manera coherente con su política de no amenazar ni atentar contra candidato alguno y no impedir o forzar a la gente para que vote.

0: Bueno, y hablando de elecciones, vamos ahora a Perú, que avanza el escrutinio oficial del proceso electoral del 7 de junio, en el que disputan la Fuerza Popular y Juntos por el Perú. Ramiro Angulo Maquiavelo nos dice cómo va la situación. Adelante, Ramiro.
1: Buenos días. Al 98.5% de las actas contabilizadas por la Oficina Nacional de Procesos Electorales, la candidata de la extrema derecha, Keiko Fujimori, lleva una ventaja sobre Roberto Sánchez. Todo esto ocurre en el marco de una serie de impugnaciones y pedidos de nulidad que viene realizando el partido Juntos por el Perú a cerca de 2.700 mesas de votación ubicadas en Argentina, en Estados Unidos y también en el Perú. Ellos denuncian indicios de irregularidades graves. Asimismo, ellos han cuestionado la reciente directiva publicada en el mes de mayo por parte de la Oficina Nacional de Procesos Electorales que elimina la obligación de que las actas sean escaneadas y digitalizadas en el extranjero, hecho que, según denuncian, podría prestarse a una manipulación indebida de la votación. Todo esto produjo el malestar y la insatisfacción de la ciudadanía, que el fin de semana salió a las calles a movilizarse y a mantenerse vigilante para exigir que se respete la voluntad popular. Ellos también cuestionaron un comunicado de la Municipalidad de Lima que prohibió la circulación vehicular. Según un comunicado de Juntos por el Perú, este hecho afecta el derecho a la protesta y la libre circulación de los ciudadanos. Ellos llegaron hasta el Jurado Nacional de Elecciones, en donde rechazaron la candidatura de Keiko Fujimori, la candidata de la extrema derecha, y respaldaron la abrumadora votación que ha obtenido el candidato Roberto Sánchez de Juntos por el Perú en nuestro país.
0: Bien, muchas gracias, Ramiro Angulo Maquiavelo, por este interesante reporte desde el Perú. Vamos a estar atentos a eso. Por lo pronto vamos a hacer una pausa breve y luego regresamos con más de la Conexión Global.

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Bien, seguimos acá en Conexión Global. El gobierno de Venezuela confirmó la ejecución de un operativo de desarticulación criminal en el sureste del estado Bolívar, al sur del país, en la que fue abatido Héctor Rustenford Guerrero Flores, alias Niño Guerrero. En un comunicado se detalló lo siguiente: en el marco de una operación combinada entre organismos de seguridad de Venezuela y de los Estados Unidos en el sureste del estado Bolívar, fueron desarticuladas estructuras de delincuencia

Bueno, muy bien. Seguimos adelante entonces con otros temas. Y hablando de Estados Unidos, por cierto, en paralelo México y Estados Unidos mantuvieron conversaciones para acordar nuevos mecanismos de seguridad para combatir al crimen organizado. La reunión bilateral se llevó a cabo en la Embajada de Estados Unidos en Ciudad de México, donde los representantes abogaron por la cooperación en aras de contrarrestar el crimen organizado, el tráfico de drogas y la migración irregular. Las partes también coincidieron en reforzar el combate contra el tráfico ilícito de armas e impulsar acciones que permitan obtener resultados inmediatos en prioridades compartidas. Además, destacaron los resultados obtenidos mediante acciones conjuntas, entre ellas la reducción de 76% en los aseguramientos de fentanilo en la frontera sur de Estados Unidos. Regresamos a Venezuela, esta vez para temas diplomáticos, porque la Embajada de Venezuela y la Liga de los Estados Árabes celebraron un encuentro diplomático para fortalecer lazos de cooperación mutua. El embajador de Venezuela, Wilmer Barrientos, sostuvo un encuentro con la directora para las Américas de la Liga de los Estados Árabes, Zobaida Sayani. Esto con el objetivo de fortalecer la cooperación entre ambas partes. En dicha reunión se presentó un balance detallado sobre el desarrollo de Venezuela en materia económica y política y la importancia de seguir impulsando los mecanismos de cooperación mutua. Asimismo, en este encuentro se reiteró el apoyo de Venezuela con la causa palestina y la soberanía de los países árabes. Pongamos especial atención al siguiente mensaje. Desde Estados Unidos, el presidente constitucional de la República Bolivariana de Venezuela, Nicolás Maduro, compartió un mensaje de contenido espiritual al invocar al Sagrado Corazón de Jesús para que continúe amparando las vidas, la fe y la lucha del pueblo venezolano. A través de sus redes sociales, el presidente constitucional de Venezuela, Nicolás Maduro, expresó que en este mes del Sagrado Corazón de Jesús, Cilia y yo les enviamos al amado pueblo de Venezuela y a los pueblos del mundo un abrazo de amor, fe y esperanza. El corazón de Jesús es el nuestro, fuente de vida, de protección, de ternura y de fuerza espiritual. Además, dice, en este mes santo, sintamos la pasión de dar la vida por amor a la humanidad, la gran creación de Dios. Por eso, tiene plena vigencia la palabra del apóstol Pablo cuando dice, procura cuidadosamente presentarte ante Dios como hombre probado, como obrero que no tiene de qué avergonzarse, como fiel dispensador de la palabra de verdad. Y dice el comunicado también de Nicolás Maduro, que este domingo, se refiere por supuesto a ayer, este domingo el Sagrado Corazón de Jesús siga amparando y protegiendo nuestras vidas, nuestra fe y nuestra lucha por la felicidad y la libertad verdadera. Como dijo hace siglos el profeta Ezequiel, les daré un corazón nuevo y pondré en ustedes un espíritu nuevo. Les quitaré de su cuerpo el corazón de piedra y les daré un corazón de carne. Infundiré mi espíritu en ustedes y haré que sigan mis preceptos, dice el comunicado de Nicolás Maduro, en nombre de él y Cilia Flores. Pasamos ahora a Brasil, que reporta al menos 6 fallecidos tras un accidente aéreo provocado por la colisión de 2 helicópteros en el oeste del Río de Janeiro. Río de Janeiro, la ciudad. El siniestro ocurrió en barrio Recreio dos Bandeirantes, cuando una de las aeronaves transportaba 4 pasajeros y un piloto, mientras la otra contaba con un tripulante. Las unidades se estrellaron en un terreno baldío, provocando un incendio que alcanzó vehículos estacionados en la zona.

Las autoridades confirmaron que no hubo sobrevivientes en el impacto. Mientras tanto, los bomberos acudieron al lugar para cesar las llamas provocadas por el accidente. La Policía Civil de Río de Janeiro afirmó que entre los fallecidos se encuentra el popular cantante estadounidense de 32 años, Oliver Tree Nickel, y el youtuber e influencer argentino, Gaspar Prindías. Bien, vamos a hacer entonces otra breve pausa, pero regresaremos con más de Conexión Global.

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0: Bien, descendemos aquí de nuevo al plató de Conexión Global en Telesur y vamos a llevarles ahora más información. Bolivia entra en la jornada 46 de conflictos con 50 puntos de bloqueo en al menos 5 departamentos para exigir la renuncia del presidente de esa nación, Rodrigo Paz. Vamos a Bolivia, vamos a La Paz. Ahí está Freddy Morales. Adelante, Freddy.
1: Hola, Guillermo. Saludos desde la ciudad de La Paz. Estamos en el centro. Una vez más, esta jornada más no hay prevista ninguna movilización, por lo menos en este sector, que es el por donde siempre pasan las movilizaciones de distintos sectores. Hoy no está previsto absolutamente nada, más bien la Central Obrera Boliviana está consultando con sus sindicatos qué paso dar en las próximas horas ante el debilitamiento admitido por varios sectores de lo que ha sido esta movilización, como recordabas, 46 días de movilizaciones. La Central Obrera durante el fin de semana no pudo realizar una Asamblea Nacional de Dirigentes para tomar una decisión al respecto. Ahora está consultando sindicato por sindicato, organizaciones que han participado de toda esta movilización, para ver si en esta oportunidad se acepta una gestión de varias instituciones, entre ellas la Iglesia Católica y el Defensor del Pueblo, para abrir diálogo con el gobierno. En realidad el gobierno está cumpliendo con su objetivo inicial, que es debilitar y dividir a las organizaciones sindicales del país. Durante el fin de semana, por ejemplo, firmó convenio con la Confederación de Trabajadores Fabriles de Bolivia, la tercera organización sindical más importante de este país y que era una de las cuatro, patas, si se quiere, de la Central Obrera en cuanto a fortaleza para enfrentar este movimiento y esta movilización. En primer lugar están los mineros, luego están los sectores campesinos y la Confederación de Fabriles, que ahora ya se desmarcó de la movilización. Los maestros, tanto urbanos como rurales, que también son un sector importantísimo, sobre todo numéricamente y como factor de movilización, ya también se hicieron a un lado hace como 2 o 3 semanas al haber conseguido un bono anual que pactó con el gobierno del presidente Rodrigo Paz, quien además ha reiterado que tiene en manos la posibilidad de dictar el estado de excepción y lo hará cuando lo considere conveniente. Pero según las cosas se van perfilando, aparentemente no habrá necesidad de tal medida excepcional para desbloquear los caminos, porque como recordabas, de aproximadamente 86 bloqueos la semana pasada, han disminuido a poco más de 50 y siguen retirándose las personas que estaban en los bloqueos de carreteras en varios lugares del país. De modo que la perspectiva hacia adelante, Guillermo, es la posibilidad de que en las próximas horas pudieran ya expresarse los contactos respectivos entre algunos sindicatos, incluida la Central Obrera Boliviana y el gobierno, para buscar una solución, una definición que sea mediante el diálogo directamente con las autoridades del país. Es la situación en Bolivia, en la vecina ciudad del Alto, también la situación se está normalizando, como se puede apreciar aquí en el centro de la ciudad de La Paz.
0: Bien, muchas gracias a Freddy Morales ahí en La Paz. Muchas gracias, estaremos atentos entonces. Señales de humo se escuchan por allá. Gracias. Bueno, vamos a seguir adelante con la conexión global. Vamos a hacerlo ahora en Argentina. Muere en esa nación la presidenta de las Madres de la Plaza de Mayo, Tati Almeida. 95 años. Fue un símbolo de la lucha por los derechos humanos y sigue siéndolo, por supuesto. Vamos a Buenos Aires. Allá Fabián Restivo nos cuenta cómo ha estado la situación ante este evento. ¿Qué tal, Fabián?
2: ¿Qué tal? ¿Cómo están? Bueno, en Argentina un día triste para muchos de nosotros. Murió a los 95 años Tati Almeida, presidenta de Madres de Plaza de Mayo, línea fundadora. Tati Almeida, una referente indiscutida de los derechos humanos en la República Argentina. Hija de un teniente coronel, un hermano militar, sus hermanas casadas con militares, así y todo, nunca pudo recuperar a su hijo, que un 17 de junio de 1975 desapareció para siempre. Tati estaba, contaba ella, estaba preparando la comida y Alejandro, su hijo, le dijo: mamá, enseguida vengo, y nunca más lo vio, nunca más lo vio. Desde entonces se dedicó a buscarlo. Después formó parte de las Madres de Plaza de Mayo, y militó hasta el último día. Lo único que ella quería, según ella misma había dicho, era que le dejaran alguna vez acariciar los huesos de sus hijos. Lo buscó durante 51 años, hasta ayer, donde, bueno, finalizó su vida y se fue sin haber conseguido esto. No es mucho más largo este informe que eso. Murió una mujer valiente que enfrentó esa atrocidad que es buscar a un hijo desaparecido. Cuando los jóvenes que la seguían mucho, mucho, mucho, a veces flaqueaban en la militancia de los derechos humanos, siempre les decía lo mismo: si nosotras pudimos, ustedes también pueden. Esto es lo que tenemos hoy en la mañana. Falleció Tati Almeida, presidenta de Madres de Plaza de Mayo, línea fundadora. Sigo con ustedes, compañeros.
0: Gracias, Fabián. Muy bien, conocido entonces este asunto, vamos a conversar ahora con el profesor Javier Romero, colega, periodista y docente. ¿Cómo está, profesor? ¿Cómo le ha ido? Cuéntenos el impacto que ha tenido esto, por supuesto, en la emocionalidad de los argentinos, y cómo queda entonces la lucha que ella reivindicó.
3: Bueno, en principio, bueno, muchas gracias. Un abrazo a Fabián. Y nada, y decirte que la importancia histórica de las Madres Plaza de Mayo a veces puede resultar un poco difícil para otros países entender cómo esas mujeres enfrentaron todo el aparato de la última dictadura militar, el aparato político, ideológico y militar de la última dictadura en la Argentina, y en 1976 transformaron ese dolor privado en una lucha pública colectiva que redefinió los derechos humanos tanto en la Argentina como en el resto de la región, ¿no? Las madres nacen en plena dictadura. La dictadura empieza en el 76, pero hubo una previa, fue en el 75, donde se gesta un poco lo que deriva en el golpe de Estado. En ese marco secuestran a Alejandro, el hijo de Tati, y a cientos, y después se transforma en una maquinaria que termina haciendo desaparecer a 30.000 personas. Para entender que hablamos de desapariciones, porque fue de una de las características centrales de la dictadura, la desaparición, ¿no? Tati y las madres no pudieron ir a llorar a sus hijos a una tumba, a un lugar, a algo, porque los desaparecieron, ¿no? Te decía, las madres nacen en plena dictadura y se conocen yendo a buscar por comisarías, por despachos judiciales, por organismos de gobierno, datos sobre sus hijos que habían sido secuestrados de sus casas o de las casas de familiares o de amigos y no sabían dónde estaban. Entonces, bueno, lo primero que hicieron esas madres es tratar de averiguar, ¿no? Presentar recursos judiciales, se fueron encontrando, se dieron cuenta que no era un problema de una sola, sino de más de una. Y la verdad es que lo que hicieron fue, uno lo mira desde el punto de vista histórico, ¿no? Se juntaron frente a la Casa de Gobierno y se pusieron en la cabeza ese pañuelo que simboliza la lucha contra las dictaduras, contra el autoritarismo en el mundo. Se pusieron un pañuelo blanco simbolizando un pañal de un hijo que estaban buscando en la cabeza. La dictadura los enfrentó, la policía le dijo que no se podían quedar ahí frente a la Casa Rosada, y ahí empezó lo que se conoció en principio como la ronda de la Plaza de Mayo, circular alrededor de la pirámide. La dictadura tenía eso, no había derecho a reunión, entonces decían, ustedes tienen que circular. Bueno, empezaron a caminar y empezaron de esa manera a denunciar la dictadura, ¿no? Una marcha que no se detuvo desde ese día, desde abril, 30 de abril de 1977, la primera de las marchas, hasta hoy, nunca paró, nunca dejaron de marchar en la Plaza de Mayo, y además de explicarle al mundo la dictadura y explicarle a la sociedad qué es lo que estaba pasando. Y se transformó en un organismo referente básico de la política argentina, ¿no? Fueron central en la política de derechos humanos. No solo denunciaron en la opinión pública la existencia de detenidos desaparecidos, de centros clandestinos, el terrorismo de Estado, sino Ellos instalaron, ellas instalaron las banderas de memoria, verdad y justicia como pilares y la lucha en contra de la impunidad, ¿no? Muchas veces ya en democracia se trató de dar impunidad a los represores. Bueno, las madres, de manera pacífica pero muy valiente, son las que insistieron para que esas sean banderas centrales de la democracia, de nuestra democracia y de todas las democracias. La verdad que es un día muy triste para la Argentina, el fallecimiento de Tati. Tati era incansable. Tati recorría redacciones, programas de radio, aulas, plazas. O sea, nunca pararon, nunca pararon. La verdad que es un día muy triste para nosotros y nosotras aquí en Argentina.
0: Profesor Romero, bueno, tomando en cuenta esa tristeza, pero también justamente pensando en ella, ese momento desgarrador de una persona que siente el vacío de la pérdida de un hijo, y usted lo explicaba muy bien, el pañuelo blanco revelaba el pañal del niño, ese dolor se convirtió luego en ideología, podríamos decirlo. O sea, se ha convertido en una referencia ideológica en Argentina, ¿o es solamente eso, la búsqueda de un ser querido?
3: No, claro, sí. La verdad es que fueron las madres, te digo, para argentinos y argentinas, son un faro. Un faro, y digamos, y no esquivaron las referencias político-ideológicas a la hora de explicar qué es lo que pasaba con la dictadura, qué plan habían venido a instaurar. Y a partir de eso también, a partir de esa denuncia, esa prédica, de comprender también de qué se trataba, a qué vinieron las dictaduras militares, para qué Estados Unidos instauró dictaduras militares en América Latina, bueno, para instaurar un determinado proyecto económico, político, ideológico y económico. Eso enfrentaron las madres y nos explicaron eso. Ahora, cuando vinieron los proyectos neoliberales, las derechas radicales, también ellas estuvieron en la calle para denunciar eso, ¿no? La naturaleza criminal de esas políticas. Así que ese paso, esa transformación de esas mujeres, de esas madres, uno simplificando podría decir, pasaron casi de la cocina a la lucha política más potente. Bueno, no simplifiquemos, o sí, pero la verdad que se transformaron en eso. Ellas nos ayudaron a construir y a reconstruir la democracia en la Argentina desde una perspectiva, ¿no? Una perspectiva popular. Indudablemente, no solo defendieron el pacto civilizatorio mínimo, no se puede matar, exterminar, torturar, desaparecer a la gente para instaurar un modelo político-económico, sino fueron mucho más allá, ¿no? Eso significaron las madres, y significan las madres hoy en Argentina, y la memoria de las madres en Argentina.
0: Bien, muchas gracias al profesor y colega periodista Javier Romero por estas interesantes reflexiones. Estaremos atentos a qué otras cosas pueden ocurrir a raíz de esta trágica pérdida. Gracias, hasta la próxima, Javier.
3: Un abrazo grande, un saludo grande para toda la audiencia de Telesur y para todos los trabajadores y trabajadoras de Telesur.
0: Bien, agradecido por las intereses. Bien, seguimos adelante entonces con más información en Conexión Global. El presidente de Cuba, Miguel Díaz-Canel, lamentó justamente el fallecimiento de la activista argentina Tati Almeida, fundadora de las Madres de la Plaza de Mayo. A través de las redes sociales, el mandatario expresó lo siguiente: con profundo dolor conocimos del fallecimiento de Tati Almeida, luchadora incansable por los derechos y la dignidad del pueblo argentino. Su ejemplo perdurará en nuestra memoria. Sentidas condolencias al pueblo argentino, a sus familiares y compañeras de las Madres de Plaza de Mayo. Seguimos hablando de Cuba. En este caso, el ministro de Asuntos Exteriores de Cuba, Bruno Rodríguez, informó sobre la creación de un novedoso candidato vacunal terapéutico cubano, único en el mundo, una candidatura de una vacuna en medio de las restricciones impuestas por Washington. A través de su cuenta en la red social X, el canciller cubano expresó lo siguiente: mientras la política de asfixia y guerra económica estadounidense se recrudece y persigue limitar al máximo la entrada de insumos al país, fundamentalmente los destinados a la salud, la ciencia cubana continúa diseñando y creando productos que nos brindan más bienestar, y ello es Eversavax, un novedoso candidato vacunal terapéutico cubano, único de su tipo en el mundo y con grandes potencialidades en el tratamiento de varios tipos de cáncer. Preservar el derecho a la vida es tarea principal del Estado y gobierno de Cuba. Frente a la política criminal imperialista, aquí respondemos con más determinación, resistencia, creación e independencia.

0: Muy bien, el gobierno de la República Islámica de Irán reitera la responsabilidad de Estados Unidos en el cumplimiento del acuerdo de un alto total a las agresiones por parte de Israel contra las localidades del sur del Líbano. El canciller de la nación persa, Abbas Araghchi, conversó recientemente con varios de sus homólogos internacionales sobre el rumbo a seguir tras la firma del memorando de entendimiento con Estados Unidos en Islamabad, capital de Pakistán. El jefe de la diplomacia iraní reiteró la importancia de que Washington garantice el fin de la agresión de Israel contra las zonas del sur del Líbano. Araghchi, además, agradeció los esfuerzos diplomáticos que se destinaron a lograr la estabilidad y seguridad de la región en torno al alto al fuego y la reducción de las tensiones con Estados Unidos. Por cierto que el portavoz de la Cancillería de Irán, Ismael Baghaei, indicó que el fin de las hostilidades israelíes en Líbano es un punto indispensable en el memorando con Estados Unidos.
1: El Líbano y el fin de la guerra allí son parte inseparable del entendimiento para poner fin a la guerra. Hemos demostrado que en el pasado nuestra determinación al respecto, por lo que el fin de la guerra y el alto al fuego en el Líbano fueron parte del acuerdo del alto al fuego del 8 de abril. Y hemos probado en la práctica nuestra seriedad. Monitorearemos de cerca los desarrollos en el futuro y utilizaremos todos los medios cuando sea necesario para garantizar la implementación de los compromisos de las partes en conflicto.

0: Giramos 360 grados para conseguir una información que es realmente importante, interesante. Un ex analista de la CIA reconoce que proyectos de biolaboratorios financiados por Estados Unidos en Ucrania estaban dirigidos contra Rusia. Pero quien tiene la información precisa es nuestra corresponsal allá, Odette Díaz, desde Moscú. Adelante, Odette.
1: Desde Moscú saludamos a la teleaudiencia y al colectivo. Larry Johnson, exanalista de la CIA y director ejecutivo de Bear Association, confirmó que el proyecto de biolaboratorios financiados por Estados Unidos se centra abrumadoramente contra Rusia. Aseveraciones realizadas tras la presentación del informe desclasificado por la Nación Norteña, que reveló información sobre la financiación estadounidense de más de 120 laboratorios biológicos en más de 30 países, entre ellos Ucrania. El experto reiteró que las pruebas que han salido a la luz demuestran que el enfoque principal de este programa estaba en Rusia, ante lo cual añadió que este tipo de investigación realmente no debería tener cabida porque no tiene ninguna función en la defensa de un país. A su juicio, es una operación ofensiva. La directora de Inteligencia Nacional de Washington, Tulsi Gabbard, anunció el pasado viernes la publicación de información de inteligencia sobre la financiación estadounidense de laboratorios biológicos en el extranjero. El documento se centró en el caso de Ucrania, donde el gobierno estadounidense financiaba más de 40 biolaboratorios. Esos laboratorios operados por Kiev y de propiedad ucraniana recibieron asistencia como parte del programa de reducción de amenazas biológicas del Departamento de Defensa de Estados Unidos. La investigación determinó que albergan patógenos de guerra biológica de la época soviética y que Washington se encargaba de la formación de científicos ucranianos en tareas de biocontención. Los especialistas detallaron que los repositorios de esas instalaciones incluyen armas biológicas y patógenos causantes de enfermedades como ántrax, ébola, peste, peste porcina, tularemia, tuberculosis, enfermedad de Newcastle, MERS, SARS, virus del Marburgo, virus de Lassa y bacterias intracelulares, entre otros. La investigación estadounidense se produjo después de años de advertencia desde Rusia sobre actividades ilícitas en laboratorios ucranianos financiados por los países de la OTAN. Desde el 2022, Moscú ha pronunciado y ha presentado pruebas de esta actividad en diferentes plataformas internacionales, entre ellas la ONU, pero ni Estados Unidos, ni Ucrania, ni otras partes implicadas reaccionaron a los llamados rusos de investigar el funcionamiento de dichos biolaboratorios. Hasta aquí algunos pormenores de este particular. Ahora devolvemos la señal.
0: Gracias, Odette Díaz, desde Moscú, Rusia. Bueno, le hemos dado la vuelta a la esfera terrestre en sus 360 grados. Cuando regresemos, vamos a estar dándole la vuelta a otra pelota en el Mundial 2026. No se lo pierdan.

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Bien, seguimos acá bajando. Vamos a bajar. Aquí estoy, aquí estoy, aquí estoy. Muy bien, qué maravilla con esta curva fabulosa. Estamos acá en Conexión Global para llevarles entonces en esta parte, como les advertí, noticias sobre el Mundial de Fútbol 2026. Pero eso lo hace, quién sabe, Janet Losada. Janet.

0: Gracias, muchísimas gracias, Guillermo y amigos televidentes. Pues sí, en este mismo momento se está viviendo uno de los encuentros más esperados de España y Cabo Verde. Y precisamente para saber un poco de cómo se encuentra este ambiente, pues vamos en este momento a hablar con uno de nuestros compañeros. Ustedes saben que aquí Telesur ha ampliado su paraguas de corresponsales precisamente para traerles la mejor información a todos y a todas. Álvaro Fragua se encuentra allí donde las papas queman. Querido Álvaro, ¿cómo estás? Muy buen día, adelante contigo.
1: Muy buenas, Janel, y un fuerte saludo a toda la audiencia de Telesur. Efectivamente, nos encontramos en el centro de Madrid, en la Plaza de Colón, ambiente de fútbol, partido inaugural para la selección española que enfrenta a Cabo Verde. Ahora mismo a nuestras espaldas podemos ver esa pantalla gigante que han puesto las autoridades para todos los vecinos que han querido salir a la calle a pesar del calor a apoyar a la Roja. Vamos por el minuto 18:00, pero buenas vibraciones para la selección española porque ya ha tenido algunas tentativas de gol, algunos ataques. Y lleva un 11 titular muy interesante que consiste en la portería Unai Simón, en defensa Marcos Llorente, Cubarsí, Laporte y Cucurella, medio del campo para Rodri, Pedri, Fabián y Gavi, y como referentes delanteros Oyarzabal y Ferran Torres. El alineador De La Fuente ha querido dejar en el banquillo a Lamine Yamal, la estrella, también a Nico Williams. Lamine Yamal, recordemos que venía de una lesión larga, dice el entrenador que ya está preparado para jugar, pero prefieren reservarlo. Y ahora mismo, como te decimos, máxima tensión en este partido. España ya ganó la Copa del Mundo en 2010. Desde entonces ha tenido algunas apariciones bastante modestas en los últimos campeonatos del mundo, pero viene de ganar la Eurocopa en 2024 y es por eso que hay buena vibra. Piensan los españoles que son favoritos para llevarse este Mundial. Aún así, cabeza fría nos dicen, porque estamos viendo en los últimos partidos que están muy reñidas cada encuentro, y por eso máxima atención, porque Cabo Verde, que es su primer Mundial, está haciendo historia, va a luchar con uñas y dientes. Nosotros nos vamos a quedar por aquí, compañera, un ratito más, a ver cómo se desarrolla este partido, a ver cómo van estos 90 minutos, y os devolvemos la conexión a Caracas.
0: Muchísimas gracias, Álvaro. Cuéntame, ¿cuál es tu sentir? Yo sé que España es uno de los favoritos, todos lo sabemos, todo el planeta lo sabe, seguro, pero cuéntame cuál es tu presentimiento, ¿qué sientes? ¿Cuál es tu predicción para el partido de hoy?
1: Yo creo que la selección española tiene un equipo potente, tiene recambio para todas las posiciones y los planteamientos técnicos en los últimos partidos que hemos visto han sido bastante interesantes porque viene, como decimos, de ganar el europeo de 2024. En esta fase de partidos de premundial también ha tenido buenos resultados y por eso todo apunta a que pueda hacer una gran fase de grupos y clasificarse sin no muchos problemas, pero luego se complicará la cosa con los cruces de octavos de final, de cuartos, y si llega, pues semifinales y ya hasta la gran final. Entonces, yo creo que tiene gran equipo, que es uno de los favoritos junto a otras selecciones como Brasil, Argentina, también Alemania, Reino Unido tiene buen equipo también, pero vamos a estar muy atentos a cómo se desarrolla este primer partido, porque es una toma de contacto que nos va a marcar pues los siguientes y también capacidad para que el entrenador pueda elegir otro tipo de planteamientos, otro tipo de jugadores. Como decimos, ahora mismo el ataque lo tienen Oyarzabal y Ferran Torres y no están las máximas estrellas, que son Lamine Yamal y Nico Williams. Entonces veremos a ver este primer partido, pero yo creo que hay buena vibra y que puede hacer grandes cosas España en este Mundial.
0: Seguro, Álvaro, entonces vamos a tener a una renovada selección, por decirlo de alguna manera. La mejor de las suertes para esta tarde, que tengamos muy buen partido, que esto es lo que nos gusta a nosotros, que exista una buena calidad de fútbol. Álvaro, muchísimas gracias por estar con nosotros, ya seguiremos conversando contigo, nos seguirás contando las emociones que se viven allí, precisamente, como les decía, donde las papas queman. El invitado de este domingo en La Pelota No Se Mancha fue Farid Barquet Clement. ¿Quién es? Pues el abogado, escritor y profesor universitario mexicano, el cual criticó a la FIFA por el Premio de la Paz a Donald Trump, junto con todo el planeta, el sorteo previo al Mundial, y también criticó otras acciones del ente rector del Balompié. Escuchemos.
2: Arrojó ríos de tinta desde antes y seguramente conforme vayan avanzando las jornadas seguirá viéndole.
3: ¿Qué pasaba antes del Mundial? ¿Qué veían?
2: Creo que un momento climático o anticlimático, según se quiera ver, fue el sorteo mundialista. Desde el momento en el que vimos un performance como no se había visto en ocasiones anteriores y ver a la cabeza del fútbol organizado dándole un trofeo, un premio político al presidente de los Estados Unidos, me parece que fue una decisión.
3: Peor no se podía empezar, ¿no?
2: Coincido, maestro.
3: No lo podrían haber hecho.
2: De verdad que no.
3: Y ya ahí usted empezó a ser receloso de lo que venía en el Mundial, ¿no?
2: Pues sí, porque uno siente que se trata de un maltrato, que se trata de un abuso, de estirar demasiado la liga y sobre todo un organismo que ha dicho que procura cuidar una suerte de despolitización aséptica, de repente se avienta a los brazos.
4: Es el mismo organismo que, por ejemplo, no le permite a algunos seleccionados mostrar una camiseta con un mensaje político, un escudo con estrellas y demás.
2: Totalmente. Parece que al futbolista no se le quiere dejar que utilice ese poder que tiene el atractivo de su imagen y sí se le permite a las marcas comerciales que lo exploten a mansalva. Creo que ahí los jugadores organizados, los jugadores como gremio debieran defender esa libertad de expresión.
0: Y eso estuvo en la Pelota No Se Mancha, una de las grandes apuestas de Telesur para todos ustedes, por favor, no perdérselo. Esta Copa del Mundo nos ha dejado tanto curiosidades como algunas controversias y una de las más recientes ha sido la prohibición por parte de la FIFA de hacer preguntas en español durante la rueda de prensa. Pero escuchemos un poco acerca de esto. Se ha transformado al fin, les contamos, les adelantamos esto. Parece que la presión mediática, tanto de nuestros esfuerzos con nuestros periodistas en sedes, como el esfuerzo de los periodistas a nivel mundial, sobre todo en la sede de México, ha cambiado esta perspectiva y ha cambiado esta pseudo ley. Vamos con esto.
4: Con otro tema que está generando mucho fastidio y al que nos referíamos en estos días, el que habló es Thierry Henry sobre esa obligación de FIFA, esa imposición una más de que se hable en inglés, el único idioma que hay para FIFA en el mundo. He cubierto mundiales durante años, dice Thierry Henry, y esta situación no tiene absolutamente ningún sentido para mí. ¿Me estás diciendo que un mundial coanfitrión por México puede impedir que los periodistas hagan preguntas en español? ¿Cómo puede la FIFA celebrar la diversidad en cada video promocional y luego crear titulares porque a los periodistas españoles les están diciendo que cambien de idioma en un torneo organizado por México? ¿Por qué el fútbol, se pregunta Henry, está creando barreras donde no existía ninguna?
0: Lo dicho, amigos, amigas, afortunadamente gracias a la presión mediática mundial y sobre todo de los periodistas mexicanos, pues ahora ya se puede preguntar en español, como era obvio tenía que suceder desde el día 1. En este momento, pues culminamos por este noticiero, el hablar del fútbol, el hablar de este deporte, del deporte rey, pero seguiremos en el transcurso del día hablando y comentando sobre las noticias que se van generando durante el torneo más importante de fútbol en este 2026. Nosotros regresamos contigo, Guillermo, porque hay que hablar de cultura.

0: Bueno, más que hablar de cultura, vamos a hablar de eventos culturales, porque también el fútbol y la política constituyen parte de la cultura de todos nosotros. Pero vayamos a China, que está celebrando la noche de injera o injera. Esta hora, que es hora de comer aquí en Venezuela, es un encuentro gastronómico tradicional, originario de Etiopía y Eritrea. Vamos a ver de qué se trata.
1: Los sabores de África Oriental se reunieron en Hong Kong, China, durante la celebración de la Noche de Injera, un tradicional encuentro sobre esta comida entre diversas comunidades chinas y residentes africanos, principalmente oriundos de Etiopía y Eritrea. La injera se trata de un pan plano de masa madre hecho con harina de teff, que constituye la base de la gastronomía de esa región africana. Este plato, que se consume en comunidad o familia, se utiliza como fuente principal para unir a las personas y fomentar un intercambio cultural.
2: La gente suele preparar una injera grande, le añade diferentes acompañamientos y en familia o en comunidad se reúnen para comer. La idea de la noche de injera aquí en el Centro África es compartir una comida como forma de conexión. La comida, no solo en Etiopía, sino en todo el continente africano, es un excelente medio para conectar a las comunidades.
1: Además de probar este plato típico africano, los invitados locales y extranjeros experimentaron la cultura de ese continente a través de la música, la danza y muestra de instrumentos diversos. La velada sirvió finalmente para crear un espacio armónico entre africanos de diferentes latitudes y celebrar su herencia.
2: Una de las cosas que el Centro África intenta hacer es conectar las comunidades africanas con las no africanas, pero también es para nosotros, los africanos, para que con todos nuestros diferentes orígenes tengamos un espacio donde podamos reunirnos en igualdad de condiciones.
1: Con la noche de injera, las comunidades hongkonesas brindaron un espacio para las culturas etíopes y eritreas a través de este plato tradicional. El objetivo fue dar a conocer las fuertes conexiones existentes a pesar de la distancia que separa a estos territorios.
0: Bueno, justo a tiempo para salir a almorzar por acá en Venezuela y en el resto de Latinoamérica por esta zona. Janet, mira, no te quiero dejar ir, mírame y escúchame.
3: Te miro, te escucho.
0: No,
3: sé lo que me vas a decir y no ya me duele.
0: No te quiero dejar ir sin que me hables de Ecuador. ¿Qué pasó, Vale? Porque yo te voy a decir una cosa. Costa de Marfil jugó muy bien.
3: Costa de Marfil era una pared infranqueable. Sus jugadores enormes eran unas refrigeradoras. Y claro, el primer partido, tú puedes ver el primer tiempo con un Ecuador que dio dos palazos, pero simplemente los tres palos no fueron generosos, no permitían atravesarse. Fue bastante complicado para Ecuador, pero nos dieron un gran espectáculo. Fue una gran calidad futbolística de los muchachos, de los 22 en realidad. El primer tiempo fue muy de Ecuador, el segundo tiempo fue de Costa de Marfil sin duda alguna. Los cambios de BKCC no nos rindieron cuentas, no fue un gran cambio lo que hizo. Tal vez un Ener Valencia allí salió sobrando. Pasaron cosas en la cancha que, como todo fútbol, pues pasa. Esto sucede, es un juego.
0: Bien. Mira, tenemos que despedirnos. Me quedé con las ganas de hablar del juego de Uruguay.
3: Pero Uruguay e Irán, nos quedamos con muchas ganas.
0: Sí, Irán va a jugar hoy con Nueva Zelanda.
3: Juego todo el planeta está con ellos.
0: Muy polémico ante las circunstancias políticas que han imperado. Nos vamos, Conexión Global. Gracias a todo el equipo por acompañarnos. Hasta la próxima. Gusto.

0: ¿Qué tal? Les habla Jorge Gestoso. En el programa de hoy, el Foro Económico Internacional de San Petersburgo con otro notable invitado, Marcelo Ramírez, analista geopolítico directamente desde Buenos Aires. Marcelo Ramírez, una cálida bienvenida al programa.
1: Muchas gracias, como siempre a disposición para poder colaborar en este tipo de análisis de los sucesos que abarcan este mundo tan complejo hoy.
0: Precisamente, justamente necesitamos tu sapiencia, tu sabiduría, para que nos digas exactamente qué es el Foro Económico Internacional de San Petersburgo y por qué ha tomado el protagonismo que tiene a nivel mundial.
1: Bueno, en Occidente se lo resume, se lo sintetiza como una especie de foro de Davos. En realidad es algo bastante más que el foro de Davos, porque es una vidriera de Rusia, donde exhibe básicamente las capacidades de su país en muchísimos aspectos, no solo el económico, tecnológico, militar, las alianzas diplomáticas, la convocatoria que puede hacer, todo es una especie de puesta en escena y mostrando lo que en profundidad significa Rusia y las capacidades que tiene Rusia. No se está enfrentando Occidente con un país aislado, como se suele decir en los medios de esta parte del mundo, sino contra un bloque, y ese bloque, bueno, tiene unas cabezas en Rusia. Entonces el foro de San Petersburgo es un foro que, bajo la apariencia de una feria económica, podríamos decir, tiene un significado mucho más trascendente, mucho más profundo.
0: Y dentro de la arquitectura económica, precisamente como tú mencionabas, ¿qué papel le das a nivel geopolítico?
1: Bueno, ha sido clave en esta oportunidad porque empieza a demostrar precisamente el respaldo que tiene Rusia. Rusia no está quedando aislada. Uno de los objetivos que tuvo Putin en este foro es demostrar que Rusia tiene la capacidad de establecer marcos de alianzas económicas con otras naciones. En definitiva, el bloqueo que ha ejercido Occidente, las sanciones europeas y estadounidenses contra Rusia, solo han producido una especie de reconfiguración de la economía rusa y una reorientación hacia el sector asiático, pero de ninguna manera ha conseguido destruir económicamente el país. Creo que eso ha sido uno de los grandes objetivos que ha tenido este foro. Putin poder demostrar que Occidente ha equivocado la estrategia, que Rusia es fuerte, tiene capacidad de resistencia y que eso lo está demostrando. Dentro de estos aspectos entonces aparecen países como China, un socio comercial muy importante, y la India, un país que muchas veces cuesta ubicarlo si dentro de la esfera occidental o dentro de la esfera, podríamos decir, sino rusa, pero que ha demostrado cierta cuota de independencia y que lo ha resultado también en este foro, demostrando, bueno, el crecimiento del comercio bilateral, sobre todo la negociación aparte en monedas de uso local, las rupias o los rublos en lugar del dólar, lo cual esto también es una política central de Moscú.
0: ¿Cuántos países participan en este foro?
1: Han participado básicamente docenas de países, en general todo lo que es Asia Central, países del resto del continente asiático, ha habido presencia africana, algunos países de América Latina. Básicamente esto es una, como podemos decir, como una especie de recreación de los BRICS, donde inclusive se pueden ver una participación, podríamos decir, creciente, ¿no? No es solo la cantidad de países, sino la tendencia a establecerse como una fuerza centrada que además tiene una base política. Eso es interesante ver, que más allá de las diferencias entre estos países, que por supuesto tienen distintos intereses, también hay algo que los une, que es la construcción de un orden internacional diferente al hegemonizado por Occidente. Creo que esta cuestión de las sanciones, sobre todo a partir del 2022, la confiscación de activos rusos y demás, ha producido también en que muchos países empiecen a alertarse y a darse cuenta que sus fondos soberanos humanos están al arbitrio de un sistema que los utiliza políticamente, y esto ha generado entonces también un mayor interés.
0: Y para los países emergentes, para el sur global, ¿ha crecido la importancia de este foro?
1: Sí, por supuesto, porque permite establecer vínculos por fuera de las estructuras occidentales. Y como decía antes, los países están percibiendo que cualquier gesto, cualquier no alineación política o diplomática con lo que se pretenda desde los centros occidentales de poder, significa distintos tipos de sanciones que suelen producir mucha inestabilidad política interna, sufrimiento de las poblaciones y demás. Entonces, en estas condiciones se percibe la necesidad de generar estructuras independientes. Lo que ofrece el Foro de San Pablo es, el Foro de San Petersburgo es el acercamiento a otras regiones, a veces no tan tradicionales, porque creo que salvo China, que tiene una estructura comercial, hoy que podemos decir absolutamente internacionalizada, el resto de los países tienen más economías que se mueven en lo regional y no tanto en lo global. Bueno, a partir de acciones como la de este foro, se permite la interconexión entre otros países sobre determinados ejes puntuales, como decía, el uso de monedas ajenas al dólar y la salida de las estructuras financieras controladas por Occidente con la construcción de otro tipo de estructuras paralelas, significa precisamente una cuota de independencia que muchos países del sur global aprecian y valoran.
0: ¿Y cuál es el impacto, dirías tú, real de la economía rusa a nivel global, a nivel mundial?
1: La economía rusa es difícil medirla, porque Occidente suele medirlo todo en función del PBI, y un PBI calculado sin hacer demasiadas diferencias internas, sin poner la lupa en qué se produce. Entonces uno se encuentra con enormes ingresos per cápita, pero en realidad cuando uno ve lo que es absolutamente productivo o lo que es los recursos en sí, Occidente no suele tener grandes números. Suelen ser más economías que brindan servicios financieros, seguros, mucha especulación, y todo eso es como que infla el PBI. Entonces parecería que la economía rusa está muy retrasada con respecto a lo que es Occidente. Sin embargo, cuando uno mide esto desde otro punto de vista, pensando en la capacidad política que tiene, porque Rusia maneja energía, maneja minerales críticos, maneja alimentos, maneja una serie de elementos que hacen a una posición política firme y autónoma, esto de la mano de una política más soberana como la que está ejerciendo Rusia, hace que su economía en realidad tenga un peso muy diferente al que reflejan las estadísticas. Básicamente, Rusia hoy es una de las economías más importantes del mundo, dado precisamente esa incidencia que tiene en la producción industrial, que ya empezamos a ver, sobre todo que se ha desarrollado muchísimo en el terreno de las armas. La producción militar ha levantado y arrastra la producción general industrial rusa, y a esto tenemos que sumarle esa abundancia de recursos minerales que hace que sea un país muy atractivo a los ojos de Occidente. Entonces yo creo que para valorar justamente lo que es Rusia, creo que hay que hacer una mirada mucho más abarcadora que solo el número de la paridad de poder adquisitivo que tiene Rusia, que además también esto es un tema para considerar, porque normalmente cuando se mide el PBI per cápita no se tiene en cuenta precisamente la paridad de poder adquisitivo, que hace que la comparación sea bastante más justa.
0: ¿Tú dirías que el foro abre oportunidades de inversión, abre oportunidades de cooperación?
1: Sí, el foro pretende acercar esas posibilidades. El foro pretende tender puentes, generar nuevas alternativas y nuevas oportunidades a países que, como decíamos, no siempre tienen conectadas sus economías. Creo que esto es precisamente uno de los objetivos que intenta la diplomacia rusa.
0: Marcelo, te invito a hacer una pequeña pausa. Estamos hablando con Marcelo Ramírez, analista geopolítico directamente desde Buenos Aires. Estamos hablando del Foro Económico Internacional de San Petersburgo. Ya regresamos.

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0: Continuamos hablando con Marcelo Ramírez, directamente desde Buenos Aires. Marcelo, analista geopolítico. Estamos hablando del Foro Económico Internacional de San Petersburgo. Marcelo, ¿cómo entonces se puede ligar, digamos así, lo que tiene que ver este foro con los BRICS y todo lo que tiene que ver, como tú mencionabas en el primer segmento, con el tema de relacionamiento de países y la apariencia o el surgimiento ahora del nuevo Banco de Desarrollo del BRICS?
1: Bueno, precisamente el foro es uno de las vidrieras donde se empieza a ver la emergencia de este nuevo orden internacional. Los BRICS, en definitiva, los tenemos que considerar como precisamente la respuesta hacia un modelo occidental que está, podríamos decir, agonizando de alguna manera. Las políticas que ha tenido Occidente durante las últimas décadas de maximizar sus recursos.
0: Porque viene la duda si realmente el Banco de Desarrollo, el nuevo Banco de Desarrollo del BRICS, que está presidido por, como tú sabes, la expresidenta de Brasil, si realmente es un factor o es un proyecto a largo plazo.
1: Yo creo que es un proyecto, el tema del Banco de los BRICS, es un proyecto que está en marcha, pero que de alguna manera refleja las dificultades que tiene Occidente dentro de sí mismo. Si bien los BRICS son una alternativa al orden hegemónico occidental, por otro lado no están exentos de contradicciones. No todos tienen el mismo modelo en mente y esto hace que haya una disparidad a veces de criterios y no una necesaria unidad en la acción. El problema precisamente de Brasil es que Brasil tiene una idea que es un poco diferente a la que puede tener Rusia, o Irán, por ejemplo, o China. Brasil ve en los BRICS una plataforma de negocios sin la aspiración a la construcción de un orden alternativo que desafíe a Occidente. Es como una oportunidad, como una ampliación, como un balón de oxígeno, pero no necesariamente un cambio revolucionario a nivel de relaciones internacionales. Entonces estas diferencias a veces de criterio que existen entre los distintos países producen precisamente que se vean diferencias en el ritmo en que se llevan a cabo los proyectos. El nuevo Banco de Desarrollo del Sur, de alguna manera, también es víctima de esas propias contradicciones. No todos tienen los mismos intereses, no todos marchan con la misma velocidad o con las mismas intenciones. Entonces yo creo que a medida que este proyecto, a medida que la propia decadencia de Occidente se vaya estableciendo con más, con una visión más cristalina, esto va a ir consolidándose de alguna manera, porque por supuesto los ritmos no son los que mucha gente espera.
0: ¿Y qué sectores económicos dirías tú que son los prioritarios a la hora de negociar?

0: Bueno, las autoridades rusas estimaron, tomando los datos del FMI, que el 40% de los empleos van a ser afectados. Así que esto, y esto es según una estimación del FMI, que yo diría más bien conservadora, esto da idea de la magnitud del cambio que se está viviendo. Entonces, quien pueda controlar ese cambio va a ser clave en esto. Entonces, la necesidad de generar programas de inteligencia artificial que respondan a intereses locales, que no sean meras dependencias de lo que se genera en Occidente, va a ser clave de ahora en más. Entonces, la colaboración en este área de centros de datos, producción de software, básicamente creo que va a ser la clave, lo mismo que en la tecnología, nuevos materiales y demás, más allá después de las consideraciones habituales, ¿no? Porque si bien estamos en un mundo cambiante, todavía seguimos dependiendo de la energía, sobre todo de origen fósil, y eso es clave y buena parte de esa energía está bajo el control de los países agrupados en el sur global, en los BRICS, y estas son las áreas más importantes. Cualquier tipo de desarrollo de estas características necesita abundantes y baratas fuentes de energía, y eso también es otra de las cuestiones donde se busca la colaboración.
1: Y en el caso particular de América Latina, ¿cuáles dirías tú que son los países que mantienen una relación más estrecha con Rusia y en qué áreas?
0: Bueno, yo creo que Rusia ha perdido mucho espacio, lamentablemente, en América Latina. Creo que Cuba tradicionalmente ha tenido una relación importante con Rusia, ha recibido ahora últimamente apoyo ruso también para resistir el bloqueo, pero no tiene demasiada hoy presencia. Rusia ha retrocedido, sobre todo ha sufrido una campaña muy hostil a partir del 2022. Venezuela tiene una posición amistosa, aunque se ha relativizado a partir de los secuestro del presidente Maduro. Entonces es una situación bastante compleja. Brasil tiene un poco más de relación, un poco más de independencia. Países como Argentina básicamente han destruido sus relaciones con Rusia, lamentablemente, agrego de mi parte, ¿no? Creo que Rusia responde también a una política de seguridad, de intereses que primero fija precisamente lo que es su vecindario, lo que es Asia Central, lo que es Europa Oriental, y después va eligiendo en anillos concéntricos. Yo he tenido la oportunidad de hablar con autoridades del Ministerio de Relaciones Exteriores rusos, encargados para la región, para nuestra región, y me decían que básicamente hoy dentro de las prioridades está África y luego el último lugar lo ocupa América Latina. Entonces eso es un gran problema porque nos estamos viendo rezagados precisamente en esta política y tal vez todos los esfuerzos por tener algo que trate de equilibrar a la presencia de Occidente solo tiene que ver con la cuestión de China, su capacidad de inversiones, infraestructura y demás, y que tiene que ver más con el interés comercial que con un alineamiento político o diplomático. Entonces creo que hay muchísimo trabajo para hacer en este aspecto. Creo que hay que trabajar mucho también en la cuestión de la comunicación, explicarle a nuestras sociedades cuál es la realidad de lo que está pasando en el mundo, porque a veces parecería que, bueno, el discurso simplista de los medios, de los grandes medios de comunicación, que acá en esta parte reproducen lo que dicen los grandes medios occidentales, bueno, han distorsionado un poco la visión de buena parte de la sociedad y sobre todo de los políticos. Por lo menos yo estoy muy influenciado por la visión de lo que se ve en la Argentina, y tanto el oficialismo de Milei como la oposición simplemente no demuestran gran interés en acercarse a Rusia.
1: ¿Tú has visto que a la hora de decidir o recomendar nuevos ingresos a los BRICS, vuelven entonces a los cinco países, a los miembros fundadores, los que han creado la sigla, ¿no? Brasil, Rusia, China, también Sudáfrica e India. Y estamos hablando que en el caso particular, tú te acuerdas, nosotros tuvimos oportunidad de estar en justamente en la reunión.

0: Del BRICS en Kazán, en Rusia, y allí había habido una invitación especial del presidente Vladimir Putin a el presidente Maduro de Venezuela. Había interés de una recomendación de Rusia de que se ingresara Venezuela al grupo de los BRICS, y precisamente la versión que circula y sigue circulando y nunca fue desmentida por nadie fue que el presidente Lula, el único latinoamericano, es el que dice que no está de acuerdo. Es decir, un latinoamericano no está de acuerdo en apoyar a otro latinoamericano. Eso también es lo que parece que es común en nuestro hemisferio. ¿Crees que en el futuro, ¿qué países podrían entrar en América Latina que no están y seguirá siendo el presidente Lula el árbitro que le saque una tarjeta roja?
1: Hay un tema con lo que sucedió con Lula. Hay un problema, podríamos decir, doble. Por un lado, lo que yo comentaba anteriormente, ese equilibrio que intenta hacer Brasil, la idea de no desafiar a Estados Unidos, de ampliar su cartera de negocios, como ve al BRICS, ver la posibilidad de negociar con otros países, pero sin tocar los intereses fundamentales de Estados Unidos, y con un presidente como Trump, que ha hablado directamente en contra de los BRICS, esta cuestión de calificar a los países del BRICS como un desafío para Estados Unidos condiciona la política de Brasil. Por otro lado, Brasil intenta ser el interlocutor regional. Es decir, los BRICS están representados por Brasil en la región. No necesariamente tiene que haber otros países. Esto también se vio hace un tiempo en la reunión de Fortaleza, cuando Argentina iba a ser invitada. Y sin embargo, bueno, en ese momento era Dilma Rousseff, la presidenta de Brasil, de alguna manera diluyó la invitación. Y Argentina perdió esa oportunidad. Ese es uno de los problemas. Brasil es como que busca cierta exclusividad, algo parecido a lo que pasa con el Consejo de Seguridad de las Naciones Unidas, donde Brasil aspira a que haya un sitio permanente en el Consejo de Seguridad propio y no regional, y eso a veces dificulta la articulación de toda la región. Entonces yo creo que se necesita una visión más amplia, más abarcadora, que permita entrar a otros países. Es muy difícil saber qué países puedan entrar en los BRICS en estas condiciones, porque los países más importantes, yo diría que están muy condicionados por los Estados Unidos hoy.
0: Y por último, entonces, ¿te acuerdas que Argentina fue invitado y entonces llega Milei y pincha el globo y definitivamente rechaza su ingreso? Si Milei pierde la elección en el año próximo, en el 2027, ¿podría entonces llegar un gobierno socialdemócrata? ¿Podría entonces reconsiderarse, es una pregunta completamente hipotética o especulativa, el interés de Argentina en acercarse a los BRICS?
1: Sí, pero no va a ser muy mecánico, porque cuando la canciller Mondino en su momento dijo nosotros no vamos a entrar a los BRICS porque los BRICS no les ofrecen nada a la Argentina que sea atractivo, una aseveración realmente absurda, ¿no? Hubo prácticamente un silencio total de la oposición. Se tomó una decisión trascendente para la Argentina, como integrar los BRICS, como integrar básicamente lo que es la estructuración futura del mundo, en silencio. Yo creo que el problema es que este gobierno, el de Milei, se jacta, está orgulloso de su alineamiento con Estados Unidos y lo hace explícito. Pero lamentablemente los otros sectores de la oposición, no todos por supuesto, pero mayoritariamente están también alineados con Estados Unidos. En la Argentina lo que nosotros vemos es una especie de interna entre demócratas, republicanos y trumpistas. Eso es un poco lo que se diferencia. Y los lineamientos, las líneas políticas en la Argentina se mueven un poco en consonancia sea con eso. Los sectores más, como podría decir, socialdemócratas se alinean más al Partido Demócrata de Estados Unidos, los más liberales a los republicanos o a los trumpistas. Pero en el fondo todos están alineados a Estados Unidos. Ninguno se anima a sacar los pies del plato. Creo que ese es el principal problema que hay para que Argentina entre a los BRICS. Hace falta una renovación de la clase política bastante más profunda. Hay mucho condicionamiento para los políticos argentinos, están sujetos por distintos mecanismos, ¿no? Desde sus hijos que estudian en universidades de Estados Unidos o el Reino Unido, a ONG, campañas, están demasiado sujetos precisamente a las condiciones que se van fijando desde Washington y desde Londres, a pesar de, bueno, tener las Malvinas ocupadas, Londres sigue ejerciendo una gran influencia sobre la política argentina. Argentina necesita entonces, en ese sentido, conseguir renovar su clase política, una clase política que sea más soberana para poder, bueno, tomar otro tipo de decisiones, y entre ellas, por supuesto, es clave la pertenencia a los BRICS. Que dicho sea de paso, necesitan una representación de países de habla hispana que básicamente no tiene, está ausente.
0: Marcelo Ramírez, muchísimas gracias por estar con nosotros.
1: No, por supuesto, gracias por invitarme.

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Colombia entra en semana final de cara al balotaje presidencial con el inicio de la votación para los residentes en el extranjero. A una semana del balotaje presidencial en Perú, el resultado continúa ajustado, con el 98.59% del escrutinio. Fujimori amplía su ventaja sobre Sánchez a más de 18.000 votos. Bolivia llega a 46 días de protestas con más de 50 puntos de bloqueos en 5 departamentos. Insisten en que el presidente Paz renuncie por el alto costo de la vida y persecución a manifestantes. Irán hace énfasis en la responsabilidad de Estados Unidos para el cumplimiento del acuerdo y la necesidad de un alto total a la agresión israelí contra el Líbano.

¿Qué tal? ¿Cómo les va? Bienvenidas, bienvenidos. Estamos iniciando una emisión más de Impacto Económico y una semana más a través de la señal de Telesur. Mi nombre es Daniel Rosas y vamos a comenzar, si nos permite, con los titulares del día de hoy. En nuestro mundo hoy hablaremos de Argentina, pues sube la tasa de desempleo. En nuestro espacio de análisis estaremos abordando cómo la inflación amenaza la economía de Europa. Y en nuestro recorrido digital le contamos que el precio del petróleo retrocede y la bolsa española rompe la barrera de los 19.000 puntos tras el acuerdo de paz en Irán. Vamos a comenzar con la información.

0: Iniciamos con el detalle de la información y abrimos nuestro mundo hoy en Argentina porque aumenta la cifra de desempleo. Según datos de la Secretaría del Trabajo, se registran 41 mil puestos menos en un año. Así pues, el empleo volvió a mostrar señales de retroceso en marzo. El total de trabajadores formales alcanzó los 12.830 millones de personas, lo que representó una caída interanual de 40.900 puestos, equivalente al 0,3%. La baja impactó especialmente en el sector asalariado privado, que continúa sin recuperar dinamismo frente a febrero. El empleo registró un total que cayó el 0,2% con resultados negativos en todas las modalidades de ocupación. Para abril, la encuesta de indicadores laborales también mostró una nueva contracción del 0,1% en el empleo privado registrado en empresas de más de 10 trabajadores. Asimismo, el sector público cayó 0,5% con 18.200 trabajadores menos. Por sectores, las mayores caídas mensuales se dieron en intermediación financiera, industria manufacturera, transporte y comercio. En cambio, crecieron minería, pesca, agricultura y actividades inmobiliarias. Por otro lado, según datos de la FAO, más de 100 millones de personas en Europa y Asia Central sufren escasez de alimentos. En este sentido, el subdirector general de REP y representante regional para Europa y Asia Central de la Organización de las Naciones Unidas para la Alimentación y la Agricultura, me refiero a Viorel Guttu, aseguró en una conferencia internacional celebrada en Dushanbe, Tayikistán, que garantizar la seguridad alimentaria sigue siendo un desafío importante. Señaló que alrededor de 90 millones de hectáreas de tierra se han visto afectadas por la degradación, lo que ha debilitado la capacidad de producción agrícola y las funciones de los ecosistemas, a la vez que amenaza el desarrollo sostenible a largo plazo de la región. Desde el año 2015, Europa y Asia Central han invertido acumulativamente aproximadamente 21.400 millones de dólares estadounidenses en el desarrollo de sistemas alimentarios y agrícolas. Sin embargo, la inversión ha sido insuficiente, indicó el funcionario de la FAO. Pasamos a África, en donde el bloqueo del Estrecho de Hormuz disminuyó el suministro mundial de fertilizantes. Este flagelo oprime los campos de cultivo en el extremo sur del continente africano. Aquí los detalles.
1: En Sudáfrica, los productores de trigo denuncian que el costo del diésel y los de los fertilizantes para trabajar la tierra se han duplicado, causando una crisis profunda en el sector. Esto debido al bloqueo del Estrecho de Hormuz tras la guerra de Estados Unidos e Israel en contra de Irán.
2: Hemos visto cómo se han duplicado los precios del diésel. Los precios de los fertilizantes casi se han duplicado. Y si a eso le sumamos el coste por hectárea y el precio que obtenemos por nuestro trigo y también por nuestra canola, nuestro margen de beneficio ya estaba bajo una fuerte presión antes de esta guerra, de tal manera que no ganábamos dinero para renovar nuestra tecnología ni nuestra maquinaria.
1: Sudáfrica, al día de hoy, produce alrededor del 60% del trigo que consume e importa el otro 40% restante. Para este año, solo podrán alcanzar la meta del 6% de la producción, según Grain South Africa, debido a la falta de rentabilidad ante la emergencia. Autoridades visualizan planes de contingencia para acelerar asociaciones público-privadas en producción de fertilizantes.
2: Creo que debemos empezar a considerar las alianzas público-privadas con Foscor, que es una entidad estatal, y así reducir nuestra dependencia. La segunda área en la que estamos trabajando es la de impulsar alternativas biológicas que no dependen de los componentes tradicionales de los fertilizantes, lo que nos ayudará a protegernos en el futuro.
1: Bajo la adopción de alternativas biológicas y diésel locales, las autoridades reconocen que estas medidas representan soluciones de mediano y largo plazo, dejando al libre mercado agrícola de la dependencia de los insumos de Asia Occidental.
0: En más información, en India, el sector agrícola enfrenta un severo colapso de insumos por alzas de costos. El bloqueo logístico ha cortado el flujo de materias primas esenciales, provocando un desabastecimiento crítico de urea y fosfato diamónico. en los costos del diésel al alza y los precios de los pesticidas disparados. Bueno, con esta situación los analistas financieros advierten que la inminente caída en el rendimiento de las cosechas provocará un fuerte aumento de precios en los mercados de granos. La escasez de fertilizantes básicos en regiones clave de la India han pasado de ser una preocupación logística a un problema de subsistencia agrícola inmediata en las aldeas productoras. Por ejemplo, las cuotas de distribución cooperativas se han desplomado, reduciendo la entrega de los tradicionales 20 sacos de nutrientes por hogar a tan solo uno o dos disponibles. Esa carestía se agrava en estados comerciales como Maharashtra, donde los distribuidores informan que la parálisis de las importaciones de materias primas esenciales han encarecido los pesticidas entre un 20 y un 25%, volviendo los compuestos químicos inaccesibles para el presupuesto del agricultor promedio. En otros temas, el Banco Mundial elevó su previsión de crecimiento del PIB en Uzbekistán para 2026 al 6,4%, según el último informe sobre las perspectivas económicas mundiales. Esa nueva proyección supone un incremento de 0,4 puntos porcentuales con respecto a la estimación de enero para 2026. Al mismo tiempo, la entidad financiera proyectó un crecimiento del PIB del país del 6,7% para 2027. En la misma línea, el Banco Mundial advierte que las perspectivas económicas regionales siguen estando sujetas a riesgos a la baja, como un conflicto prolongado o en escalada en Asia Occidental, un endurecimiento de las condiciones financieras mundiales y la continua incertidumbre sobre las políticas de comercio internacional. Hacemos una primera pausa. Al volver, como parte de nuestro espacio análisis, estaremos abordando el tema de la inflación, ya que está amenazando la economía de Europa. Volvemos con todo el análisis cuando regresemos.

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0: Estamos de vuelta en Impacto Económico y es momento de iniciar con nuestro expediente económico. Mire, el fuerte aumento de los precios del petróleo derivado de la guerra en Estados Unidos o de Estados Unidos e Israel en contra de Irán está pasando ya factura al bloque europeo. La Agencia Estadística de la Unión Europea, la Eurostat, informó recientemente que la inflación anual en la eurozona, los 21 países que usan la moneda común, el euro, subió al 3,2% desde el 2,6% de marzo, impulsada por un incremento del 10,9% en los precios de la energía. Ante este panorama poco alentador para la economía de la zona euro, el Banco Central Europeo elevó 25 puntos básicos los tipos de interés, por lo que pasan del 2 al 2,25%. La máxima entidad financiera de Europa reconoció que la guerra está generando nuevas presiones sobre los precios, particularmente en energía, obligando al organismo a endurecer nuevamente las condiciones monetarias para evitar que el golpe termine trasladándose a los consumidores y empresas europeas. En la misma línea, las nuevas proyecciones del Banco Central muestran un escenario más complicado que el previsto apenas hace unos meses. La inflación general en la eurozona fue revisada al alza y ahora se espera que promedie 3% en 2026 y 2,3% en 2027, todavía por encima del objetivo del 2%.
1: El Consejo de Gobierno está comprometido a establecer la política monetaria para asegurar que la inflación se estabilice en nuestro objetivo del 2% a medio plazo. En línea con este compromiso, hoy hemos decidido subir los tres tipos clave del Banco Central Europeo en 25 puntos básicos. La guerra en Asia Occidental está generando presiones inflacionarias y la decisión de subir los tipos es sólida en una variedad de escenarios, trazando cómo podría evolucionar el choque y afectar las perspectivas a medio plazo para la zona euro. El panorama sigue siendo incierto, con riesgos al alza para la inflación y riesgos a la baja para el crecimiento económico. Las consecuencias de la guerra para la inflación y el crecimiento a medio plazo dependerán de la intensidad y la duración del impacto en los precios de la energía, así como de la magnitud de sus efectos indirectos y de segunda ronda.
0: Ejemplo de los índices inflacionarios que vive la eurozona lo vemos, por ejemplo, en Francia, en donde la inflación volvió a acelerarse en mayo hasta el 2,4% en su medición interanual, frente al 2,2% registrado en abril. Un golpe para los hogares franceses que vienen enfrentando los altos costos de la vida. Más detalles en el siguiente material.
1: En Francia, los hogares se enfrentan al alto costo de la vida, mientras que la desaceleración económica ha colocado al gobierno en un aprieto entre impulsar el crecimiento y controlar el déficit. Según una encuesta realizada recientemente por el Instituto Francés de Opinión Pública, reveló que el 42% de los franceses ya comenzaron a recortar gastos esenciales, incluyendo alimentos y salud. Muchos están comprando menos carne y otros artículos relativamente caros.
2: Uno sencillamente sigue sus hábitos e intenta adquirir solo lo que consume. E intenta considerar cuando va a las tiendas si lo que va a adquirir es realmente necesario.
1: Y es que para muchas familias, el impacto del aumento de precios no solo se refleja en un mayor gasto diario, sino que también está cambiando fundamentalmente sus hábitos de consumo. Datos publicados por el Instituto Nacional de Estadística y Estudios Económicos, la inflación en Francia subió al 2,4% en mayo, 0,2 puntos porcentuales más que el mes anterior. En este sentido, especialistas afirman que la causa principal de los índices inflacionarios es el impacto del conflicto en Asia Occidental sobre el suministro de petróleo.
3: Este es un shock derivado del aumento de los precios del petróleo y es un shock externo. Francia no produce su propio petróleo ni gas, por lo que tiene que pagar mayores costos de importación, lo que aumenta los costos de producción para las empresas y también reduce el poder adquisitivo de los hogares. Esto está teniendo un impacto negativo en el crecimiento económico francés.
1: Así pues, a medida que continúa la presión sobre los precios, el crecimiento económico de Francia se ha ralentizado. Los datos oficiales han mostrado que en el primer trimestre de este año, el PIB del país se contrajo un 0,1% intermensual, por debajo de la previsión anterior del Instituto de un crecimiento nulo. El debilitamiento del impulso ha aumentado la preocupación del mercado.
0: En Italia, la inflación también se hace sentir y ha vuelto a repuntar hasta situarse en el 3,2%, encadenando su cuarto mes consecutivo al alza. Aquí los detalles.
1: En Italia, la inflación alcanzó el 3,2% en mayo, según datos publicados por el Instituto Nacional de Estadística del país. Este fenómeno responde directamente a un incremento cercano al 20% en los costos de la gasolina y el diésel desde el pasado mes de marzo. La escalada de tensiones en Asia Occidental es señalada como la principal responsable de este subidón energético que erosiona con fuerza el poder adquisitivo de los ciudadanos.
3: El precio de la energía contribuyó con aproximadamente el 35% al crecimiento general de la inflación, lo cual es una cifra particularmente significativa. De hecho, la elevada inflación de la que hablamos tiene repercusiones negativas, sobre todo para los asalariados y los pensionistas, así como para el gran número de trabajadores autónomos e independientes.
1: El gobierno italiano ha manifestado que se ha visto obligado a intervenir de urgencia con medidas por la administración, con una reducción temporal en los impuestos aplicados a los combustibles, el desembolso de subsidios energéticos directos para los hogares más vulnerables y un endurecimiento en la regulación de precios dentro del mercado energético global.
0: Te cuento ahora que España mantiene la tasa de inflación por tercer mes consecutivo en el 3,2%, según los datos definitivos del Instituto Nacional de Estadística. Estos datos confirman el avance publicado por el INE a finales de mayo. En términos mensuales, el índice de precios al consumidor subió un 0,1%, tres décimas menos que en abril. Entre los factores que empujaron la inflación al alza destacan los precios de las actividades de ocio y cultura en el país, que aumentaron un 2,6% interanual en mayo, mientras que los precios del transporte subieron un 7,4% con respecto al año anterior. En el sentido contrario, actuaron como freno los precios del vestido y calzado, así como los de alimentos y bebidas no alcohólicas, cuya inflación interanual se moderó hasta el 2,2%, cuatro décimas por debajo de abril, gracias a la evolución de las frutas, hortalizas, legumbres y patatas. Un dato que complica la lectura del informe. La inflación subyacente, que excluye energía y alimentos frescos, subió un 3%, una décima más de lo adelantado y dos décimas por encima de abril. El IPC armonizado, el indicador comparable con el resto de la Unión Europea, quedó en el 3,6% en su medición interanual. Pero eso no es todo en el panorama económico de los países europeos, ya que la golpeada economía alemana se une a los índices de inflación que se están elevando en torno al 2,9%, mientras que en las expectativas de crecimiento. En este contexto, el Bundesbank rebajó al 0,5% el crecimiento de Alemania en 2026 y eleva al 2,9% la inflación. Las nuevas proyecciones macroeconómicas del Banco Central Germano reconocen el impacto adverso del shock en los precios energéticos derivado de la guerra en Irán. De igual forma, la entidad financiera espera que el PIB de Alemania crezca este año solo un 0,5% y un 0,8% en 2027, frente a la expectativa de expansión del 0,6% y del 1,3% respectivamente, que había estimado el pasado mes de diciembre. Hacemos una pausa. Al volver, como parte de nuestro recorrido digital, le contamos sobre el precio del petróleo retrocede y la bolsa española rompe la barrera de los 19.000 puntos tras el acuerdo de paz en Irán. Volvemos con la información.

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Estamos de vuelta en Impacto Económico, qué bueno que continúa con nosotros. Momento de hacer nuestro recorrido digital e iniciamos este espacio con el portal de RTVE, que nos cuenta sobre el petróleo. Caen y la bolsa española rompe la barrera de los 19.000 puntos tras el acuerdo de paz entre Irán y Estados Unidos. Dice esta nota que luego del acuerdo alcanzado entre Irán y Estados Unidos para poner fin a la guerra y reabrir el estrecho de Hormuz, el petróleo ha caído con fuerza, casi un 5%, y se sitúa en los 83 dólares el barril del Brent, de referencia en Europa, mientras que las bolsas del continente han amanecido con ganancias. El IBEX 35 ha llegado a tocar un máximo histórico de 19.152 puntos en los primeros minutos de la sesión de lunes, mientras la bolsa española se revaloriza a un ritmo del 1,3%, algo menos que el principal índice alemán, que avanza cerca del 1,7%, y el francés en el 1,5%. Por su parte, los selectivos de Milán y Londres se encuentran en torno al 0,8%. Avanzamos con Europa Press, que reseña: Trump amenaza a Francia con un arancel del 100% al vino si no acaba con el impuesto a los servicios digitales. El presidente de Estados Unidos, Donald Trump, ha anunciado un ultimátum al gobierno de Francia, bajo el que ha amenazado con un arancel del 100% al vino francés en caso de que el ejecutivo galo no elimine el gravamen del 3% sobre los servicios digitales, argumentando que afecta sobre todo a las tecnológicas estadounidenses. Le pedí al presidente francés Emmanuel Macron que no cobrara impuestos a las empresas estadounidenses, y si lo hacen, no me quedará más remedio que poner un arancel del 100% a todos los champagnes o todas las champañas y vinos procedentes de Francia. Lo único que tienen que hacer Macron es eliminar el impuesto sobre las ventas y así no tendrá esa presión, ha señalado el inquilino de la Casa Blanca en una entrevista concedida a The New York Post. Y para cerrar nuestro recorrido digital, lo hacemos con Sputnik Mundo, que nos muestra en su titular: los problemas siguen para Reino Unido, más jóvenes podrían quedarse sin empleo. La proporción de personas que tienen entre 16 y 21 años que creen que existe una probabilidad significativa de no encontrar un trabajo a largo plazo en el Reino Unido se ha triplicado en menos de 10 años, de acuerdo con el Instituto de Investigación de Políticas Públicas con sede en Londres. Según muestran los datos, entre 2015 y 2017 el porcentaje de jóvenes que preveía que podía quedarse sin empleo por un periodo largo era del 2% en 2023, y 2025, o ya para el pasado 2025, la cifra ya rondaba el 7%, del 2 al 7%. El estudio se da a conocer en un momento en el que hay más de 600.000 jóvenes de entre 16 y 24 años que no trabajan ni buscan trabajo, al tiempo que 1,01 millones no estudian ni tienen un empleo, según cifras oficiales.

Momento de revisar cómo se encuentran los precios del petróleo y como todos los días vamos a iniciar con el West Texas Intermediate, el WTI, que marcó un precio de $80.88 y esto representa una caída de $4. En el caso del barril del Brent, el de referencia en Europa, su precio se ubicó en $83.63, una caída de $3.70 y finalmente el crudo promediado por la OPEP, que marcó un precio de $91.68, en este caso cayendo $6.39. Llegamos así al final de esta emisión. Como siempre, gracias por habernos acompañado. Telesurtv.net es nuestro portal. Hay más información a su disposición. Me despido. Mi nombre es Daniel Rosas, pero por favor, manténgase en la señal de Telesur. Nos vemos pronto.

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0: Maradona, lo marcan dos, pisa la pelota Maradona, arranca por la derecha el genio del fútbol mundial, y es el tercero a tocar para Burruchaga, siempre Maradona, genio, ta.
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0: ¿Cómo están? Buenas tardes, bienvenidos. Arranca de esta manera nuestra conexión digital. Soy Paola Pérez, pónganse cómodos. Vamos de inmediato a revisar lo que es más viral a través de las plataformas digitales. Aquí, nuestros titulares.
1: Semana final en Colombia de cara al balotaje presidencial. Se mantiene ajustado el resultado presidencial en Perú mientras avanza el conteo. Argentina de luto tras el fallecimiento de la célebre activista Tati Almeida. Irán hace énfasis en la responsabilidad de Estados Unidos para cumplir un acuerdo de cese al fuego.
0: Así como lo hemos anunciado en nuestros titulares, Colombia centra nuestra atención en torno a las plataformas digitales. Recordemos que en cara la segunda vuelta presidencial será este domingo 21, pero ya ha iniciado el voto en el exterior. Abordamos este tema con las siguientes etiquetas. Balotaje. Colombia decide. Presidenciales y por último, tensión electoral. Tras el cierre de la campaña en ambos candidatos, la votación en el exterior arrancaba dentro de este proceso comicial, sobre todo para garantizar la transparencia de estas elecciones. Hay que decir que cerca de 41 millones de colombianos están habilitados para este balotaje y 1.4 millones lo harán en el extranjero.
2: Ya se iniciaron las votaciones en el exterior, Nueva Zelanda más exactamente. Cerca de 1.400.000 colombianos tienen la posibilidad, o tienen inscrita su cédula en los diferentes sitios elegidos por la Registraduría Nacional para poder hacer el derecho al sufragio. Este fin de semana, tanto el candidato Iván Cepeda como De la Espriella hicieron sus cierres de campaña. Iván Cepeda el sábado lo hizo aquí en la ciudad de Bogotá y el día de ayer en la ciudad de Bucaramanga. Él, rodeado siempre de los sectores sociales, de los sectores de los derechos humanos, de los sectores de las comunidades étnicas, que ha recibido todo ese respaldo pues desde ellos y poniendo de presente lo que representa esta campaña para el futuro del país.
0: Hay que decir que la campaña de los candidatos a la presidencia por Colombia ha llegado también a su recta final de cara a este balotaje previsto para este domingo 21 de junio. Marquemos antes nosotros una pausa cuando regresemos. Seguiremos haciendo un repaso por las noticias más destacadas a través de las plataformas digitales. Ya volvemos.

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11: Ambos fueron invasores de Oriente a Occidente. Ambos murieron en combate. Ambos son hoy símbolos insuperables de valor e intransigencia revolucionaria. Ambos están ahora junto a nosotros y nosotros junto a ellos. Ambos hicieron lo que todo un pueblo ha jurado estar dispuesto a hacer. Ambos nacieron el mismo día, ayer 14 de junio. El azar no habría podido idear algo mejor.
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Seguimos con lo que es noticia en el mundo, bajo estas etiquetas, colocando también nuestros ojos en esta nación suramericana. Hablamos de Perú, etiqueta viralizada. También elecciones. Hay que decir que como tercera etiqueta, Keiko Fujimori, por último, Roberto Sánchez. A una semana de la segunda vuelta electoral, con el 98.61% del escrutinio, la candidata de la extrema derecha, Keiko Fujimori, amplía su ventaja frente al candidato de izquierda, Roberto Sánchez, con más de 18.800 votos.

0: Vamos hasta la Argentina ahora con estas etiquetas también viralizadas. Tati Almeida, también despedida física, activista y por último, Madres de Plaza de Mayo. Tati Almeida fue una figura central y presidenta además de Madres de Plaza de Mayo. Una línea fundadora, su incansable lucha se concentró en la exigencia de la memoria, verdad y justicia por los crímenes de lesa humanidad cometidos durante la última dictadura cívico-militar en la Argentina entre los años 1976 y 1983. Almeida buscó activamente a su hijo Alejandro, desaparecido en 1875, y se convirtió en una voz fundamental contra la impunidad y por la defensa de los derechos humanos.
1: Teniente General Jorge Rafael Videla, comandante general del Ejército Argentino, juro por Dios.

0: nuestro Señor y estos santos evangelios, empeñar con lealtad y patriotismo el cargo de miembro de la...
1: Acá estamos a 50 años del golpe cívico, militar, clerical. No hay que olvidarse, ¿eh? Ese nefasto golpe de los genocidas que dejó 30.000 agujeros, entre ellos mi hijo. 50 años, Dios mío, que nos costó conseguir esta democracia. Por eso, lo importante es que permanentemente y desde diferentes lugares y de diferente manera le estemos demostrando a Milei y compañía que la resistencia continúa y va a continuar, porque no nos han vencido, a no bajar los brazos. La lucha continúa. Se lo decimos nosotras, las locas, que a pesar de los bastones y las sillas de ruedas, seguimos de pie.
2: Se ha confirmado en las últimas horas que se ha llegado a un acuerdo en un memorándum de entendimiento entre Estados Unidos e Irán que podría cesar la guerra desatada por Estados Unidos e Israel desde el pasado 28 de febrero en esta región de Asia Occidental. Les compartimos etiquetas viralizadas a esta hora. Tienen que ver con esto. Guerra en Asia Occidental, acuerdo de paz, memorándum de entendimiento y geopolítica. Hay que decir que varias han sido las declaraciones registradas en los últimos momentos cuando se ha conocido la fecha de la firma de este memorándum de entendimiento. El lugar, Suiza, el día viernes 19. Hisham Wanous nos amplía.
3: Washington y Teherán anunciaron al amanecer del día de hoy haber alcanzado un memorándum de entendimiento que pondría fin a la guerra y a las operaciones militares en todos los frentes de combate, incluido el Líbano. Este memorándum de entendimiento estipula la detención de la guerra de inmediato y asimismo el levantamiento del bloqueo naval estadounidense contra la República Islámica de Irán y la reabertura del estrecho de Hormuz. Y después hay que llevar a cabo negociaciones durante un periodo de 60 días. Después de la firma de este memorando de entendimiento para analizar el asunto nuclear iraní, el levantamiento de las sanciones impuestas sobre Irán y la implementación de las resoluciones del Consejo de Seguridad de Naciones Unidas sobre Irán.

0: Tenemos que adivinar que la fiebre del mundial está en boga. Álvaro Fragua está con nosotros en directo. Hola Álvaro, cuéntanos.
1: Paola, un fuerte saludo a toda la audiencia de Telesur, desde Madrid. Desde aquí, desde Colón, que es la plaza, una de las plazas principales donde se ha puesto una pantalla gigante. Y justo en este momento acaba de terminar el partido 0-0 España-Cabo Verde. Cabo Verde, recordemos que es su primer mundial, su primer debut, ha hecho historia. Pero España se ha quedado con ganas de más, se ha quedado con ganas de la victoria porque tenía un planteamiento de juego en el que ha dominado, en el que ha tenido más del 70% de posesión de balón, ha dado más del 90% de pases bien, pero le ha faltado pegada, le ha faltado llegar. Oyarzabal, que salía con Ferran Torres de delanteros, no han sido capaces de quebrar el muro defensivo de Cabo Verde. Ha habido cambios, se ha cambiado la delantera, ha entrado Lamine Yamal en los minutos finales, que ha generado en el poco tiempo que ha estado en el terreno de juego varias ocasiones cercanas de gol, dando pases, tirando también, pero tampoco ha servido. Recordemos que Yamal, que es la estrella de España, viene de 2 meses lesionado, este era su retomar contacto con el terreno de juego, pero no ha servido el planteamiento de Luis de la Fuente para conseguir la victoria. Así que 0-0 en este primer partido de España en el Mundial. Y eso es lo que te podemos contar por aquí, Paola. Hemos hablado también con unos aficionados que nos decían que les daba pena que España, con las capacidades que tiene, después de haber hecho un buen premundial, pues se haya quedado a las puertas de una victoria. Y en este Mundial lo que estamos viendo es que cada punto cuenta. No es lo mismo llevarte un punto que llevarte 3 de un partido, y puede que lo acusen en las siguientes rondas de esta primera fase.
0: Pendientes también del desempeño de esta selección, sobre todo cuando ya los aficionados, Álvaro, se ven también manifestando a lo largo de las calles, las camisetas, que se convierte también en otro de los símbolos puntuales de esta competencia mundial. ¿Qué dicen entonces los españoles rumbo a lo que será la segunda tanda o su segundo encuentro mundialista?
1: Pues lo que cuentan es que hay que salir a ganar, que no vale con lo que hemos visto en este primer partido, porque ha faltado llegada, ha faltado pegada. Dicen que esto es la roja, que es la selección española, y que viene de haber coronado en el europeo de 2024, cuando se hizo campeón. Lleva haciendo malos mundiales desde 2010, cuando se hizo campeón, pero este es un equipo joven, creen en él, creen en el seleccionador Luis de la Fuente también, y por eso apuestan por ello. El siguiente partido será contra Arabia Saudí, que a priori parece un equipo en los papeles fácil, pero ya se ha visto que también se ha pensado lo mismo de Cabo Verde, y Cabo Verde ha sabido mantener su portería a cero, ha sabido defender, pero también atacar, generando alguna ocasión de peligro. Así que lo que está claro es que en este Mundial no se regala nada, que hay que pelear cada minuto de juego, y lo que sí te podemos asegurar es que esta Plaza de Colón en Madrid se volverá a llenar de forofos para ver el siguiente partido de la fase de grupos el próximo domingo. Y nosotros, por supuesto, estaremos aquí cubriéndolo.
0: A propósito del fichaje del próximo domingo 21 a las 6 de la tarde, hora local, se disputará este cotejo frente a Arabia Saudí. Y no es una selección menor, Álvaro, hay que recordar también el legado que ha dejado la competencia de este Mundial, con sorpresas también desde su inicio.
1: Sí, o sea, podemos recordar que si bien hay partidos como el de Alemania, que ganó, creo recordar, 7-1, dejando claro que hay claras favoritas que van bien desde el primer partido, otras como Holanda han empatado en el primer partido 2-2, si no recuerdo mal. Entonces, lo que está claro es que por mucho que haya favoritas, por mucho que haya un puñado de selecciones privilegiadas que tienen a las superestrellas mundiales, sin ir más lejos Francia, con Dembélé y Mbappé en la delantera, lo que está claro es que el resto de equipos también se mueve, luchan con el corazón, y puede haber más de una sorpresa en este Mundial, Paola.
0: Impresionante entonces cómo va avanzando el desarrollo de este Mundial 2026, con sorpresas los hinchas y por supuesto las selecciones, que van poco a poco mostrando su fuerza dentro de la cancha, porque como se dice de manera coloquial, el campeón se mide con los goles. Gracias, Álvaro Fragua. Finaliza también nuestra conexión digital, muy pendientes de La Pelota No Se Mancha, el programa especial que nos cuenta el recuento, la transición y lo que deja también en símbolo y mensaje este encuentro mundialista 2026. Así que sigan con nosotros.

0: Hola, qué gusto saludarles como cada semana para darle la bienvenida a un nuevo programa de Sala A. Hoy nos encontramos específicamente en el Vedado Capitalino, en la avenida 23, en el Centro Cultural Fresa y Chocolate. Hoy estaremos hablando sobre cine infantil, precisamente por la fecha que el 1 de junio se celebró el Día Internacional de la Infancia. Acompáñenme a conocer historias de vida, de cine y algo más, solo por Telesur. Yo soy Brian Pavón y esto es Sala A. Comencemos con las noticias.
1: El comité organizador del Festival Internacional del Nuevo Cine Latinoamericano de La Habana anunció la apertura oficial de su convocatoria para su próxima edición. El certamen cubano, reconocido como uno de los espacios fundamentales para la promoción y difusión de la cinematografía regional, invitó a realizadores y productores a inscribir sus obras audiovisuales hasta el cierre del plazo establecido para este año. Las producciones podrán postularse para competir en las categorías tradicionales de largometrajes de ficción, documental, animación, cortometraje y ópera prima, además de las secciones de guiones inéditos y carteles. El evento continúa con su objetivo histórico de reconocer aquellas obras que reafirmen la identidad cultural de América Latina y el Caribe, preparando el escenario para su tradicional cita en el mes de diciembre. La cuarta edición del Bonito Cine Sur, Festival de Cine Sudamericano, se realizará del 24 de julio al 1 de agosto de 2026 en la ciudad de Bonito, Mato Grosso do Sul, Brasil. La organización ha confirmado su selección oficial, integrada por 32 películas provenientes de 10 países sudamericanos que competirán en las categorías de largometraje, cortometraje, cine ambiental y producciones locales. La actriz chilena Paulina García, ganadora del Oso de Plata en Berlín por la película Gloria, será la gran homenajeada y su más reciente trabajo, Querido Trópico, inaugurará el certamen. Más allá de la exhibición, el festival se erige como una plataforma política de resistencia. Su director, Nelson Rodríguez, subraya la necesidad de ver nuestras propias culturas en las pantallas frente a la invasión de contenidos extranjeros, con una programación gratuita que aborda conflictos sociales, la crisis ambiental y la defensa de los territorios indígenas. Bonito Cine Sur busca derribar las barreras económicas y simbólicas que fragmentan a la región, consolidándose como un acto de soberanía audiovisual e integración de los pueblos nuestroamericanos. Con profundo pesar, Telesur despide a Orlando Segna, gigante del cine y la cultura latinoamericana, guionista, director y gestor. Segna falleció este 9 de junio, dejando una huella imborrable. En 1974 dirigió la obra maestra Iracema y colaboró con grandes de la cultura latinoamericana como Gabriel García Márquez y Chico Buarque. Su mirada crítica y continental lo llevó a dirigir en Cuba la Escuela Internacional de Cine y Televisión de San Antonio de los Baños y a ser secretario de Audiovisual de Brasil. Como miembro el Consejo de Consultores de Telesur defendió siempre a la comunicación como herramienta de liberación. Su legado, forjado en la lucha por un cine nuestro americano, auténtico y soberano, seguirá inspirando a nuevas generaciones hasta la victoria siempre, querido Orlando.
0: Y después de un repaso por las noticias más relevantes del panorama audiovisual, vamos ahora a nuestra sección en el set para conocer el detrás de cámaras de una producción que nuestro equipo de producción tiene preparado. Y es que el éxito de cualquier filmografía está precisamente detrás de esas cámaras y de todo el engranaje que hace al audiovisual una pieza muy valiosa. Nos vamos de inmediato a nuestra sección en el set. Veamos.
1: En 2011, Anima Studios lleva a la pantalla grande la segunda entrega de su saga de terror infantil, La Leyenda de la Llorona, dirigida por Alberto Chino Rodríguez. Con una animación 100% mexicana, esta secuela de La Leyenda de la Nahuela tuvo como gran hito ser la primera producción totalmente independiente del estudio, tras la compra de los derechos de los personajes a Ricardo Arnaiz y Animex Producciones entre 2009 y 2010. La producción, que comenzó a finales de 2010 y demandó el trabajo de más de un centenar de personas, se enfrentó al reto técnico y narrativo de dar vida a la icónica Llorona. El resultado fue un personaje visualmente complejo que combinaba el terror con el humor característico de la franquicia.
2: Se dice que la Llorona es esa misma Yolsin que recorre Xochimilco en busca de sus hijos perdidos, llevándose en venganza a niños que no son suyos.

0: El filme, con un guión coescrito por Rodríguez y Arnaiz, reforzó su calidad visual con un arte de primer nivel y personajes más dinámicos que su antecesora. Distribuida por Videocine, se estrenó el 21 de octubre de 2011 en México, donde recaudó un total de 55.4 millones de pesos mexicanos, poco más de 2.7 millones de euros. La cinta también llegó a Estados Unidos en formato digital de la mano de Pantaleon Films, Indians Guide. Actualmente la película está disponible en plataformas como VIX, Netflix, Prime Video y YouTube.
1: ¡Esperen! ¿Oyeron eso?

0: muchacho.
1: Llegamos a nuestra primera pausa. Manténgase con nosotros porque estaremos dedicando nuestro programa al cine infantil con motivo del Día Internacional de la Infancia, instituida por la Asamblea General de las Naciones Unidas en 1956 para consagrar la fraternidad y la comprensión entre niños y niñas del mundo entero. Sobre ello estaremos hablando a la vuelta. Continúe con Telesur.

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0: Y estamos de vuelta con más de Sala A para la señal de Telesur. Hoy dedicamos un programa al cine infantil. Este cine está dirigido específicamente a niñas y niños caracterizados con historias relativamente sencillas y valores que deberían ser altamente educativos. Hoy estaremos conversando sobre el tema con Ana Laura Calderón, directora, productora, guionista, editora mexicana española. Dirigió la cinta multipremiada Corazón de Mezquite. Con ella estaremos conversando sobre el cine para niñas y niños. Pero antes, veamos el siguiente material.
1: Muchos desconocen es que el primer largometraje animado de la historia del cine no nació en Hollywood, sino en Argentina. El Apóstol, 1917, de Quirino Cristiani, inauguró un arte que en América Latina ha debido abrirse paso con enormes barreras presupuestarias y de distribución. Pese a ello, la región produjo figuras fundamentales como Manuel García Ferré, creador de Hijitus y Manuelita, y el cubano Juan Padrón, Elpidio Valdés, Vampiros en La Habana, quienes supieron fusionar el entretenimiento familiar con la crítica social. Hoy, impulsada por las técnicas digitales y un creciente interés por las producciones regionales, la animación latinoamericana vive una nueva edad de oro. Directores como Juan José Campanella, Metegol, el uruguayo Alfredo Soderguth, Anima, el mexicano Carlos Carrera, Ana y Bruno, y el brasileño Ale Abrau, El Niño y el Mundo, nominados al Oscar, están llevando a las pantallas historias que rescatan la riqueza de la tradición oral, la mitología y la diversidad cultural de nuestros pueblos. Un cine que, pese a las dificultades, demuestra que el talento y la identidad propia pueden conquistar al público de todas las edades.
0: Llegamos al momento de nuestra entrevista. Hoy nos acompaña vía online, ya lo decíamos, Ana Laura Calderón, realizadora mexicana española que ha dirigido y escrito varias producciones del cine infantil y también de otros temas. Ana Laura, bienvenida a Sala A para Telesur. ¿Cómo estás?
2: Hola Brian, ¿qué tal? Pues me siento muy contenta, muy halagada de que me hayan invitado a este programa el día de hoy. Para mí Cuba tiene un lugar muy especial en mi corazón. Y pues aquí dispuesta, lista a contestar tus preguntas.
0: Ana Laura, quisiera que comenzáramos hablando sobre su producción Corazón de Mezquite. ¿Cuánto aporta esta al cine educativo infantil?
2: Claro que sí, Brian. Corazón de Mezquite es una película muy curiosa para mi carrera, porque cuando la filmamos, que por cierto yo tenía mi bebé de 4 meses en brazos en ese momento, mi bebé en familia, por eso la película está dedicada para ella, pero bueno, cuando la filmamos no éramos totalmente conscientes de que era una película ni infantil ni educativa, vamos a decirlo de esa manera, porque no se hizo como con ese fin o con esa idea en la cabeza. Pero cuando la estrenamos, que se estrenó la primera vez en demostración en Sao Paulo, después en Cinecuest en San José, California, y fue cuando vino la pandemia, el tercer festival fue Ojo de Pescado. Yo no sé si lo conocen, pero es un festival muy bonito y muy importante para el cine de las infancias y juventudes. Y ahí, digamos que debutó en este tipo de, en este circuito de festivales de este tipo de cine, y de a partir de ahí, despegó. Despegó por todos lados. Estuvimos en Schlingel, en Alemania, estuvimos ganando un premio en Buff, en Suecia, en FIFEM, en Montreal, en Kineco, en Japón. Bueno, y es un sinnúmero de festivales que te podría nombrar en este momento, pero se nos acaba el programa, así que no. No, pero a lo que voy es que, bueno, también estuvimos en la MIS en Valencia, ¿no? Y a lo que voy es que esta película es interesante por eso, porque pues resulta que sí, tenemos sobre todo dos protagonistas niños, y el punto de vista de la película está en la mirada de Lucía, ¿no?, que es nuestra protagonista. Entonces, pues es una película que pues no solamente apta, sino que también comparte muchos puntos de vista de las infancias, ¿no? Y es por esta razón que gusta mucho en ese sentido. Y educativo, pues al final del día, pues sí lo es, porque es una película en la que se habla de valores, ¿no? De la familia, de la amistad. También tiene temas de, pues, de género, ¿no? De discriminación, de pueblos originarios, ¿no? De la pérdida de la lengua de estos pueblos originarios. Entonces, el día de hoy, que estamos ya en el 2026, Es una película que lleva 7 años en circuitos y me la siguen pidiendo incluso para escuelas hoy en día, ¿no?
0: Bueno, Laura, eres madre. Es de suponer la inspiración que puede traer tus hijos para escribir, para dirigir. ¿Cuán importante es para los niños el audiovisual pedagógico?
2: Sí, justo como te comentaba, yo me convertí en mamá un poquito antes de empezar a filmar el Corazón de Misquite. Y fue duro, ¿no? Fue duro ir a filmar con mi bebecita en brazos y así. Pero también fue lo mismo. Ella misma fue la que me mantuvo ahí, ¿no? Al pie del cañón, como decimos en México, batallando y luchando, saliendo adelante con todo lo que había ahí, ¿no? Entonces, pues eso, creo que es importante eso, tener la inspiración de la misma familia de uno, de los mismos hijos. Y, por ejemplo, también lo que me pasó es que yo me convertí en mamá por segunda vez justo en la pandemia, 2 meses antes de esperar la pandemia. Y fue muy duro porque yo me cuestioné muchísimo. Me imagino que yo, al igual que todo el mundo, nos cuestionamos un montón de cosas, ¿no? De la vida y del universo. Pero estando ahí con mis hijos, confinada, fue que se me ocurrió también, bueno, estaba amamantando a mis bebés y entonces observaba yo una niña que jugaba en un techo, ¿no? En una azotea de un edificio de enfrente, y fue así como también se me ocurrió, pensando en mis hijos solos ahí confinados, ¿no? Y en esta niñita que vi enfrente, fue como se me ocurrió la idea de hacer el cortometraje de Bajo el Mismo Cielo, que protagoniza a Maya, mi hija también, cuando es un poquito más grande, cuando tiene 3 años y medio, la protagoniza a ella y otra vecina, a Valentina Miguesca, caballero, y trabajé con ellos, entonces, con ellas dos. Entonces fue muy importante para este momento de mi vida no paralizarme durante la pandemia y pues darme cuenta que podíamos seguir creando a pesar de todo, ¿no?
0: En un mundo tan interconectado, donde la infancia está expuesta cada vez más a las plataformas digitales, también a las redes sociales, ¿qué cree usted que deben hacer los realizadores para promover aún más un formato tan necesario?
2: Yo creo que una de nuestras misiones o nuestros objetivos debería de estar en eso, en escuchar a los niños, a las infancias, ¿no? Escucharlos y entonces crear o ser activos creadores de materiales que les puedan parecer interesantes, divertidos, entretenidos, de cosas que les interesan, ¿no? Porque a veces, no sé, yo te digo, convivo con mis 3 hijos y a veces hacen unas preguntas increíbles, ¿no? Que en la vida se me hubieran ocurrido preguntar o que, tal vez las hice cuando fui pequeña, pero ya se me olvidó que las hice, ¿no? Entonces creo que eso es importante, siempre alimentar la curiosidad, ¿no? Bueno, escucharlos, ¿no? Alimentar la curiosidad de ellos, ¿no? De preguntar, de querer saber más. Creo que eso es muy, muy importante. Y yo, pues en otro sentido, también al darme cuenta, te decía yo, de todo este material que hay para niños alrededor del mundo, también como que adquirí una responsabilidad, vamos a decir, de exhibir cine, de este tipo de cine en otros lugares, y por eso me di a la tarea de levantar la primera misa en México, en mi país, en la ciudad de Sonora y en la Ciudad de México por ahora. Y este trabajo es, hacemos un equipo en conjunto, pero que justamente también aporta, ¿no? Porque el cine tiene ese problemita luego, ¿no? Que ok, se produce, y quién lo exhibe, ¿no? O quién lo distribuye y quién lo ve, ¿no? Entonces, con esta muestra lo que estamos haciendo es eso, intentando llegar a más lugares y más espacios, incluso con los retos de nuestro país, de México en particular ahora, para que justo podamos poner nuestro granito de arena en esto que es el cine para las infancias y las niñezes.
0: Aspectos vinculados a la filosofía, el pensamiento crítico e incluso a la política, Ana Laura. ¿Cómo se abordan esos temas en películas dirigidas a la infancia?
2: Yo creo que se pueden tocar, insisto, todos esos temas, la idea con la cuestión es cómo. Nosotros en Corazón de Mezquite, bueno, el guión está hecho por Ana Paula Pintado Cortina, que es una antropóloga, y en esta película se abordan varios temas complejos de la vida de las comunidades originarias, ¿no? Como lo el tema de la tierra, de que ya no son dueños de sus tierras, como el tema de la discriminación entre ellos mismos, ¿no? Como sí, o sea, de violencia y así, ¿no? Y si tú te das cuenta y ves la película, te vas a dar cuenta que todo eso está ahí, pero no está ahí, o sea, porque no está en la trama principal de la película. Entonces son temas que se abordan, porque son temas en los que viven inmersas estas comunidades, pero no son temas, no es el tema principal de la película, ¿no? Que justamente es lo que hablábamos con Ana Paula cuando ella estaba escribiendo el guión, que decía que muchas, o la mayoría, o muchas de las películas indígenas hasta ese momento, cuando filmamos la película, mexicanas, tenían el foco, ¿no?, sobre todo en como cosas negativas, ¿no?, acerca de las comunidades de pueblos originarios. Y pues justamente esta película habla del otro lado, que también tiene los pueblos originarios, que es eso, la lucha, ¿no?, o en la resistencia y la resiliencia y un montón de cosas más que son positivas, digamos, de esa manera. Entonces, eso, yo creo que ese es, de nuevo digo, no es el contenido, sino es la forma. Tú puedes tratar esas temáticas, aunque sean duras o que pensamos que son para adultos, porque claro, o sea, los niños son mucho más inteligentes de lo que uno cree. Y te digo, yo me sorprendo todos los días con sus preguntas y con sus ocurrencias. Entonces sí, yo creo que se debe de abordar eso con sensibilidad. Creo que es lo más importante, con los oídos abiertos, ¿no?, así bien abiertos, y eso, con sentido común y con mucho respeto también, aunque eso es como lo más importante, el respeto ante todo.
0: Bueno, Ana Laura, ahora nos vamos a una pausa. Y a ustedes, quédense con nosotros. A la vuelta continuamos nuestra conversación con nuestra invitada para las recomendaciones de la semana. Volvemos enseguida, solo por Telesur.

0: Y estamos de vuelta con más de Sala para las recomendaciones de la semana con Ana Laura Calderón. Ana Laura, vamos a nuestra primera recomendación. ¿Qué documental recomienda la teleaudiencia de Telesur?
1: Mira, yo tengo mi primer documental en la vida que yo dirigí, y produje, fue La Isla de la Juventud, que es un documental que fui a hacer a Cuba, y a la Isla de la Juventud, obviamente como su nombre lo dice, recién egresada de la escuela, y estuve unos 3 semanas, o así, filmando en la isla, y filmamos ese documental, y creo que es un testimonio muy interesante, y contrastando con este programa, habla de la tercera edad. Entonces yo les recomendaría eso, por La Isla de la Juventud.
0: Nuestra segunda recomendación, una serie. ¿Qué serie recomienda?
1: Una serie, pues yo les recomendaría una serie mexicana que yo participé en el equipo de visión, y me hablan acerca de, pues, las adolescencias, más bien es como un coming of age, y se llama La Flor Más Bella. Es una serie divertida, entretenida, fuerte, importante, pero sobre todo eso, creo que es un reflejo de la adolescencia, de los adolescentes de México el día de hoy.
0: Y nuestra última recomendación, y no menos importante, una película. ¿Qué película recomienda?
1: Una de mis películas favoritas de todos los tiempos es Los Amigos del Círculo Polar, de Julio Medem. Esta película yo la vi cuando se estrenó en el Festival de La Habana, ya hace muchos años, y aunque no es para niñeces, vamos a decirlo así, pero sí es una película que tiene una parte importante de sus protagonistas, de la mujer y un hombre, en la época de la infancia, que es muy, muy bonita, esa película. Me encanta.
0: Bueno, Ana Laura, vamos a conocer más sobre su película recomendada. Y es que nos vamos a nuestra sección, la banda sonora. El sonido y la música constituye en cualquier producción un elemento fundamental. Vamos a conocer más sobre la banda sonora de la película recomendada por nuestra invitada. Veamos.
2: La banda sonora de Los Amantes del Círculo Polar fue compuesta en 1998 por el vasco Alberto Iglesias Fernández, quien por aquel entonces ya era un colaborador habitual de su coterráneo, el director Julio Medem, considerada por la crítica como uno de los trabajos más elaborados y bellos del compositor. Esta partitura le valió su tercer premio Goya, consolidándolo como uno de los músicos de cine españoles con mayor proyección internacional. Compuesta a lo largo de 4 meses de trabajo, consta de 21 canciones, todas instrumentales, que recrea ambientes helados y atmosféricos que dialogan con la perfección plástica de las imágenes filmadas en Finlandia. Grabada por la Orquesta Filarmónica de Praga bajo la dirección de Mario Clemens, la melodía actúa como portavoz de la introversión de los personajes, envolviendo sus silencios y sus miradas con una capa sonora llena de matices. El álbum, editado por el sello RCA Victor y con una duración total de 44 minutos, incluye temas como Ana y Día Cero, además de incorporar brevemente la canción Tajabone del senegalés Ismael Lou y 2 piezas de Dino Saluxi, que marcan algunos de los momentos más inolvidables de la cinta.
0: Ana Laura Calderón, muchas gracias por haber estado con nosotros para La Señal de Telesur. Siempre tiene las puertas abiertas para conversar sobre cine aquí. Muchas gracias.
1: Muchísimas gracias a todos, ¿no? A Brian, Ricardo, a todos ustedes, por darme la oportunidad de hablar un poquito.
0: Y a nuestros espectadores, gracias por sintonizarnos. Nosotros nos reencontraremos la próxima semana a la misma hora con más historias del cine, de la vida y algo más. A usted lo invito a que se suscriba a nuestro canal de YouTube para ver los capítulos disponibles. También síganos en X y en Instagram. Ahí podemos conversar sobre próximos invitados. Yo me despido. Hasta la próxima.

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¿Qué tal? Buenas tardes, sean bienvenidas y bienvenidos a una nueva entrega de Telesur Noticias. Quien les acompaña, intérprete de señas, Elvis Torres, y mi persona, Andrea Romero. A continuación, nuestros titulares.

Colombianos en el exterior ejercen el voto de cara al balotaje presidencial del domingo. Autoridades de gobierno instan a velar por la transparencia de los comicios. Bolivia llega a 46 días de protestas con más de 50 puntos de bloqueos en 5 departamentos. Insisten en que el presidente Paz renuncie por el alto costo de la vida y persecución a manifestantes. Irán hace énfasis en la responsabilidad de Estados Unidos para que cumpla el acuerdo y la necesidad de un alto total a la agresión israelí contra el Líbano.

0: Este lunes 15 de junio, colombianos en el exterior comienzan a votar en la segunda vuelta presidencial, donde los ciudadanos que estén habilitados podrán ejercer su derecho al voto hasta el próximo domingo en consulados y sedes diplomáticas. En cumplimiento con el calendario electoral establecido por la Registraduría Nacional del Estado Civil, este lunes se abrieron las urnas para las votaciones en el exterior, donde 1.414.661 colombianos residentes fuera del país están habilitados para sufragar. De acuerdo a las declaraciones del Registrador Nacional del Estado Civil de Colombia, Hernán Penagos, se instalaron 253 puestos de votación en 67 países y se habilitarán 1.489 mesas. En esta segunda vuelta se enfrentan Abelardo de la Espriella por el Movimiento Defensores de la Patria e Iván Cepeda, respaldado por el Pacto Histórico, quienes buscan alcanzar la mayoría de los votos por la presidencia de Colombia. El registrador nacional Hernán Penagos señaló que la registraduría garantizará la integridad de la segunda vuelta presidencial e hizo un llamado a respetar y actuar con responsabilidad frente a los resultados.
1: Y obviamente son los candidatos los primeros llamados a llamar a la tranquilidad ciudadana, a respetar los resultados y obviamente a que si tienen dudas ejercer sus derechos, pero esos derechos no pueden ir en contravía de los principios democráticos y mucho menos de los reglamentos que establece el Código Electoral. Claro, sin duda, aquí el llamado es a que todos, en especial aquellos que quieren dirigir los destinos de este Colombia, que van a recibir votos por millones, llamar a la ciudadanía a la tranquilidad y a respetar los resultados, porque la registraduría puede garantizar integridad y los hechos la respaldan.
0: El candidato a la presidencia de Colombia por Pacto Histórico, Iván Cepeda, informó que presentará una denuncia penal contra el candidato Abelardo de la Espriella por el presunto desfalco de recursos sanitarios.
2: Tengo el deber de presentar ante ustedes hoy una importante denuncia que atañe a todo este debate que tenemos hoy y a ponerle en claro a la opinión pública quién es y qué representa el señor Abelardo de la Espriella. En la presente rueda de prensa tiene por objetivo anunciar que hoy vamos a presentar, o mejor mañana día laboral, ante autoridades judiciales, denuncia penal contra Abelardo de la Espriella por presunta participación en el saqueo del sistema de salud, concretamente en la Costa Caribe. Los hechos que motivan esta actuación se relacionan con la empresa Salud Vida EPS.
0: En Perú, al cumplirse una semana de la segunda vuelta electoral, Keiko Fujimori lidera el escrutinio sobre el candidato Roberto Sánchez con menos de un punto porcentual. Con un poco más del 98% de las actas contabilizadas, el destino de la presidencia sigue siendo incierto debido al empate técnico entre ambos candidatos. De acuerdo con los datos de la Oficina Nacional de Procesos Electorales, Fujimori cuenta con más de 9.075.000 votos, mientras que Sánchez suma más de 9.056.000 votos. Más de 1.000 actas, aún por contabilizar, se encuentran impugnadas luego que el equipo de Roberto Sánchez denunciara posibles irregularidades durante el sufragio. El sistema electoral de Perú presenta una crisis de legitimidad ante el alto costo de fiscalizar los resultados. Expertos señalan que ante las diferentes denuncias por impugnar las elecciones, cada mesa de votación requiere de un pago de aproximadamente $393, convirtiendo la transparencia en un bien que solo las candidaturas con altos recursos pueden costear, ya que para poder legitimar los votos se requiere un pago de casi $1.000.000. Analistas destacan que este escenario mercantiliza la democracia y vacía el derecho al voto soberano y transparente. Bolivia entra en la jornada 46 conflictos con 50 puntos de bloqueo en al menos 5 departamentos para exigir la renuncia del presidente Rodrigo Paz. Las medidas de presión contra las políticas neoliberales del presidente Paz persisten en departamentos como La Paz, el más afectado, al registrarse 20 rutas bloqueadas. También se le suma Cochabamba con 17 vías obstruidas, mientras que Oruro mantiene 7 puntos de bloqueo. Los sindicatos departamentales instaron a la Central Obrera Boliviana a encaminar un proceso de acercamiento con el Ejecutivo ante el desabastecimiento de alimentos, combustible y medicamentos en los sectores de conflicto.

Más de 30 líderes de la yeshiva en Israel apoyan un alto al fuego ante el conflicto en Asia Occidental tras las órdenes de reclutamiento de estudiantes y mujeres para el cuerpo blindado. Ante la orden del Tribunal Superior Israelí, diversos rabinos firmaron una carta para exigir un alto al fuego en la región y expresaron su preocupación, alegando que el alistamiento de sus alumnos en los tanques se considera inapropiado. A pesar de los intentos de mediación y diálogo con los altos mandos militares, la falta de acuerdo y la débil respuesta del sistema israelí llevaron a la escalada de las medidas. Pese a que la medida está generando un revuelo entre ambas partes, los rabinos afirmaron que sus estudiantes seguirían alistándose en unidades de combate, pero exigieron a las fuerzas de defensa israelí que busquen una solución para quienes tienen limitaciones físicas o de salud. Según medios locales, el ministro de Defensa de Israel, Yisrael Katz, aseguró que el ejército israelí no retirará sus tropas del Líbano y resaltó que permanecerán de manera indefinida en las llamadas zonas de seguridad en Siria, Líbano y la Franja de Gaza. El primer ministro israelí, Benjamín Netanyahu, envió un mensaje al presidente estadounidense Donald Trump destacando que Israel no reconoce el acuerdo entre Estados Unidos e Irán. Netanyahu detalló que no aceptará ningún dictamen iraní ante la situación con Líbano y afirmó que seguirá atacando a la infraestructura militar y respondiendo cualquier ataque.

0: El gobierno de la República Islámica de Irán reitera la responsabilidad de Estados Unidos en el cumplimiento del acuerdo de un alto total a las agresiones por parte de Israel contra las localidades del sur del Líbano. El canciller de la nación persa, Abbas Araghchi, conversó recientemente con varios de sus homólogos internacionales sobre el rumbo a seguir tras la firma del memorando de entendimiento con Estados Unidos en Islamabad. El jefe de la diplomacia iraní reiteró la importancia de que Washington garantice el fin de la agresión de Israel contra las zonas del sur del Líbano. Araghchi, además, agradeció los esfuerzos diplomáticos que se destinaron a lograr la estabilidad y seguridad de la región en torno al alto al fuego y la reducción de las tensiones con Estados Unidos. El vocero de la Cancillería iraní destacó que Teherán no olvidará los crímenes cometidos por Estados Unidos e Israel contra el pueblo persa.
1: Hemos sido testigos durante el último año del comportamiento de Estados Unidos y la entidad sionista. Conmemoramos la agresión estadounidense-israelí contra Irán en junio de 2025. No olvidaremos los atroces crímenes cometidos por Estados Unidos e Israel contra el pueblo iraní y su ataque a las instalaciones nucleares pacíficas de Irán durante 12 días.
0: La presidenta de México, Claudia Sheinbaum, saludó el memorando de entendimiento entre Estados Unidos e Irán y expresó su deseo porque se concrete el acuerdo de paz. Escuchemos.
2: Esperemos que se firme realmente este acuerdo. Es esta semana. Siempre que se construye paz en el mundo, lo celebramos. Y el petróleo está hoy a 80 pesos más o menos. Llegó a estar a más de 100. $80 el barril. Llegó a estar a más de 100. Entonces, ayuda porque en este momento estamos incentivando el precio, o más bien apoyando, subsidiando el precio de la gasolina y el diésel al no cobrar el IEPS o una parte del IEPS. Entonces, pues va a ayudar a que se restablezca los ingresos federales y es una buena noticia para el mundo.
0: Cambiamos de tema. En China, el Valle de las Mariposas se ha transformado en un ejemplo de revitalización rural y protección ambiental, generando desarrollo económico para las comunidades locales. Nuestro corresponsal, Bruno Falsi, desde la zona, nos trae el siguiente reportaje.
3: En el condado de Jinping, provincia de Yunnan, al sur de China, el Valle de las Mariposas se ha consolidado como un ejemplo de revitalización rural, donde la protección de la biodiversidad y el turismo ecológico avanzan de forma conjunta. Cada año, este ecosistema vive el fenómeno natural de la explosión de mariposas, considerado uno de los mayores espectáculos naturales del país.
4: Hoy en día, muchos aldeanos comprenden que este lugar no solo es hermoso, sino que también ha traído grandes beneficios a la población local. Con el aumento del turismo, se ha impulsado el desarrollo económico en áreas como la alimentación, el alojamiento y el transporte. Actualmente, tanto los aldeanos como las autoridades locales tienen una fuerte conciencia sobre la protección de esta zona. En noviembre de 2012, el gobierno del condado promulgó la primera normativa local del mundo para la protección de este territorio.
3: El Valle de las Mariposas se ha convertido en un motor de desarrollo para las comunidades locales, como en la aldea de Biaoshuyan, habitada por la etnia Hani, y en los alrededores de la cascada de Ladén, donde iniciativas que combinan conservación ambiental, turismo ecológico y preservación cultural han generado nuevas oportunidades para la población, impulsando el desarrollo de productos culturales y artesanales vinculados a las tradiciones locales.
5: En la localidad de Mandi hemos destinado alrededor de 55 metros de terreno piloto, donde plantamos especies hospederas y plantas nectaríferas para las mariposas. combinándolas de forma adecuada para restaurar su hábitat. Esto forma parte de nuestro trabajo de restauración ecológica. En cuanto al trabajo comunitario, desarrollamos productos culturales y creativos, así como actividades educativas basadas en la ecología de las mariposas y la restauración ambiental. A través de estas iniciativas, buscamos fortalecer la capacidad de la población local para participar, gestionar y generar ingresos a partir de estos proyectos.
3: La plataforma digital RedNote, en coordinación con el gobierno local, ha impulsado proyectos con artesanos de la región para el desarrollo de productos hechos a mano y su acceso a nuevos mercados, contribuyendo al aumento de los ingresos de las comunidades.
6: Desde que RedNote comenzó a trabajar en Yunnan, hemos desarrollado proyectos con artesanos locales y productos hechos a mano. A través de nuestras capacidades de diseño, hemos ayudado a que la artesanía local desarrolle nuevos productos y llegue a nuevos mercados. Después de 2 años de trabajo, hemos contribuido a que los artesanos de la región aumenten sus ingresos y en algunos casos, ese incremento ha alcanzado alrededor del 30%.
3: La conservación de la biodiversidad, el turismo ecológico y las iniciativas comunitarias se articulan en el marco de las políticas de revitalización rural y del modelo del socialismo con características chinas, bajo la dirección del Partido Comunista, que integra desarrollo económico, protección ambiental y bienestar social. Bruno Falsi, desde el Valle de las Mariposas, en Yunnan, China, para Telesur.
0: La Agencia de Inteligencia de Estados Unidos confirmó vínculos con una red de laboratorios biológicos financiados por el Pentágono en Ucrania. Desde Moscú, nuestro corresponsal, Alex Yasinski, nos presenta los detalles.
7: Saludos desde Moscú, queridos amigos. Como se sabe, hace unos días la directora de Inteligencia Nacional de Estados Unidos, Tulsi Gabbard, desclasificó un paquete de documentos confirmando lo que Washington había llamado durante 4 años desinformación rusa. El Pentágono financió más de 40 laboratorios biológicos en el territorio de Ucrania, donde se almacenaron y estudiaron agentes causantes de ántrax, tularemia, peste, fiebres de ébola, Marburgo y Lassa, así como SARS, MERS, rickettsias y otras enfermedades mortales. El conocido político ucraniano Oleg Tsarev, exiliado en Rusia, hizo comentarios explicando el por qué había exactamente 40 laboratorios y por qué en Ucrania. Él declaró que tras la disolución de la URSS, en el territorio del país quedó una extensa red soviética de instituciones antiepidémicas y sanitarias epidemiológicas con colecciones de cepas acumuladas durante décadas. Estados Unidos no construyó nada desde cero, simplemente reacondicionó la infraestructura existente. Esto explica tanto la magnitud del programa como su geografía. Los objetos abarcan prácticamente todo el país, desde Lvov y Transcarpatia en el oeste hacia Kharkov, Lugansk y Donetsk en el este. Además de esto, existe un débil control estatal, acceso abierto para contratistas estadounidenses y, lo más importante, la proximidad estratégica a las fronteras de Rusia. Desde Moscú, para Telesur, Alek Yasinski.
0: Con este reporte de nuestro compañero Alek Yasinski, hacemos una pausa y regresamos con más de Telesur Noticias.

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0: Vamos con información del Mundial y a propósito tenemos a nuestro compañero André Vieira desde Praia, la capital de Cabo Verde, y nos brinda información del ambiente del país luego que la selección logró un histórico empate ante España. Adelante, André.
1: ¿Qué tal, Andrea? Saludos para ti, también para la audiencia de Telesur. Aquí hablamos desde la Plaza Center, la principal plaza aquí de Cabo Verde, donde este es el ambiente, la gente festejando, ahora comiendo, frente a ese histórico empate, como tú nos decías. Hoy día fue el debut de la selección de Cabo Verde, una selección muy joven, una selección que tiene menos de 5 del año 1978, 3 años después de la independencia de ese país que era una colonia de Portugal. Pero el ambiente por aquí, mucha familia, descontracción, parece como si fuera un carnaval, todos vestidos de azul, y de hecho yo estoy aquí vestido con los tiburones azules. Destaque para el arquero Gozinha, que de hecho es el jugador más antiguo, con más experiencia de todos los equipos del Mundial, 40 años. Un destaque, sí, inmenso para ese jugador, y de hecho, durante sus defensas aquí, celebramos como si fuera un gol. O sea que fue un empate, pero podríamos decir que fue un gol del arquero Bocinha, que defendió, que nos dejó, que como una muralla se puso ahí frente al gol e impidió a ese equipo, y no era cualquier equipo. Hablando de España, campeona del mundo, un equipo con tradición, un equipo muy antiguo, de un parte de Nueva Zelanda, están celebrando este día que podría ser diferente, pero el día de hoy fue un día victorioso para esa selección, que antes mismo de entrar en la cancha, Andrea, te cuento que ya estaban celebrando porque es la primera vez que Cabo Verde participa de un Mundial de la FIFA. Todavía quedan otros dos equipos en el grupo, uno de ellos Uruguay, representante suramericano, representante del fútbol muy importante, incluso también una selección campeona del mundo, y la otra es Arabia Saudita. Hay una expectativa muy grande de ellos ahora que consiguieron este empate histórico con España, que incluso puedan vencer a Arabia Saudita, empatar, y también está mucha expectativa para el partido contra Uruguay. Pero por aquí están celebrando, si pueden escuchar aquí, vamos a caminar aquí un poco, Rogerio, nos alejamos un poco porque la fiesta sigue, pero ahora sí, la señal se cae porque eso aquí está prendido como un carnaval. Vamos a pedir a la gente permiso aquí para que escuchen. Muestra un poco cómo está aquí este espacio de celebración. El día de hoy esto está convertido en una fiesta aquí de ese Mundial, pero también déjame preguntar a la gente, amigo, licença, tudo bem? A gente está aqui ao vivo para a televisão, quer não? Amigo, licença, nós estamos aqui ao vivo. Posso falar com você um pouquinho, rapidinho? O que você achou da partida de hoje?
2: Foi muito bom, muito bom jogo.
1: E qual o destaque, qual o jogador de destaque hoje?
2: Vamos. O jogador mais importante da seleção.

0: Gracias, André, por los detalles de cómo se celebra en Cabo Verde ante este partido contra España. Pero como para eso, tenemos también las impresiones donde los cientos de fanáticos se concentraron para disfrutar el primer partido de la selección española en el Mundial 2026. Desde la Plaza Colón tenemos a Álvaro Fragua, que nos amplía los detalles. Adelante, Álvaro.
1: Muy buenas, compañeros, y un fuerte saludo a toda la audiencia de Telesur desde la Plaza de Colón en Madrid. Hasta aquí han llegado miles de personas a disfrutar de ese debut de la roja de la selección española en el Mundial, que no ha podido llevarse la victoria, ha quedado 0-0 contra Cabo Verde, que hacía historia porque es el primer Mundial en el que participan. Un debut con sabor agridulce porque ha habido muchas ocasiones, porque se ha llegado bien, pero no se ha conseguido concretar en goles. Ha faltado ataque el equipo español. Es cierto que el seleccionador Luis de la Fuente no había sacado en el once inicial a las máximas estrellas del equipo, a Lamine Yamal y a Nico Williams, dos de los referentes claves del ataque español, y eso lo ha acusado la selección española porque no ha hecho gol en los 90 minutos. Además, Cabo Verde se ha resistido, aparte de la defensa férrea que ha demostrado durante todo el partido, ha tenido algunas ocasiones de gol, ha generado peligro, pero es cierto que España ha dominado el partido de principio a fin, con más del 70% de la posesión, con muchos más pases acertados, más de un 90% de pases con éxito entre jugadores, pero si no metes gol en el fútbol, no ganas el partido. Ese es el aprendizaje. Toman nota el entrenador y los jugadores, pero también toda la afición, los miles de personas que han querido venir hasta aquí para apoyar a su equipo en esta zona fan que se ha habilitado con una pantalla gigante y que volverá a abrirse al público el próximo domingo para el siguiente partido de la fase de grupos, España contra Arabia Saudí. También esperan ganar, pero como se está demostrando en este Mundial, no es tan sencillo ganar los partidos. Cada partido va a ser una lucha a muerte entre todos los jugadores y por eso mucha expectación en este Mundial y en los próximos pasos para ver si España, que se encuentra entre las favoritas, continúa avanzando fases hasta llegar a la final.
0: Gracias, Álvaro, por estos detalles de cómo se vivió la emoción entre los partidos, entre el enfrentamiento de Cabo Verde con España. De esta manera finalizamos la presente emisión de Telesur Noticias. Una vez más, gracias por acompañarnos. Un placer para ustedes, Elvis Torres y Andrea Romero. La invitación es a que se mantenga en sintonía de nuestra multiplataforma.

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0: 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Ambos fueron invasores de Oriente a Occidente. Ambos murieron en combate. Ambos son hoy símbolos insuperables de valor e intransigencia revolucionaria. Ambos están ahora junto a nosotros y nosotros junto a ellos. Ambos hicieron lo que todo un pueblo ha jurado estar dispuesto a hacer. Ambos nacieron el mismo día, ayer 14 de junio. El azar no habría podido idear algo mejor.
4: 15 de junio de 2002. Discurso pronunciado en el acto solemne de homenaje a los natalicios del general Antonio Maceo y el comandante Ernesto Che Guevara, realizado en el mausoleo El Cacahual, La Habana, Cuba.

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0: Hola, ¿cómo están? Estados Unidos e Irán han llegado a un acuerdo o un memorándum de entendimiento. La fecha de la firma del mismo será el 19 de junio en Suiza. ¿Qué tan fuerte o qué tan débil es este alcance? Tomando en cuenta además la fragilidad que pueda representar para la región de Asia Occidental. Hoy vamos a analizar no solamente los hechos, sino también a estos jugadores en el mapa de Telesur. Bienvenidos. Por esta razón les proponemos desplegar nuestro mapa y revisar algunos datos claves para poder entender de qué va este memorándum de entendimiento, qué tan frágil o qué tan poderoso será este nuevo acuerdo de paz entre Irán y Estados Unidos. Vamos a desplegar por ello nuestro mapa mundi y vamos a identificar a estos dos países, Estados Unidos y la República Islámica de Irán, con los colores de su bandera. Hay que decir que ambos países, a través del anuncio de Pakistán, han dado a conocer de que se llegaba a un acuerdo, un memorándum de entendimiento entre ambos países. Tras 110 días de una guerra desatada por Estados Unidos contra Irán el pasado 28 de febrero, que cobró muchas vidas, que se atacó sobre todo posiciones civiles iraníes y que Irán, bajo el principio de legítima defensa, decidió responder sobre todo en la región de Asia Occidental. Y tomando en cuenta además el impacto que había generado en una zona geográfica clave como es el Estrecho de Hormuz. Les sigo contando más. Este pacto establece, según la información iraní, el cese inmediato al fuego en todos los frentes de combate, es decir, lo que se refiere al lanzamiento de misiles por parte de Estados Unidos hacia esta región de Asia Occidental, que incluye además el Líbano. En el ámbito económico, la Casa Blanca suspendería las sanciones petroleras contra Teherán impuestas desde hace más de 40 años. El gobierno de Donald Trump decide también en este memorándum de entendimiento levantar el bloqueo naval en el Estrecho de Hormuz, todo lo que concierne a esta región del Golfo Pérsico y también del Golfo de Omán. Entre ellos, también la liberación de más de 24 mil millones de dólares en activos iraníes congelados de manera ilegal, de los cuales 12 mil millones de dólares deben estar a disposición del gobierno iraní. Todo esto antes del inicio del ciclo de negociaciones de 60 días. Hay que decir que también el país persa decide reabrir el Estrecho de Hormuz para permitir el flujo de carga comercial. Este paso será crucial para la estabilidad energética global, ya que por este corredor, recordemos, circula cerca del 20% del total del petróleo, sobre todo de los países que allí la conforman. Y esto está generando bastantes reacciones, sobre todo en posicionamientos, pero dentro de nuestro mapa también iremos colocando los distintos actores. ¿Qué representa este paso tanto para Estados Unidos como para Irán? Hoy lo analizamos con nuestros invitados. Desde España recibimos a Carmen Parejo, escritora y redactora. Qué gusto tenerte, Carmen, para el mapa de Telesur. Bienvenida.
1: Muchas gracias por la invitación.
0: A usted por atender nuestra llamada. También sumamos desde Chile a Nicola Jadua, analista internacional, experto también en geopolítica. Nicola, bienvenido al mapa de Telesur.
2: No, gracias a usted, el honor es mío y un fraterno saludo a Carmen Parejo.
0: Gracias, Nicola. Iniciemos con el análisis, primero con las damas. Carmen, ¿qué representa este memorándum de entendimiento para la postura iraní?
1: Bueno, yo creo que hay que tener en cuenta que este memorándum viene después de un supuesto alto al fuego que de facto fue completamente anulado en los primeros momentos precisamente por las acciones de Israel, y realmente yo creo que sigue la misma estela, es decir, tiene los mismos planteamientos que ya se han planteado desde el primer acuerdo de ese alto al fuego y que también al final tiene una trayectoria más amplia. Irán al final lo que todo el tiempo ha puesto sobre la mesa es que mientras se respete su soberanía, también la soberanía de los países de la región, no tiene ningún problema en llegar a acuerdos sobre otro tipo de consideraciones, tanto en relación con Hormuz como en relación con el tema del programa nuclear, pero son elementos que en este punto, en este 2026 que estamos y que después de haber ganado, porque yo creo que podemos decir que ha ganado dos guerras Irán, la de los 12 días y esta, pues Irán va a negociar pensando en sus intereses y mirando desde la perspectiva de un mundo que ha cambiado, de un mundo más multipolar de lo que lo era antes, donde Irán no va a negociar desde una posición subordinada, como parece que espera Estados Unidos, sino asumiendo la realidad. Entonces creo que es complejo, porque es difícil a veces entender a Irán, porque a Irán se le ha criminalizado mucho en cuestiones básicas y se ha ninguneado el hecho en sí de que es un país que tiene soberanía más que suficiente y demostrada, y que por lo tanto no va a aceptar ningún tipo de tutelaje, que parece que es lo que se le quiere plantear. Entonces, bueno, veremos a ver cómo van las negociaciones, pero creo que vemos a un Irán fuerte, un Irán que ha demostrado que tiene capacidad para defenderse y que además está, como siempre, dispuesto a conseguir a nivel diplomático acuerdos para beneficio de todos, pero para beneficio de todos, es decir, no a costa de ellos.
0: ¿Y qué representa esto, Nicola, para un Estados Unidos que por 34ª vez decía que iba a llegar a un fin del conflicto? Pero estamos frente a un memorándum de entendimiento que parece ser, y repito, parece ser más favorable para Irán que para Estados Unidos.
2: Bueno, desde todo punto de vista es muy favorable, no solo a Irán, a los pueblos del tercer mundo, porque se ha roto con esa tutela criminal que ha hecho el imperio de todos los países a quienes que pretende avasallar. Irán ha logrado derrotar en el plano militar a Estados Unidos y a la entidad criminal infanticida. De modo que si nosotros vemos lo que ocurre en África, lo que está ocurriendo también en otras partes de Asia, incluyendo América Latina, el triunfo iraní es un triunfo primero a la perseverancia, a la dignidad, a la resistencia, a la resiliencia, tanto el pueblo como el gobierno. Eso marca un antes y un después para este imperio en cuanto a su capacidad coercitiva y a su capacidad de opresión que había mantenido durante mucho tiempo. Hoy en día esto se termina. Ahora, frente al plano interno norteamericano, hay que leer lo que está pasando al interior. La sociedad norteamericana por primera vez comprendió que estas guerras no se hacían por los intereses ni del pueblo norteamericano ni de Estados Unidos, sino que era empujado por una coalición que se le denominó la coalición Epstein, y donde el Estado sionista estaba a la cabeza manipulando, manejando la sociedad norteamericana. Y en vista de que las elecciones de medio término vienen pronto, entonces Estados Unidos se vio obligado por los hechos, las circunstancias internas, la presión popular norteamericana, a aceptar un alto el fuego que no es una imposición, sino que simplemente una llamada a la cordura. Las exigencias que hace Irán son absolutamente legítimas, no tienen nada de dimensiones desproporcionadas, sino que plantea el respeto por su soberanía, la devolución de los dineros que le robaron, y situaciones de ese estilo, la ausencia de guerra, en fin. Solo hacer la última aclaración: Irán no sufre sanciones económicas, sufre agresiones económicas. Estados Unidos habla de sanciones y utiliza un término que es bastante mentiroso, porque aparece como que está sancionando un país que ha cometido actos repudiables o actos agresivos. Irán ha sido absolutamente agredido económicamente, por lo tanto sugiero eliminar el término sanciones.
0: Correctamente, sobre todo cuando se habla también del congelamiento ilegal de sus activos, ¿no? Lo que las autoridades iraníes han calificado como un robo flagrante y abierto. Le pido a Carmen y a Nicolá que se mantengan en línea. Cuando nosotros regresemos de la pausa, vamos a analizar también estos otros escenarios. ¿Cómo queda la política interna de Israel? Alguien que dice que no se sumará a este acuerdo. ¿Qué pasa con el Líbano, con Gaza, que son dos de las causas latentes de lucha también del pueblo iraní? ¿Y qué va a representar además los últimos movimientos que intenta hacer Estados Unidos? De esto y más hablamos al volver, no sin antes compartirles nuestra escala. Este es un video que circula ampliamente por plataformas digitales. Sí, justamente es Yair Lapid, el jefe de la oposición en Israel. Este es parte de uno de sus tantos mensajes que ha sido difundido a lo largo de estas últimas horas. Allí él señalaba justamente la decisión que enmarca a la política sionista de Israel. Decía durante su intervención, haciendo alusión o refiriéndose a este memorándum de entendimiento, que nunca había visto él un fracaso más absoluto que el fracaso político de Netanyahu en el escenario iraní. Así lo manifestaba. Ustedes saben que en medio de este memorándum de entendimiento, lo poco que ha salido a la luz, que ha sido además ratificado ya por el Congreso o Parlamento iraní, por el Consejo Supremo también de la República Islámica de Irán, que ha dado luz verde a este memorándum de entendimiento que se firmará el próximo 19 de junio en Suiza, pues Estados Unidos no solamente deberá retirarse del Golfo Pérsico y del Golfo de Omán, deberá pagar una indemnización de 300 mil millones de dólares para reconstruir lo que ha destruido. ¿Esto está generando un quiebre al interno de Israel? ¿Qué puede representar dentro del escenario geopolítico en esta región de Asia Occidental? De esto hablaremos al volver.

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0: Vamos a sumar también otro elemento para el análisis a través de la fotografía. Es parte de lo que está generando en este momento Israel, los bombardeos que no se han detenido al sur del Líbano y sobre todo los cientos de ciudadanos que se ven obligados a abandonar sus hogares. Estamos hablando de un desplazamiento humano forzoso. El ministro de Defensa de Israel es Itamar Ben-Gvir y él publicaba esto a través de su cuenta en la red social X. Él decía que Israel es un país soberano, independiente y que no estará subordinado a los Estados Unidos ni obligado a cumplir con el acuerdo propuesto por Donald Trump con Irán, argumentando que ceder a la presión internacional siempre ha costado vidas de israelíes en el pasado, y esta autoridad ha salido también a contradecir las últimas declaraciones del inquilino de la Casa Blanca. Esto ha generado un sinfín de reacciones en plataformas digitales dentro de la propia política interna de Israel. Y no me refiero a la oposición a la cabeza de Yair Lapid, también dentro de la composición del propio gobierno de Benjamín Netanyahu. ¿Qué representa este escenario? Analicemos. Carmen, este no es un escenario menor cuando se habla de narrativas, sobre todo otra de las guerras muy disputadas en medio de los conflictos globales. Y el de Estados Unidos, Israel contra Irán, no ha sido la excepción. Ahora se apunta a un debilitamiento de la gobernanza, si vale el término, de Benjamín Netanyahu a la cabeza de la política sionista de Israel. Y sobre todo deja entrever quizás un quiebre que no se ha podido esconder ni siquiera de manera mediática. ¿Qué decir sobre ello?
1: Bueno, yo creo que resumiendo, porque es complejo realmente la cuestión, pero resumiendo podemos determinar que al final lo que es Israel es un enclave colonial de Occidente en Asia Occidental, y lo que vemos es la evolución natural de este tipo de colonización por colonos, que se han visto en otros escenarios como en Argelia y como en otros escenarios. Israel llega con una crisis política persistente interna desde hace mucho tiempo. De 2019 a 2022 tuvieron hasta 5 procesos electorales. En medio de todo esto, la figura de Netanyahu se convirtió en una especie de pieza que sirvió de consenso sobre todo a los sectores más reaccionarios, y hay que entender que cuando un proyecto colonial de estas características está en crisis, lo habitual, por eso ponía también el ejemplo de Argelia, es que se produzca una fascistización de su propio régimen. ¿Por qué? Porque necesita pues aumentar pues el supremacismo, aumentar la agresión, porque los colonialismos de colonos exitosos son casos como el del oeste americano o el de Australia, que son genocidios exitosos también. Entonces lo que estamos viendo es simplemente la descomposición de lo que es el sistema colonial, que el enclave colonial de Occidente en medio de Asia Occidental, en un contexto donde también Occidente está perdiendo peso a nivel internacional, y donde lo que vemos es que se produce una contradicción de intereses entre unos y otros. Yo sí considero que finalmente el enclave colonial tiene mucho más que perder, porque al final sí que depende, por mucho que quieran decir, de la metrópoli, y más en un contexto donde han perdido por completo ningún tipo de barniz que pudiera presentarlos como un proyecto político democrático o liberal siquiera, sino que se ve como un proyecto político de clara corte fascista, criticado, condenado en el mundo entero por el genocidio en Gaza, y que además está desatado en una guerra que el propio Netanyahu habló de 7 frentes, y que permite a esa crisis política interna manteniendo un estado constante de excepción, y también con ello contentar y fortalecer a los sectores más reaccionarios. Creo que la crisis interna de Israel va en paralelo a esa crisis también del mundo unipolar, y que además, sobre todo, va a poner sobre la mesa pues los límites de este tipo de experimentos coloniales, de colonización de colonos, sobre todo cuando no han conseguido, y no lo han conseguido, erradicar a la población nativa, aniquilarla, como sí que hicieron en otras experiencias desgraciadas de la historia. Como esto no lo han conseguido, como Palestina existe y resiste, como el Líbano existe y resiste, como la región entera no solamente existe y resiste, sino que se consolida, incluso tiene capacidades cada vez más para enfrentar, como estamos viendo en el caso de Irán, lo único que vamos a ver es esa descomposición de Israel hacia un régimen cada vez más abiertamente fascista y cada vez más enfrentado también a una metrópoli que está cada vez más midiendo el coste y el beneficio de mantener ese enclave. Creo que esta es la contradicción en la que nos encontramos, no estamos hablando de que en poco se vaya a resolver y por eso también este tipo de acuerdos son tan frágiles, porque se están manejando a la vez pues, una contradicción de carácter imperialista, de pérdida de ese poder de Occidente, y por otra parte de una de sus estrategias que fue ese enclave colonial, que está, yo creo que se está desintegrando en su interior, y en su interior y afectando, por supuesto, toda la región. Se unen los dos elementos y esta es la debilidad o lo que evita una cristalización de una paz duradera para la región. Es imposible, mientras se mantenga ese enclave colonial, una paz real para la región de Asia Occidental. Es algo que se sabe y es algo que, vuelvo a repetir, los que mantienen y sostienen a Israel tendrán que plantearse si el coste y el beneficio de seguir manteniéndolo.
0: Y esto también quizás avizora el nuevo plan de un Estados Unidos o un reacomodo. Me gustaría analizar este otro escenario junto a Nicola. Nicola, por ello te propongo que revisemos juntos nuestra leyenda. El vicepresidente de Estados Unidos, J.D. Vance, daba esta jornada una conferencia de prensa y sobre todo entrevistas ante medios de comunicación estadounidenses. Le abordaban, le preguntaban sobre este memorándum de entendimiento y hay algo que nos ha llamado poderosamente la atención. Y él decía esto, este es un extracto de su intervención. Lo que Trump realmente quería hacer, no solo en las últimas 6 semanas, sino realmente en el último año y medio de política sobre Irán, es justamente, decía él, llevarnos a un punto en el que pudiéramos cambiar fundamentalmente nuestra relación con los iraníes. Nicola, ¿a qué se debe este cambio? Un nuevo escenario de relacionamiento con Irán, dice J.D. Vance. Además, sumaba el hecho de que hay que pagar al pueblo iraní $300 mil millones para la reconstrucción. O sea, lo que destruyeron lo tienen que pagar, literalmente. ¿Hay un reacomodo? ¿Tiene algo que ver las elecciones de medio término? ¿Qué otros elementos sumamos?
2: La verdad es que Estados Unidos ha comprendido que su accionar político, militar y diplomático en Asia Occidental ha sido siempre de avasallamiento de los pueblos de la zona, ya sea invadiendo, asesinando, apropiándose de los recursos. Esta vez quedó demostrado que ellos ya no pueden seguir con esa política del garrote directo. Entonces, también han comprendido que el apoyo irrestricto a Israel le está significando a Estados Unidos costos gigantescos, no solo en lo económico, no solo en lo político, no solo en la imagen mundial, sino que también en el plano interno. Ellos están observando lo que ocurre al interior de Estados Unidos. Por primera vez, el 60% de la población norteamericana se manifiesta abiertamente en contra del Estado de Israel y más del 70% en las encuestas ha dicho estar descontento de la manipulación que hace Israel de la política norteamericana. Claro, ellos ya se han dado cuenta y han conocido de que hay 84 legisladores norteamericanos que tienen la nacionalidad israelí y norteamericana. Entonces hay una situación que también está unido al quiebre económico interno, a la pérdida de mercado, a la pérdida de influencia norteamericana en todos los ámbitos, que ha hecho que la vida del pueblo norteamericano se precarice de una manera cada vez mayor. Hay 52 millones de pobres, y la gente no se explica por qué no tienen asistencia médica o social cuando se gastan cientos de miles de millones de dólares por apoyar a un Estado que no les proporciona absolutamente nada. Entonces ellos dicen, bueno, quizás tener buenas relaciones con Irán y tener buenas relaciones con el mundo árabe podría ser mucho más beneficioso para Estados Unidos que seguir manteniendo un Estado que solo significa molestia, gasto, y a la larga, Estados Unidos no ha podido disfrutar de nada. Vale decir, si se piensa que el Estado criminal es una base militar norteamericana en la zona para proteger el saqueo norteamericano de la zona. Bueno, a Estados Unidos le ha salido mucho más caro esto que tener buenas relaciones con los países árabes, y con específicamente me refiero a Irán, a Irak, al Líbano, a Siria, al propio pueblo palestino. Lo que significa Israel es solo gasto, guerra y problemas. Sin embargo, tratando de ver la ecuación costos versus beneficios, para Estados Unidos es mucho más beneficioso modificar su conducta hacia los árabes y hacia el pueblo iraní que seguir apoyando a un estado criminal infanticida que cada vez goza de más desprestigio en el mundo entero.
0: Igual nos mantenemos muy alertas de los movimientos que se den en las próximas horas de estos actores geopolíticos que siguen manteniendo en tensión no solamente a la región de Asia Occidental, sino al resto del mundo. Agradecer a Carmen Parejo, a Nicolás Jadua, por haber compartido su valioso análisis y su visión respecto a este tema. Finaliza el programa y lo hacemos revisando nuestros vectores. Nuestro radar en el mapa nos refleja las tres claves sobre este tema. Irán, el fracaso de la guerra de Occidente. Hablemos de esta primera clave, victoria. El memorándum de entendimiento es leído por los expertos como una victoria de Irán sobre una política belicista de Estados Unidos, que no tuvo más opción que buscar una salida dialogada, negociada y hasta cediendo en algunos puntos claves. 2. Israel, la gran piedra sobre el zapato, pero no bajo la narrativa occidental. Esto está minando la política internacionista. Las fracturas internas saltan a la vista y esto muestra la debilidad de ese militarismo israelí frente a un Israel que no ha logrado resolver su conflicto interno, pese al manejo del gran monopolio mediático frente a un Irán que mantiene la unidad y también su resistencia. 3. Derrota. Sin duda, en una guerra no hay ganadores y perdedores cuando de vidas humanas hablamos. Pero Estados Unidos tendrá que retirarse del Golfo de Omán y del Golfo Pérsico, determinando la retirada de sus tropas en este bloqueo naval ilegal que ha mantenido contra el pueblo persa. Además, tendrá que indemnizar al pueblo iraní con $300 mil millones para reconstruir lo que él mismo ha destruido. Soy Paola Pérez y nos vemos en otra edición del mapa.

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1: Los revolucionarios cubanos, en medio de la batalla de ideas que hoy libramos y enfrascados en ardua y heroica defensa de la patria, la revolución y el socialismo, un día como hoy, les rendimos especial tributo a nuestros dos grandes héroes con una firme e inquebrantable decisión. Seremos todos como Maceo y el Che.
3: 15 de junio de 2002. Discurso pronunciado en el acto solemne de homenaje a los natalicios del general Antonio Maceo y el comandante Ernesto Che Guevara, realizado en el mausoleo El Cacahual, La Habana, Cuba.
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Bienvenidas y bienvenidos a Telesur Noticias. Les saluda Luis Guillermo García Bencomo y en nombre de todo el equipo les presentamos, primero que todo, los titulares. Colombianos en el exterior ejercen el voto de cara al balotaje presidencial del próximo domingo. Autoridades de gobierno instan a velar por la transparencia de los comicios. Bueno, Bolivia llega a 46 días de protestas con más de 50 puntos de bloqueos en 5 departamentos. Insisten en que el presidente Rodrigo Paz renuncie por el alto costo de la vida y la persecución a manifestantes. Irán hace énfasis en la responsabilidad de Estados Unidos para que haga el cumplimiento del acuerdo y la necesidad de un alto total a la agresión israelí contra el Líbano.

0: Bueno, y Colombia sigue decidiendo. Este lunes 15 de junio, colombianas y colombianos en el exterior comienzan a votar en la segunda vuelta presidencial, donde los ciudadanos, quienes estén habilitados, podrán ejercer entonces su derecho al voto hasta el próximo domingo en consulados y sedes diplomáticas. En cumplimiento con el calendario electoral establecido por la Registraduría Nacional del Estado Civil, este lunes se abrieron las urnas para las votaciones en el exterior, donde 1.414.661 colombianos y colombianas residentes fuera del país están habilitados para sufragar. De acuerdo con las declaraciones del Registrador Nacional de Estado Civil de Colombia, Hernán Penagos, se instalaron 253 puestos de votación en 67 países y se habilitarán 1.489 mesas. En esta segunda vuelta se enfrentan Abelardo de la Espriella por el Movimiento Defensores de la Patria e Iván Cepeda, respaldado por el Pacto Histórico, quienes buscan entonces alcanzar la mayoría de los votos por la presidencia de Colombia. En torno a esto, el registrador nacional Hernán Penagos señaló que la registraduría garantizará la integridad de la segunda vuelta presidencial e hizo un llamado a respetar y actuar con responsabilidad frente a los resultados.
1: Y obviamente son los candidatos los primeros llamados a llamar a la tranquilidad ciudadana, a respetar los resultados y obviamente a que si tienen dudas ejercer sus derechos, pero esos derechos no pueden ir en contravía de los principios democráticos y mucho menos de los reglamentos que establece el Código Electoral. Claro, sin duda, aquí el llamado es a que todos, en especial aquellos que quieren dirigir los destinos de este Colombia, que van a recibir votos por millones, llamar a la ciudadanía a la tranquilidad y a respetar los resultados, porque la registraduría puede garantizar integridad y los hechos la respaldan.
0: Y en ese escenario y contexto, el candidato a la presidencia de Colombia por el Pacto Histórico, Iván Cepeda, informó que presentará una denuncia penal contra el candidato Abelardo de la Espriella por el presunto desfalco de recursos sanitarios.
2: Tengo el deber de presentar ante ustedes hoy una importante denuncia que atañe a todo este debate que tenemos hoy y a ponerle en claro a la opinión pública quién es y qué representa el señor Abelardo de la Espriella. En la presente rueda de prensa tiene por objetivo anunciar que hoy vamos a presentar, o mejor mañana día laboral, ante autoridades judiciales, denuncia penal contra Abelardo de la Espriella por presunta participación en el saqueo del sistema de salud, concretamente en la costa Caribe. Los hechos que motivan esta actuación se relacionan con la empresa Salud Vida EPS.
0: Seguimos hablando de elecciones, pero esta vez en Perú. A una semana de la segunda vuelta electoral en Perú, Keiko Fujimori lidera el escrutinio sobre el candidato Roberto Sánchez con menos de un punto porcentual. Con un poco más de 98% de las actas contabilizadas, el destino de la presidencia sigue siendo incierto debido al empate técnico entre ambos candidatos. Ahora, de acuerdo con los datos de la Oficina Nacional de Procesos Electorales, Fujimori cuenta con más de 9.075.000 votos, mientras que Sánchez suma más de 9.056.000 votos. Más de 1.000 actas aún están por contabilizar y se encuentran impugnadas luego de que el equipo de Roberto Sánchez denunciara posibles irregularidades durante el sufragio.

0: Bien, seguimos hablando de este tema porque el sistema electoral de Perú presenta una crisis de legitimidad ante el alto costo de fiscalizar los resultados. Expertos señalan que ante las diferentes denuncias por impugnar las elecciones, cada mesa de votación requiere de un pago de aproximadamente $393, convirtiendo la transparencia en un bien que solo las candidaturas con altos recursos pueden costear, pues para poder legitimar los votos se requiere un pago de casi $1,000,000. Analistas destacan que este escenario mercantiliza la democracia y vacía el derecho al voto soberano y transparente. Vamos ahora a Bolivia, donde hay otro escenario, no precisamente electoral, porque entra en la jornada 46 de conflictos, con 50 puntos de bloqueo en al menos 5 departamentos para exigir la renuncia del presidente Rodrigo Paz. Las medidas de presión contra las políticas neoliberales del presidente Rodrigo Paz persisten en departamentos como justamente llamada La Paz, el más afectado al registrarse 20 rutas bloqueadas. También se le suma Cochabamba, con 17 vías obstruidas, mientras que Oruro mantiene 7 puntos de bloqueos. Los sindicatos departamentales instaron a la Central Obrera Boliviana a encaminar un proceso de acercamiento con el Ejecutivo ante el desabastecimiento de alimentos, combustible y medicamentos en los sectores en conflicto.
1: Siempre en el diálogo.
0: Bien, vamos ahora a hablar de Argentina. Allí falleció la presidenta de las Madres de la Plaza de Mayo, Tati Almeida, con 95 años, y quien fue y sigue siendo seguramente un símbolo de la lucha por los derechos humanos. Vamos a hablar con nuestra compañera Ayen Neshi, quien, bueno, seguramente tiene muchos más datos que aportarnos acerca de esto, cómo ha sentido el pueblo argentino este asunto y cómo queda el legado en esta lucha que todavía sigue, ¿no es así?
2: Hola, ¿qué tal? Muchísimas gracias por el contacto. Y bueno, como señalabas, estamos aquí en Foetra, la sede del Sindicato de Telecomunicaciones, en el velatorio de Tati Almeida, una de las grandes referentes de la lucha de los derechos humanos aquí en Argentina, y que, como también señalabas, falleció ayer, 95 años. Están aquí sus dos hijos, pero falta el tercero, Alejandro, a quien buscó durante 51 años, a quien siempre señalaba cada vez que podía en algunos de los discursos que no quería que Dios se la lleve hasta no poder tocar los huesos de Alejandro. Y bueno, eso lamentablemente no pudo suceder, pero sí a partir de su lucha, de su coraje y de toda la fuerza que puso siempre a la causa de memoria, verdad y justicia aquí en la Argentina, se recuperaron un montón de otras personas que tanto la AAA como la dictadura cívico-militar han desaparecido y asesinado aquí en la República Argentina, así que también, como mencionabas, su legado, por supuesto, que marca también, ¿no?, la identidad del campo nacional y popular, sobre todo aquí, porque es uno de los grandes ejemplos, junto con Estela de Carlotto, con Norita Cortiñas, con Eve de Bonafini, esas madres, esas abuelas que marcaron el sendero de la lucha por la memoria, la verdad y la justicia, por el nunca más, y por sobre todo recuperar también a esa generación de jóvenes revolucionarios que fueron arrebatados por la dictadura cívico-militar, y es entonces que hoy de a cientos y cientos y cientos van pasando para despedirse, por lo menos físicamente, pero no por supuesto en su espíritu, que nos va a seguir acompañando aquí en la Argentina y también en el mundo, como es conocida justamente por su lucha incansable.
0: Bueno, Ayen, muchas gracias por tu aporte, muy sensible, y vamos a estar haciendo seguimiento a lo que pase en estas próximas horas en torno a esto. Sí, hasta la próxima. Bien, Ayen Neshi. Bueno, vamos a aprovechar ahora entonces para hacer una breve pausa y luego regresamos con más de Telesur Noticias.

Bueno, un dato interesante en esta guerra en Asia Occidental, más de 30 líderes de la Yeshiva en Israel apoyan un alto al fuego ante el conflicto en Asia Occidental tras las órdenes de reclutamiento de estudiantes y mujeres para el cuerpo blindado. Así están las cosas. Ante la orden del Tribunal Superior israelí, diversos rabinos firmaron una carta para exigir un alto al fuego en la región y expresaron su preocupación, alegando que el alistamiento de sus alumnos en los tanques se considera inapropiado. A pesar de los intentos de mediación y diálogo con los altos mandos militares, la falta de acuerdo y la débil respuesta del sistema israelí llevaron a la escalada de las medidas. Y pese a que la medida está generando un revuelo entre ambas partes, los rabinos afirmaron a sus estudiantes que seguirían alistándose en unidades de combate, pero exigieron a las fuerzas de defensa israelí que busquen una solución para quienes tienen limitaciones físicas o de salud. Bueno, y tal como se sospechaba, según medios locales, el ministro de Defensa de Israel, Israel Katz, aseguró que el ejército israelí no retirará sus tropas del Líbano y resaltó que permanecerán de manera indefinida en las llamadas zonas de seguridad en Siria, Líbano y la Franja de Gaza. El primer ministro israelí, Benjamin Netanyahu, envió un mensaje al presidente estadounidense Donald Trump destacando que Israel no reconoce el acuerdo entre Estados Unidos e Irán. Netanyahu detalló que no aceptará dictamen alguno iraní ante la situación con Líbano y afirmó que seguirá atacando la infraestructura militar y respondiendo cualquier ataque. Y como es lógico, entonces el gobierno de la República Islámica de Irán reitera la responsabilidad de Estados Unidos en el cumplimiento del acuerdo de un alto total a las agresiones por parte de Israel contra las localidades del sur del Líbano. El canciller de la nación persa, Abbas Araghchi, conversó recientemente con varios de sus homólogos internacionales sobre el rumbo a seguir tras la firma del memorando de entendimiento con Estados Unidos en Islamabad, en Pakistán. El jefe de la diplomacia iraní reiteró la importancia de que Washington garantice el fin de la agresión de Israel contra las zonas del sur del Líbano. Araghchi además agradeció los esfuerzos diplomáticos que se destinaron a lograr la estabilidad y seguridad de la región en torno al alto al fuego y la reducción de las tensiones con Estados Unidos.

0: Ahora, el vocero de la Cancillería iraní destacó que Teherán no olvidará los crímenes cometidos por Estados Unidos e Israel contra el pueblo persa.
1: Hemos sido testigos durante el último año del comportamiento de Estados Unidos y la entidad sionista. Conmemoramos la agresión estadounidense-israelí contra Irán en junio de 2025. No olvidaremos los atroces crímenes cometidos por Estados Unidos e Israel contra el pueblo iraní y su ataque a las instalaciones nucleares pacíficas de Irán durante 12 días.
0: Seguimos hablando de este tema desde México porque la presidenta de esa nación, Claudia Sheinbaum, saludó el memorando de entendimiento entre Estados Unidos e Irán y expresó su deseo porque se concrete el acuerdo de paz.
2: Esperemos que se firme realmente este acuerdo, es esta semana. Siempre que se construye paz en el mundo lo celebramos. Y el petróleo está hoy a 80 pesos más o menos. Llegó a estar a más de 100, 80 dólares, perdón, 80 dólares el barril. Llegó a estar a más de 100. Entonces, ayuda porque en este momento estamos incentivando el precio, o más bien apoyando, subsidiando el precio de la gasolina y el diésel al no cobrar el IEPS o una parte del IEPS. Entonces, pues va a ayudar a que se restablezca los ingresos federales y es una buena noticia para el mundo.
0: Bien, vamos a hacer una breve pausa. Cuando regresemos vamos a hablar de otros temas, incluyendo deportes y particularmente el Mundial 2026. Ya regresamos.

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0: En esta parte les voy a contar que en China el Valle de las Mariposas se ha transformado en un ejemplo de revitalización rural y protección ambiental, generando desarrollo económico para las comunidades locales. Pero quien tiene la información precisa es nuestro compañero Bruno Falsi, desde la zona. Ahí nos trae un reporte.
1: En el condado de Jinping, provincia de Yunnan, al sur de China, el Valle de las Mariposas se ha consolidado como un ejemplo de revitalización rural, donde la protección de la biodiversidad y el turismo ecológico avanzan de forma conjunta. Cada año, este ecosistema vive el fenómeno natural de la explosión de mariposas, considerado uno de los mayores espectáculos naturales del país.
2: Hoy en día, muchos aldeanos comprenden que este lugar no solo es hermoso, sino que también ha traído grandes beneficios a la población local. Con el aumento del turismo, se ha impulsado el desarrollo económico en áreas como la alimentación, el alojamiento y el transporte. Actualmente, tanto los aldeanos como las autoridades locales tienen una fuerte conciencia sobre la protección de esta zona. En noviembre de 2012, el gobierno del condado promulgó la primera normativa local del mundo para la protección de este territorio.
1: El Valle de las Mariposas se ha convertido en un motor de desarrollo para las comunidades locales, como en la aldea de Biaoshuyan, habitada por la etnia Hani, y en los alrededores de la cascada de Ladén, donde iniciativas que combinan conservación ambiental, turismo ecológico y preservación cultural han generado nuevas oportunidades para la población, impulsando el desarrollo de productos culturales y artesanales vinculados a las tradiciones locales.
3: En la localidad de Mandi hemos destinado alrededor de 55 metros de terreno piloto, donde plantamos especies hospederas y plantas nectaríferas para las mariposas, combinándolas de forma adecuada para restaurar su hábitat. Esto forma parte de nuestro trabajo de restauración ecológica. En cuanto al trabajo comunitario, desarrollamos productos culturales y creativos, así como actividades educativas basadas en la ecología de las mariposas y la restauración ambiental. A través de estas iniciativas, buscamos fortalecer la capacidad de la población local para participar, gestionar y generar ingresos a partir de estos proyectos.
1: La plataforma digital RedNote, en coordinación con el gobierno local, ha impulsado proyectos con artesanos de la región para el desarrollo de productos hechos a mano y su acceso a nuevos mercados, contribuyendo al aumento de los ingresos de las comunidades.
4: Desde que RedNote comenzó a trabajar en Yunnan, hemos desarrollado proyectos con artesanos locales y productos hechos a mano. A través de nuestras capacidades de diseño, hemos ayudado a que la artesanía local desarrolle nuevos productos y llegue a nuevos mercados. Después de 2 años de trabajo, hemos contribuido a que los artesanos de la región aumenten sus ingresos y en algunos casos, ese incremento ha alcanzado alrededor del 30%.
1: La conservación de la biodiversidad, el turismo ecológico y las iniciativas comunitarias se articulan en el marco de las políticas de revitalización rural y del modelo del socialismo con características chinas, bajo la dirección del Partido Comunista, que integra desarrollo económico, protección ambiental y bienestar social. Bruno Falsi, desde el Valle de las Mariposas, en Yunnan, China, para Telesur.
0: Muy bien, muchas gracias a Bruno Falsi desde el Valle de las Mariposas. Y de ahí pasamos al campo deportivo y lo hacemos con Quique Guevara.
5: ¡Epa! Oh, ¡epa! La magia de la televisión, ¿ah, Luis? ¿Sí? ¿Qué te parece?
0: Apareciste como el genio de la lámpara.
5: Así es, como frotando la lámpara. ¿Tú sabes quién nos frotó la lámpara en este mundial?
0: A ver, ¿a quién?
5: ¿Quién nos la frotó? España.
0: Ay,
5: se presenta como por ahora la mayor sorpresa porque Cabo Verde le sacó ese empate que vale petróleo.
0: Yo no sé nada de fútbol, tú sabes, pero yo vi que la gente de Cabo Verde división fue defender, ¿no? Todo el tiempo.
5: Sí. Fueron muy defensivos, un equipo muy físico y además tuvieron personalidad y carácter para enfrentar una selección como España.

0: España. Pero quieres saber un poquitico más, porque también tenemos noticias de Irán en esta Copa del Mundo, que también ha bailado con la más fea.
1: Me interesa, además, con el escenario político de Irán, ni te cuento.
0: Así es. Bueno, vamos de inmediato entonces a revisar la información deportiva, lo último que se ha generado, por cierto, en esta jornada del día de hoy, en la Copa del Mundo de la FIFA 2026.

0: y a este ritmo pegajoso y contagioso, si ustedes vieran a Luis Guillermo cómo baila. Tiene dos pies izquierdos, pero lo intenta. Vamos a revisar rápidamente porque este lunes la selección de Irán, bueno, hará su debut en la Copa del Mundo 2026. Y esto va a ser contra todo, pero todo pronóstico, superando incluso las adversidades y bloqueos impulsados por el mismo gobierno de Estados Unidos, que es uno de los países organizadores de esta Copa del Mundo. Pero hay más detalles en torno a lo que gira alrededor de la selección de Irán, porque ha tenido que bailar con la más fea. No han sido bien recibidos, han pasado malos ratos, pero tenemos a nuestro compañero José Leveña, quien se encuentra en la ciudad de Los Ángeles. José, adelante y te escuchamos. El gran debut de la selección de Irán.
1: Apenas quedan 6 horas para este gran debut de Irán contra Nueva Zelanda. Y la expectación es máxima, especialmente por todas estas vicisitudes que tuvieron que pasar los jugadores de la selección de Irán para llegar a este punto, al SoFi Stadium, hoy estadio de Los Ángeles. A pesar de las trabas que ha puesto la administración de Estados Unidos, los retrasos en los visados, los retrasos en que pudieran llegar a este país, pues llegaron ayer de última hora para dar una conferencia de prensa y para reconocer el campo. Y hoy, esta noche, esta misma noche, después del partido, van a tener que salir otra vez para Tijuana, México, algo que no está pasando con ninguna selección en esta Copa del Mundo. Y además, pues tienen en contra que aquí hay mucha gente que no ha podido venir a Estados Unidos a apoyar a su selección. Muy poca gente ha podido recibirlos aquí en Estados Unidos por los problemas de visados, no solo para la selección, también para los aficionados.
0: José, yo te voy a decir algo. Como organizador y cuando tú eres anfitrión, que recibes visita en tu casa, tú siempre le brindas lo que es la mayor comodidad, la mayor atención. Esto sin duda no crees que será un autogol para la propia FIFA, y además la FIFA, porque es el ente organizador de la Copa del Mundo y es quien debe regir que el país anfitrión cumpla con todo lo que es la estructura logística y lo que es el recibimiento de las selecciones.
1: Pues debería ser así. Mi casa es tu casa, como se suele decir en México. Pero aquí hay un problema administrativo y político que está trabando lo que es el desarrollo de este Mundial. Y no solo con la selección de Irán, también ha pasado con otras selecciones, la escocesa también, los visados para los escoceses que han querido venir a ver los partidos se han retrasado. Sí hay un gran problema, sobre todo porque todavía ni siquiera la selección de Irán sabe si para el próximo partido contra Bélgica va a poder venir 2 días antes, porque según fuentes oficiales de Irán, solo les permitirán volver otra vez el día anterior para pernoctar en Manhattan Beach.
0: Vergonzoso, José. De verdad, yo no recuerdo un precedente como este. Gracias por el contacto, porque tenemos que seguir informando a la audiencia de Telesur a esta hora, porque sin duda hoy ha sido un día muy movido y acontecido, y sobre todo con lo que sucedió con Cabo Verde y España. Así que te invito a que, aunque no te vamos a tener, quédate para que escuches este informe que tenemos a continuación. Y es que en la primera jornada del Grupo H, la selección de Cabo Verde pudo conseguir un debut histórico ante España. Logró el empate 0-0 ante una selección que es siempre favorita y candidata. Así que la fiesta mundialista continuó en el estadio de Atlanta, donde Cabo Verde debutó frente a una España ahí. Un encuentro que sorprendió por la resistencia de los tiburones azules. El equipo español dirigido por Luis de la Fuente dominó con balón. Bueno, les voy a decir algo. Hay unos números que revisé apenas hace minutos. 800 pases hizo la selección de España, y ni eso pudieron con esa gran cifra, esos números tan elevados, de poder vulnerar la defensa de Cabo Verde. Ni siquiera los pases filtrados, la velocidad constante, acumulando incluso 23 remates, 8 de ellos desviados desde el minuto 15 del encuentro. Sin embargo, desde el arranque, los caboverdianos, bueno, se plantearon con propiedad, jerarquía, personalidad, mostrando incluso orden táctico y solidez defensiva, apoyaron la actuación de su guardameta José Évora Díaz, conocido como Bociña, que en el pasado 3 de junio cumplió 40 años, y bueno, y detuvo intentos de Pedri, de Gavi, de Rodri, Fabián Ruiz y compañía, que van a tener una pesadilla con el portero de Cabo Verde, logrando con ellos ser el MVP del encuentro. De esta manera, el histórico empate es más que el primer punto mundialista para los africanos, los cuales dejan clarito que no serán un rival fácil en este Grupo H, lo que este resultado obliga a... ¿A quién obliga? A Uruguay, señores. Bien, y nosotros de esta manera, al ritmo de la pelota no se mancha, finalizamos este contacto deportivo hasta ahora con toda la actualidad de la fiesta del Mundial. Ahora les digo, Uruguay, que juega dentro de par de horas, nada más y nada menos que ante la selección de Arabia Saudita, con este resultado, Luis y amigos de Telesur, Uruguay está obligado a ganar. A ganar para que España, con este empate, se ve casi en un pasito para estar en el segundo lugar.
2: Pero Arabia Saudita tampoco es un hueso fácil.
0: No, señor. Está obligado a ganar. Por eso te digo, está obligado a ganar Arabia Saudita. Ahora, porque el próximo rival será España.
2: Volviendo al tema de Irán, yo creo que, dadas las características del clima interno en Estados Unidos, yo creo que los mismos latinos que están allá en Los Ángeles van a apoyar a Irán.
0: Ojalá, ojalá, ojalá, porque los han dejado solos. Ni siquiera han podido que la hinchada iraní pueda entrar a ver los partidos de su selección. Bueno,
2: vámonos a ver el juego.
0: Vámonos, pues.
2: Muchas gracias. Hasta la próxima.
0: Está ganando, por cierto, Egipto.
2: ¿Cuánto?
0: 1-0.
2: ¿Contra quién?
0: Contra Bélgica.
2: Wow. Sorpresas te da la vida. Vamos.

En reclamo por el acceso a la tierra, un grupo de campesinos paraguayos ocupó una finca en disputa en la zona de Curuguatí. Un mes después, un operativo policial ordenado por la fiscalía dejó 17 muertos, entre ellos 11 campesinos. Estos hechos fueron utilizados como excusa para destituir al presidente Fernando Lugo. La criminalización recayó contra los más vulnerables, convirtiendo este suceso en un símbolo de lucha, memoria e injusticia. 15 de junio de 2012, masacre de Curuguatí en Paraguay.

0: Bienvenidas y bienvenidos a Somos, el programa cultural de Telesur. Soy Andra Romero y junto a todo nuestro equipo técnico y de producción estaremos compartiendo con ustedes media hora de entretenimiento cultural. Veamos lo que tenemos preparado para ustedes.
1: Somos, el programa cultural de Telesur, inicia con la información más destacada de los pueblos del mundo. En Cuba culminó la segunda edición de la Bienal de Humor Político. Y China celebró el encuentro tradicional gastronómico o la Noche de Inguera. Además, en Brasil, comunidades artísticas y residentes locales renovaron el Centro Cultural y de Acogida 9 de Julio. Todo esto y mucho más hoy en Somos.
0: 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Vamos a una pequeña pausa. Ya volvemos. No se aparten.

Estamos de vuelta y empezamos con las informaciones. El Centro Nacional de las Artes de México presenta Duelo de Brujos, un espectáculo que fusiona teatro, música en vivo y títeres. Creada por la compañía Jengibre Teatro, la pieza narra el enfrentamiento entre dos hechiceros que recurren al ingenio y la creatividad para resolver su conflicto, y los personajes sintetizan los juicios que poco a poco llevan a muchas personas a desconfiar de sí mismas. Con una estética inspirada en el siglo de oro, el montaje combina la actuación con música en vivo y manipulación de títeres. Esta propuesta busca fomentar el impulso creativo en las nuevas audiencias a través de un lenguaje escénico multidisciplinario. Duelo de Brujos concluirá su temporada este 20 de junio.

Un gran desfile mundialista en la Ciudad de México transformó las calles en una fiesta de color y música, destacando la participación de las 32 entidades federativas del país. El desfile multitudinario fusionó tradición y fútbol como parte de los eventos culturales de la Copa Mundial de la FIFA 2026, atrayendo así a residentes y turistas. El evento, que recorrió la emblemática Avenida Reforma, presentó carrozas temáticas y artistas vestidos como leyendas del fútbol, junto con bailes tradicionales y actuaciones folclóricas que resaltaron el patrimonio cultural mexicano, con catrinas monumentales, alebrijes gigantes hechos a manos, charros y un globo de Quetzalcóatl. Para muchos de los asistentes, el evento fue una oportunidad única para conocer la riqueza cultural del país. En La Habana, Cuba, finalizó la segunda edición de la Bienal Internacional del Humor Político. Este encuentro cultural, que promueve la sátira y el pensamiento crítico frente a narrativas hegemónicas, reunió propuestas de 64 países y se centró en la lucha contra el colonialismo cultural. El programa incluyó actividades para niños y jóvenes, un festival de caricaturas, pintadas en asfalto y la presentación de la revista Tonino con ilustraciones de Alexis Gutiérrez Gelabert. Además, se realizó la fiesta infantil de la caricatura en el Boulevard de San Rafael, con pasacalles y proyecciones audiovisuales. La Bienal también destacó exposiciones como El Ojo Consentido, de Michel Moro Gómez, y eventos populares como La Caricatura de Guardia, reafirmando la importancia de preservar los valores identitarios en defensa de la soberanía cubana. República Dominicana será sede de reuniones ordinarias de la Conferencia de Autoridades Audiovisuales y Cinematográficas de Iberoamérica. La información fue dada a conocer mediante una rueda de prensa emitida por el Ministerio de Cultura y la Dirección General de Cine, quienes anunciaron oficialmente la realización del evento desde el 22 al 26 de junio en el municipio Juan Dolio, destacando la importancia de esta designación para el crecimiento de la industria audiovisual local. El encuentro reunirá a representantes de más de 20 países, quienes discutirán temas como la colaboración regional, la circulación de obras cinematográficas y las oportunidades de coproducción, consolidando a República Dominicana como un referente en producción cinematográfica y políticas públicas para el sector. En Argentina abrió sus puertas la Feria de Arte Contemporáneo titulada Arte Pequeño Formato. Con la participación de más de 30 galerías, la feria destaca por su enfoque en obras de pequeño tamaño, máximo de 50 por 50 centímetros, promoviendo un modelo accesible y cercano entre artistas, coleccionistas y el público. Esta edición introduce una convocatoria curada que evalúa la coherencia conceptual y la calidad de las obras. La feria cuenta con la participación del fotógrafo Marcos López como invitado de honor, quien es conocido por su narrativa visual vinculada a la cultura latinoamericana. Además, la Fundación Medife presenta Microcosmos, una experiencia interactiva que explora la relación entre salud y espacios habitables, exhibiendo obras del artista Luis Macaya. Nos situamos en Estados Unidos, donde el nombre del presidente Donald Trump fue retirado del Centro John F. Kennedy para Artes Escénicas, ubicado en Washington. La acción se realizó luego de que un juez federal desestimara una petición de la junta directiva de la emblemática institución controlada por Trump, que buscaba impedir la ejecución del fallo judicial. La decisión surge luego que la justicia señalara que el Congreso es el único ente que puede modificar la denominación
denominación oficial del centro, y que toda acción fuera de él carecían de sustentabilidad legal y cultural. Y aunque el juez sí autorizó la continuación de algunas obras de reparación, suspendió la orden de Trump de cerrar el centro Kennedy durante 2 años para reformas. En China se desarrolla el 28º Festival Internacional de Cine de Shanghái, con una proyección de más de 420 películas de 77 países, incluyendo 41 estrenos mundiales. El evento registró un notable incremento de inscripciones respecto a años anteriores, principalmente de América y África. También se ofrecen actividades al público como foros, talleres de innovación científica y tecnológica, estudios con inteligencia artificial y la Semana del Cine de la Franja y la Ruta. Además, el festival lanzó rutas turísticas con temáticas cinematográficas y culturales por varios sectores populares de la ciudad. En el paseo marítimo del Bund Norte de Shanghái, China, fue inaugurado un imponente caballo de Dala sueco de 14 metros de altura. Esta escultura, considerada como la más grande de su tipo en el mundo, es parte de la exposición Un Viaje Cultural, donde el caballo de Dala se encuentra con el patrimonio cultural inmaterial chino, la cual busca fomentar el intercambio cultural entre Suecia y China. La muestra incluye obras representativas del patrimonio cultural inmaterial chino, destacando la conexión con el año del caballo. Entre las piezas exhibidas se encuentra una escultura de arcilla de Feng Xian y cerámicas Tang Shanghai que reinterpretan la tradición para atraer al público joven. Además, la exposición presenta innovaciones culturales como una bolsita aromática de Dala que fusiona elementos nórdicos y orientales, siendo un encuentro enriquecedor entre las tradiciones artesanales de ambas culturas. Es momento de una nueva pausa. Al regreso conoceremos más del acontecer cultural de los pueblos del mundo. Ya volvemos.

0: Continuamos con más de Somos en China, donde se celebró la Noche de Inyera, un encuentro gastronómico tradicional originario de Etiopía y Eritrea.
1: Los sabores de África Oriental se reunieron en Hong Kong, China, durante la celebración de la Noche de Inyera. Un tradicional encuentro sobre esta comida entre diversas comunidades chinas y residentes africanos, principalmente oriundos de Etiopía y Eritrea. La injera se trata de un pan plano de masa madre hecho con harina de teff, que constituye la base de la gastronomía de esa región africana. Este plato, que se consume en comunidad o familia, se utiliza como fuente principal para unir a las personas y fomentar un intercambio cultural.
2: La gente suele preparar una injera grande, le añade diferentes acompañamientos y en familia o en comunidad se reúnen para comer. La idea de la noche de injera aquí en el Centro África es compartir una comida como forma de conexión. La comida, no solo en Etiopía, sino en todo el continente africano, es un excelente medio para conectar a las comunidades.
1: Además de probar este plato típico africano, los invitados locales y extranjeros experimentaron la cultura de ese continente a través de la música, la danza y muestra de instrumentos diversos. La velada sirvió finalmente para crear un espacio armónico entre africanos de diferentes latitudes y celebrar su herencia.
2: Una de las cosas que el Centro África intenta hacer es conectar las comunidades africanas con las no africanas, pero también es para nosotros, los africanos, para que con todos nuestros diferentes orígenes tengamos un espacio donde podamos reunirnos en igualdad de condiciones.
1: Con la noche de Inyera, las comunidades hongkonesas brindaron un espacio para las culturas etíopes y eritreas a través de este plato tradicional. El objetivo fue dar a conocer las fuertes conexiones existentes a pesar de la distancia que separa a estos territorios.
0: Y en Singapur, el Festival de Luces 2026 transforma los espacios públicos en galerías de arte a cielo abierto. Veamos.
1: En la Bahía Marina Bay de Singapur, 14 instalaciones de arte lumínico transforman el paisaje nocturno en un escenario para el despliegue del Festival de Luces del país más importante de Asia. Cada obra, con su colorido, materiales e intensidad, transmite a los espectadores un mensaje sobre el impacto de la luz y el sonido, que invita a los visitantes a formar parte.
2: Creo que este está bien. Nos hace reflexionar sobre el impacto del sonido en este mundo. Me gusta cómo es tan interactivo. Esta también es la primera vez que vemos arte de instalación. Fue realmente genial, muy recomendable.
1: Las obras interactivas del espacio combinan tecnología, sostenibilidad y creatividad para explorar nuevas experiencias sensoriales que abran nuevos campos y oportunidades para las artes lumínicas. Una de estas piezas interactivas es la instalación del artista uruguayo Alex Veim, que por medio de un sistema digital emula la experiencia grafitera y crea una obra comunitaria que cada participante construye con su intervención.
3: El propósito de esta instalación es reunir a las personas y crear arte compartiendo este lienzo. La instalación trata de crear graffiti. El graffiti es una forma de arte que suele estar aislada, bajo puentes y en espacios oscuros. Es ilegal. Lo que intentamos es crear un espacio donde sea legal, seguro y donde la gente pueda ser creativa junta.
1: El festival es uno de los mayores eventos anuales de arte público de Singapur. Desde su lanzamiento en 2010, la actividad se ha convertido en una importante atracción cultural, atrayendo cada año tanto a residentes como a visitantes internacionales al Frente Marítimo de Marina Bay.
0: Y con esta información nos vamos a una nueva pausa en Somos. Al regreso exploraremos más sobre la diversidad cultural de los pueblos del mundo. Ya regresamos.

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0: Y continuamos con más de Somos en Brasil. La pasión popular en torno al Mundial de Fútbol 2026 une comunidades artísticas y residentes locales para renovar el Centro Cultural de Acogida 9 de Julio. Veamos.
1: En Brasil, el fútbol es más que un deporte. Es un fragmento de la identidad nacional y un sentir colectivo que invita a compartir la emoción del juego. Una pasión que durante el Mundial une en celebración a todo el país, desde las grandes favelas hasta el lago sur de la capital. Bajo esta filosofía, en Sao Paulo, el movimiento de personas sin hogar del centro redecoró las instalaciones del complejo cultural y de acogida 9 de Julio, para repartir alegría mundialista a las más de 100 familias refugiadas en el lugar. La iniciativa reinterpreta la creatividad e improvisación del Jogo Bonito, en un lenguaje pictórico cargado de colorido y expresión. Los murales hacen del antiguo edificio una galería dedicada a la esperanza, los sueños y la pasión futbolística característica de Brasil.
2: Los brasileños son un pueblo feliz, conocido por su fuerte sentido de hermandad y unidad. El Mundial no es solo fútbol, el fútbol abarca mucho más. Por ejemplo, los sueños y esperanzas de los niños brasileños. El objetivo aquí es fomentar la esperanza y ayudar a garantizar que estos niños tengan un futuro brillante.
1: Los organizadores del proyecto expresan que esta iniciativa y la fiesta futbolística reunifica a las familias que se han visto afectadas por las olas de violencia en el país e impulsan una visión positiva en apoyo a la convivencia e integración social entre los estratos.
3: Brasil ha estado experimentando una ola de radicalismo extremista que ha destrozado familias y dividido a muchas personas, y el Mundial juega un papel en reunir a las familias y reunir amigos.
1: Los murales y el trabajo de la comunidad artística y residentes del 9 de Julio realzan el papel del Mundial y el fútbol como manifestación identitaria de Brasil. Una donde familias del complejo, visitantes y fanáticos son partícipes y espectadores del mover popular por la Copa del Mundo.
0: Y entre otras noticias, varios artistas iraquíes pintaron un gran mural en la ciudad de Bagdad como homenaje y apoyo a su selección nacional en el Mundial de este año.
1: Los galones de pintura son incontables. Colocando el andamio en un lugar y otro, un grupo de 7 artistas locales crearon un enorme mural en la pared de un distrito de Bagdad, Irak. La obra representa el sentimiento de la población por su selección que participa por la Copa del Mundo. La gran pintura busca materializar el apoyo de todo el país, así como elevar la moral de los jugadores y demás cuerpos del equipo a pesar de los desafíos y recursos limitados. Según explicaron algunos de los creadores, el trabajo estuvo inspirado en iniciativas similares de otros países.
4: Quería mostrar mi apoyo a la selección nacional, sobre todo porque están compitiendo en una dura prueba que es la Copa del Mundo. Esperamos que ofrezcan una actuación digna que nos orgullezca, dados nuestros recursos limitados.
5: Elegimos este muro por su tamaño y ubicación, y disfrutamos desarrollando un concepto estético para expresar nuestro apoyo y ánimo a la selección nacional.
1: En este enorme mural, que mide aproximadamente 150 metros de largo y 4 de alto, están representados 22 jugadores de la selección nacional iraquí, todos con su respectivo uniforme y expresiones en sus rostros de identidad, emoción y orgullo. La obra fue recibida con entusiasmo por los residentes, quienes destacaron el esfuerzo artístico y las energías positivas que emite la obra.
6: Este es un trabajo excelente. Como hemos visto con estos murales, alentamos este tipo de iniciativas artísticas e invitamos a los jóvenes de Ciudad Sadr y de todas las provincias de Irak a apoyar a la selección nacional a través de ellas. También queremos agradecer al equipo que pintó este hermoso mural. Realmente realza la belleza de la calle, la ciudad y el país.
1: Los artistas también afirmaron que existen posibilidades de crear más obras como esta en el futuro. Por ahora, se dedican a apoyar desde la cultura y el arte a su selección. que compite por la segunda vez en su historia en el máximo torneo futbolístico.
0: Así concluye nuestro recorrido cultural del día. Nos despedimos con el tema El Grito, interpretado por Vicente Alejandro Trigo, himno oficial de nuestra multiplataforma Telesur para el Mundial de Qatar 2022. Soy Andrea Romero y nos vemos en una próxima emisión de Somos. Que pasen una excelente tarde.

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1: En reclamo por el acceso a la tierra, un grupo de campesinos paraguayos ocupó una finca en disputa en la zona de Curuguatí. Un mes después, un operativo policial ordenado por la fiscalía dejó 17 muertos, entre ellos 11 campesinos. Estos hechos fueron utilizados como excusa para destituir al presidente Fernando Lugo. La criminalización recayó contra los más vulnerables, convirtiendo este suceso en un símbolo de lucha, memoria e injusticia. 15 de junio de 2012, masacre de Curuguatí en Paraguay. 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
1: Ambos fueron invasores de Oriente a Occidente. Ambos murieron en combate. Ambos son hoy símbolos insuperables de valor e intransigencia revolucionaria. Ambos están ahora junto a nosotros y nosotros junto a ellos. Ambos hicieron lo que todo un pueblo ha jurado estar dispuesto a hacer. Ambos nacieron el mismo día, ayer 14 de junio. El azar no habría podido idear algo mejor.
2: 15 de junio de 2002. Discurso pronunciado en el acto solemne de homenaje a los natalicios del general Antonio Maceo y el comandante Ernesto Che Guevara, realizado en el mausoleo El Cacahual, La Habana, Cuba.

Estamos de nuevo con ustedes en Temas del Día, una gran oportunidad para ir más a fondo con los temas que están en el escenario mediático, darle un poquito más de profundidad. Qué bueno que tenemos a Temas del Día. Les saluda Luis Guillermo García Bencomo y en nombre de todo el equipo, con imágenes, les muestro de qué vamos a hablar hoy.

0: Muy bien, conocidos entonces los temas, de ahí vamos a tomar uno de ellos, nos parece el más significativo en este momento, para que desarrollemos la encuesta, la pregunta que les hacemos a ustedes para que participen. Aquí la tenemos. Como ustedes saben, déjame que les dé una introducción, como ustedes saben, hay un proceso de negociación entre Washington e Irán para tratar de llegar a un acuerdo de paz, para un cese al fuego, pero Israel está atacando al Líbano y genera obstáculos para esto. Entonces la pregunta se centra en eso. Washington empieza a temer que el mayor obstáculo tras el acuerdo entre Estados Unidos e Irán está en Israel. Entonces nos preguntamos y les preguntamos para su participación. ¿El sionismo podrá ser frenado? O sea, el sionismo es el genocidio de Israel, de Benjamin Netanyahu, que está atacando Irán. Entonces hay cuatro opciones. ¿El sionismo podrá ser frenado? Primera opción, sí. La resistencia del pueblo islámico vencerá, es decir, Irán vencerá. Dos, no, porque Estados Unidos e Israel son el mismo proyecto de dominación. Tres, Netanyahu, el primer ministro de Israel, se quedaría sin excusas de guerra, ¿verdad? Y cuatro, Israel no quiere paz, quiere impunidad. Bueno, esas son cuatro opciones, ustedes dirán que hay otras más, o todas son válidas, en fin, vamos a ver. Esperamos su participación, acuérdense, esto está en Telegram, en nuestra cuenta de Telesur TV. Y de hecho, vamos a comenzar con ese tema. ¿Sí? El gobierno de la República Islámica de Irán reitera la responsabilidad de Estados Unidos en el cumplimiento del acuerdo de un alto total a las agresiones por parte de Israel contra las localidades del sur del Líbano. La Cancillería de la Nación Persa, en este caso encabezada por Abbas Araghchi, conversó recientemente con varios de sus homólogos internacionales sobre el rumbo a seguir tras la firma del memorando de entendimiento con Estados Unidos en Islamabad, en Pakistán. El jefe de la diplomacia iraní reiteró la importancia de que Washington garantice el fin de la agresión de Israel contra las zonas del sur del Líbano. Araghchi, además, agradeció los esfuerzos diplomáticos que se destinaron a lograr la estabilidad y seguridad de la región en torno al alto el fuego y la reducción de las tensiones con Estados Unidos. Ahora, el portavoz de la Cancillería de Irán, Ismail Bakay, indicó que el fin de las hostilidades israelíes en Líbano es un punto indispensable en el memorando con Estados Unidos.
1: El Líbano y el fin de la guerra allí son parte inseparable del entendimiento para poner fin a la guerra. Hemos demostrado que en el pasado nuestra determinación al respecto, por lo que el fin de la guerra y el alto al fuego en el Líbano fueron parte del acuerdo del alto al fuego del 8 de abril. Y hemos probado en la práctica nuestra seriedad. Monitorearemos de cerca los desarrollos en el futuro y utilizaremos todos los medios cuando sea necesario para garantizar la implementación de los compromisos de las partes en conflicto.
0: En este sentido, el vocero de la Cancillería iraní destacó que Teherán no olvidará los crímenes cometidos por Estados Unidos e Israel contra el pueblo persa.
1: Hemos sido testigos durante el último año del comportamiento de Estados Unidos y la entidad sionista. Conmemoramos la agresión estadounidense-israelí contra Irán en junio de 2025. No olvidaremos los atroces crímenes cometidos por Estados Unidos e Israel contra el pueblo iraní y su ataque a las instalaciones nucleares pacíficas de Irán durante 12 días.
0: Además, el portavoz de la Cancillería de Irán señaló que las generaciones futuras verán que la nación islámica no permitió que el enemigo desviara su enfoque.
1: Las generaciones futuras verán que Irán y sus aliados no permitieron que el mal de esta entidad desviara nuestro enfoque de los intereses supremos de Irán y el Líbano, y que este crimen condujo a una mayor cohesión y fuerza del frente de resistencia contra esta entidad.
0: En torno a este tema, la presidenta de México, Claudia Sheinbaum, saludó el memorando de entendimiento entre Estados Unidos e Irán y expresó su deseo porque se concrete este acuerdo de paz.
2: Esperemos que se firme realmente este acuerdo, es esta semana. Siempre que se construye paz en el mundo lo celebramos. Y el petróleo está hoy a 80 pesos más o menos. Llegó a estar a más de 100. $80 el barril. Llegó a estar a más de 100. Entonces, ayuda porque en este momento estamos incentivando el precio, o más bien apoyando, subsidiando el precio de la gasolina y el diésel, al no cobrar el IEPS o una parte del IEPS. Entonces, pues va a ayudar a que se restablezca los ingresos federales y es una buena noticia para el mundo.
0: Bueno, el tema de desarrollo tiene que ver con Colombia. Este lunes 15 de junio, las colombianas y colombianos en el exterior comienzan a votar en la segunda vuelta presidencial, donde las ciudadanas y ciudadanos, quienes estén habilitados, podrán ejercer su derecho al voto hasta el próximo domingo en consulados y sedes diplomáticas. En cumplimiento con el calendario electoral establecido por la Registraduría Nacional del Estado Civil, este lunes se abrieron las urnas para las votaciones en el exterior, donde 1.414.661 colombianos y o colombianas residentes fuera del país están habilitados y o habilitadas para sufragar, de acuerdo con las declaraciones del Registrador Nacional del Estado Civil de Colombia, Hernán Penagos. Y ahí se instalaron 253 puestos de votación en 67 países y se habilitarán 1.489 mesas. Y en esta segunda vuelta se enfrentan a Abelardo de la Espriella, por el Movimiento de Defensores de la Patria, e Iván Cepeda, respaldado por el Pacto Histórico, quienes buscan entonces ahora alcanzar la mayoría de los votos por la presidencia de Colombia.

0: Bien, ese es el aspecto básicamente electoral, ya metodológico. Pero vamos a sumar a nuestra compañera Tatiana Portela para que nos dé algunos detalles. Tatiana, fíjate que hay una situación muy particular que escuchábamos a Iván Cepeda haciendo unas denuncias muy graves contra el señor de la Espriella por, bueno, actos de corrupción y demás. ¿Podríamos decirles en qué estatus está eso y cómo podría influir eso en el proceso electoral final?
1: Un saludo, Luis, para ti y para todos nuestros televidentes. Pues sí, el candidato Iván Cepeda ha hecho otra denuncia por parte, o más bien, al candidato de extrema derecha, Abelardo de la Estrella, por corrupción. Pero recordemos que también hay un proceso que él señaló la semana pasada que tiene que ver con presuntos crímenes de lesa humanidad por la financiación o por haber financiado a las a los grupos paramilitares a través de una fundación en el marco de un proceso anterior al de Justicia y Paz. ¿En qué va eso? Ya me preguntabas en lo primero. La Fiscalía General de la Nación tendrá que ser el ente competente para realizar esta investigación por presuntos actos de corrupción, pero también con los delitos de lesa humanidad. Por eso también el candidato Iván Cepeda señaló que incluso recurrirá a la Corte Penal Internacional. ¿Por qué? Porque especificaba que uno de los delitos a los que había sido investigado el candidato de extrema derecha, Abelardo de la Estrella, aparecía en los registros, pero cuando se iba a ir a la Fiscalía General de la Nación, el expediente había desaparecido. Por lo que él señala que en estos momentos no hay garantías para que la Fiscalía General de la Nación realice de verdad una verdadera investigación y por eso además iría a la Corte Penal Internacional, teniendo en cuenta que estamos hablando de presuntos crímenes de lesa humanidad. Ahora bien, en el marco de estas elecciones que han pasado, por ejemplo, en el exterior, tenemos denuncias de observadores que han estado, por ejemplo, en el País Vasco, señalando como candidatos, como adherentes de la campaña de Abelardo de la Estrella, en estos momentos, en el momento en el que esa gente se encuentra sufragando, ejerciendo su derecho al voto, ha sido, digamos, han hecho constreñimiento electoral, han presionado al votante para que vote por el candidato Abelardo de la Estrella. Asimismo, señalaron que en este momento ya no se puede hacer, es que muchas de estas personas se hicieron a las afueras de estos lugares de centro de votación con la camiseta, con la gorra de Abelardo de la Estrella, lo que significa también una presión para el electorado y está prohibido por el Consejo Nacional Electoral y por la Registraduría Nacional. Ahora bien, también tenemos un dato que se cambió un puesto de votación en Miami a uno privado. ¿Por qué? Para evitar justamente lo que pasó en la primera vuelta con adherentes de la campaña de Abelardo de la Estrella, quienes presionaban al votante e incluso ponían pancarta y publicidad, una cosa que está detallada y que está prohibida, pero que sin ninguna explicación todavía el Consejo Nacional Electoral ha abordado una investigación sobre lo que está pasando allí. Finalmente, no me quiero ir sin señalar varias cosas o varios elementos que ponen en juego esta campaña presidencial en segunda vuelta. La primera de ellas, en las últimas horas se han conocido de algunos panfletos publicitarios en donde aparece el rostro del candidato Iván Cepeda del Pacto Histórico y su vicepresidenta Aida Quilfue emitiendo emitiendo información errónea, falsa sobre ellos, atribuyéndoles, por ejemplo, que hacen parte del grupo guerrillero de la Sin Pasar, señalando propuestas que no hacen parte de esto y que han estado haciendo entrega en las casas puerta a puerta. Por eso la Comisión Nacional de Garantías Electorales, en donde está presente el Pacto Histórico, ha señalado que esto es gravísimo en torno a, digamos, la desinformación y las fake news que se están citando y que se están haciendo puerta a puerta en las casas. Por eso hacen un llamado a la calma, a que haya transparencia en medio de estas elecciones presidenciales y, por supuesto, que la gente pueda salir de verdaderamente informada. Nosotros seguiremos muy al tanto sobre lo que pasa aquí, porque además ha llegado una noticia de último momento, y es que en Bogotá, en la capital del país, en una localidad que se llama Ciudad Bolívar, al sur de la capital del país, se estarían entregando panfletos de las Autodefensas Unidas de Colombia, grupo paramilitar, para presionar para salir a votar por Abelardo de la Estrella, una situación que ya también la tiene en conocimiento de la Comisión Nacional de Garantías y que le ha pedido a la Fiscalía que inicie estos procesos, porque además han llegado con denuncias a líderes del Pacto Histórico en este lugar.
0: Tatiana, ya comenzó hoy el proceso de elecciones desde el exterior. O sea, ya el proceso electoral va encaminado hasta el domingo. Ante estas denuncias tan graves, ¿existe la posibilidad de que suspendan a De la Espriella, se inicie una investigación donde le impidan seguir en la contienda electoral? ¿O si en caso de que llegara a ganar, y probablemente en las elecciones esas denuncias pudieran, digamos, revocar su elección como presidente. En fin, ¿cuál es el estatus legal de El Espriella en estas condiciones?
1: Bueno, primero separar dos cosas, y es que en términos de los delitos electorales, la competencia del órgano es del Consejo Nacional Electoral, pero hay que señalar algo, y es que el Consejo Nacional Electoral o los magistrados son elegidos por los mismos partidos políticos. Entendiendo eso, han sido pocas las veces en las que estos presidentes del Consejo Nacional Electoral han adelantado investigaciones en contra de candidatos o, digamos, pues, candidatos en su momento e incluso, digamos, después de campaña. No es el caso, por ejemplo, con Gustavo Petro, el presidente actual de Colombia, donde sí se ha adelantado una investigación por que habría superado los topes para la financiación de su campaña. Eso por un lado, es decir, los delitos de hoy electorales los tendría que tramitar en curso el Consejo Nacional Electoral, pero eso toma un tiempo, porque se tienen que reunir todos, tienen que votar, tienen que ver cuáles son las pruebas que se presentan. Del otro lado, que sería el pacto histórico, pero ahora bien, con lo que respecta a las posibles amenazas y los panfletos que están llegando de los grupos paramilitares, esto es competencia de la Fiscalía General de la Nación, porque estamos hablando de otros delitos que no tienen que ver con el electoral, aunque implícitamente sí lo está, pero que estamos hablando de grupos armados al margen de la ley. Entonces, el ente es la Fiscalía General de la Nación, y esto también ya está en conocimiento incluso del mismo comandante o, digamos, el ministro de Defensa, Pedro Sánchez, que es el encargado de las fuerzas militares en Colombia. Ahora bien, lo que nos ha dicho una de las personas que hace parte de esta Comisión Nacional de Garantías es que ellos están recolectando las evidencias para ponerlas en conocimiento de la Fiscalía y que sea la Fiscalía quien garantice que el próximo 21 de junio aquí en Colombia los líderes de esta localidad de Ciudad Bolívar puedan desarrollar o puedan sufragar en completa calma.
0: Bien, Tatiana, muchas gracias por tu esfuerzo en transmitirnos estos mensajes. La verdad que entonces está enrarecido el proceso electoral. Vamos a ver cómo evoluciona esto de aquí el domingo. Gracias, Tatiana Portela, desde Bogotá. Bueno, vamos ahora a revisar la imagen que hemos seleccionado. La imagen del día que nos lleva hasta la India. Vámonos a la India. ¿Cómo nos vamos? A ver, muéstrame la imagen. ¿Qué está pasando allí? Oye, pero con esta franela uno no cree que está en la India. Es que lo que pasa es que se ha contagiado por completo con la locura mundialista. Ahí está. El fútbol no conoce fronteras ni distancias, aunque la gran fiesta de la Copa Mundial de la FIFA 2026 se está disputando en el otro lado del planeta, en las vibrantes sedes de Estados Unidos, México y Canadá, la pasión ruge con la misma fuerza en cada rincón del globo, como pueden apreciar. Fíjense ustedes, en la India, nos llega hoy, nos demuestran que la devoción y la devoción futbolística no tiene límites. Vemos a fanáticos jugando apasionadamente con las camisetas de sus selecciones favoritas, mientras las calles se inundan de coloridos murales y pancartas en apoyo a gigantes como Portugal, Brasil y Argentina. Me imagino que les pasa allá en la India como nos pasa, por ejemplo, en Venezuela, que como no tenemos el equipo compitiendo, uno empieza a apostar por otros equipos que les guste. No sé, seguramente en la India está pasando algo parecido. Bueno, mira, vamos a hacer una pausa y luego regresamos con más cosas. Pero antes debo dejarles con un material. El mundo está hablando entonces de un grupo de futbolistas súper jóvenes que están rompiendo todos los moldes y los récords. Ya no son solo promesas para el futuro. Son chicos de entre 17 y 19 años quienes ya juegan como profesionales experimentados y cargan con la responsabilidad de sus selecciones. La FIFA ya les puso el ojo porque están destinados a ser las próximas estrellas del fútbol mundial. Estos son algunos de los nombres que prometen cambiar el juego. Vamos a verlos, están identificados con INSER, así que pónganle mucho cuidado. Y regresamos con más de temas del día.

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0: Seguimos avanzando con temas del día. Vamos a hacerlo con nuestra encuesta para que ustedes sigan participando. Aquí la tenemos en nuestra pantalla. Ustedes la tienen en su celular en la cuenta de Telegram, Telesur TV. Recuerden, estamos hablando de un potencial acuerdo entre Washington e Irán para que se acabe la guerra que tienen Estados Unidos e Israel contra Irán y el tema de Palestina y todo eso, ¿verdad? Pues bien, Washington empieza a temer que el mayor obstáculo tras el acuerdo entre Estados Unidos e Irán está en Israel. ¿Por qué? La pregunta es, ¿el sionismo podrá ser frenado? Es decir, ¿esta locura de Benjamín Netanyahu, este genocidio a Israel, puede ser frenada? Y entonces hay cuatro opciones. La primera es sí, porque la resistencia del pueblo islámico de Irán vencerá. Dos, no, porque Estados Unidos e Israel son el mismo proyecto de dominación, imperialismo y sionismo. Tres, Netanyahu, el primer ministro de Israel, se quedaría sin excusas de guerra si es frenado este plan. Y la cuarta es que Israel no quiere paz, quiere impunidad, quiere expandirse. El gran Israel. Esperamos su participación. Bien, seguimos con otro de nuestros temas del día. Vamos a hablar de Bolivia, que suma 46 días de protestas sociales con más de 50 puntos de bloqueos viales, exigiendo la renuncia del presidente de esa nación, Rodrigo Paz, mientras el Ejecutivo apuesta por la división de estos grupos. Nuestro corresponsal Freddy Morales allá tiene tiempo siguiendo estas manifestaciones y nos cuenta ahora cómo va la situación, ¿verdad? ¿Qué tal? Buenas tardes, Freddy.
1: Buenas tardes. La Central Obrera Boliviana consulta con sus sindicatos el cambio de estrategia en el conflicto con el gobierno y participar de negociaciones que lleven a una salida cuando se cumplen 46 días de movilizaciones que se expresan en bloqueo de carreteras. Varios sindicatos, incluidos algunos campesinos, admitieron en los últimos días un cansancio de sus bases en el bloqueo de carreteras. Y otros simplemente abandonaron las instrucciones de la Central Obrera, negociaron por su cuenta y se retiraron de la movilización. Es el caso de los trabajadores fabriles, la tercera fuerza sindical del país, que la semana pasada llegó a un acuerdo con el gobierno. Antes lo hicieron los maestros, también un sector importante y numeroso, que se retiró tras obtener un bono económico anual. Desde el inicio del conflicto, el gobierno apostó a la división del movimiento sindical, que exige la renuncia del presidente, y ha suscrito más de 20 convenios con igual número de gremios en esa lógica. El bloqueo de carreteras se redujo de más de 80 a poco más de 50 entre el fin de semana y el inicio de esta. El gobierno tiene, además de negociaciones sectoriales, el camino expedito para dictar estado de excepción cuando lo considere conveniente, según sus voceros, para resolver este conflicto. Retorno contigo.
0: Gracias, Freddy Morales, desde Bolivia. Como ven, entonces hay un estira y encoge, ¿no? Desgaste de parte y parte. Pero vamos a ver qué pasa. Por ahora, vamos a hacer punto y seguimos. Hacemos punto y seguimos con México. La presidenta Claudia Sheinbaum, quien está metida en el Mundial de Fútbol. Claro, México es una de las sedes. ¿Y qué dijo la presidenta? Vamos a escucharlo.
2: La gente está feliz, feliz, feliz, feliz, requete feliz. Primero, el triunfo de la selección. El que la gente pueda ver el partido o los partidos de manera gratuita, porque para eso se colocaron en todo el país, y particularmente en las tres sedes mundialistas.

0: turistas distintos lugares para poderlo ver de manera gratuita. Aquel que no tiene la posibilidad de acceder a todos los partidos porque no puede pagar, antes eran en televisión abierta, ahora ya no. Entonces, quien no pueda pagar lo puede ver de manera gratuita, pues eso ayuda muchísimo. Segundo, la inauguración y el triunfo de la selección pues ha dado mucho ánimo al pueblo, a la gente en general, a todas y todos los mexicanos. Y hay pues mucho ambiente del Mundial, el Zócalo. Bueno, el primer día estuvo más de cerca de 100,000 personas. Hoy vino Clara al gabinete. Ella calcula que fueron 500,000 personas nada más en la Ciudad de México, en todas las sedes en donde se vio la inauguración.
1: Bueno, el presidente de la FIFA, Infantino, no debe estar muy contento de que la presidenta esté colocando gratuitamente pantallas en todas partes para que la gente vea los juegos, porque eso tiene su negocio. Ella, en esa rueda de prensa también en la mañana, la presidenta Claudia Sheinbaum reafirmó su postura en el combate a las drogas e instó a Estados Unidos a intensificar la lucha contra el tráfico ilegal de armas, que está vinculado con las drogas, por supuesto.
0: Es muy difícil estar contestando cada declaración de cualquier funcionario del gobierno de Estados Unidos. Pues nosotros tenemos reuniones. Entonces, el viernes hubo una reunión, se avanza. Pero si estamos contestando cada declaración, pues imagínense. Entonces, pues saben ustedes que hay cosas en las que no estamos de acuerdo. Pero no queremos entrar en un debate sobre ello. Entonces, pues es su opinión, nosotros pensamos algo distinto.
2: Respecto a las responsabilidades que Estados Unidos o compromisos que ha hecho en el marco de este entendimiento de seguridad, ¿hay alguna tarea en la que ese gobierno le esté quedando a deber a México que haya motivo que de reclamo de parte de su administración?
0: Ellos han hecho muchos operativos para disminuir el paso de armas. Lo que nosotros queremos es que haya más. Y también la parte preventiva, porque si no baja el consumo, obviamente hay que hacer muchas cosas, pero tiene que bajar el consumo de drogas en los jóvenes, en México y en Estados Unidos, pero en Estados Unidos es mucho más.
1: ¿Qué conseguimos en las redes para el tema del día? Bueno, algo que llaman la dieta cetogénica. ¿Sabe lo que es eso? Bueno, no se trata de una moda pasajera, sino de una propuesta que nos invita a repensar por completo lo que comemos y a entender cómo la energía que llevamos al plato influye directamente en nuestra salud, bienestar y calidad de vida. ¿Cómo? Vamos a ver.
3: Cada vez más investigaciones revelan que una nutrición rica en grasas saludables, antioxidantes y compuestos antiinflamatorios a través de la dieta cetogénica puede ayudar a proteger el sistema nervioso, reducir el estrés celular y favorecer el bienestar integral en el tratamiento del síndrome de Rett. La clave está en reducir drásticamente los carbohidratos para que el organismo entre en cetosis, un estado metabólico en el que deja de depender del azúcar y comienza a utilizar la grasa como principal fuente de energía. Aguacates de intenso color verde, proteínas ricos en omega 3, huevos, frutos secos, semillas, aceite de oliva extra virgen y una amplia variedad de vegetales frescos y coloridos forman parte de una alimentación que prioriza ingredientes naturales y poco procesados. Diversas investigaciones han asociado este enfoque nutricional con una mayor pérdida de peso, mejoras en la sensibilidad a la insulina y un mejor control de la diabetes tipo 2, además de sus posibles beneficios en enfermedades neurológicas como la epilepsia, el Alzheimer y el Parkinson.
1: Bien, vamos a seguir ahora revisando el resultado de la encuesta que hicimos, la participación de ustedes, ahí la tenemos. Recordemos que Washington empieza a temer que el mayor obstáculo tras el acuerdo entre Estados Unidos e Irán está en Israel. Y la pregunta que hacíamos es, ¿el sionismo podrá ser frenado? Bueno, la que más tuvo porcentaje de participación es la segunda opción. Dice, no, Estados Unidos e Israel son el mismo proyecto de dominación, exactamente. Y el sionismo es parte del imperialismo. Muy bien. La segunda opción que obtuvo mayor porcentaje fue que Israel no quiere paz, quiere impunidad, quiere seguir haciendo lo que le da la gana. Y la tercera opción es sí, la resistencia del pueblo islámico vencerá. Y la última, bueno, Netanyahu se quedaría sin excusa de guerra si el sionismo es frenado. Muchas gracias por su participación. Bueno, vamos a despedirnos entonces, como decimos aquí en el argot nuestro, genéricamente. Será hasta una próxima oportunidad.

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Muy buenas tardes, damas y caballeros. Bueno, buenas tardes, buenos días, buenas noches. Depende de qué parte del globo terráqueo se encuentren. Por aquí nosotros, como siempre, muy contentos, llenos de energía. Quien tiene el placer de hablar para todos ustedes, su fiel servidor Luis Fernando Villasmil Gómez. Y ya por acá estamos prestos y listos para comenzar con nuestro programa, recordándoles nuestras redes sociales, @deportes_telesur. Una jornada llena de muchas sorpresas en este día del fútbol, también otros deportes, pero a lo que vamos, a lo que vinimos y a lo que estaremos durante más mes y medio. Así que, sin más preámbulos, comenzamos Deportes Telesur. Ya.

Buenas tardes nuevamente, damas y caballeros. Vamos rápidamente con la primera jornada del día de hoy en el Grupo H, porque la selección de Cabo Verde consiguió un debut histórico, así como lo ven, contra la selección de España al conseguir un empate 0-0. Qué bello se ve eso para Cabo Verde. Así que esta fiesta mundialista continúa en el Estadio Atlanta, donde se llevó a cabo este encuentro, donde Cabo Verde debutó frente a La Roja en un encuentro que sorprendió a la resistencia de los Tiburones Azules. El equipo español dirigido por Luis de la Fuente dominó con el balón controlado, pases filtrados y velocidad constante, acumulando un total de 23 remates al arco, 8 de ellos desviados desde el minuto 15 del encuentro. Sin embargo, desde el inicio los caboverdianos se plantaron con propiedad, mostraron orden táctico y solidez defensiva, apoyados en la actuación de su guardameta José Boras Díaz, conocido como Bociña, quien detuvo intentos de Pedri, Gavi, Rodri, Fabián Ruiz y compañía, logrando con ellos ser el MVP del encuentro de esta manera. Así que este histórico empate es más que el primer punto mundialista para los africanos, los cuales dejan claro que no serán un rival fácil de vencer en el Grupo H. Y vamos a hablar de ese MVP del encuentro, de Bociña, arquero de 40 años de Cabo Verde, que le amargó a España ese debut en este Mundial 2026, que se volvió un héroe mundialista para su país. Así que aparece por aquí nuestro MVP del día, señores. ¿Por qué? Porque Cabo Verde firmó esta primera gran sorpresa del Mundial con un empate 0-0 ante España, y el gran responsable fue Bociña, el arquero de 40 años que sostuvo a su selección en los momentos más difíciles, especialmente sobre el cierre del primer tiempo, cuando esta furia roja fue con todo y chocó una y otra vez con sus atajadas. Detrás de este apodo del arquero se encuentra Yosimar José Boras Díaz, nacido en Mindelo y dueño de una historia marcada por el esfuerzo. Lo llaman Bociña, que significa abuelita, y esto porque de niño, cada vez que jugaba fútbol y realizaba una buena acción, corría a refugiarse con su abuela. Años después, este nombre terminó dando la vuelta al mundo con pasos por clubes como de Cabo Verde, Angola, Moldavia, Portugal, Chipre y Eslovaquia. Así que Bociña llegó al Mundial lejos de grandes reflectores, pero con una enorme experiencia. Ante España mostró reflejos, lectura y calma para frustrar a una potencia en una copa que recién empieza. Así que ya está escribiendo una de sus historias más inesperadas. En fin, hoy en su debut en el Mundial, la abuelita tapó absolutamente todo. Así que, damas y caballeros, después de conocer esta historia de Bociña, vamos a concluir también con un juego que acaba de terminar, porque hace pocos minutos se concluyó la partida entre Bélgica y Egipto en el estadio de Seattle, juego correspondiente ya a lo que sería el grupo G. Así que los egipcios y los belgas, ahí está, 1-1. Los egipcios abrieron el marcador a los 19 minutos de juegos tras un derechazo desde media luna del centrocampista Enman Achour, inatajable para el arquero del Real Madrid, Thibaut Courtois. En el complemento, los belgas igualaron con un autogol del zaguero Mohamed Adni al 66, tanto que llegó tras la presión en el área chica del delantero Romelu Lukaku, quien acababa de ingresar al partido. En el segundo tiempo ya hubo dos grandes ocasiones de gol para cada uno, pero el marcador no se movió. 1-1, igualaron belgas y egipcios, sumando un punto cada uno para el grupo G, grupo que completan Irán y Nueva Zelanda.

0: Así que después de este 1-1 empate, joven, miren, fíjense, 0-0, 1-1. Bueno, posterior ya a estos juegos, las selecciones de Arabia Saudita y Uruguay van a disputar el partido correspondiente a la primera fecha del grupo H de la Copa Mundial de Fútbol 2026. Así como lo ven con nuestras banderas correspondientes a los duelos, Arabia Saudita y Uruguay darán apertura al grupo H en el Hard Rock Stadium de Miami Gardens a partir de las 6 de la tarde, hora de Venezuela. Los halcones verdes y las celestes se enfrentarán por segunda ocasión en una máxima cita del balompié mundial luego de hacer lo propio en Rusia 2018, cuando Uruguay se impuso ante Arabia Saudita por 1-0 en la segunda jornada del grupo A de aquel entonces. Asimismo, el conjunto asiático viene de una intensa preparación a mediados del presente año, donde dejaron una victoria, un empate y una derrota, mientras que los dirigidos por Marcelo Bielsa no han mostrado una contundencia defensiva en los preparativos para el Mundial, cargando con una victoria, un empate y una derrota también. Cabe mencionar que tanto Uruguay como Arabia Saudita buscarán mejorar sus actuaciones después de Qatar 2022, cuando ambas selecciones quedaron eliminadas, empezando en la fase de grupos. Así que, damas y caballeros, entonces, previo a lo que será este encuentro entre Arabia Saudita y Uruguay, a pocos minutos de que comience este encuentro, nosotros les traemos a Mateo Grillé para conversar al respecto y cómo se ve esta fiesta previa al debut de la selección uruguaya en este Mundial 2026. Buenas tardes, Mateo, bienvenido. ¿Cómo está el ambiente entonces en Uruguay antes del inicio del debut en este 2026 de la Celeste?
1: ¿Cómo estás, Luis? Buenas tardes también para todos los televidentes. Y está realmente bien, hay mucho ambiente de fiesta aquí en el Uruguay, a pesar de que hay una temperatura bastante complicada, cerca de los 5 o 6 grados. La verdad es que hay bastante calor adentro de este espacio, que es el espacio modelo. Antiguamente era un mercado hortifrutícola, de aquí salían las verduras y las frutas para todo el país. Está rehecho, está rearmado este mercado. Ahora es un espacio cultural y también de entretenimiento para una buena parte de la población capitalina. Y la Intendencia de Montevideo organizó una suerte de Fan Fest, así se llaman ahora o hace un tiempo este tipo de espacios, donde la gente se acerca para, en este caso, vivir este debut que tú bien decías de la selección uruguaya contra Arabia Saudita. Mucho más en los últimos días, me animaría a decir que ha crecido muchísimo la expectativa. Es cierto que los últimos partidos amistosos de Uruguay no fueron todo lo bueno que uno podría esperar, pero la gente de aquí en Montevideo realmente ya a esta altura cree que es posible avanzar en nuevas fases o fases finales de este campeonato. Hay miles de uruguayos y uruguayas que están allí en el Hard Rock Stadium, y aquí en este espacio hay cientos de personas que se han acercado en las últimas horas o minutos, me animo a decir. Hay algún espectáculo artístico que en este momento también está animando la fiesta de una cita mundialista o un debut de una cita mundialista que compromete obviamente a todos los uruguayos que están entusiasmados realmente con la selección en este momento, que en realidad apoyan bastante al técnico argentino Marcelo Bielsa, y que todas las diferencias que pudo o que pueden haber habido durante la fase de preparación ya han quedado claramente de lado, porque en este país el fútbol es realmente muy importante. Hay cierto debate en el Río de la Plata respecto, más bien un debate periodístico, respecto a la cantidad de copas mundiales que ha ganado Uruguay. Hay dos que están certificadas por la FIFA, de 1930 y 1950, y hay dos que corresponden a los campeonatos olímpicos cuando no había Copa del Mundo, pero se tomaba eso como la mejor selección del mundo al que la ganara, que es los campeonatos olímpicos de 1924 y 1928. Aquí en este país todo el mundo supone que hay cuatro Copas del Mundo, por eso es que está impreso en la camiseta celeste, y en este tipo de vestimenta, de gorro, que en este caso están regalando por aquí, para que la gente se acerque y pueda festejar, en principio es lo que se desea, este debut contra Arabia Saudita.
0: Es interesante, Mateo, lo que nos estás diciendo, porque que toman en cuenta para lo que es todo el pueblo uruguayo estos encuentros que, bueno, ya nos pertenecen o no son tomados en cuenta por la FIFA. Nos mostrabas algo allí también que tienes en tus manos y que algo que lo que te quería preguntar es, más allá de obviamente el entusiasmo y la alegría por estar en la Copa del Mundo, el uruguayo también se caracteriza por criticar a su selección de una manera bastante cercana. Lo vivido en Qatar 2022, de que no se pudo pasar una fase de grupos, ¿eso queda ya en el pasado? ¿Se vuelve de nuevo, se empieza de nuevo como se está haciendo, o queda todavía esa secuela allí en el corazoncito de la hincha uruguaya?
1: No, Luis, tú sabes que el Uruguay es un país que es futbolero desde la propia esencia, digamos. Este país tiene menos de 3 millones y medio de habitantes y tiene un ratio, digamos, un porcentaje de futbolistas a nivel profesional en todas partes del mundo que realmente es asombroso. Quiero decir con esto que la última cita de mundialista, por más que no haya sido todo lo buena que se pudiera haber esperado, en realidad la historia de este país tiene muchísimo que ver con triunfos realmente rutilantes a nivel de fútbol, por lo cual todo el mundo supone o espera que Uruguay pase la fase, más allá, te reitero, de que la preparación, sobre todo en el último tramo, no fue buena. Las eliminatorias fueron bastante buenas en el inicio, la primera mitad, después decayó un poco el nivel, pero en general el uruguayo también es una persona muy medida en sus expresiones, digamos, de afecto o sentimentales, por lo cual hay cierta cautela. De todas formas, en este país te puede uno tener 80, 90 años o 10, cree que puede ser campeón del mundo, porque en realidad la historia lo marca así, y la identidad de los futbolistas o de los uruguayos y de las uruguayas tiene mucho que ver con eso. Es decir, hay cautela, sí, pero en realidad uno supone que puede pasar esta primera fase, además en un mundial que es muy particular, como tú bien sabes, hay muchísimos equipos y hay muchísimas posibilidades de pasar de fase. Pasan los dos primeros y los tres mejores o los ocho mejores terceros. Hay una posibilidad realmente importante de pasar de fase. El uruguayo se siente adentro de la próxima fase sin ninguna duda. Y además, si uno fuera a ver jugador por jugador tomados individualmente, más allá de que jugar en el exterior no es lo mismo que jugar en una selección nacional, realmente Uruguay tiene jugadores muy importantes en las mejores ligas o lo que se entiende son las mejores ligas del mundo. Y nada más que por citar algún jugador, te puedo decir, me imagino que todos lo estamos pensando, es Federico Valverde, pero también es Darwin Núñez, es Rodrigo Bentancur, es Fernando Muslera, Federico Viñas. Hay una cantidad de jugadores que realmente son figuras en sus equipos, que están jugando a nivel realmente muy importante en el mundo, y que falta obviamente que aquí logren conformar un equipo y potenciar todas esas habilidades que muestran semana a semana, en este caso en una cita mundialista.
0: Muchas gracias, Mateo, de verdad agradecido por este contacto contigo y conocer entonces cómo vive y esas imágenes que nos llenan de mucha emoción del pueblo uruguayo, entonces ahí apoyando a su selección, esperando que entonces se haga el trabajo, se le pueda ganar entonces a una selección de Arabia Saudita y no existan más sorpresas como empezó es el día de hoy. Así que nosotros vamos a ir primero a una breve pausa, damas y caballeros, y ya vamos a regresar con mucho más, pero antes queremos dejarles un material de los aficionados de Cabo Verde celebrando este encuentro que consiguieron, este punto 0-0, pero un punto muy valioso, el primer punto en un mundial de la FIFA. Ya venimos.

En reclamo por el acceso a la tierra, un grupo de campesinos paraguayos ocupó una finca en disputa en la zona de Curuguatí. Un mes después, un operativo policial ordenado por la fiscalía dejó 17 muertos, entre ellos 11 campesinos. Estos hechos fueron utilizados como excusa para destituir al presidente Fernando Lugo. La criminalización recayó contra los más vulnerables, convirtiendo este suceso en un símbolo de lucha, memoria e injusticia. 15 de junio de 2012, masacre de Curuguatí en Paraguay.

0: Estamos de regreso, damas y caballeros, con esta inmensidad del campo de Telesur, de Deportes Telesur, para continuar con este camino del Mundial 2026 de fútbol, de mayor evento de las selecciones de fútbol de todo el país. Vámonos entonces con una previa a la selección de Irán, que va a debutar esta noche ante su similar de Nueva Zelanda. Ahí tienen las banderas en la continuación de lo que sería las acciones por el Grupo G de este Mundial. El seleccionado iraní recibió autorización listo ya para llegar una noche antes de su partido a Los Ángeles y preparar entonces lo que será su primer encuentro en suelo estadounidense. Así que tras haber estado concentrados en la ciudad mexicana de Tijuana en un juego pautado para las 9 de la noche, hora de Caracas. Cabe resaltar que el capitán de la selección de Irán, Mehdi Taremi, lamentó los problemas logísticos y de visados que han afectado a varios equipos y cuerpos arbitrales a su llegada a Estados Unidos por el Mundial, y reiteró, según sus propias palabras, que esos inconvenientes socavan el mensaje de paz de la FIFA. Así que bueno, qué buena noticia para los amigos de Irán, que lograron entonces conseguir que estar por lo menos una noche antes en el suelo estadounidense para así concretar sus calentamientos previos, porque este tipo de viajes también podrían afectarles a la hora de su rendimiento en el juego contra, bueno, el primer encuentro que sería contra la selección de Nueva Zelanda. Pasamos ahora, señores, a más informaciones sobre el Mundial y cómo se está viviendo el ambiente futbolero. Para conocer esto y mucho más, tenemos a nuestro corresponsal José Leveña desde Los Ángeles, Estados Unidos. Así que, José, bienvenido. ¿Cómo estás?
1: Buenas tardes desde aquí, desde el Estadio Los Ángeles, que va a recibir en unas 4 horas este partido que tiene toda la expectación del mundo entre Irán y Nueva Zelanda. Hay que recordar que Irán está en el puesto 20 de la FIFA y se medirá contra Nueva Zelanda, que está en el puesto 85. Pero con las sorpresas que está dando este Mundial, con los resultados que dio Cabo Verde también contra España, todo se puede esperar. El ambiente todavía está tranquilo, como podéis ver a mi espalda, está tranquilo la zona de acceso al estadio. Sin embargo, hay que decir que prácticamente está todo vendido. Hay algunos boletos por $500, pero este estadio caben 70.000 personas y está todo vendido. Sin embargo, hay que decir que muchos seguidores del equipo nacional de Irán no podrán estar hoy aquí debido a las restricciones migratorias que ha impuesto Estados Unidos. Sí estará la selección nacional de Irán, que saldrá en unos momentos del hotel de Manhattan Beach, al sur de la ciudad, a unos 20 minutos de este estadio, que está muy cerca del centro de la ciudad de Los Ángeles. Pero, sin embargo, la gran afición no podrá acudir. Un dato, la única bandera que se va a poder exhibir en este partido es la bandera oficial, la bandera islámica de la República Islámica de Irán, y no se permitirá ninguna otra bandera que acceda a este estadio.
0: Muchas gracias, José. Quería saber cómo están entonces esas expectativas a nivel de seguridad con el pueblo que va a visitar entonces este estadio y apoyar a la selección iraní.
1: Se ve bastante seguridad, pero no mucho más de lo normal. Está tranquilo. Ayer cuando recibimos, tuvimos la oportunidad de recibir a la selección iraní en las puertas del hotel en Manhattan Beach. Pues había 5 o 6 patrullas de la policía local de Los Ángeles, y ahora mismo en el exterior del estadio se ve seguridad, pero no mucho más de lo que se pudiera esperar para otro partido o un partido de alto riesgo. La verdad que la afición no solo de Irán está con su selección, se ve a mucho latino apoyando a esta selección, mucho mexicano también, porque este partido tendrá una representación latina muy importante. Estará dirigido por el árbitro César Arturo Ramos y estará asistido por Alberto Morín y Marco Vizguerra, 3 árbitros mexicanos, un pueblo que lo recibió, que ha recibido al pueblo de Irán con los brazos abiertos.
0: Muchas gracias, José, por toda la información, que estamos seguros más adelante vamos a estar haciendo otro contacto contigo posterior al encuentro y saber entonces cómo se mueve todo allá en el estadio de Los Ángeles, ya con el público en el sitio, en el recinto, colmando este recinto deportivo. Así que nosotros, damas y caballeros, hemos llegado al final por el día de hoy, pero antes queremos dejarlo con nuestro micrositio. Nuestro micrositio donde ustedes pueden visitar este gran mundo del fútbol del Mundial de la FIFA 2026. Ustedes pueden ingresar ahí, como lo están viendo. Tienen allí telesur.net. Ingresan en la primera franja que ven, doble clic, y están en este maravilloso mundo donde van a conocer los goleadores que están hasta el momento, cuáles son los asistidores, los grupos, conocer los estadios de Canadá, de Estados Unidos y de México, cuánta capacidad albergan, todos los Instagram también de cada una de las selecciones y nuestro Instagram, donde pueden ver esas notas diferentes que nos dan a nosotros y nosotros se las mostramos a ustedes, ¿ok? Así que muy importante, también pueden diseñar su avatar allí en este micrositio que tiene destinado a Telesur para...
2: De Venezuela, Delcy Rodríguez.
3: Señoras y señores, tengan todas y todos ustedes muy buenas tardes. Sean bienvenidas y bienvenidos al Salón Sol del Perú del Palacio de Miraflores, al acto de firma del acuerdo de cooperación entre la Corporación Eléctrica Nacional, Sociedad Anónima Corpoelec y GE Energías Renovables, BZLA, Compañía Anónima. A continuación, firma del acuerdo de cooperación entre la Corporación Eléctrica Nacional, Sociedad Anónima Corpoelec y General Electric Energías Renovables, BZLA, Compañía Anónima. Firma del acuerdo de cooperación, señor Eric Gray, presidente del segmento de generación de... Ciudadano Rolando Alcalá, ministro del Poder Popular para Energía Eléctrica.
2: General Electric es una empresa global y líder en tecnología energética comprometida con el avance de sistemas energéticos confiables, resilientes y sostenibles que concentra todos los negocios de energía, electricidad y tecnologías de descarbonización. Cuenta con más de 130 años de experiencia y aproximadamente el 25% de la electricidad mundial se genera con tecnología de General Electric. Allí vemos este importante acuerdo, esta firma de un acuerdo estratégico entre los representantes de la empresa Corpoelec, así como también General Electric Energías Renovables Venezuela, Compañía Anónima. Para
3: palabras del señor Roger Martela, director corporativo de General Electric Vernova.
4: Presidenta Rodríguez, distinguido gabinete, es para mí un honor de toda mi carrera poder estar aquí con Eric y mi equipo de GE Vernova, con muchos venezolanos orgullosos de servir a su país, para ver cómo lograr el éxito para usted y para el pueblo de Venezuela. Nuestra misión como empresa es permitir que la electricidad llegue a todos, para que tengan la oportunidad de prosperar. La electricidad es esencial para todo el planeta, para ser prósperos. Y llegamos ayer de Panamá a eso de la medianoche y el avión estaba lleno de muchos niños emocionados de regresar a su patria, Venezuela, y fue una fuente de inspiración. Y esto muestra la importancia de nuestra misión, permitir la electrificación, y me preocupo por esos niños que llegan a sus casas, que tengan electricidad, que no haya apagones. Cosas como esas nos motivan y dar mucho más energía y mucha más inspiración. Es para mí un honor estar con su distinguido equipo y poder hacer todo lo necesario para permitir su éxito. Queremos movernos rápido, que el sistema funcione lo mejor posible en pocos meses y creo que podemos hacerlo juntos. Ya tenemos un acuerdo sobre los aspectos técnicos y cómo podemos avanzar rápidamente. Y en los próximos 12 meses y más, vamos a fortalecer el CEN de manera maravillosa. Esto va a ser muy bueno para la electricidad, pero también para los empleos, para las empresas, y esperamos también capacitar la fuerza laboral en Venezuela para que al final sean ellos los que asuman la responsabilidad de mantener y operar estas instalaciones en aras del beneficio económico de todos. Su liderazgo nos ha permitido, junto con el encargado de negocios y la embajada de Estados Unidos acá, para tener el mayor de los éxitos. A nuestro regreso a Estados Unidos, vamos a llevar este mensaje de optimismo, de un poco dar a conocer todo lo que hemos hecho, cómo los niños nos han inspirado y cómo la gente lucha para mejorar. Dentro de muy poco nos volveremos a reunir para celebrar los primeros éxitos. Muchísimas gracias por esta oportunidad en nombre de Eric y de todo el equipo de GE Vernova.
3: Palabras del señor Eric Gray, presidente del segmento de generación de General Electric Vernova.
4: Presidenta Rodríguez y su equipo, miembros de la embajada, queremos transmitir nuestras gracias por darnos la oportunidad de ser parte de este proceso. GE Vernova, somos responsables del 25% del requerimiento energético global. Pero lo que no siempre hacemos es venir a un país como Venezuela, asociarnos con su equipo líder y hacer posible que el pueblo venezolano y nosotros podamos hacer mucho más de lo que hacemos en el resto del mundo. Quisiera compartir la historia de que luego de estar aquí durante un tiempo, nosotros hemos empleado muchísimos venezolanos que son parte de nuestro equipo. Muchos de ellos vinieron al país a hacer la evaluación y la llamada del viernes de la noche, en la noche, le puedo decir la emoción que tenían esos muchachos de poder regresar a Venezuela para hacer y marcar la diferencia y generar la energía que el país requiere para su prosperidad. Esa emoción que sintieron es la que compartimos con todos nuestros empleados y estamos deseosos de regresar para ayudarle y cumplir con nuestros compromisos para proteger la electrificación que usted ha planificado, estabilizar y seguir creciendo. Muchísimas gracias por esta oportunidad.
3: Palabras del ciudadano Rolando Alcalá, ministro del Poder Popular para la Energía Eléctrica.
5: Buenas tardes, señora presidenta. Buenas tardes, señores de GE, señores ministros, compañeros. Durante mes y medio, nuestros equipos de Corpoelec y el Ministerio de Energía hemos estado recorriendo lo ancho de la red eléctrica nacional. Hemos visitado plantas de generación termoeléctricas, hidroeléctricas, subestaciones. Todo con el fin de trabajar en conjunto con empresas tecnológicas, empresas que han estado en los comienzos del Sistema Eléctrico Nacional y pueden estar con nosotros ahora para desarrollar la infraestructura eléctrica y rehabilitarla para garantizar continuidad, estabilidad y que todos en sus hogares y en todos los sistemas industriales podamos tener el servicio de una manera óptima. Le damos la bienvenida y vamos a seguir trabajando. Vamos a seguir trabajando en equipo y algo muy importante, no solo la infraestructura, sino también el recurso tecnológico y humano. Vamos a estar haciendo entrenamiento a nuestros ingenieros, a nuestros jóvenes, a los fines de que desarrollemos la parte de infraestructura y el talento humano, que es muy importante para la estabilidad y desarrollo de nuestro sistema eléctrico nacional. Gracias, presidenta. Gracias, gracias.
3: Palabras de la ciudadana doctora Delcy Rodríguez Gómez, Presidenta encargada de la República Bolivariana de Venezuela.
6: Bueno, muy buenas tardes. Quiero, en nombre del pueblo de Venezuela, dar la bienvenida al encargado de negocios John Barrett de los Estados Unidos en nuestro país, así como a la directiva de General Electric, que, como lo ha mencionado el ministro Rolando Alcalá, durante 6 semanas han estado en nuestro país haciendo un levantamiento muy preciso, muy minucioso sobre el sistema eléctrico nacional, tanto en su generación hídrica como su generación térmica. Realmente, este memorando de entendimiento que hoy se firma es un paso histórico también para Venezuela, que podamos dar recuperación a un servicio tan esencial para la vida de un país como es el servicio eléctrico, y que hoy podamos estar firmando con General Electric este memorando. Yo le he pedido a los equipos que en lo más breve posible se convierta ya en el contrato para dar inicio a estos trabajos, que nos va a permitir recuperar en los primeros 24 meses 1,000 megavatios y en total en los 4 años más de 5,000 megavatios. Necesarios para la vida nacional, tanto para cada hogar venezolano, para la plataforma industrial de nuestro país, pero principalmente para la vida de la nación. Así que yo les agradezco que estas sean buenas noticias para Venezuela. Sé que también estamos firmando y avanzando en generación para Petróleos de Venezuela, sostenimiento de la producción petrolera en nuestro país, y que se requiere también el servicio eléctrico. Es muy importante que el país sepa los pasos que se están dando. En menos de una semana hemos firmado con 2 empresas. El viernes pasado firmamos con la empresa latinoamericana americana IMSA, que inició la construcción de una hidroeléctrica llamada Tocoma. Esa hidroeléctrica finalmente va a tener su fin, se va a construir. Ya esta empresa tiene las turbinas para Tocoma y hemos firmado para que se generen más de 2.400 megavatios, no solamente en Tocoma, sino en el Bajo Caroní, con intervenciones en Macagua y en la red eléctrica. Al igual que como estamos firmando y está contemplado en el plan con General Electric, que la incorporación no sea solamente para generación, sino para las redes de transmisión y para las subestaciones eléctricas. Y como lo ha mencionado el ministro, la capacitación de nuestro personal y el aporte tecnológico de nuevas tecnologías para Venezuela que derivan de una empresa de la talla como lo es General Electric. Quiero agradecer a Roger, Eric, a todo el equipo que sé que, bueno, se instalaron en Venezuela a conocer bastante de nuestro sistema eléctrico, y hoy son palabras de esperanza para el pueblo venezolano, que podamos avanzar a paso firme, sin descanso, en la recuperación del sistema eléctrico nacional para el bienestar de todo el país, pero también para facilitar las condiciones de las inversiones internacionales que están llegando a Venezuela. Así que gracias, encargado de negocios. Gracias, porque sé todo el impulso que usted ha dado a que estos trabajos sean posibles. Y al equipo de Venezuela, porque sin descanso también han aportado toda la información que se requiere para este paso tan importante. Gracias a todos.
3: Señoras y señores, por su amable atención, muchas gracias y muy buenas tardes. Ha concluido el acto.
2: Escuchamos las palabras de la presidenta encargada de la República Bolivariana de Venezuela, Delcy Rodríguez.
7: Escuchamos las palabras de la presidenta encargada de Venezuela, Delcy Rodríguez, que encabezó la firma de un acuerdo estratégico con la empresa estadounidense General Electric, con el objetivo de ejecutar proyectos de envergadura que estabilicen el sistema eléctrico nacional y que atiendan de forma prioritaria la crisis energética en regiones críticas como, por ejemplo, el estado Zulia. Esta alianza consolidada en el marco del renovado diálogo diplomático y en la agenda bilateral con delegaciones de alto nivel de Estados Unidos busca la modernización de la infraestructura y la incorporación de nueva capacidad de generación para poder impulsar el crecimiento económico del país. Muchas gracias por acompañarnos en este último minuto.

Bienvenidos y bienvenidas a Telesur Noticias. Mi nombre es Marina Aguirre y arrancamos con la información porque este lunes 15 de junio colombianas y colombianos en el exterior comienzan a votar en la segunda vuelta presidencial, donde las y los ciudadanos que estén habilitados van a poder ejercer su derecho al voto hasta el próximo domingo en consulados y sedes diplomáticas. En cumplimiento con el calendario electoral establecido por la Registraduría Nacional del Estado Civil, este lunes se han abierto las urnas para las votaciones en el exterior, donde 1.414.661 colombianas y colombianos residentes fuera del país están habilitados para poder sufragar. De acuerdo a las declaraciones del Registrador Nacional del Estado Civil de Colombia, Hernán Penagos, se instalaron 253 puestos de votación en 67 países y se estarán habilitando 1.489 mesas. En esta segunda vuelta se enfrentan a Abelardo de la Espriel ya por el Movimiento Defensores de la Patria e Iván Cepeda, respaldado por el Pacto Histórico, quienes buscan alcanzar la mayoría de los votos por la presidencia de Colombia.

0: Y la batalla por la presidencia de Colombia entra en su recta final con un panorama de alta tensión y con un margen que se acorta. Para analizar este panorama, precisamente se suma con nosotros el analista político Federico García. Bienvenido, Federico, ¿cómo andás?
1: Hola Marina, un placer como siempre. ¿Qué tal todo?
0: Gracias igualmente. Bueno, hablamos un poco de este voto en el exterior que ya ha comenzado y la importancia del mismo, porque en otros países ha sido decisivo, está siendo decisivo, por ejemplo, en Perú este voto en el exterior. En este caso, ¿qué tan importante es este voto?
1: Pues hasta ahora no ha sido decisivo en los resultados que hemos tenido en las elecciones de los últimos años en Colombia. Pero lo cierto es que el escenario aparece muy polarizado, con unas opciones con una diferencia muy estrecha. En algunas encuestas una de las candidaturas aparece como ganadora, en otras encuestas aparece la otra candidatura, y en ese sentido, y como tú muy bien decías, frente al espejo peruano, que muestra cómo unos cuantos decenas de votos incluso pueden inclinar la balanza, pues en este caso, claro, el 1,5 millón de colombianos que están habilitados para votar en el exterior, pues se hacen fundamentales. En ese caso, digamos que la población migrante colombiana difiere un poco de la peruana, porque en su mayoría la diáspora peruana es un voto de derecha, mientras que en Colombia está, digamos, la participación primero es baja, normalmente no ha tenido índices altos de participación, y dependiendo del territorio se inclina ideológicamente. Normalmente Estados Unidos es más hacia la derecha y Venezuela es más hacia la derecha, mientras Europa se inclina normalmente más a la izquierda. Por supuesto, hoy comienzan las votaciones de los consulados de Colombia en todo el mundo, y esto pues le permitirá a los colombianos y colombianas durante esta semana, quienes residen en el exterior, expresarse, y ya veremos efectivamente si los resultados incidieron de una manera definitiva en los resultados finales o no.
0: Y Federico, ¿qué lectura haces respecto también de la denuncia de Cepeda a De la Espriella en este momento tan importante y previo a las elecciones?
1: Así es, ha sido parte de la estrategia de la campaña de Iván Cepeda llevar a cabo denuncias formales contra el candidato Abelardo de la Espriella, con hasta ahora dos elementos: vínculo con los paramilitares, concierto para delinquir, y otro vinculado con recepción de dineros, aparentemente con fines de lavado de activos. Lo cierto es que pues Abelardo de la Espriella es una persona con un pasado, digámoslo, opaco. Él como abogado siempre se ha movido en el filo de la navaja. El origen de sus ingresos no es del todo claro. Tiene muchos negocios, pero estos negocios están prácticamente quebrados y dan pérdida, y solo su bufete de abogados parece ser una firma exitosa, pero incluso como abogado no se ha caracterizado por ser un abogado litigante exitoso, sino por el contrario, lo que lo ha caracterizado ha sido sus relaciones turbias con algunos de sus ex clientes, muchos de ellos personas pues de muy dudosa reputación, a quienes incluso les ha estafado, como ellos mismos lo han advertido, paramilitares, en fin, personas estafadoras consumadas en Colombia, que al contratar los servicios de Abelardo de la Espriella en su momento como su abogado defensor, pues fueron víctimas de él y de sus estafas. Es decir, él tiene un pasado que está lleno de claroscuros, por decirlo de una manera indulgente, y es muy fácil empezar a encender luces frente a ese pasado, y es lo que está haciendo la campaña del Pacto Histórico de Iván Cepeda, poniendo en evidencia cómo aquí no se está jugando solamente una opción de izquierda versus una opción de derecha. Lo que se está jugando es la posibilidad de entregarle la orientación del gobierno pues a un personaje muy cuestionado, con muy poco formación en la administración pública, nula experiencia, un conocimiento del Estado muy pobre, pero eso sí, con un discurso muy impactante que ha tenido mucho éxito, hay que decirlo, pero que de alguna forma, para los indecisos que aún no han inclinado su voto, pues este tipo de informaciones lo que busca es justamente servir de elementos de juicio para que las personas que todavía no saben si votar por uno u otro candidato o votar en blanco, pues definitivamente decidan al menos no votar por Abelardo de la Espriella.
0: Ahora, este contexto, estas denuncias, estas controversias, ¿cómo impactan también en la ciudadanía, en la confianza ciudadana, Federico?
1: Pues ya lo veremos. Lo cierto es que a Abelardo de la Espriella le sucede algo similar a lo que le pasa al presidente Donald Trump en cuanto su popularidad y su prestigio. Primero, está compuesto por un grupo de personas muy fieles, muy emocionales. Es un lenguaje permanentemente que apela al odio, que apela a las bajas pasiones, y entonces define unas lealtades muy incondicionales y muy fuertes, al punto de que todos estos escándalos, todas estas revelaciones entre sus seguidores tienen muy poco efecto. Ellos tienden a negar la veracidad de estas versiones, tienden a sostener que es una persecución contra Abelardo de la Espriella, en fin, buscan formas de evitar reconocer que efectivamente este señor pues tiene un pasado muy cuestionable. Por eso estos ejercicios de comunicación, porque hay que decirlo así, a una semana de las elecciones, claramente es parte de la campaña electoral, pues tienen como objetivo incidir en los indecisos, en quienes todavía no han tomado la decisión, para que pues vean la catadura moral de este señor, efectivamente se den cuenta de quién es, porque mucha gente ni siquiera sabe quién es una persona, digamos, de reciente figuración, y en ese sentido puede inclinar el voto a favor de la candidatura del Pacto Histórico.
0: Federico, muchísimas gracias como siempre por la información.
1: Marina, un placer como siempre, un saludo para ti y a toda la audiencia de Telesur.
0: Gracias. Ahora nosotros nos trasladamos a Perú porque a una semana de la segunda vuelta electoral en Perú, precisamente Keiko Fujimori lidera el escrutinio sobre el candidato Roberto Sánchez con menos de un punto porcentual. Con un poco más del 98% de las actas contabilizadas, el destino de la presidencia sigue siendo incierto debido al empate técnico entre ambos candidatos. De acuerdo con los datos de la Oficina Nacional de Procesos Electorales, Fujimori cuenta con más de 9.075.000 votos, mientras que Sánchez suma más de 9.056.000 votos. Más de 1.000 actas aún por contabilizar se encuentran impugnadas luego que el equipo de Sánchez denunciara posibles irregularidades durante el sufragio. Y el sistema electoral de Perú presenta una crisis de legitimidad ante el alto costo de fiscalizar los resultados. Expertos señalan que ante las diferentes denuncias por impugnar las elecciones, cada mesa de votación requiere de un pago aproximadamente de $393, convirtiendo la transparencia en un bien que solo las candidaturas con altos recursos van a poder costear, ya que para poder legitimar los votos se requiere un pago de casi $1.000.000. Analistas destacan que este escenario mercantiliza la democracia y que vacía el derecho al voto soberano y la transparencia.

de Perú, viajamos a Bolivia porque el país entra en la jornada número 46 de conflictos con 50 puntos de bloqueo en al menos 5 departamentos para exigir la renuncia del presidente Rodrigo Paz. Las medidas de presión contra las políticas neoliberales del presidente Paz persisten en departamentos como, por ejemplo, La Paz, que es el más afectado al registrarse 20 rutas bloqueadas. También se le suma Cochabamba con 17 vías obstruidas, mientras que Oruro mantiene 7 puntos de bloqueos. Los sindicatos departamentales han instado a la Central Obrera Boliviana a encaminar un proceso de acercamiento con el Ejecutivo ante el desabastecimiento de los alimentos, del combustible y de diversos medicamentos en sectores de conflicto. Nos trasladamos a la República Argentina porque ciudadanas y ciudadanos se han congregado en la sede del sindicato FOETRA en su capital, Buenos Aires, para darle el último adiós a Tati Almeida, la emblemática presidenta de Madres de Plaza de Mayo, que falleció el domingo a los 95 años. Tal como era su voluntad, la despedida fue a cajón cerrado, pero la calidez popular ha transformado el momento en una celebración de su vida y su lucha. Organizaciones de derechos humanos, militantes, referentes políticos y múltiples ciudadanas y ciudadanos anónimos se dieron cita para honrar a quien convirtió la búsqueda de su hijo Alejandro desaparecido en una bandera colectiva por la memoria, la verdad y la justicia. Sus restos han sido velados en el Salón de los Pasos Perdidos del Congreso Nacional, donde recibió el reconocimiento de los tres poderes del Estado.

Y entramos de lleno en guerra en Asia Occidental y les contamos que el gobierno de la República Islámica de Irán reitera la responsabilidad de Estados Unidos en el cumplimiento del acuerdo de un alto total a las agresiones por parte de Israel contra las localidades del sur del Líbano. El canciller de la nación persa, Abbas Araghchi, conversó recientemente con varios de sus homólogos internacionales sobre el rumbo a seguir tras la firma del memorando de entendimiento con Estados Unidos en Islamabad. El jefe de la diplomacia iraní ha reiterado la importancia de que Washington garantice el fin de la agresión de Israel contra las zonas del sur del Líbano. Araghchi además ha agradecido los esfuerzos diplomáticos que se destinaron a lograr la estabilidad y seguridad de la región en torno al alto al fuego y a la reducción de las tensiones con Estados Unidos.

Y seguimos respirando mundial y les contamos que en la primera jornada del Grupo H, la selección de Cabo Verde consigue un debut histórico ante España al conseguir el empate a cero. La fiesta mundialista continuó en el Estadio de Atlanta, donde Cabo Verde debutó frente a España en un encuentro que sorprendió por la resistencia de los tiburones azules. El equipo español, dirigido por Luis de la Fuente, dominó con balón controlado, pases filtrados y velocidad constante, acumulando 23 remates, 8 de ellos desviados desde el minuto 15 del encuentro. Sin embargo, desde el inicio, los caboverdianos se han plantado con propiedad, mostrando orden táctico y también solidez defensiva, apoyados en la actuación de su guardameta José Ibora Díaz, conocido como Bociña, quien detuvo intentos de Pedri, Gavi, Rodri, Fabián Ruiz y compañía, logrando con ello ser el MVP del encuentro. De esta manera, el histórico empate es más que el primer punto mundialista para los africanos, los cuales dejan claro que no serán un rival sencillo en el Grupo H.

0: Y a propósito de lo que venimos hablando y de todo el mundial en sí, tenemos a nuestro compañero Héctor Villar desde Toronto, Canadá. Héctor, ¿cómo andás?
1: Marina, un gusto saludarte en vivo y en directo para esta transmisión especial, esta cobertura de La Pelota No Se Mancha.
0: Héctor, ¿cómo se está viviendo todo desde allá? ¿Cómo se está viviendo todo este mundial? ¿Cómo se está respirando? ¿Cómo se vivió el partido de España? Que uno no se esperaba ese resultado. Y ahora también la previa, que te voy a decir que es de mi país, que va a jugar Uruguay, por supuesto, y Arabia Saudita.
1: Exactamente, Uruguay y Arabia Saudita a partir de las 6 de la tarde en tan solo unos minutos. Y me decías que te contara acerca de lo que sucedió y cómo se vivió aquí en una de las sedes de este Mundial en Toronto, de las principales sedes. Quiero decirte que ha sido un día tranquilo, no hubo actividad en el estadio de Toronto, ni tampoco hubo actividad aquí detrás, precisamente en el Rogers Center, el estadio de béisbol, ni siquiera en el FanFest, que no abrió. Hoy es el día de trabajo aquí en Toronto y ha habido poca actividad futbolera, lo que sí realmente ha habido mucha actividad laboral. Y aquí precisamente tenemos unos alpinistas que llegan de pronto, que están trabajando acá en este edificio. ¿De qué país son, por favor?
2: De México.
1: De México, lindo y querido. ¿Están siguiendo el Mundial?
2: Sí, lo seguimos, solo vía sonido porque no podemos mirarlo.
1: ¿Por qué? Porque están trabajando todo el tiempo. Sí, sí.
2: Así es, estamos trabajando, limpiando ventanas, pero lo estamos escuchando. Ajá. El día de hoy no pudimos escucharlo porque tuvimos que hacer unas maniobras, pero estamos al pendiente del Mundial.
1: Ahora mismo le cuenta Telesur, ya que usted estaba trabajando, está en casa, está en la casa de todos ustedes.

0: mexicanos, los latinoamericanos. Y usted vio el primer encuentro, supo de México.
1: Sudáfrica 2-0 nos fue bastante bien, aunque se esperaban más goles, la verdad. Pero un orgullo que hayamos ganado el primer partido del Mundial en casa, 2-0. Mucho gusto.
0: ¿Desde Canadá están hinchando por México?
2: Sí, sí, sí. Sí, desde aquí pues apoyamos a México, pues siempre poniendo en alto el orgullo mexicano.
0: Tienen su casco aquí México, precisamente.
2: Así es, así es.
3: México, México.
0: Bueno, le voy a informar y le voy a decir que hoy España increíblemente empató 0-0. Sí, 0-0 con Costa de Marfil, y es el primer punto de Costa de Marfil, hay que decirlo así, en la historia de los mundiales. Y España, que es uno de los favoritos.
2: Sí, de hecho me sorprende que España pues haya empatado con Costa de Marfil, que pues a lo mejor no, digo, pues que haya calificado, ¿no? Y sobre todo que a lo mejor pues el nivel de fútbol, pues a lo mejor no es como Alemania o las grandes potencias, pero pues me sorprende, y Alemania ayer también sorprendió.
0: Sí, como no, un 7-1 histórico también de los mayores líderes en goleo de estos mundiales. Se trabaja mucho aquí los lunes, evidentemente, hay que decirlo así, no abrió el Fan Fest Marina. Amigos televidentes, le decía que se ve ahí mismo, como señala el compañero, precisamente hacia allá. Está muy cerca de este set y no abrió inexplicablemente. Y si hay alguno de los televidentes que nos está viendo por las plataformas, en Telesur, a través de la televisión de aquí de Toronto, le queremos informar que tampoco mañana va a abrir. Va a abrir a partir del miércoles. Es decir, que ni lunes ni martes, incluido mañana, que hay juego de Francia y nada más y nada menos que de la campeona del mundo, los dos finalistas, Argentina, no va a abrir este FanFest. Se trabaja acá y por supuesto que le queremos enviar un abrazo bien fuerte a todos ustedes, los trabajadores de Latinoamérica y mexicanos específicamente.
2: Claro, claro, un saludo a todo México, sobre todo a todos los latinos.
1: Saludo igual a mi familia, a todos mis amigos, quien me vaya a ver, mucho gusto.
0: ¿Y quién va a ganar el Mundial?
1: Buena pregunta. A mí me gustaría que México ganara, pero Portugal, me gustaría ver a Portugal ganador.
2: Sí, también Portugal, y pues de antemano ojalá y México, pero los mejores deseos, ojalá y gane algún anfitrión.
0: Bueno, cuídense por favor, sí, que es un trabajo muy riesgoso. Gracias.
2: Gracias, gracias. Gracias
0: a ustedes. Gracias. Gracias a ustedes. Saludos a la familia. Bueno, Marina, muchísimas gracias. Un abrazo en la distancia. Gracias también a nuestros amigos mexicanos que van a continuar con su trabajo aquí desde Toronto, Canadá. Héctor Villar, un día de trabajo y poco fútbol. Este es el reporte desde Toronto, Canadá. Y un honor realmente contar con buenos amigos como estos alpinistas desde aquí, desde Toronto. La pelota, señoras y señores, no se mancha. Abrazo, adelante.
4: Muchísimas gracias, Héctor. Gracias por este pase tan pintoresco. Y mismo dijeron los trabajadores, acá dejando a México desde lo alto y literal, ¿no? Desde lo alto y literal lo están dejando estos alpinistas. Así que muchísimas gracias por todo. Nosotros nos reencontramos a la brevedad y recuerden que ahora se vienen dos partidos. Se viene Uruguay, Arabia Saudita y también Irán y Nueva Zelanda más tarde. Así que para alquilar balcones va a ser la jornada de hoy. Muchas gracias a todos y todos por acompañarnos. Nos reencontramos a la brevedad. Chau, chau. Muchísimas gracias. Nos despedimos. Chau, chau.
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0: Venezuela avanza en su política de soberanía energética y marca una nueva hoja de ruta al iniciar formalmente la exportación de gas licuado de petróleo. Un hecho histórico que marca el redimensionamiento de Venezuela como proveedor energético global, además de un hito que consolida al país como una potencia emergente en el mercado gasífero internacional, lo que se suma a su tradicional liderazgo petrolero. El hecho se marca en los esfuerzos de la industria de hidrocarburos venezolana por mejorar los alcances en materia energética en medio de un escenario con más de 1000 medidas coercitivas unilaterales dictadas a lo largo de más de 10 años contra la industria energética de la nación. Para conocer más sobre este tema estará con nosotros el ingeniero y experto en materia petrolera, David Paravicini.
1: Bien, gracias por seguirnos en Tras el Telón, hoy con una entrevista especial desde este magnífico lugar que es el Teatro San Martín, en pleno corazón de Caracas, a quien agradecemos precisamente por este espacio para hablar un poco en materia energética, ¿no? Y me acompaña para esto David Paravicini, ingeniero, experto en políticas públicas energéticas con décadas en el análisis del sector petrolero y energético en este país. Profesor, bienvenido.
2: Muchas gracias por la invitación.
1: Bueno, para iniciar, profesor, ¿qué decir de este momento en Venezuela? Muchas cosas ocurren al mismo tiempo, obviamente, no solamente desde el plano nacional, sino también internacional en el tema energético, pero bueno, Venezuela ha venido ampliando una hoja de ruta con diferentes propuestas para poder invertir en el sector petrolero energético en el país. ¿Qué decir de este momento en Venezuela?
2: Bueno, este es un momento particularmente difícil, inédito, porque si ya bien habíamos conocido las situaciones anteriores con respecto a las agresiones contra nuestro sistema de producción nacional, como fue la década de los 70, que hubo un cambio de paradigma, pasamos del patrón oro al petrolero, y eso produjo un hecatombe en la economía venezolana desde el punto de vista de una cantidad de ingresos que era imposible poder manejarlo, y pasamos de una Venezuela que tenía un equilibrio, digamos, haciendo un país con precios controlados de petróleo, un equilibrio en sus cuentas, en los excedentes de petróleo fueron tantos que en 6 años nos convertimos en uno de los países con las deudas más altas del mundo. Es decir, es la paradoja, ¿no? Es decir, como un país petrolero luchando por precios razonables de petróleo, porque las transnacionales petroleras imponían un precio del mundo, se logra romper la barrera, se va hacia precios altos petroleros, y entonces comenzamos a ser un país pobre y endeudado de la deuda eterna que se llamaba que teníamos. El segundo caso, que entramos en esa década de los 80, que se da una figura de reducción de los precios petroleros, que llegaron a ser de los 40 y tantos dólares, 50 dólares que llegó esa década de los 70, a 7, 8 dólares cuando llega el presidente Chávez a la presidencia de la República, que fue un ataque desde adentro de los países OPEP contra los propios países OPEP. Y nos llegó a una condición de nuevo de ser un país productor, exportador de petróleo, 3 millones de barriles de producción, y un país en una pobreza extrema con los índices de miseria más altos del mundo. Ahora estamos en una situación de ahora de el golpe petrolero del año 2002, donde nos cerraron la exportación de petróleo y llegamos a poder exportar 250 mil barriles. Es decir, una situación extrema que no conocíamos desde ese punto de vista, y allí hubo la posibilidad entonces de romper esto, primero por la derrota del paro petrolero, y segundo por el restablecimiento de unas relaciones internacionales que se logró con lo que se llamó la apertura petrolera, cambiar las condiciones de las asociaciones estratégicas a las empresas mixtas. Eso cambió un panorama por completo hasta el año, ya entonces 2019, 2020, donde de nuevo las medidas coercitivas internacionales entonces nos ponen un cerco mundial, no solamente en materia petrolera, sino en materia financiera, de mercado. Es decir, un aislamiento, lo que llamó un ex embajador de Estados Unidos, de cerco y asfixia. Dentro de esa circunstancia, la presidenta encargada, Delcy Rodríguez, ha hecho realmente milagros. Primero, de mantener una expectativa de que Venezuela puede seguir produciendo petróleo. Puede mantenerla porque la desesperación de los Estados Unidos por tratar de sacar su economía, que está completamente golpeada, hundida, no tiene posibilidad alguna de poder recuperar su posición hegemónica frente a los países emergentes, de los BRICS y China en particular. Sin embargo, aquí una cantidad, hay un buen número de empresas que han invertido, el pueblo venezolano ha respondido dándole apoyo al gobierno y se da un equilibrio de lo político, un equilibrio de lo económico, a pesar de que ahora no hay el cerco productivo petrolero, más las sanciones, las sanciones siguen funcionando y siguen operando, y aunque paulatinamente se han visto obligados a abrirla. Esas son las condiciones en las que estamos en este momento, y que además en un conflicto internacional que es el que finalmente va a resolver no solamente este asunto con Venezuela, sino realmente el asunto energético global.
1: En ese escenario, profesor, hay una arista muy importante en materia energética en Venezuela, y ha sido la reforma, la ley de hidrocarburos, que fue ya sentenciada hace unos meses. ¿Cuál es el balance que usted puede ofrecer luego de que se haya dictado esta importante reforma de ley?
2: Bueno, es importante, y tal como agarrar ese tema, así como lo estabas haciendo en tu pregunta, porque hubo muchos sectores que condenaron a Venezuela y al gobierno actual por esta ley, por esta reforma de la ley, siendo una ley que ajusta las condiciones políticas de Venezuela a las condiciones tanto de mercado como de la guerra contra nuestro país. Yo pongo un ejemplo que es el paralelo. Cuando el presidente Chávez asume la presidencia en el año 1999, ese año, recordemos que el precio del petróleo estaba en $8. Y la regalía era de 16 2/3. El cambio de la ley, esa ley de hidrocarburos que produce el presidente Chávez en el año 2000, que es la ley de hidrocarburos líquidos y ley de hidrocarburos gaseosos, y se hicieron dos leyes, establece 99% de 1% de regalía a las empresas, a las asociaciones estratégicas, 70% de propiedad de las empresas. Es decir, y eso no es porque Chávez era un traidor, ni estaba renunciando a la soberanía, ni estaba regalando el país a la voracidad de las empresas transnacionales, sino era la debilidad en que se encontraba el país. Ingresos por el suelo, la miseria, hice la mención antes, en que se encontraba el país. Los datos son muy elocuentes de empresas, de compañías de análisis social como Fundacredesa, fundaciones de mucho crédito. Y hubo que hacer una ley con esas condiciones. Se recuperan las condiciones políticas, las condiciones económicas, y se produce la ley del año 2007. Restablece la propiedad del 60%, o sea, se produce la transición de manera que no puede haber empresas 70% de propiedad. La regalía sube al 50%, los impuestos sobre la renta se ajustan al 30%, perdón, y el 50% del impuesto, de manera que, pero son leyes que se adaptan a un momento específico. Claro. Esa ley de hidrocarburos se adapta a un momento específico en que, dadas las condiciones de saboteo, de las acciones de coercitivas unilaterales contra Venezuela, que hizo que perdiéramos un espacio importante en el mercado energético global. Eso se ha resuelto. Lo que sigue complicando la potencialidad para que Venezuela desarrolle todo su poder son las medidas coercitivas y la acción brutal de los Estados Unidos de mantener secuestrado al presidente de la República y las medidas coercitivas que todavía las aplica a voluntad.
1: Que pesan sobre la población venezolana y que han exigido en los últimos meses a través de la gran peregrinación nacional precisamente una Venezuela libre de sanciones. Profesor, usted hablaba del tema energético, pero en materia de gas, en la próxima parte vamos a hablar de este importante sector. Vamos a una breve pausa y al regreso seguimos tras el telón. No se la cuide.

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0: Gracias por seguirnos en Tras el Telón. Hoy hablando del sector energético petrolero en Venezuela. Me acompaña, como decíamos, David Paravicini, ingeniero, experto en políticas públicas energéticas y amplio conocedor en el análisis de esta materia. El tema del gas, profesor, ya lo decíamos antes de la pausa, la importancia desde el punto de vista normativo, de la legalidad, de lo que se ha dicho desde la Asamblea Nacional y, por supuesto, las condiciones que tiene el gas en la actualidad para Venezuela. ¿Qué decir de ese escenario?
1: Bueno, en ese escenario, un gran salto que no se menciona, por cierto, creo que lo dijimos nosotros ahora hace un minuto, es la nueva ley de gas, de ley de hidrocarburos gaseosos. Digo la nueva porque no existía una ley de los hidrocarburos gaseosos hasta el año 2000-2001, que la hace el presidente Chávez por decreto prácticamente, ¿no? Y establece esa diferencia con condiciones sumamente provechosas para el inversionista. Es decir, ¿por qué? De nuevo son las situaciones de un país petrolero que produce 3 millones de barriles diarios y tiene capacidad para mucho más, de espaldas al gas, siendo el gas un elemento energético de importancia financiera y económica y de vida y de humanidad y de la lucha contra por el ambiente, porque es más menos contaminante que el carbón y que el petróleo, por supuesto, y que Venezuela como país de espaldas a eso. Es decir, eso fue una señal y que se mantiene todavía hoy. Tenemos la ley de los hidrocarburos gaseosos que permitiría todo ese espacio. Y allí, como por ley está garantizado de que hay la participación puede ser externa, que los propios productores pueden negociar ese gas, pero las condiciones de Venezuela actúa sobre ese terreno buscando la expansión de la explotación de ese recurso, de llevar el recurso gasífero no solamente aguas afuera, sino también puertas adentro. Bueno, yo creo que es paso fundamental, un paso histórico fundamental de la ley de hidrocarburos gaseosos. Creo que, no sé si es el único país en el mundo que tenemos una ley para los hidrocarburos líquidos y para los hidrocarburos gaseosos. Y la diferencia en Venezuela está motivada por eso, porque hay un rechazo. El primer intento de paro petrolero contra el presidente Chávez en el año 2001, en octubre, en agosto del año 2001, fue porque, siendo Ali Rodríguez el ministro de Energía y Petróleo, de Energía y Minas, pretendió separar PDVSA Petróleo de PDVSA Gas, hacer una empresa gasífera. Bueno, fueron los trabajadores de PDVSA los que hicieron un paro ese año en agosto de 2001 para impedir que se diera esa formación de una empresa gasífera con autonomía propia.
0: Hablábamos de la ley de hidrocarburos, hablábamos por supuesto del momento que vive Venezuela en materia energética. Profesor, lo escuchaba a usted hace ya un tiempo decir que este momento es estelar para Venezuela en materia de gas, precisamente para poder de alguna manera no solamente producir, sino tener una mayor, digamos, un mayor manejo del gas en Venezuela. ¿Qué decir de este momento en ese sentido?
1: Bueno, creo que podemos ratificar exactamente eso que tú mencionas. Primero, de nuevo, rescatar Venezuela ya desde el presidente Chávez. El año 2000 se hizo una ley de los hidrocarburos gaseosos, es decir, el manejo o los acuerdos o lo que está establecido en la ley de hidrocarburos líquidos, esta que se reformó hace poco, es una cosa, y la otra es la ley que aplica a los hidrocarburos gaseosos, que tiene muchísima más flexibilidad. Por ejemplo, en materia de hidrocarburos gaseosos, de esa ley se permite la propiedad 100% de una empresa que venga al país, y las condiciones de explotación son prácticamente son un tipo de relaciones de concesión. 18% de regalía y impuesto sobre la renta común de una empresa comercial, 34%. La razón de esta diferenciación, siendo que determinados pozos petroleros, su característica de pozos petroleros o pozos gasíferos, depende de la composición del crudo que se extrae, No obstante, aquí en Venezuela tenemos yacimientos de gas no asociado, que se llama, y que permite esas condiciones no solamente para el desarrollo de grandes inversiones con relación de la exportación, sino para un mercado interno. Es decir, ese mercado interno que lo dan las 6 millones, 7 millones de viviendas o de familias que podríamos decir que hay en Venezuela, más todas las plantas industriales, comerciales, que hoy tienen una dependencia del gas, bien sea el gas propano, gas metano o del gas metano. De manera que hay un espacio gigantesco, porque las inversiones en este sentido no son grandes inversiones, pueden ser inversiones nacionales con la ley orgánica del sistema de economía comunal. Inclusive hay posibilidades de tener empresas de propiedad comunal en zonas y sectores que pueden administrar, gestionar el acceso al gas, que además les daría una calidad de vida, pero digamos un salto gigantesco, cuantitativo y cualitativo, a la familia, de gozar de gas directos, o al tránsito automotor, de poder contar con el acceso al gas vehicular. Esos son dos proyectos que están allí, que no requieren inversión externa, que pues son proyectos de altísima rentabilidad, porque nadie puede estar sin el gas, sea de bombona o sea gas directo. Y todos los vehículos necesitan un combustible, que puede ser la gasolina o puede ser el gas, o mixto, híbrido, que llaman. Y ese es un mercado que está ahí. De hecho, hay hoy, por ejemplo, si uno hace un análisis de los proyectos que surgen para estos proyectos de distribución de recursos comunales que se están haciendo, si usted ve el número de proyectos que se aprueba de ponerle gas directo, pero siempre es una cosa de ponerle gas directo a 10 casas, 20 casas, porque son muy costosos. No solamente que evitaría el acceso directo a miles de habitantes, sino además los costos serían menores, y producirían rentas y ingresos y financiarían de resultados financieros favorables. Yo creo que es la hora de dar una vuelta a la vista. Obvio que el mercado internacional energético gasífero es un mercado, bueno, que hemos visto cómo los precios se han multiplicado, han llegado a estar hasta el $700 los 1000 metros cúbicos en Europa. Y esto, bueno, aquí en Venezuela estamos en unos precios insólitos, pero que aquí el mercado, tal como se está pagando ahora, en lo que es el mercado del tipo de las bombonas, permitiría expandir ese mercado. Existe el gas, no solamente para el tema de la gasificación de hogares y de vehicular, sino también para el desarrollo de plantas eléctricas, siendo que en muchos sitios hay gas suficiente. El estado Guárico tiene yacimientos de gas no asociado que pudieran aplicarse tranquilamente para montar dos o tres plantas de 100, 150 megavatios que dejarían el estado Guárico completamente con servicio eléctrico. Podría hacerse tranquilamente en el estado Sucre. Es decir, el gas, hoy creo que el gas es suficientemente importante vista hacia adentro, sin descuidar, por supuesto, el tema de la exportación de gas.
0: Obviamente esto repercute directamente en lo que hemos visto en los últimos meses, también la ampliación por parte de Venezuela hacia otros mercados, el tema del gas, por ejemplo, a Colombia, gas licuado, y en fin, parte de lo que significa para un país con tantas reservas de gas, creo que es el octavo, ¿correcto?
1: Sí.
0: El octavo en reservas de gas, y que esto permitiría también una mayor cohesión con las políticas nacionales en torno a la exportación de gas. Pero eso lo vamos a hablar en la próxima parte del programa, profesor. Vamos a una breve pausa, entras el telón, ya regresamos.

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0: Gracias por seguirnos en Tras el Telón, hoy hablando del sector energético en Venezuela con David Paravicini, ingeniero, experto en políticas públicas energéticas y amplia trayectoria en el análisis de este sector en el país. La idea es precisamente que desde el Gobierno Nacional, pues las alianzas y toda la estrategia que se está llevando, veíamos a la presidenta encargada yendo al Caribe, por ejemplo, y también tratar de generar mayor inversión en tierras venezolanas en materia gasífera. ¿Cómo está viendo hoy por hoy la posibilidad de esas alianzas, teniendo en cuenta ese gran potencial que pueda servir directamente a Venezuela, ¿no?
1: Y a mí me parece excelente porque, pues bueno, porque a nivel de la presidencia de la República, a nivel de la política del Estado, como es la que debe manejar la presidenta encargada Delcy Rodríguez, tiene que ver esa complejidad que tú estás viendo. No solamente el tema del tema energético interno nacional o de los mercados internacionales, sino cómo se rompen esas limitaciones que nos ha impuesto la administración Trump con el cerco y asfixia. Pero estamos hablando que el caso del gas específicamente, y ojalá empresas extranjeras vinieran, porque es que no hace falta que vengan ingresos desde afuera. Existen recursos, existen empresas y familias o personas con suficientes recursos para hacer estas inversiones que no son tan onerosas y además se recuperan muy rápidamente y son para toda la vida. ¿Sí? Es decir, la gente va a seguir consumiendo energía, gas, si el gas es mejor, o sea, si lo consume inclusive de bombora, lo va a consumir aún más en materia si fuera gas directo. El caso de Colombia, Colombia que no tiene gas, tiene el 90% del gas doméstico es directo, siendo que no tienen gas. Por eso es que estamos comprándonos gas nosotros en Venezuela.
0: Se entiende el análisis, profesor. Muchísimas gracias por su tiempo con nosotros.
1: Gracias a ustedes por la invitación.
0: Y a ustedes también gracias por mantenerse en sintonía de Telesur. Gracias también al Teatro San Martín por brindarnos este espacio. Le recuerdo www.telesurtv.net, también en Telegram, el servicio informativo de Telesur, 24 horas el día. Siga con nosotros.

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0: Bienvenidos a Reporte 360. Qué placer acompañarles. Soy Paula Pérez. Vamos a revisar nuestros titulares. Irán ha hecho énfasis en la responsabilidad de Estados Unidos para el cumplimiento del acuerdo y la necesidad de un alto total a la agresión israelí hacia el Líbano. Los ataques de Israel contra la Franja de Gaza han cobrado la vida de cerca de 1,000 palestinos durante las más de 3,200 violaciones al acuerdo de alto al fuego. Y la República Democrática del Congo suma hasta el momento 32 nuevas muertes asociadas al ébola en las últimas horas, elevando así la cifra total de decesos a más de 180. El gobierno de la República Islámica de Irán ha reiterado su responsabilidad. Ha señalado que es Estados Unidos quien debe dar garantías del cumplimiento de este memorándum de entendimiento que se firmará este viernes 19 de junio. Además, insiste en que Israel debe detener los bombardeos contra el Líbano. El canciller de la nación persa, Abbas Araghchi, conversó recientemente con varios de sus homólogos internacionales, haciendo énfasis en lo que ha señalado que debe ser una garantía de Washington poner fin a la agresión que Tel Aviv emprende en la zona sur del Líbano. Además, agradeció los esfuerzos diplomáticos que se han destinado a alcanzar la estabilidad y seguridad en la región en torno a un alto al fuego y la reducción de las tensiones con Estados Unidos. Y es que esto se suma también el portavoz de Cancillería iraní, Ismail Baghaei, indicando que el fin de las hostilidades de Israel en el Líbano es uno de los puntos indispensables, no negociables, en este memorándum de entendimiento con Estados Unidos. Es decir, forma parte de lo que está establecido para que este acuerdo llegue a buen fin.
1: El Líbano y el fin de la guerra allí son parte inseparable del entendimiento para poner fin a la guerra. Hemos demostrado que en el pasado nuestra determinación al respecto, por lo que el fin de la guerra y el alto al fuego en el Líbano fueron parte del acuerdo del alto al fuego del 8 de abril. Y hemos probado en la práctica nuestra seriedad. Monitorearemos de cerca los desarrollos en el futuro y utilizaremos todos los medios cuando sea necesario para garantizar la implementación de los compromisos de las partes en conflicto.
0: Sin embargo, pese a que hay un memorándum de entendimiento entre Irán y Estados Unidos, el vocero de Cancillería iraní destacaba también que Teherán no olvidará los crímenes de lesa humanidad que han sido cometidos por Estados Unidos e Israel contra el pueblo persa desde aquella guerra desatada por primera vez y la reiteración del pasado 28 de febrero.
1: Hemos sido testigos durante el último año del comportamiento de Estados Unidos y la entidad sionista. Conmemoramos la agresión estadounidense-israelí contra Irán en junio de 2025. No olvidaremos los atroces crímenes cometidos por Estados Unidos e Israel contra el pueblo iraní y su ataque a las instalaciones nucleares pacíficas de Irán durante 12 días.
0: Ismail Baghaei, portavoz de la Cancillería iraní, también enviaba este mensaje a las nuevas generaciones del país persa. Señalaba que todos van a ver cómo esta nación no ha permitido que el enemigo desviara su enfoque.
1: Las generaciones futuras verán que Irán y sus aliados no permitieron que el mal de esta entidad desviara nuestro enfoque de los intereses supremos de Irán y el Líbano, y que este crimen condujo a una mayor cohesión y fuerza del frente de resistencia contra esta entidad.
0: Y más de 30 líderes de la yeshiva en Israel apoyan un alto al fuego ante el conflicto desatado por Estados Unidos y Tel Aviv el pasado 28 de febrero. Esto forma parte también de lo que está sucediendo al interior de ese país. Ante la orden del Tribunal Superior Israelí, diversos rabinos han firmado ya una carta para exigir el alto al fuego total en la región de Asia Occidental, expresando su preocupación, alegando que el alistamiento de sus alumnos en los tanques de conflicto han señalado es algo inapropiado. La fuerza con la que el primer ministro de Israel, Benjamín Netanyahu, insiste en que todos deben reclutarse debido a lo que ha señalado como escalar el tema de la tensión en esta región de Asia Occidental. Ataques hacia el sur del Líbano hacia Gaza y hacia otros frentes. Pese a que la medida está generando un revuelo entre ambas partes, los rabinos afirman que sus estudiantes seguirán alistándose en unidades de combate, pero exigen a las fuerzas de defensa israelí que busquen una solución para quienes tienen limitaciones físicas o de salud. Sumamos más detalles sobre este punto. Según medios locales, el ministro de Defensa de Israel aseguraba que el ejército no retirará sus tropas del Líbano y resaltó que permanecerán de manera indefinida en las denominadas zonas de seguridad en Siria, Líbano y la Franja de Gaza. Además, ha informado que el premier Benjamin Netanyahu habría enviado un mensaje al presidente de Estados Unidos, Donald Trump, destacando que Israel no reconoce el acuerdo entre Estados Unidos e Irán. Netanyahu detalló que no aceptará ningún dictamen iraní ante la situación con el Líbano y afirmó ante un mensaje público delante de los medios de comunicación que Israel seguirá persiguiendo sus intereses en la región.

Acompáñeme, vamos a revisar nuestras breves 360 a propósito de lo que se genera en todas partes del mundo. Iniciamos con nuestra casa informativa Telesur, que está titulando así: movilización por la paz en Bruselas exige el fin del bloqueo estadounidense contra Cuba. En una marcha por la paz y contra la militarización ha sido desarrollada esta jornada de movilización en Bruselas, en Bélgica. Allí la coalición de movimientos sociales, políticos y sindicales, además de la juventud, se alzaban, elevando su voz en lo que han denominado el respaldo solidario hacia Cuba. Todo esto enmarcado también en la exigencia del levantamiento de este bloqueo ilegal que mantiene Estados Unidos por más de 60 años y el recrudecimiento también de su política con un bloqueo energético hacia la mayor de las Antillas. Le comparto otro portal web de noticias, en este caso Xinhua Net, que está titulando así, dice: desarrollo de la fuerza militar de China es para salvaguardar los intereses nacionales. Así ha afirmado el portavoz de Cancillería del gigante asiático. Y es que China sigue el camino de desarrollo pacífico y el desarrollo además de la fuerza militar en ese país. Es con este objetivo, salvaguardar su soberanía estatal, seguridad nacional e intereses de desarrollo. Así lo declaraba también el portavoz del Ministerio de Relaciones Exteriores de China, Lin Jia. Alma Yadín, una cadena aliada también de nuestra multiplataforma Telesur, está titulando de esta manera. Se refiere al este de Europa. Rusia resalta la importancia de preservar el alto al fuego en el Líbano, a propósito también de lo que se registra en la región de Asia Occidental. Son declaraciones que vienen desde el Ministerio de Relaciones Exteriores de Rusia, que subraya la importancia de preservar el rol de un alto al fuego en el Líbano, reafirmando su compromiso con la soberanía, la unidad y la integridad territorial. Así, desde Moscú ha manifestado una profunda preocupación por la reciente inestabilidad en el Líbano, atribuyendo también la influencia externa que agrava aún más la situación en ese país. Vamos nosotros a marcar una pausa. Cuando regresemos, estaremos hablando acerca de cientos de palestinos que han sido masacrados en las últimas horas. Esto forma parte también de las violaciones que sigue cometiendo el régimen sionista de Israel al acuerdo de alto al fuego. Los detalles al volver.

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0: Seguimos revisando información aquí en Reporte 360. Se registran casi 1,000 palestinos asesinados por los ataques israelíes contra la Franja de Gaza durante las más de 3,200 violaciones que sigue cometiendo Tel Aviv al acuerdo de alto el fuego. Revisamos la información que viene en este comunicado. Gaza informa que en los últimos 245 días el ejército sionista ha cometido un total de 3,269 violaciones al alto al fuego, condenando al gobierno del primer ministro israelí Benjamin Netanyahu y su política de atacar, exterminar y seguir desarrollando un genocidio en Gaza. Las autoridades también han señalado que durante los ataques sionistas al menos 992 personas han sido asesinadas, más de 3,180 han resultado heridas y 95 fueron arrestadas de manera injusta y arbitraria. Organización de Naciones Unidas, la ONU, denuncia también los continuos ataques contra Gaza y el asedio que agrava la crisis humanitaria de millones de palestinos. En este sentido también se suma otro tipo de información que tiene que ver con la violación del alto el fuego por parte del ejército sionista de Tel Aviv. Han señalado que durante estos 245 días se han registrado más de 1,100 ataques con explosivos contra zonas residenciales, campamentos de refugiados y escuelas que sirven de refugio. Las autoridades gazatíes reportan además centenares de ataques aéreos y más de 920 incidentes en los que las tropas de Israel abren fuego contra los ciudadanos palestinos. La asfixia que comete Israel, este castigo colectivo que además ha sido condenado ampliamente en distintas resoluciones de Naciones Unidas, siguen privando a los palestinos de alimento, de insumos médicos, de comida y hasta el suministro de energéticos para el funcionamiento de los generadores en los hospitales. Bueno, al menos del 20% que aún queda en pie. Palestina también se ha pronunciado condenando las violaciones de Israel al derecho internacional por su estrategia de demolición continua de viviendas y otras estructuras en Cisjordania ocupada, una estrategia que busca despojar de manera arbitraria la presencia de ciudadanos palestinos en la zona, incluyendo a Jerusalén. Hay que entender que se está afianzando en proyectos de posesión progresiva en la región, una recolonización, como dirían algunos expertos en geopolítica. Los analistas también aseguran que a inicios de este 2026, Tel Aviv ha ejecutado 102 operaciones de demolición en Cisjordania, derribando en abril al menos 27 estructuras habitadas, aumentando la cantidad de personas desplazadas y agravando la situación humanitaria. Seguimos en Palestina, pues denuncian más de 1,000 asesinatos a civiles entre los meses de enero y mayo de este año, producto del aumento del uso de drones no tripulados, en medio también de los ataques que se siguen registrando. Este es un pronunciamiento de Naciones Unidas respecto a lo que se registra en Sudán, hablando del continente africano. La Oficina del Alto Comisionado de Naciones Unidas para los Derechos Humanos ha manifestado que desde el inicio del conflicto interno, que además aqueja a Sudán, las fuerzas de apoyo rápido en el mes de abril del 2023 se han intensificado. Esto ha escalado las operaciones bélicas. Alertan que la extensión también abarca violaciones y violencia sexual. Y de acuerdo a los últimos informes, la cifra de muertes supera las 200,000 víctimas. Esto sumado a los millones de ciudadanos que se han obligado a abandonar sus hogares para tratar de salvar sus vidas. Y del continente africano, una vez más regresamos a la región de Asia Occidental, en el Líbano. Les contamos que se eleva la cifra de desplazados al sur. Esto está generando también otra crisis humanitaria. Le cuento más. El cuerpo castrense, esto en el Líbano, ha pedido acatar las instrucciones de las unidades militares que allí se han desplegado a fin de proteger la seguridad. Y sobre todo, la institución subraya la necesidad de extremar la precaución en zonas que han sido objeto de ataques del sionismo y de informar sobre municiones sin explotar y objetos sospechosos al centro militar más cercano u otras fuerzas de seguridad. Tras conocerse el memorándum de entendimiento entre Estados Unidos e Irán, muchos ciudadanos del Líbano desplazados al sur empezaron a regresar a sus hogares. El ministro de Israel, ya hemos revisado esta información, señalaba que no está de acuerdo con este memorándum y que ellos seguirán persiguiendo sus intereses en la región. Y también Moscú se ha pronunciado, una gran potencia militar y económica, en torno a este memorándum de entendimiento entre Estados Unidos e Irán. Nuestra compañera de labores, Ode Díaz, nos amplía detalles. Bienvenida.
1: Saludos al colectivo y a la teleaudiencia. Los presidentes de Rusia y Estados Unidos, Vladimir Putin y Donald Trump, conversaron la víspera a propósito del cumpleaños 80 del mandatario estadounidense. El asesor presidencial ruso Yuri Ushakov reveló que en el diálogo, que duró aproximadamente una hora, tuvo como principales temas en el abordaje el memorándum de entendimiento que Estados Unidos preparó para presentar y firmar con Irán en un esfuerzo por poner fin al conflicto armado que transita ya su cuarto mes y afecta toda la región de Asia Occidental. De acuerdo con el funcionario ruso, el jefe de Estado de la Nación Norteña comunicó a su par de Moscú que el acuerdo está cerca y que cuenta con que los resultados de esas negociaciones difíciles, pero finalmente exitosas, puedan hacerse públicos próximamente. Al mismo tiempo reconoció que el camino hacia el pacto con Teherán era complicado y que había muchos obstáculos, y no solamente de parte del liderazgo iraní. El asesor de Putin comentó que el líder ruso transmitió la satisfacción por el hecho de que al parecer se está logrando sofocar un conflicto que podría haber incendiado toda la región y más allá. Por otro lado, el jefe de Estado del gigante euroasiático aprovechó para subrayar que los recientes ataques contra objetivos civiles en Rusia por parte del régimen de Kiev no contribuyen a la resolución del conflicto con Ucrania. Asimismo, señaló que si el presidente ucraniano Volodymyr Zelensky quiere reunirse con él, puede hacerlo aquí en Moscú. En ese contexto, ambos líderes acordaron que Steve Witkoff y Jared Kushner, enviados especiales del gobierno estadounidense, viajen a Rusia en el futuro próximo. Por último, el mandatario ruso deseó buena suerte a los futbolistas estadounidenses en el Mundial de Fútbol 2026. Hasta aquí algunos detalles de esta información. Ahora devolvemos la señal.
0: Gracias, Ode. Pendientes también del desarrollo de lo que se registra al sur de Europa. Y hay que hablar de estos combates que se han intensificado, sobre todo en el centro de Kostantinivka, una de las zonas industriales muy importantes también y un escenario clave para el control de esta región del Donbass. A propósito de lo que hacía mención nuestra corresponsal Ode Díaz a este conflicto de la crisis ucraniana. Alek Jasinski con nosotros para brindarnos más detalles. Bienvenido.
2: Saludos desde la capital rusa, queridos amigos. Los combates continúan en el centro de la ciudad de Konstantinovka y en su zona industrial. El jefe de la República Popular de Donetsk, Denis Pushilin, declaró que el avance del ejército ruso hacia la aglomeración de las ciudades de Kramatorsk y Slavyansk depende de su resultado. Kramatorsk y Slavyansk son la última aglomeración urbana de Donbass que todavía queda bajo el control ucraniano. Pushilin señaló también que las Fuerzas Armadas de Rusia ya controlan la principal ruta de abastecimiento que utilizaba el ejército ucraniano en la ciudad. Y esto es lo más importante de las declaraciones del Ministerio de Defensa de Rusia sobre este tema. Kiev se prepara activamente para la pérdida de Konstantinovka, Druzhkovka y Kramatorsk, tras lo cual seguirá la pérdida de la aglomeración de Slavyansk-Kramatorsk. Kiev está realizando la evacuación forzada de familias con niños menores de 17 años desde Kramatorsk desde el 9 de junio. Desde Kramatorsk se han trasladado a una de las regiones occidentales de Ucrania las principales instalaciones de la fábrica de maquinaria pesada con 3.500 empleados. Kiev está preparando la evacuación de Kramatorsk de la fábrica de maquinaria que opera baja para las Fuerzas Armadas de Ucrania. El nombre de esta fábrica es Energomarspetstal y es uno de los puntos principales de fabricación de armamento para el ejército ucraniano en la región. Desde Moscú, para Telesur, Alek Jasinski.
0: Gracias, Alek. Pendientes también del desarrollo de lo que sucede allí al sur de Europa. Cuando regresemos, nos vamos hacia el continente africano. Vamos a revisar los casos de alerta por el ébola y otras noticias de Reporte 360. Así que no se lo pierdan.

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Seguimos informando en Reporte 360, nos vamos hacia el continente africano, lo habíamos adelantado antes de la pausa. República Democrática del Congo asciende lamentablemente la cifra de muertes a causa del ébola. Esto está encendiendo las alarmas por nuevos contagios y la migración que este virus está generando a países vecinos. El Ministerio de Salud ha detallado que ya suman cerca de 808 casos confirmados de ébola en el territorio y que la cifra de fallecidos a causa de esta enfermedad asciende a 192. El Ministerio de Salud también detalla que 363 personas permanecen en aislamiento y que la letalidad a causa de este virus se sitúa ya en un 23.8%. La epidemia está afectando a 31 de 104 zonas de salud en las provincias, sobre todo de Ituri, en Kivu del Norte y Kivu del Sur, además del brote que se ha extendido también a Uganda, que ya registra 19 contagios, en su mayoría importados desde República Democrática del Congo.

0: Y continúan los actos del último adiós, la despedida de esta activista, fundadora también de las Madres de Plaza de Mayo, hay que decir, defensora incansable de los derechos humanos, Tati Almeida. Nuestra compañera Labores, allá en Nancy, está con nosotros en directo para contarnos cómo avanzan estas actividades y los honores a una gran luchadora incansable por la defensa de los derechos humanos para la Argentina y América Latina. Bienvenida.
1: Muchísimas gracias por el contacto. Continuamos aquí en el velatorio de Tati Almeida, que falleció el día de ayer a sus 95 años. Una luchadora incansable por los derechos humanos aquí en Argentina, fundadora de Madres de Plaza de Mayo, niña fundadora, presidenta, y que estuvo durante 51 años buscando a su hijo Alejandro, quien fue secuestrado y desaparecido por la AAA, cuando ya estaba por llegar la dictadura cívico-militar argentina, y que siempre pidió que Dios no se la llevase antes de poder tocar los huesos de Alejandro. Bueno, eso no pudo suceder. Ella en su lucha ha logrado, junto con otros organismos de derechos humanos, por supuesto, recuperar montones de cuerpos, de identidades que fueron justamente ultrajadas por la dictadura cívico-militar, pero sus hijos, Fabiana y Jorge, van a continuar con este legado en la búsqueda de su hermano y son quienes están aquí hoy recibiendo a las miles y miles de personas que están haciendo fila en varias cuadras aquí en la capital federal para entrar al sindicato de telecomunicaciones para darle una última despedida a Tati. ¿Por qué el sindicato de telecomunicaciones? Bueno, fueron ellos quienes se llaman los custodios de los pañuelos porque justamente siempre han estado en los operativos en todas las actividades de Madres de Plaza de Mayo, para justamente cuidarlas, protegerlas, ayudarlas, porque consideremos que la edad, tanto de madres como de abuelas, son edades muy avanzadas, y son ellos históricamente quienes han estado ahí para apoyarlas y para custodiarlas. Así que era un deseo de Tati que su despedida fuese aquí el día que llegase, así que eso es lo que está haciendo la familia. Han venido también a despedirlos desde diferentes lugares políticos, artísticos, ha venido gente, la verdad que de varios sectores, porque Tati es y será un faro moral y para la República Argentina, y no solamente en términos de derechos humanos, sino también en contra de todo aquello que aquejara al pueblo argentino. Informa Ian Messi desde Telesur Argentina.
0: Gracias, hay pendientes también de este sentido homenaje y merecido homenaje para una luchadora incansable, hay que decir, que además le ha dedicado casi toda su vida a encontrar a su hijo, a su nieto y con ello también a cientos de niños que luego tuvieron la posibilidad de ser restituidos en su identidad. Esto en la Argentina durante la dictadura cívico-militar. Vamos a cambiar de tema y hablando de la Argentina, a propósito, un país que vive un fuerte retroceso social, político y hasta económico. En la esfera económica, varias empresas están cerrando sus puertas. Esto está impactando no solamente en el empleo, sino también en el poder adquisitivo de cientos de familias que se quedan sin el ingreso mínimo para poder subsistir. Fabián Restivo nos tiene más detalles. Fabián, ¿qué empresa está cerrando hoy? ¿Qué dicen los trabajadores?
2: ¿Qué tal por allá? Bueno, en Argentina las noticias

0: Noticias económicas vienen encadenadas unas con otras. Se anunció que una importante empresa de electrodomésticos, BGH, que además hace aires acondicionados y demás, una empresa muy muy antigua en la Argentina, acaba de comenzar a suspender a su personal. 1000 empleos en riesgo. Se sabe que cuando las empresas comienzan a suspender personal, lo que viene después son despidos, siempre es así, funciona de esta forma. ¿Por qué? Porque dicen, bueno, nosotros suspendemos personal hasta que las ventas levanten, porque no estamos llegando a, ya no a la ganancia, sino en muchos casos a la cobertura de los costos. Entonces uno dice, bueno, evidentemente la gente ha dejado de comprar electrodomésticos. Ahora, vuelve a haber hoy un nuevo registro de una nueva baja en el consumo de carne en la República Argentina. Se sabe que Argentina está en este momento en una baja histórica. No se consume tan poca carne desde hace más de 20 años. Y hoy vuelve a registrarse una nueva baja sobre la baja que ya había, que era histórico. Y junto con esto, acaba de aumentar nuevamente, cerca de mediado de mes, apenas pasado mediado de mes, el pasaje en el transporte público, un 12%. Dicen, ¿por qué a mediado de mes? Está bien, se sabe que el gobierno, mientras dice que no hay inflación, aumenta el transporte público todos los meses. Bueno, ahora dicen que porque en realidad el aumento era mayor y se había dividido en dos partes. Ahora bien, lógicamente, si la gente no puede comer carne, no puede viajar hacia su trabajo, mal va a conseguir comprar electrodomésticos. Y con 1000 empleos menos, hay menos gente. Bueno, esta es la rogel que propone el plan económico del presidente Javier Milei. Pobreza para abajo, pobreza para abajo, pobreza para abajo, y en ese camino va la República Argentina. Esto es lo que tenemos por ahora. Adelante.
1: Una situación preocupante. Gracias, Fabián Restivo, por la información. Eso sucede en la Argentina de Javier Milei. Finaliza con esto nuestra emisión de Reporte 360. A usted agradecerle, como siempre, por su sintonía. La invitación para que siga muy atento a nuestra multiplataforma. Feliz tarde.

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¿Cómo están? Bienvenidos a Impacto Económico. Soy Paula Pérez, pónganse cómodos. Aquí les presentamos nuestros titulares. En América Latina, Venezuela ha firmado un memorándum de entendimiento con la empresa General Electric Vernova. En contexto, vamos a revisar la crisis que atraviesa el sistema económico global. Y en 360 grados, los jóvenes de Reino Unido podrían quedarse sin empleo.

0: La presidenta encargada de Venezuela, Delcy Rodríguez, ha encabezado este lunes la firma de un memorándum de entendimiento con la empresa General Electric. Entre los primeros 24 meses, digo con precisión, se va a recuperar 1,000 megavatios, con la meta de sumar más de 5,000 megavatios en 4 años, beneficiando tanto a los hogares venezolanos como a la plataforma industrial. La mandataria encargada venezolana solicitó también a esta empresa acelerar los procesos para convertir el memorándum en un contrato e iniciar los trabajos lo antes posible. General Electric es una de las principales proveedoras de tecnología para generación, transmisión y subestaciones eléctricas en el planeta. Hay que destacar también lo que decía la presidenta encargada, que este convenio junto al suscrito con IMSA la semana pasada es una muestra de la determinación del gobierno bolivariano de garantizar un servicio esencial para la vida nacional.
1: Realmente este memorando de entendimiento que hoy se firma es un paso histórico también para Venezuela, que podamos dar recuperación a un servicio tan esencial para la vida de un país como es el servicio eléctrico y que hoy podamos estar firmando con General Electric este memorando. Yo le he pedido a los equipos que en lo más breve posible se convierta ya en el contrato para dar inicio a estos trabajos que nos va a permitir recuperar en los primeros 24 meses 1,000 megavatios y en total en los 4 años más de 5,000 megavatios. Necesarios para la vida nacional, tanto para cada hogar venezolano, para la plataforma industrial de nuestro país, pero principalmente para la vida de la nación.
2: Presidenta Rodríguez y su equipo, miembros de la embajada, queremos transmitir nuestras gracias por darnos la oportunidad de ser parte de este proceso. GeVernova, nosotros somos responsables del 25% del requerimiento energético global. Pero lo que no siempre hacemos es venir a un país como Venezuela, asociarnos con su equipo líder y hacer posible que el pueblo venezolano y nosotros podamos hacer mucho más de lo que hacemos en el resto del mundo. Quisiera compartir la historia de que luego de estar aquí durante un tiempo, nosotros hemos empleado muchísimos venezolanos que son parte de nuestro equipo. Muchos de ellos vinieron al país a hacer la evaluación. Y la llamada del viernes de la noche, en la noche, le puedo decir la emoción que tenían esos muchachos de poder regresar a Venezuela para hacer y marcar la diferencia y generar la energía que el país requiere para su prosperidad. Esa emoción que sintieron es la que compartimos con todos nuestros empleados y estamos deseosos de regresar para ayudarle y cumplir con nuestros compromisos para proteger la electrificación que usted ha planificado, estabilizar y seguir creciendo. Muchísimas gracias por esta oportunidad.
0: La presidenta encargada de Venezuela, Delcy Rodríguez, anunciaba también que el consumo global de alimentos en el país ha registrado un incremento del 9.4% al cierre de mayo de este año. Durante un despliegue de protección social, ha señalado también la presidenta encargada que el estatal de Plan Proteína ha impulsado casi el 9% de este crecimiento. Este reporte oficial es una muestra de la aceleración en la demanda de rubros esenciales, donde, por ejemplo, la carne de pollo se ha posicionado como el principal producto en los hogares venezolanos, seguido de la carne de cerdo y la carne de res, además de proteínas como el huevo, mientras que el sector pesquero sube ya en un 3.5%. Al cierre de los primeros 5 meses de este 2026, se han distribuido más de 500,000 de toneladas de alimentos mediante mercados a cielo abierto y bodegas comunales, beneficiando a más de 4 millones de familias y 1,300,000 hogares caraqueños. Finalmente, el gobierno bolivariano ha ratificado que mantendrá los subsidios directos a la canasta básica para seguir impulsando los índices de nutrición nacional. En otra noticia, hablamos de Colombia. Aeronáutica Civil en ese país ha informado sobre un incremento en las operaciones aéreas hacia México y Canadá como dos destinos principales debido al desarrollo del Mundial de Fútbol 2026. Al comparar el periodo de 1 al 11 de junio con el mismo periodo, pero del año anterior, se ha detectado una reconfiguración de la oferta para cubrir la demanda de este evento deportivo. Canadá registró el mayor crecimiento con una tasa del 84% al pasar de 25 a 46 vuelos, impulsando la ruta Bogotá-Toronto. México crecía también en un 11.8% de 178 a 199 movimientos debido al partido inaugural en el Estadio Azteca. El contraste de estos vuelos a Estados Unidos, sin embargo, han caído en un 11.23% de 632 a 561 por el retiro de frecuencias en aerolíneas como Spirit Airlines. Finalmente, la demanda ha subido en los dos días previos al torneo tras mantenerse estable entre 88 y 78 vuelos diarios la primera semana de junio. Ya el 10 de junio alcanzaba un pico máximo de 79 operaciones aéreas. Y en otro escenario, tras 46 días de bloqueos, exigiendo la renuncia del presidente de Bolivia, Rodrigo Paz, la economía en ese país sufre un daño severo. Según analistas, expertos en materia económica, los sectores populares, hablamos de movimientos indígenas, pueblos originarios, sectores sindicales, que han salido a movilizarse en este paro que ha sido convocado por la Central Obrera Boliviana. Está generando también impacto dentro de sectores como el agroindustrial, destacando además entre ellos las protestas y bloqueos en más de 90 puntos en 6 departamentos del país. El turismo es otro de los grandes sectores que ha recibido un impacto también y que tendrá además sus severos répliques para el 2027. Hablamos que todos estos incidentes e índices marcan también para tratar de paliar lo que se refiere a una crisis en Bolivia que está generando, aunque pérdidas económicas, pero también la resistencia de un pueblo que sigue luchando porque no se retrocedan sus demandas sociales. Hablemos de México. La presidenta Claudia Sheinbaum ha afirmado que esta semana será importante para avanzar en la revisión del Tratado Comercial de América del Norte. Ha destacado que México busca reducir o eliminar los aranceles al acero, al aluminio y también al sector automotriz. Mientras que Estados Unidos quiere reforzar las reglas de origen, además ha añadido que, de ser necesario, conversaría con su homólogo Donald Trump para el tema de esta renegociación. Informó también que el secretario de Economía, Marcelo Ebrard, y Altagracia Gómez, del Consejo Asesor de la Presidencia, ya se encuentran en Washington para entablar esta negociación, encuentros, para poder garantizar también este otro escenario. Sobre si se busca firmar por los próximos 16 años, aclaraba que el tratado ya es ley y que no se está renegociando, sino se está revisando para mejorarlo ante la postura proteccionista que emprende Estados Unidos. Concluyó la mandataria mexicana que el acuerdo conviene a los tres países y recordó que esta revisión ya fue firmada por Trump en su primer periodo. Y el gobierno de Haití dice de reducir los precios también del querosén y el diésel en el mercado nacional, según hay un comunicado oficial de prensa. Lo compartimos. Esta es una declaración conjunta donde los ministerios de Economía y Finanzas, además de Comercio e Industria, están mencionando que el querosén registró la mayor baja, pasando de 845 gurdes, aproximadamente estamos hablando de $6.46 por galón, mientras que el diésel disminuía en cerca de 826 a 790. La decisión gubernamental recomendada por el Consejo Asesor de Monitoreo del Mercado Petrolero excluye la gasolina, cuyo precio se mantiene en un total de $5.35 el galón. Muy importante mencionar las cifras así para que la audiencia latinoamericana pueda entender y hacer sus comparaciones. Las autoridades aprobaron este ajuste en medio de la crisis general que atraviesa esta nación, afectada desde hace varios años por los ataques y la presencia, sobre todo, de bandas criminales en su capital, en Puerto Príncipe. Marquemos nosotros una pausa. Cuando regresemos en contexto, vamos a revisar la crisis que atraviesa el sistema económico global. Le contamos más al volver.

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0: Habíamos prometido antes de la pausa, el Banco Mundial advierte que la economía global está enfrentando uno de sus momentos más delicados desde la pandemia del SARS-CoV-2. Esto debido a los constantes conflictos impulsados también por Estados Unidos y sus aliados en el mundo. Aquí los detalles.
1: De acuerdo con el informe del Organismo Financiero Internacional, las agresiones del hegemón en el Golfo Pérsico provocó una fuerte crisis energética debido al bloqueo del Estrecho de Hormuz, una ruta estratégica por donde circula cerca una quinta parte del petróleo mundial. Esto se refleja en el precio del crudo, el cual ha aumentado más de un 35% desde el inicio de las hostilidades, lo cual resulta en el encarecimiento de combustibles, fertilizantes y alimentos en numerosos países. Frente a este escenario, el Banco Mundial redujo su previsión de crecimiento al 2.5% para 2026, una cifra que revela el impacto de la escalada del conflicto militar sobre los mercados energéticos, el comercio internacional y la estabilidad financiera. Además, alertó que la inflación global podría alcanzar el 4% este año. En este contexto, las economías más afectadas serán nuevamente las naciones en desarrollo. El organismo estima que una cuarta parte de estos países llegará a 2026 en peores condiciones económicas que antes de la pandemia. También destaca el aumento de la pobreza, el desempleo y la deuda externa. Esto mientras las potencias occidentales continúan destinando recursos a la arremetida bélica. Pese a que la institución considera los avances en inteligencia artificial y energía renovable como posibles motores de recuperación, el panorama inmediato sigue marcado por la incertidumbre geopolítica y el deterioro de las condiciones de vida para millones de personas.
0: Ustedes saben que hay un memorándum de entendimiento entre Estados Unidos e Irán, pero esto no ha desviado la atención geopolítica en esta región de Asia Occidental. Les sigo contando más. Esto debido al precio de petróleo, el petróleo que sigue jugando un papel central dentro de la economía internacional. Hablamos de la caída de los precios internacionales del petróleo tras el anuncio de este memorándum de entendimiento para poner fin al bloqueo energético, sobre todo a los puertos iraníes en el Golfo Pérsico y el Golfo de Omán que mantenía Estados Unidos. Despejar el Estrecho de Hormuz es otro de los ejes centrales también de un acuerdo que será suscrito el próximo 19 de junio en Suiza. Sin embargo, este suministro enfrenta importantes desafíos. El crudo Brent y el estadounidense registraron fuertes descensos, pero permanecen por encima de los niveles previos al conflicto. Pese al optimismo inicial, analistas sostienen que la recuperación plena dependerá del desminado de la ruta marítima, la reactivación de la producción regional y restablecimiento de las cadenas logísticas, todas estas afectadas por la guerra desatada por Estados Unidos e Israel contra Irán el pasado 28 de febrero. Hay vulnerabilidad también al sistema energético mundial y el peso estratégico del Estrecho de Hormuz, por donde circula más del 20% del crudo mundial. Pero detrás de estas cifras macroeconómicas y los movimientos de los mercados internacionales, millones, escúchese bien, millones de familias comienzan a sentir el impacto directo de la incertidumbre económica global por la guerra en Asia Occidental. El aumento de las tasas de interés, la inflación y también el encarecimiento de la energía afecta el costo de vida y reducen el poder adquisitivo en numerosos países del mundo. Hay hipotecas, créditos que además se vuelven más costosos, mientras el precio de alimentos, transporte y servicios continúa presionando los presupuestos familiares. Hay que decir que muchas empresas reducen inversiones o frenan contrataciones nuevas ante el temor de una desaceleración económica o por presiones internas por un mal manejo de la economía. Ponemos ejemplo la Argentina, que en el último año se han cerrado cerca de 24.000 empresas y un poder adquisitivo de la población cada vez más degradado. La caída del consumo comienza también a convertirse en una preocupación para los gobiernos y sectores productivos. En medio de todo este escenario internacional, marcado también por una guerra, por la inflación y tensión financiera, el temor económico deja de ser un asunto exclusivo de los bancos y mercados y se traslada directamente a la vida cotidiana de millones de personas. Frente a estos escenarios, la directora gerente del Fondo Monetario Internacional también advertía que las potencias y los organismos financieros internacionales pues no están preparados para la acumulación de crisis que enfrenta el sistema económico mundial. Así lo decía.
1: Según recientes declaraciones, la funcionaria reconoció que las guerras, La inflación, la fragmentación geopolítica y las tensiones comerciales han creado un escenario de vulnerabilidad permanente que amenaza con profundizar las desigualdades globales. La pandemia de COVID-19, el conflicto en Ucrania y la guerra en Asia Occidental, estos han sido choques consecutivos que han marcado al panorama internacional, especialmente a los países del sur global. Georgieva alertó que estas crisis ya no son episodios aislados, sino una nueva realidad estructural del capitalismo contemporáneo, declarando que no vamos a llegar a un punto en el que las crisis desaparezcan. El FMI expresó preocupación por el crecimiento descontrolado de la deuda pública global, el endurecimiento de las condiciones financieras y el aumento de los desequilibrios económicos entre países ricos y pobres. De acuerdo con el organismo, el incremento de los déficits y la concentración de la riqueza amenaza con generar nuevas crisis financieras. Cabe destacar que pese a su potencial de recuperación económica, el FMI destacó que la rápida expansión de la inteligencia artificial también es un factor incierto. Según la directora del organismo, las instituciones internacionales subestimaron el impacto social de la globalización, un patrón que podría repetirse con las nuevas tecnologías. Aunque el FMI destaca la resistencia de la economía mundial, reconoce que una escalada de los conflictos bélicos o nuevas tensiones comerciales podrían desencadenar una crisis de alcance global.
0: Marquemos nosotros una segunda pausa. Regreso en 360 grados. Los jóvenes de Reino Unido podrían quedarse sin empleo. Le vamos a contar el contexto y las reacciones al volver.

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En Reino Unido, más jóvenes podrían quedarse sin una fuente de empleo. La proporción de personas que tienen entre 16 y 21 años que creen que existe una probabilidad significativa de no encontrar trabajo a largo plazo en este país se ha ido triplicando en menos de los últimos 10 años, o al menos en los últimos 10 años, hay que decir. De acuerdo con el Instituto de Investigación de Políticas Públicas, con sede en Londres, según han lanzado este muestreo de datos entre el 2015 y 2017, el porcentaje de jóvenes que van a tener este escenario, que se pueden quedar sin empleo a largo tiempo, a largo plazo, era de tan solo el 2% entre las gestiones 2023 y 2024. Sin embargo, esta cifra ahora está rondando el 7%. El estudio se da a conocer en un momento en el que hay más de 600.000 jóvenes entre 16 y 24 años que no trabajan ni buscan trabajo, a tiempo que 1.000 millones de estudiantes ni siquiera tienen un empleo. Así están los datos oficiales en Reino Unido. Y en China, el transporte ferroviario ya está registrando un crecimiento del 1.8% en lo que va de este año. Este incremento ha reportado al menos cerca de 1.870 millones de toneladas de carga entre los meses de enero y mayo de este 2026. Así lo reseñan datos oficiales. Este dinamismo operativo es un reflejo de un promedio diario de 186.300 vagones cargados con diversos productos. Una cifra que equivale además a una expansión del 2.8% en comparación con el mismo periodo del año anterior. La atracción del sector exterior fue uno de los elementos claves en este balance, destacando la movilización de cerca de 824.000, estamos hablando vehículos comerciales de exportación, mediante una sólida subida del 55.5%. Todo esto impulsada de manera exponencial por los vehículos de la nueva energía, que han duplicado su volumen con un repunte del 110.3% hasta alcanzar los 422.000 unidades. Hay que decir que el transporte internacional de mercancías también se consolida con un desempeño estable e integrador en los primeros 5 meses del 2026, registrando un total de 15.506 viajes de trenes de carga entre China y sus socios comerciales en el continente europeo y otras regiones, además del propio continente asiático, lo que supone un crecimiento interanual del 12.6% dentro de esta red de conexiones logísticas. Si hablamos de los servicios de corredores ferroviarios, un buen ejemplo es China.

Pero no podemos dejar de mencionar los precios del oro y la plata, que experimentan grandes subidas al comienzo de la nueva semana bursátil tras las noticias positivas relacionadas también a este memorándum de entendimiento entre Estados Unidos e Irán. Veamos esta otra cara de la moneda. El precio del metal dorado en el mercado internacional abre la nueva semana de negociación por encima de los $4,307 por onza, un aumento de casi $90 por onza en comparación con el final de la semana pasada. La plata, sin embargo, ha experimentado también un fuerte aumento. El precio de la plata se sitúa en $79.50 por onza, un incremento de más de 3.5% con un respaldo respecto a la semana pasada. Destacamos también que esta subida refleja un acontecimiento inesperado en los precios del oro y la plata tras una serie de fuertes fluctuaciones a la baja en días anteriores.

Vamos a revisar los indicadores petroleros al cierre de la presente jornada. Los colocamos en pantalla. Ahí lo tienen, el precio del barril de petróleo intermedio Texas, que marcase $80.58, con una caída de $4.30. El barril de Brent, en referencia en Europa, se ubica en $83.27, con una baja de $4.06. Y el crudo promediado por la OPEP marca $91.68, con una caída de $6.39. Finaliza Impacto Económico. Gracias por habernos acompañado. Recuerde que toda la información de este sector la tiene ampliada y otros detalles a través de nuestra multiplataforma Telesur. 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Soy Paula Pérez. Gracias y buenas noches.

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0: ¿Cómo están? Buenas noches, bienvenidos. Arranca de esta manera nuestra edición central. Marina, ¿cómo estás? Buenas noches.
1: Muy buenas noches, Paola, ¿cómo andás?
0: Estaba esperando que la salude, por eso no, arrancamos así también nuestra edición
1: central. Estaba esperando el saludo y los nervios que tengo en el momento, porque está jugando la selección uruguaya. ¿Qué vamos a hacer?
0: Bueno, entonces ella está pendiente del partido, vamos a estar pendientes de aquello, pero también de las noticias. Vamos a revisar de inmediato nuestros titulares. Iniciamos en Colombia. En el exterior, ya ejercen su derecho a voto de cara al balotaje presidencial del próximo domingo 21 de junio. Las autoridades del gobierno han instado a velar por la transparencia de estos comicios.
1: Y nos vamos a Venezuela porque su presidenta encargada, Delcy Rodríguez, firmó un acuerdo de cooperación estratégico con la empresa internacional General Electric para fortalecer el sistema eléctrico nacional.
0: Irán hace énfasis en la responsabilidad de Estados Unidos para el cumplimiento del acuerdo y la necesidad de un alto al fuego total a la agresión que sigue cometiendo Israel hacia el Líbano.
1: Y hoy en nuestro espacio cultural estaremos hablando respecto a que un grupo de artistas iraquíes realizaron un gran mural en la ciudad de Bagdad como apoyo a su selección nacional en el Mundial de Fútbol. Más adelante tendremos los detalles en Cultura.
0: Estamos todos pendientes del Mundial de Fútbol 2026, por supuesto. Luis Fernando Villasmil también nos tiene la actualidad. Tu titular, bienvenido, buenas noches.
2: Muy buenas noches, gracias Marina, gracias Paola. Tenemos que la quinta jornada de la Copa Mundial de Fútbol se ha estado desarrollando a plenitud, con grandes sorpresas en algunos equipos y en otros que están esperando poder remontar encuentros. Todo y eso más adelante acá en nuestra edición central.
1: Y este lunes 15 de junio, colombianas y colombianos en el exterior comienzan a votar en la segunda vuelta presidencial, donde las y los ciudadanos que estén habilitados van a poder ejercer su derecho al voto hasta el próximo domingo en diversos consulados y también sedes diplomáticas.
0: En cumplimiento con este calendario electoral establecido ya por la Registraduría Nacional del Estado Civil, este lunes han abierto las urnas para las votaciones en el exterior. Recordemos que 1.414.000 colombianos residentes fuera del país están habilitados para sufragar. De acuerdo con las declaraciones del Registrador Nacional de Estado Civil de Colombia, Hernán Penagos, se instalaron cerca de 253 puestos de votación. Esto en 67 países. Se han habilitado allí 1.469 mesas. En esta segunda vuelta se enfrenta también a Abelardo de la Espriella por el Movimiento Defensores de la Patria e Iván Cepeda, respaldado por el Pacto Histórico, quienes buscan alcanzar la mayoría de los votos por la presidencia de Colombia.
1: Y el registrador nacional Hernán Penagos señaló que la registraduría va a garantizar la integridad de la segunda vuelta presidencial e hizo un llamado a respetar y actuar con responsabilidad frente a los resultados.
3: Son los candidatos los primeros llamados a llamar a la tranquilidad ciudadana, a respetar los resultados y obviamente a que si tienen dudas ejercer sus derechos, pero esos derechos no pueden ir en contravía de los principios democráticos y mucho menos de los reglamentos que establece el Código Electoral. Claro, sin duda, aquí el llamado es a que todos, en especial aquellos que quieren dirigir los destinos de este Colombia, que van a recibir votos por millones, llamar a la ciudadanía a la tranquilidad y a respetar los resultados, porque la registraduría puede garantizar integridad y los hechos la respaldan.
0: Jornada decisiva, dirían muchos, para Colombia en medio de un ambiente electoral absolutamente polarizado. Vamos hasta Bogotá, hasta la capital de ese país. Antonio Aranda está con nosotros en directo para ampliarnos detalles sobre este panorama. Bienvenido.
4: Hola, muy buenas noches, compañeras en Caracas, y saludo para toda la audiencia. Bueno, estamos a 6 días de la jornada electoral de la segunda vuelta en Colombia, la cual se elegirá un nuevo presidente de la República. Para dar un mínimo contexto, hay dos candidatos, por la extrema derecha, el señor Abelardo de la Espriella, y por la izquierda, el señor Iván Cepeda. Todo el debate y la información está girando en Colombia en torno a las más recientes encuestas, que son las últimas publicadas, dos o tres encuestas, muchas de ellas criticadas por dejar de ser un elemento de información y de análisis de datos objetivos y precisos, aritméticos, y convertirse básicamente en un instrumento electoral para causar unos efectos perturbadores en determinadas circunstancias. Esas son las críticas que se hacen, y en esas encuestas las diferencias entre un candidato y otro van entre los 6 y 8 puntos, es decir, del 48 al 42, del 52 al 44, siempre adelante el candidato de la ultra extrema derecha, Abelardo de la Espriella. En la primera vuelta la diferencia de la votación dio un guarismo de 650 mil votos, más o menos mal contados, a favor de la Espriella contra Iván Cepeda. Y es en torno a ese problema, pues, en que se han convertido las encuestas, cuando no son un elemento de información, sino de manejo y de manipulación política, que está girando toda la información en Colombia. Desde el punto de vista de la cotidianidad, todo está tranquilo, las campañas a partir de hoy no pueden tener actos sino en recintos cerrados, en las vías públicas eso está prohibido. No hay ningún problema, pues, de orden público, ni se anuncian inclusive treguas por parte de los grupos alzados en armas, específicamente el Ejército de Liberación Nacional. Y a esa tranquilidad se suma, como ustedes los decían, una enorme y grave polarización, donde se atraviesa el país de insultos y de agresiones, específicamente de la ultraderecha, en una actitud amenazante y un poco complicada. Pero vamos a hacer una puntualización de este tema que les propongo como abrebocas, porque tenemos un invitado, a Camilo González, presidente de Indepaz, analista, exministro. Camilo, ¿cómo le va?
5: Pues buenas noches.
4: Buenas noches. Mire, empecemos con un tema. La gran inquietud nacional, y sobre todo en el campo de la izquierda, era cómo en 15 días que llevamos después de la primera vuelta, el candidato Iván Cepeda del Pacto Histórico podía aminorar y acortar esa diferencia de 650 mil votos. Muchos analistas dicen que es muy difícil, que es muy complicado, que la derecha se va a nutrir de los votos de la señora Paloma Valencia. ¿Usted cómo está viendo el proceso de 15 días de campaña, la semana que falta y la correlación de fuerzas?
5: Bueno, lo primero es que sí hay encuestas de encuestas, incluso hay una encuesta en la cual da por ganadora Iván Cepeda por un pequeño margen, 40.5.
4: Sí, 30. Una encuesta que no está registrada en...
5: Sí, de CELAC, se llama CELAC. Pero la verdad, yo veo que en esta segunda parte de la campaña, después de la primera vuelta, la campaña de Iván Cepeda se recompuso y tiene una dinámica muy importante, una dinámica de juventud, de entusiasmo, de autogestión. Es algo muy interesante. Curioso, porque sí, la gente ha asumido la campaña sin esperar, pues, una...
4: Que es positivo y que es negativo. Es decir, positivo por la espontaneidad de la gente y negativo por las fallas evidentes que tuvo la campaña, ¿no? Hasta sí, la primera vuelta.
5: Pero, sí, pero yo veo que la misma gente ha hecho las rectificaciones, porque sí, por un lado...
4: Más democrático aún, ¿no?
5: Sí, mucho más democrático, porque los mensajes se han clarificado. Ya no gira tanto la campaña alrededor del presidente Petro, que era una presencia supremamente fuerte por razones obvias, pero por su propio peso de iniciativa. Y se ha depurado un poco el mensaje. Un mensaje que se ha dirigido más urbano. En esta parte ha sido un mensaje más urbano, más a la juventud, y con mensajes más simples. Entonces yo veo pronunciamientos de intelectuales, de mujeres, de personalidades.
4: De expresidentes, incluso.
5: Expresidentes, incluso, ¿no? Yo creo que es muy importante que se ha habido. Hay un movimiento realmente, los sectores de centro se están moviendo hacia la campaña. Hay pronósticos que dicen que no alcanza, ¿no? Que no es lo suficiente, pero yo sí veo que hay una muy buena dinámica, una campaña muy importante, y sí, una polarización, pero yo veo una polarización sana, porque es una polarización donde sí hay unas frases antisonantes, pero fundamentalmente hay un debate de ideas, de clarificar que se trata de dos proyectos. Son dos proyectos de país, dos proyectos de visión sobre los temas fuertes de la democracia, de lo social. De modo que yo, pues, creo que hay motivos para esperanzarse en que se están acortando las distancias.
4: hay una otra discusión, y es que a pesar de que lo han tratado de elaborar como que la oposición, que está hoy pues en la oposición, no ha podido construir mucho el concepto de populismo dentro de la candidatura de Iván Cepeda. Sin embargo, en la candidatura de Abelardo Laesprilla, por las mismas características de show mediático y de technicolor hollywoodense, por llamarlo de alguna manera, se ve que detrás está el discurso populista de una serie de frases de cajón, muchas veces mentirosas, diría yo, porque son inexactitudes manifiestas sobre la historia de Colombia. Se perfila en el contexto inclusive internacional esa potencia del populismo de derecha al punto de estar con posibilidades de elegir un presidente en Colombia.
5: Pues a mí me gusta más como identificar esa campaña como una campaña de ultraderecha, donde pues el mensaje es un mensaje de fuerza, un mensaje de seguridad. Habla abiertamente de que lo que se nos viene es una mano dura, guerra, militarización, bombardeos.
4: Por las buenas o por las malas,
5: sí.
4: Y lo reitera en todo.
5: Sí,
4: ¿no?
5: Es muy explícito, ¿no? Entonces habla de crear un cuerpo especial de parapolicías, con fuerzas de reservistas del ejército, para hacer unas acciones urbanas sobre todo, y habla de 80.000 en Bogotá, y es decir, una fuerza especial muy inspirada pues en ICE en Estados Unidos, ¿no? Pero allá es para perseguir migrantes, acá es para perseguir opositores, porque ha dicho que va a ser muy duro con la protesta, que sería. Yo creo que eso se ha clarificado, que es un planteamiento muy totalitario el que tiene, y antisocial, es decir, en contra de una política social, porque tiene la idea, que es una idea además, que yo creo que es la receta neoliberal, de que es haciendo más ricos a los ricos que ellos invierten, y de esa manera tienen un efecto de goteo, que es que van irrigando a los sectores pobres, ¿no? Cuando está demostrado que si hay exenciones de impuestos, no necesariamente invierten más los empresarios, ni los chiquitos ni los grandes, claro. Eso depende de otros factores. Y por el otro lado, yo creo que está muy claramente establecido de que es un proyecto con un perfil social, que es un proyecto donde
4: de Cepeda,
5: y donde hay unos elementos de continuidad muy importantes, pues, hay logros de este gobierno que hay que mantener, como por ejemplo haber disminuido los niveles de pobreza multidimensional y de pobreza absoluta, de tener una inflación controlada. Tenemos un efecto internacional y nacional, pero en los indicadores de empleo, por ejemplo, también.
4: Sí.
5: Contradictorio, porque estamos en un país con muchos impactos de diferente naturaleza, pero son indicadores importantes. Las transformaciones en educación, en el sector rural, todo eso ha sido el programa que yo creo que ha posicionado muy bien la campaña.
4: ¿Usted creería que no solamente que tenga la voluntad, sino que sería posible y capaz de hacerlo, de ganar la presidencia, que Abelardo de Laesprilla destruyera todos los avances sociales en este país, empezando por el salario mínimo, siguiendo inclusive pues por las condiciones mismas del aumento del empleo y etcétera, etcétera?
5: Pues
4: que lo ha anunciado.
5: Sí, lo que pasa es que aquí estamos en una situación distinta a la que tuvimos a principios de la década, cuando Uribe gobernó durante dos periodos e impuso una serie de restricciones, aceleró el neoliberalismo, una reforma laboral atroz que prolongó la jornada de trabajo.
4: Quitó las horas extras.
5: Todo, la ley 50, que es parte de lo que se ha restablecido en el gobierno de Petro.
4: Yo creo. ¿Eso está en riesgo?
5: Está en riesgo, pero no es tan fácil, porque este país es un país donde hay un nuevo sujeto social y político, es una emergencia impresionante de fuerzas sociales que se alinean con la izquierda, pero que tiene dinámica propia de defensa de intereses muy, muy concretos. Entonces lo que se presentaría en caso de que hubiera una acción en contra de estas conquistas sería una rebelión social tremenda. Esto no es Argentina. En Argentina por la...
4: Es un poco duro decir eso, pero... delicado sobre todo, pero Colombia tiene un contexto que América Latina conoce de violencia durante 60 años.
5: Sí.
4: Y es en ese contexto que hay que ver todo.
5: Pero hay dos fenómenos. Por un lado están esas manifestaciones de violencia, pero por otro lado la emergencia de unas fuerzas sociales y políticas muy
4: organizadas,
5: poderosas, organizadas, sindicatos, movimientos indígenas, campesinos, de mujeres, de jóvenes. Ya lo vimos en lo que fue la gran explosión en el año 21, 90 días de huelga nacional frente a un problema concreto en ese momento de las condiciones de vida.
4: Dolor, de muerte.
5: Entonces, sí. Aquí no, ¿verdad? Yo creo que cualquier intento de echar para atrás conquistas va a encontrar un una contención muy fuerte. Ahora, yo pienso que las condiciones están dadas, que es precisamente por eso. Hay un impulso muy grande de la gente que entiende que para defender esa dinámica, para corregir la tarea mal hecha de aquellas cosas que se prometieron y no se hicieron, y para darle fuerza a las que se hicieron bien, va a haber una reacción. Es que se percibe, yo creo que se está percibiendo. Mire, por ejemplo, hoy me encontré un financiamiento de todas las iglesias cristianas no católicas, agrupadas en lo que se llama el Consejo Mundial de Iglesias. Hicieron un pronunciamiento maravilloso por la paz, por la continuidad.
4: Pero, sin embargo, Camilo, las grandes fuerzas de las iglesias politizadas y con representación en el Congreso están con Abelardo.
5: Sí, lo que pasa es que hay unas corrientes dentro de los neopentecostales, que es una corriente particular, pero de las denominaciones protestantes y cristianas hay muchas. Sí. Pero no solamente eso, hemos visto...

0: usted que es un hombre que viene de la entraña de la izquierda de larga data, ¿qué aconsejaría para lograr por lo menos equilibrar las fuerzas?
1: No, yo veo que el discurso que ha hecho Iván Cepeda en estos días ha tenido mucha fuerza el mensaje, además que yo creo que con convicción, porque eso no se trata de discurso prestado, un discurso muy apropiado frente a las mujeres, a la igualdad de derechos, al reconocimiento de su papel en la sociedad y de los jóvenes. Es que la propuesta para la juventud es una propuesta de estudio, de empleo, de oportunidades, y yo creo que en ese terreno se está. Y para la clase media, yo creo que el plan económico que ha perfeccionado y que ha vuelto a presentar esta semana la campaña de Iván Cepeda, es un plan muy bueno y que además considera no solamente a la pequeña empresa, sino que en general se dirige a acelerar una visión de un capitalismo productivo, que es lo que él llama.
0: Vamos a ver qué nos pasa, nos acompaña el fin de semana.
1: Pues estaré aquí firme.
0: Bueno, compañeros en Caracas, estas son pues las primeras apreciaciones. Estaremos toda la semana con ustedes desde Bogotá. Un abrazo, muy buena noche.
2: Muchísimas gracias, como siempre, Antonio, por la información. Nosotros continuamos con más y nos trasladamos a Venezuela porque su presidenta encargada, Delcy Rodríguez, ha liderado la firma de un acuerdo de cooperación estratégico con la empresa internacional General Electric, Vernova, para fortalecer el servicio eléctrico nacional.
3: Durante este encuentro, la presidenta encargada destacaba también este memorándum de entendimiento, un paso histórico, dijo, para la nación, que permitirá incrementar en al menos 1,000 megavatios el sistema eléctrico nacional en los próximos 24 meses. Del mismo modo, ha solicitado a la empresa acelerar los procesos para iniciar los trabajos lo antes posible. Detalló que los acuerdos incluyen el reforzamiento de las líneas de transmisión y las subestaciones eléctricas, así como el aporte de nuevas tecnologías y la capacitación del personal venezolano. En este sentido, la presidenta encargada Delcy Rodríguez señalaba que este convenio reafirma la determinación del gobierno nacional para garantizar un servicio esencial al pueblo venezolano, pese a las sanciones impuestas contra el país.
4: Realmente, este memorando de entendimiento que hoy se firma es un paso histórico también para Venezuela, que podamos dar recuperación a un servicio tan esencial para la vida de un país como es el servicio eléctrico, y que hoy podamos estar firmando con General Electric este memorando. Yo le he pedido a los equipos que en lo más breve posible se convierta ya en el contrato para dar inicio a estos trabajos, que nos va a permitir recuperar en los primeros 24 meses 1,000 megavatios y en total en los 4 años más de 5,000 megavatios. Necesarios para la vida nacional, tanto para cada hogar venezolano, para la plataforma industrial de nuestro país, pero principalmente para la vida de la nación.
3: La presidenta encargada de Venezuela, Delcy Rodríguez, también informaba que en menos de una semana se han firmado acuerdos estratégicos para seguir fortaleciendo el sistema eléctrico nacional.
4: Es muy importante que el país sepa los pasos que se están dando. En menos de una semana hemos firmado con 2 empresas. El viernes pasado firmamos con la empresa latinoamericana americana IMSA, que inició la construcción de una hidroeléctrica llamada Tocoma. Esa hidroeléctrica finalmente va a tener su fin, se va a construir. Ya esta empresa tiene las turbinas para Tocoma y hemos firmado para que se generen más de 2.400 megavatios, no solamente en Tocoma, sino en el Bajo Caroní, con intervenciones en Macagua y en la red eléctrica. Al igual que como estamos firmando y está contemplado en el plan con General Electric, que la incorporación no sea solamente para generación, sino para las redes de transmisión y para las subestaciones eléctricas.
2: Y en este contexto, el director ejecutivo del seguimiento de energía eléctrica de General Electric Vernova, Eric Gray, afirmó que la empresa aporta el 25% del requerimiento energético global y ha resaltado el valor de asociarse con Venezuela para poder potenciar sus capacidades.
5: Presidenta Rodríguez y su equipo, miembros de la embajada, queremos transmitir nuestras gracias por darnos la oportunidad de ser parte de este proceso. GE Vernova, somos responsables del 25% del requerimiento energético global. Pero lo que no siempre hacemos es venir a un país como Venezuela, asociarnos con su equipo

0: líder y hacer posible que el pueblo venezolano y nosotros podamos hacer mucho más de lo que hacemos en el resto del mundo. Quisiera compartir la historia de que luego de estar aquí durante un tiempo, nosotros hemos empleado muchísimos venezolanos que son parte de nuestro equipo. Muchos de ellos vinieron al país a hacer la evaluación y la llamada del viernes de la noche, en la noche, le puedo decir la emoción que tenían esos muchachos de poder regresar a Venezuela para hacer y marcar la diferencia y generar la energía que el país requiere para su prosperidad. Esa emoción que sintieron es la que compartimos con todos nuestros empleados y estamos deseosos de regresar para ayudarle y cumplir con nuestros compromisos para proteger la electrificación que usted ha planificado, estabilizar y seguir creciendo. Muchísimas gracias por esta oportunidad.
1: Y el ministro para la Energía Eléctrica, Rolando Alcalá, destacaba que durante el mes y medio los equipos de Corpoelec, la empresa estatal de energía eléctrica de Venezuela, y el despacho ministerial han recorrido la red eléctrica nacional. El propósito ha sido uno: trabajar junto a las empresas tecnológicas y también aliadas históricas del sistema eléctrico nacional. Así lo destacaba también durante su intervención.
2: Buenas tardes, señora presidenta. Buenas tardes, señores de GE, señores ministros, compañeros. Durante mes y medio, nuestros equipos de Corpoelec y el Ministerio de Energía hemos estado recorriendo lo ancho de la red eléctrica nacional. Hemos visitado plantas de generación termoeléctricas, hidroeléctricas, subestaciones. Todo con el fin de trabajar en conjunto con empresas tecnológicas, empresas que han estado en los comienzos del sistema eléctrico nacional y pueden estar con nosotros ahora para desarrollar la infraestructura eléctrica y rehabilitarla para garantizar continuidad, estabilidad y que todos en sus hogares, en todos los sistemas industriales, podamos tener el servicio de una manera óptima.
3: Y les informamos que un total de 124 venezolanos han retornado al país a bordo del vuelo 161 de la Gran Misión Vuelta a la Patria, procedente de Miami, Florida, Estados Unidos. La delegación ha sido conformada por 80 hombres, 36 mujeres, un niño y 7 niñas, quienes han sido recibidos en el Aeropuerto Internacional Simón Bolívar de Maiquetía, en el estado La Guaira, con plena dignidad y bajo todos los protocolos necesarios para poder garantizar el reencuentro en su tierra natal. Este operativo sigue la llegada reciente de 120 venezolanos en el vuelo número 160. El Plan Vuelta a la Patria es un programa social impulsado por el gobierno venezolano que garantiza un reencuentro digno con sus familias en el país. Asimismo, continúa facilitando el regreso voluntario, seguro y también gratuito de las y los migrantes en situación de vulnerabilidad en el extranjero.

Vamos nosotros a marcar una pausa en nuestra edición central. Cuando regresemos, hablaremos de la jornada de movilizaciones que va en el día 46, en un paro general indefinido convocado por la Central Obrera Boliviana. Varios puntos de bloqueo en el territorio nacional se mantienen en al menos 6 departamentos de los 9 en el país. La exigencia de los sectores sociales, sindicales y movimientos indígenas originarios sigue siendo la misma: la renuncia del presidente Rodrigo Paz. Le contamos detalles al volver.

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